Él dice que ni un solo gorrión cae sin que él lo note, así que creo que él cuida de ti y de mí. Sí, es difícil regar un huerto usando baldes, pero se puede hacer y Dios ha bendecido. El señor Savelli es un caballero muy útil. Mientras trabajaba en su campo, se lastimó la cabeza al chocar con un árbol que no veía. Su pie izquierdo sufrió un corte y está hinchado. La situación pudo haber sido peor, pero gracias a Dios se está recuperando. Por favor, mantengan al señor Savelli en sus oraciones. El miércoles, mientras íbamos a trabajar en el techo de la escuela,

Lleváramos a su pariente embarazada a la clínica. Conduje hasta la casa de esta familia y los encontré preparándose para llevar a la paciente en una carreta de bueyes. Pero gracias a Dios, llegué justo a tiempo. Por la gracia de Dios, fuimos en auto hasta la siguiente aldea y gracias a Dios, encontramos un médico. Oré con la paciente y la madre para que Dios tomara el control de la situación. Muchas gracias por sus oraciones y apoyo. Dios los bendiga. Es maravilloso ver cómo la gente está respondiendo a los mensajes y al hecho de que pueden incluir estudios bíblicos en las lecciones con los niños durante su escuela diaria. Es algo maravilloso que puedan aprender acerca de Dios en ese momento. Y también ver cómo va progresando el huerto y cómo las cosas están creciendo bien. Dios es tan bueno. Bien, comencemos nuestro mensaje esta mañana. Todos los que puedan arrodillarse, arrodillémonos. Nuestro bondadoso, amoroso y celestial Padre, estamos tan agradecidos por todo lo que haces por nosotros. Estamos muy agradecidos por cómo cuidas de las personas en diferentes partes del mundo y oramos para que sigas bendiciendo el proyecto allá en Zambia. Oro para que tu Espíritu Santo esté allí para guiarlos y dirigirlos y también para que más almas sean ganadas para tu reino. Querido Señor, hoy es un mensaje importante. Oramos para que tu Espíritu Santo esté aquí ahora, que esté con nosotros en línea, y oro para que tus santos ángeles caminen por los pasillos, que Satanás y sus ángeles malignos y cualquier agente de Satanás no tengan permitido distraernos, molestarnos ni tentarnos. Bendícenos ahora con tu Espíritu Santo, es nuestra oración. En el nombre de Jesús, amén. Bueno, pensé que hoy traería un tema importante que realmente, supongo, cuando te das cuenta de que algo importante ha sucedido, entonces quieres compartirlo, ¿verdad? Estamos viviendo en un tiempo en el que una de las oportunidades más importantes jamás imaginadas ahora está volviéndose disponible. Habrá un pueblo que representará plena y perfectamente el carácter de Dios, el Padre, en esta tierra. Durante el mismo tiempo en que la gente de la tierra será la más malvada, este tiempo se acerca. Habrá seres humanos perfectos y santos que serán totalmente desinteresados, completamente amorosos, maravillosos, alegres, agradables de estar cerca y que no harán daño a nadie. En un tiempo en que personas poseídas por demonios estarán descontroladas, gritando y echando espuma por la boca. Y estos seres perfectos son llamados los 144.000. Muchos han preguntado, ¿quiénes son los 144.000? ¿Cómo sabremos quiénes son? La respuesta en realidad viene de la Biblia. La Biblia dice, por sus frutos los conoceréis, ¿verdad? Si quieres saber quién es alguien, si es de Dios o no es de Dios, observa lo que hace. Sigue sus acciones. Por sus frutos, por lo que producen, sabrás quiénes son. Este grupo vindicará completamente a Dios de las falsas acusaciones hechas por Satanás desde el inicio de su rebelión hasta el fin de los tiempos. Ellos, por el simple hecho de existir, demostrarán que estas acusaciones no son ciertas, que son falsas. Este grupo tendrá el honor distintivo de representar y vindicar a su propio Creador, el único y verdadero Dios del universo. Nunca ha existido un grupo como este en el pasado, y nunca volverá a haber uno igual. Este grupo recibirá honor, privilegios, poder, gobierno y riquezas por toda la eternidad. Pero no los mueve el deseo de riqueza y poder, sino todo lo contrario. Ellos estarán en este grupo porque están agradecidos por lo que Dios ha hecho por ellos. Habrán tomado la decisión de entregarse completamente a Él, de obedecer sus mandamientos, de lavar sus pecados en la sangre del Cordero, y de cumplir su misión.
Desconéctate

Aléjense completamente de los placeres mundanos, las pasiones y el deseo de riqueza y poder. Una de las características marcadas en la representación de los 144.000 es que en su boca no se halló engaño. ¿Qué es el engaño? ¿Alguien sabe qué es el engaño? ¿Sí? ¿Así es? ¿El engaño? Es falsedad. En su boca no hay falsedad. No hay mentira. El Señor ha dicho, bienaventurado el hombre en cuyo espíritu no hay engaño. Esto se encuentra en el Salmo 32, versículo 2. Profesan ser hijos de Dios y se los representa siguiendo al Cordero, donde quiera que Él va. Se nos presentan como estando de pie en el monte Sión, ceñidos para el servicio sagrado, vestidos de lino blanco, que es la justicia de los santos. Pero todos los que sigan al Cordero en el cielo, primero lo habrán seguido en la tierra con obediencia confiada, amorosa y voluntaria. Lo siguieron, no de manera irritable y caprichosa, sino con confianza, con sinceridad, como el rebaño sigue al pastor. Permítame repetir eso. Todos los que sigan al Cordero en el cielo, todos los que lleguen al cielo y sigan al Cordero allí, primero lo habrán seguido en esta tierra. Les digo algo, esta oportunidad está aquí mismo, ahora. Está comenzando mientras hablamos. Fue profetizado hace unos 2000 años en el libro de Apocalipsis, y los 144.000 están entre nosotros ahora, pero en proceso de desarrollo. ¿Lo sabías? Tú y yo tenemos esta oportunidad única en la vida, no única en 6000 años, no única en una oportunidad de toda la eternidad. Realmente quiero que entiendas eso. Quiero que eso realmente te cale hondo. Esta es una oportunidad única en la vida para convertirse en parte de los 144.000. Y tú y yo estamos en este momento en el que esto está sucediendo. ¿No es increíble? Esto nunca antes había estado disponible y nunca lo estará de nuevo. La rara oportunidad de levantarse y mostrarle al universo que es más que posible guardar la ley de Dios está disponible ahora mismo. Esta ha sido una de las mayores acusaciones de Satanás contra Dios, que es imposible guardar su ley. ¿Por qué crees que los pastores de nuestras propias iglesias, así como de otras denominaciones, le dicen a todos que seguirán pecando hasta que venga Jesús? Es una mentira. Satanás simplemente no quiere que nadie guarde la ley de Dios. Así que les dice a las personas que no pueden hacerlo. El pecado es la transgresión de la ley. Y el pecado se define como cometer una ofensa. Es desobediencia. Es rebelión. Así que cuando vas conduciendo por la carretera y excedes la velocidad, te ponen una multa. Has cometido una ofensa contra el Estado. Bueno, los mandamientos de Dios. Su ley moral dice que no robes, que no mientas. Bueno, si robas o mientes, estás cometiendo una ofensa contra las leyes de Dios. Eso se llama pecado. Así que ya sabes. Si lo que dice Satanás, que nadie puede guardar la ley de Dios, es cierto, entonces ¿por qué hay incontables multitudes en el universo que siguen existiendo y no han caído? ¿Por qué todavía hay mundos no caídos después de 6000 años de rebelión en este planeta y ellos siguen guardando la ley de Dios? Muy bien, así que sabemos que eso es falso. Esa rebelión causó que la muerte ocurriera en un universo que nunca la había visto antes. Y una vez que esta plaga llamada muerte comenzó, ¿quién podría detenerla? La rebelión causó la muerte. ¿Y quién puede detenerla? Piensa en cuánto le costó a Cristo dejar los atrios celestiales y tomar su lugar como cabeza de la humanidad. ¿Por qué hizo esto? Porque Él era el único que podía redimir a la raza caída. No había un solo ser humano en el mundo que estuviera sin pecado. Y así el Hijo de Dios descendió de su trono celestial, se quitó su manto real y su corona de rey, y revistió su divinidad con humanidad,
Él vino a morir por nosotros, a yacer en la tumba, como deben hacerlo los seres humanos, y a resucitar para nuestra justificación. Él vino a familiarizarse con todas las tentaciones con las que el hombre es acosado. Él se levantó de la tumba y proclamó sobre el sepulcro abierto de José: Yo soy la resurrección y la vida. Uno igual a Dios pasó por la muerte en nuestro favor. Él probó la muerte por cada hombre, para que a través de él todo hombre pudiera ser partícipe de la vida eterna. En este momento Satanás está avanzando agresivamente con sus planes. Los nacionalistas cristianos están impulsando la legislación dominical. El proyecto 2025 está avanzando con la primera aprobación de las leyes azules dominicales, diseñadas para motivar a las corporaciones a cerrar sus negocios los domingos, porque ese día tendrán que pagar salario y medio a sus empleados, haciendo que no sea tan rentable hacer negocios en domingo. ¿No es eso ingenioso? Satanás les está dando a las empresas una razón para cerrar, porque no les será rentable. Tienen que pagar salario y medio. Pero se les está vendiendo a los trabajadores, porque los trabajadores son muchos y son quienes votan sobre estos temas. Así que se está presentando como un beneficio para los trabajadores. Ellos piensan que van a ganar más dinero. Sí, eso me gusta. Tengamos salario y medio los domingos. Pero en realidad está pensado para castigar a las empresas que hagan negocios en domingo. Así que cuando la empresa cierre los domingos, los trabajadores en realidad no tendrán trabajo ni salario ese día. Los trabajadores votarán a favor y desearán esta ley. Pero en cambio, resultará ser un día en el que no tendrán trabajo y perderán ingresos. Solo a unos pocos negocios esenciales se les permitirá operar. Los hombres que niegan el sábado instituido por el propio Dios, que pisotean los mandamientos de Dios, son los espías del diablo, que buscan encontrar acusaciones contra aquellos que no reverencian una institución hecha por el hombre y adoran un sábado falso. La observancia del séptimo día, de acuerdo con el mandamiento, les revela un descuido de los deberes que le deben a Dios. Si no hubiera un pueblo proclamando el mensaje del tercer ángel, no tendrían escrúpulos de conciencia respecto a la observancia del domingo. Pero es la verdad la que no desean recibir. Los judíos no querían que sus costumbres y prácticas fueran perturbadas. Tampoco los cristianos profesos de hoy desean ser perturbados. Rechazan el mensaje de verdad que Dios, en su misericordia, les ha enviado para despertar su sensibilidad moral. Los judíos trataron a Cristo tal como los cristianos profesos de hoy lo tratarían si viniera como lo hizo en su primer advenimiento. El requisito de descansar en domingo continuará en la siguiente fase, castigando a las masas con multas si salen o trabajan en domingo. Así que primero son las leyes laborales. Esto es para incentivar a los trabajadores, para hacerlos sentir bien, para aprobar esta ley y poner las cosas en marcha. Pero en realidad, las corporaciones no pueden permitirse pagarles tiempo y medio cada domingo. Ese día no será rentable, así que cerrarán. Se implementarán la moneda digital y las ciudades de 15 minutos para restringir los viajes. Luego, será obligatorio ir a la iglesia para evitar que la gente trabaje físicamente. Y por último, será obligatorio que realmente trabajes en el día de reposo. Se planea una sustitución completa del sábado por el domingo. Todo lo que Dios exige para el descanso sabático y trabajar los primeros 6 días será invertido, de modo que el domingo sea exaltado y el sábado sea pisoteado. Este es el plan completo. Se llevará a cabo de manera gradual, pero constante, hasta que llegue el momento en que el Señor actúe, porque han invalidado tu ley. Esto continuará y se intensificará hasta que cada alma haya tomado su decisión de seguir al hombre o ser leal a Dios.
Entonces la puerta de la

La misericordia se cerrará y el ángel de la misericordia se marchará para no volver jamás. En el espíritu de profecía, ella escribe y dice, vi a los cuatro ángeles. Vi que los cuatro ángeles retendrían los cuatro vientos hasta que la obra de Jesús en el santuario estuviera terminada. Y entonces vendrán las siete últimas plagas. Estas plagas enfurecieron a los impíos contra los justos. Pensaban que nosotros habíamos traído los juicios de Dios sobre ellos y que, si pudieran deshacerse de nosotros en la tierra, las plagas se detendrían. Imagínate eso. Si pudieras deshacerte del pueblo de Dios, entonces, ¿se detendrían las siete últimas plagas? No lo creo. Se promulgó un decreto para matar a los santos, lo que los llevó a clamar día y noche por liberación. Este fue el tiempo de la angustia de Jacob. Entonces todos los santos clamaron con angustia de espíritu y fueron liberados por la voz de Dios. Los 144,000 triunfaron. Sus rostros se iluminaron con la gloria de Dios. Así que en este momento, cuando Dios libere a su pueblo, Dios hará brillar su luz y sus rostros se iluminarán. Será glorioso de ver. Pero entonces se me mostró un grupo que aullaba de agonía. En sus vestiduras estaba escrito con grandes caracteres, «Has sido pesado en la balanza y hallado falto». Pregunté quiénes eran ese grupo. El ángel dijo, «Estos son los que una vez guardaron el sábado y lo han abandonado». Los oí clamar con voz fuerte, «Hemos creído en tu venida y la hemos enseñado con fervor». Y mientras hablaban, sus ojos caían sobre sus vestiduras, veían la inscripción, y entonces volvían a lamentarse en voz alta. Vi que habían bebido de las aguas profundas y ensuciado el resto con sus pies pisoteando el sábado. Y por eso fueron pesados en la balanza y hallados faltos. Jesús dice en el versículo 14 de Juan, «Les he dado mi palabra y el mundo los ha odiado». Porque no eran del mundo, así como yo no soy del mundo. No debemos seguir las costumbres y prácticas del mundo. Salid de en medio de ellos y apartaos, dice el Señor, y no toquéis lo inmundo. Y os recibiré y seré para vosotros padre, y vosotros seréis mis hijos e hijas. Esto se encuentra en 2 Corintios 6, versículos 17 y 18. Dios está trabajando incansablemente día y noche para prepararte a ti y a mí para ser transformados. ¿Te das cuenta de eso? Él está trabajando día y noche incansablemente para prepararte, para prepararnos para ser transformados. Estamos viviendo en este mundo malvado. Este es un mundo malvado, oscuro, sucio como una mazmorra. Y Él quiere llevarnos a un universo hermoso, brillante. Un universo donde la gente nunca hace nada malo. Nunca hemos experimentado algo así. Así que necesitamos estar preparados para eso. Y lo otro es que necesitamos estar preparados para ser seguros de salvar. Porque si no somos seguros de salvar, entonces seremos un peligro para esas personas en los otros mundos. Así que Dios está tratando de prepararnos para ser trasladados. Pero todos tenemos una opción. ¿Dejamos que nos traduzca o nos preparamos o hacemos lo que queremos? ¿Estás dispuesto a ser transformado en un ser santo que pueda vivir con seguridad entre otros seres santos en el universo? ¿Dios está tratando de prepararnos para una nueva existencia? Este mundo está muriendo. Este mundo va a ser completamente destruido. Este planeta será inhabitable. Nadie podrá vivir en este planeta. Entonces Dios está tratando de salvarnos. Está tratando de prepararnos para esa nueva existencia, ese nuevo mundo, esa nueva... un mundo en el que será alegre estar con otras personas que piensan como tú. Así que necesitamos pensar en las cosas celestiales. Necesitamos estar en la palabra de Dios todos los días, buscando joyas de verdad y compartiéndolas con otros.
Necesitamos orar fervientemente a Dios por nuestras familias, nuestros hijos, nuestros amigos y nuestros enemigos.

Necesitamos hacer esto todos los días. Si no lo estás haciendo, hazlo. Levántate en la mañana y ora por tus hijos. Cuando haces eso, Dios pone un cerco de protección a su alrededor. Dios los protege con sus santos ángeles y con su presencia. Este mundo es solo un escenario. Es temporal. Es una oportunidad para que Satanás demuestre su verdadero carácter y que no es más que un destructor. Todos en su mundo están condenados. Todos en su mundo están condenados porque él planea destruir todo y a todos. En este momento los cuatro ángeles le impiden hacer eso. Ellos están reteniendo los vientos de conflicto, pero si no lo hicieran ya todos habríamos sido destruidos. Tú y yo tenemos en este momento una oportunidad única en la eternidad de ser transformados en seres santos. Eso vindicará a nuestro Creador de las acusaciones del diablo. ¡Qué honor! ¿No es un honor eso? ¿Cómo terminamos viviendo en esta época de la gran controversia? ¿Por qué no vivimos en algún momento del pasado? Quizás en los años 1800, quizás mucho antes, en la época anterior a Cristo. ¿Por qué no vivimos entonces? ¿Por qué nos trajo Dios a este momento en el tiempo? No lo sé, pero tenemos esta maravillosa oportunidad de ser representantes de Él. En Review and Herald, 9 de marzo de 1905, ella escribe: Esforcémonos con todo el poder que Dios nos ha dado para estar entre los 144.000 y hagamos todo lo posible para ayudar a otros a alcanzar el cielo. Hagamos todo lo que podamos para ayudar a otros a alcanzar el cielo. Debemos tener un interés intenso en Cristo Jesús porque Él es nuestro Salvador. Él vino a este mundo para ser tentado en todo como nosotros, para demostrarle al universo que en este mundo de pecado, los seres humanos pueden vivir vidas que Dios aprobará. En este universo, en este mundo de pecado, los seres humanos pueden vivir vidas que Dios aprobará. ¿Estás dispuesto a vivir una vida que Dios aprobará? ¿Lo estás? ¿Estás dispuesto? ¿Estás dispuesto a renunciar a todo en este mundo malvado para ser un noble embajador del Creador del universo? Piensa por un momento en quién es Dios. Él es sobrenatural. Él es todopoderoso. Él lo sabe todo. Él conoce todo. Él es un experto en todo porque es el diseñador y el ingeniero. Él es mejor que la inteligencia artificial. Él es eterno. Él no puede morir. Él es la vida misma. Y no existiría si no fuera por Dios. Y la lista continúa y continúa y continúa perpetuamente. Pero lo más grande e importante de Dios es que Él es puro y 100% amor. Escuchen todos. La puerta de la oportunidad está abierta para ti ahora mismo para ser miembro de los 144.000. La formación de este grupo nunca ha ocurrido antes y está disponible para ti si así lo quieres, pero acéptalo. Solo tienes que aceptarlo. ¿Aceptarás la invitación de ser un representante, un embajador de Dios? Esta oportunidad nunca había estado disponible hasta ahora. Ahora es tu oportunidad de refutar a Satanás, demostrando que Dios puede transformar a una persona pecadora en un ser humano santo, apto para el cielo, mientras está aquí en la tierra. Y no solo una persona pecadora o una persona pecadora, sino 144.000 de ellas. Y esto no es una teoría, esto no es especulación, esto es real. Dios ya ha revelado a este grupo en la Biblia, en Apocalipsis 7 y Apocalipsis 14. De hecho, leámoslo. Acompáñame a Apocalipsis capítulo 14, versículo 1. Apocalipsis capítulo 14, versículo 1. Y miré, y he aquí, el Cordero estaba sobre el monte de Sión.

y con él 144,000 que tenían el nombre de su padre escrito en sus frentes. Y oí una voz del cielo como ruido de muchas aguas, y como sonido de un gran trueno. Y oí una voz de tañedores de arpas que tañían con sus arpas. Y cantaban como un cántico nuevo delante del trono, y delante de los cuatro animales y de los ancianos. Y ninguno podía aprender el cántico sino aquellos 144,000, los cuales fueron comprados de entre los de la tierra. Estos son los que con mujeres no fueron contaminados, porque son vírgenes. Estos son los que siguen al Cordero por donde quiera que va. Estos fueron comprados de entre los hombres por primicias para Dios y para el Cordero, y en sus bocas no ha sido hallado engaño, porque ellos son sin mácula delante del trono de Dios. ¿No es maravilloso? Con el Cordero sobre el monte Sión, teniendo las arpas de Dios, están de pie los 144,000 que son redimidos de entre los hombres. Y se oye como el sonido de muchas aguas y como el sonido de un gran trueno, la voz de arpistas tocando sus arpas. Y cantan un cántico nuevo delante del trono, un cántico que nadie puede aprender, salvo los 144,000. Es el cántico de Moisés y del Cordero. Un cántico de liberación. Nadie, excepto los 144,000, puede aprender ese cántico, porque es un cántico de su experiencia, una experiencia que ningún otro grupo ha tenido jamás. Estos son los que siguen al Cordero con nosotros, donde quiera que Él va. Estos, habiendo sido trasladados de la tierra, de entre los vivos, son considerados como las primicias para Dios y para el Cordero. Estos son los que salieron de la gran tribulación. Han pasado por el tiempo de angustia, como nunca lo hubo desde que existe nación. Han soportado la angustia del tiempo de la aflicción de Jacob. Han permanecido sin intercesor durante el derramamiento final de los juicios de Dios. Pero han sido librados porque han lavado sus ropas y las han emblanquecido en la sangre del Cordero. Y en su boca no fue hallado engaño, porque son sin mancha delante de Dios. Por eso están delante del trono de Dios y le sirven día y noche en su templo. Y el que está sentado en el trono morará entre ellos. Han visto la tierra devastada por el hambre y la pestilencia, el sol teniendo poder para quemar a los hombres con gran calor, y ellos mismos han soportado sufrimiento, hambre y sed. Pero ya no tendrán hambre ni sed, ni el sol caerá sobre ellos ni ningún calor, porque el Cordero, que está en medio del trono, los pastoreará y los guiará a fuentes de aguas vivas. Y Dios enjugará toda lágrima. Él enjugará todas las lágrimas de sus ojos. ¿No es maravilloso? ¿No te gustaría ser parte de los 144,000? ¿No ves el honor y el privilegio que tenemos de vindicar a Dios y su carácter, de estar ante el universo, de estar ante Satanás para demostrarle que está equivocado, que Dios puede transformar el corazón? Y que personas, pueblos, naciones, lenguas y dialectos pueden guardar la ley de Dios. Que Satanás está equivocado. ¿No te gustaría ser parte de ese grupo? Y por la eternidad estarás en ese grupo. Solo los 144,000 podrán entrar en el templo de Dios. No sé cómo explicar eso, pero eso es lo que dice. Así que, para concluir, les hago un llamado a todos ustedes. Tomen hoy la decisión de estar con Dios, de estudiar su palabra, de orar, y oren por sus hijos y sus familias, cada día para estar constantemente comprometidos en el servicio para Él. Esto es lo que se necesita para ser parte de los 144,000.

Quiero orar por todos ustedes para que Dios los bendiga en esta decisión. Tienen una oportunidad. Oro para que la aprovechen. Oremos. Nuestro querido Padre Celestial, es un privilegio y un honor tan grande poder hablar contigo, siendo tú el creador del universo. Y es un privilegio y un honor estar aquí en este momento de la historia de la Tierra, poder ser parte de los 144.000 que te vindicarán. ¡Wow! El creador del universo para vindicar tu carácter. Es un privilegio maravilloso tenerlo en este momento. Y oramos, querido Señor, oramos para que nos ayudes en este proceso. Envía tu Espíritu Santo para transformar nuestros corazones. Ayúdanos a dejar ir el mundo. Ayúdanos, querido Señor, a representarte en todo. Oro por todos los que están aquí escuchando en línea. Oro por todos los que están aquí viendo. Oro por ellos para que los bendigas con tu presencia, con tus santos ángeles, que los protejas, que los guíes y los conduzcas mientras estudian tu palabra y que los transformes en seres santos. Porque es verdad que es posible vivir y guardar tu ley. Gracias por escuchar nuestra oración ahora. Es un privilegio hablar contigo, querido Señor. Oramos todas estas cosas en el bendito nombre de Jesús. Amén.

Saludos a todos los que nos escuchan. Soy el doctor Sergio de Sena, director médico de Salud a Devenir, una facilidad médica de prevención en La Guardia, Bolivia, para ser más específico. Realmente estamos nosotros iniciando nuestros procesos de desintoxicación para los pacientes de nuestra comunidad. Aquellos pacientes que han visto que tienen en bien y comprenden que los procesos de desintoxicación van a ayudarlo a mejorar su condición de vida y de salud. Estamos aquí en la clínica A Devenir o en Salud A Devenir, donde en este primer programa tenemos 12 pacientes con nosotros. Todos con diagnósticos diferentes. Al entrar comenzamos con una historia clínica o lo que es una ficha clínica para conocer realmente cuál es su condición, cuál es su diagnóstico o cuáles son sus diagnósticos. Evidentemente, también hicimos laboratorios clínicos con los cuales contamos acá, donde tomamos un perfil hematimétrico para conocer no tanto el exterior del paciente, somáticamente externo, pero también el interior del paciente, cómo están conduciéndose sus diferentes sistemas. Así que en este programa que nosotros hemos hecho, hemos encontrado y estamos mirando la evolución de nuestros pacientes. Aquellos que habían venido con dolencias, aquellos que habían venido un poco con cara un poco dura, un poco seria, ya para el tercer día estábamos mirando cambios sustanciales en ellos, donde ya podíamos comenzar a ver una sonrisa en ellos. Junto con la actuación médica y el abrazo que le ofrecíamos, una sonrisa que le ofrecíamos, ellos han comenzado a responder más, no solamente físicamente, sino que también psicológicamente. Dentro de nuestra programación tenemos diferentes disciplinas. Tenemos el paciente cuando llega, nos llega por vía de recepción. De ahí el paciente pasa al departamento de triaje y del departamento de triaje entonces pasa con el médico. Se hace la evaluación. Una vez ya establecido todo eso, inició el programa comenzando con las estadísticas básicas de lo que entendíamos que el paciente necesitaba. Entonces tenemos un departamento de dieta o del arte culinario que prepara todo lo que es la alimentación adecuada para el proceso de intoxicación, para lograr una desintoxicación adecuada. Tenemos el departamento de hidroterapia, tenemos el departamento de fisioterapia, tenemos la consejería desde el punto de vista psicológico, tenemos el departamento que se encarga de las actividades físicas, ejercicios. Así que tenemos bastantes rutinas aquí con las cuales hemos podido darle continuidad a los tratamientos de los pacientes y al final, después de ver a estos 11 pacientes, vemos que ellos están teniendo un progreso que nos lleva a comprender que realmente el proceso de la desintoxicación está tomando lugar. Ahora, estos pacientes, una vez termine este programa, continuarán con nosotros para continuar con sus patologías de base. Quiero animarlos a que conozcan de nosotros, que comprendan lo que estamos haciendo en favor de la población, pero en favor de todos aquellos que nos escuchan. Y queremos decirles que si usted decidiera visitarnos por acá, serían todos muy bienvenidos.

0: Mi nombre es Rubén Ignacio, ¿no? Yo radico aquí en Santa Cruz ya muchos años y de lo que padezco es del corazón y de la columna, ¿no? El corazón tengo, me detectaron que tengo las arterias coronarias obstruidas por grasa. Y es por eso que estuve haciendo tratamiento donde yo estuve asegurado en una caja de caminos y por la cuestión de pandemia no llegaron a hacerme ningún tratamiento o como operación porque ellos me dijeron que tenía que operarme, ¿no? Tanto de la columna como del corazón. Pero no pudieron. Y a consecuencia del mal que tengo, hernia de disco en la columna, pues me empezó a doler los nervios ciáticos. Un nervio ciático especialmente de la pierna izquierda, que no me dejaba caminar. Y también el corazón no funcionaba bien porque apenas caminaba un trecho o una subida, empezaba a dolerme el pecho fuerte, ¿no? Y entonces todo esto me preocupaba mucho en mi salud. Y entonces hace 2 meses hice un tratamiento como estoy haciéndolo acá también, con un doctor llamado Enrique Bautista. Él me hizo esto que estamos haciendo aquí, es el...
1: ¿La semana de desintoxicación?
0: Sí, 5 días de intoxicación rígida, sin alimentos cocidos, ¿no? Y así.
1: ¿Y cómo se ha sentido?
0: Me he sentido muy bien desde ese momento cuando terminé, aunque no pude cumplir porque la desintoxicación no la he podido a cabalidad porque hacía en mi casa, pero yo me olvidaba a veces los horarios en tomar los jugos, así, ¿no? Pero pese a así, me ha ido muy bien. Me ha mejorado el nervio ciático, ya puedo caminar. Hoy he caminado sin dificultad allá en la casa también. Y eso es lo que me motivó más, porque yo también siempre veo la Red a Devenir y también mediante esto vi este programa que iba a ver acá. Y también por mediante el doctor, él es amigo del doctor Felipe. Y entonces, mediante eso vi mediante el celular, no en el internet, de que había este programa. Y cuanto más me animé, mi yerno también que ha venido a trabajar acá, se llama Jonathan, él también me animó mucho más todavía para que venga acá, ¿no? Con mi esposa. Y entonces, es la razón por qué hemos venido aquí y hasta el momento lo estamos pasando muy bien y todo está bien, mi cuerpo, todo, ¿no? Y me siento feliz por esto y agradecido a Dios más que todo porque Él es el que procura siempre de mostrarnos dónde podemos sanarnos con este tratamiento, ¿no?

En esta semana de desintoxicación, los pacientes pasan por varias terapias y en este momento uno de ellos es la terapia de sauna. Como es de desintoxicación, entonces en esta terapia lo que pasa es con el cuerpo, como sabemos, la piel es el órgano más grande y pues con el calor que hace esta terapia, los poros se abren y pues botan las toxinas, ¿no? Y también los otros beneficios de esta terapia es que da buena circulación y también aquellos que tienen problemas a veces con dolor de cabeza, tensión y también para la buena circulación de los riñones. Esta terapia, bueno, en primer lugar, el paciente tiene que estar con una ropa ligera para que pueda hacer el efecto, el calor que hace esta terapia. Y pues es el tiempo de esta terapia es 30 minutos. Y siempre al paciente tenerlo con un pañito frío en la cabeza para que no pueda.

0: Hola, mi nombre es Hulda, vengo de La Paz. Es la primera vez que participo de un programa como este. Me parece genial, es decir, no necesariamente tienes que estar enferma para venir aquí, sino es una forma de mimarse, de atenderse, de quererse, porque necesitamos descansar, necesitamos hacer una desintoxicación de nuestro cuerpo. Hemos estado los tres primeros días con esa desintoxicación a través de jugos, agua, mates, descanso, mucho más tempranito, hacer uso de los 8 remedios naturales que solemos aprender. Y por la gracia de Dios he compartido ya estos 3 días, hoy es el día viernes y definitivamente lo que busco es volver al trabajo renovada, libre, dispuesta a trabajar con más ganas, más liviana, descansada, que es lo que uno busca. Yo me siento bendecida, me siento muy agradecida con nuestro Dios por este programa. Y también agradezco a toda la administración porque me ha permitido aprender, participar y conocer nuevas personas, pero especialmente también una reconciliación con nuestro Dios, estar con Él, estar en paz, volver en paz después de haber aprendido qué estamos haciendo mal y cómo podríamos vivir mejor. Yo pues encantada, gracias a Dios y gracias a la administración.
1: Mi nombre es Sandra Céspedes, soy de Santa Cruz y el motivo que estoy acá es mi desintoxicación en el detox y es mi salud por lo que quiero es aprender a cambiar mi manera de vivir, mi forma de alimentarme. Estoy aprendiendo mucho, me gusta y gracias a Dios por estar acá, por iluminarme y venir acá, y muy agradecida también con todos los doctores de acá por toda esa paciencia que nos están dando, todo ese amor, ese cariño y entrega hacia nosotros. Gracias a Dios por estar acá, muy agradecida.
2: Soy Carmen Gloria Justiniano Paz. Soy la psicóloga, nutricionista y médico terapeuta natural que estamos aquí trabajando con el equipo en la red A Devenir en el programa de Volviendo al Edén. Estoy muy feliz de participar de este equipo. Es mi primera vez que trabajo aquí en la red A Devenir, pero sin embargo he estado como misionera más de 12 años ya y es lo que me satisface y lo que motiva mi vida a seguir adelante. Estamos aquí en este programa de desintoxicación de una semana. En realidad han sido unas vivencias muy lindas para mi vida. He aprendido más todavía y he experimentado una satisfacción todavía mayor con estos pacientitos que hemos tenido aquí en la clínica en esta semana y hemos vivenciado también la recuperación de muchos de ellos. En estos años como misionera que he estado alrededor de todo el mundo, me he dado cuenta que tenemos muchas personas a quien auxiliar. Tenemos personas necesitadas, sufridores, necesitados de los auxilios que nosotros podamos brindarles, pues, y el Señor es el que nos pone ese querer y ese actuar para ayudar al necesitado. Me siento muy feliz y privilegiada de ser parte y estar aquí en este lugar, de ser parte del equipo de la Red Avenir.
3: Arturo Abasto, vengo acá de Santa Cruz, estoy participando acá en este programa de desintoxicación. Bueno, las razones que me trajeron acá o con las que decidí venir fue más que todo por salud y

0: Y mi mamá, ¿no? La que me acompaña, con la que estamos ahora acá en este curso. Y para estar más saludables, sentirnos mejor. Y en este quinto día que estamos, bueno, se siente la mejora, ya está mucho mejor, me siento más liviano,
1: ¿Cuánto tiempo?
0: duermo mucho mejor. Y emocionalmente, ¿no? Igual la autoestima se eleva, todo, viendo que puedo hacer cosas que no podía hacer antes, ¿no? Es muy, muy bueno y recomendable, ¿no? Para las personas que se animan y quieran venir al programa, ¿no? Es muy, muy bueno, más que todo el trato es muy, muy bien y uno acá más se acerca a Dios.
1: Muy bien, estamos muy contentos de tener a nuestros pacientes acá. Tenemos 11 pacientes y ellos vinieron para un programa de desintoxicación y le hacemos todos los días terapia, masaje. Las terapias son como sauna, fomento, pediluvio, baño de asiento. Y gracias a Dios con todos nos ha ido muy bien, están contentos de estar acá y nosotros también estamos muy contentos de tenerlos aquí. Así que ha sido un placer con cada uno de ellos. Hoy estamos con la arcilla, ¿verdad? Arcilloterapia. Y todo lo hemos colocado y se ven hermosos. Así que cada día están quedando cada día más hermosos y muchos de ellos han perdido peso también. Así que invitamos a cada uno de ustedes que quieran participar en este lugar, que nos llame y se contacte con nosotros.

Nathaniel Fulkit, de masón a adventista. Nathaniel Fulkit tenía una buena reputación como hombre de negocios, y poco después de ser bautizado en 1886 o 1887, fue nombrado tesorero de la casa de publicaciones Echo. Hacía un buen trabajo, aunque tenía un lado oculto. Era un miembro prominente de los masones y otras organizaciones secretas, y cuando se convirtió al adventismo, no vio ningún motivo por el que debiera renunciar a este tipo de sociedades. Pero su interés por la obra de Dios estaba creciendo, y sus amigos comenzaron a preocuparse por su estado espiritual. Ellen White, poco después de su llegada a Australia en 1891, recibió una visión detallada de lo que estaba ocurriendo en la casa de publicaciones Echo. Escribió toda su visión, incluyendo un testimonio para Nathaniel Fulkit de 15 páginas. Algo le dijo que aún no era el momento de compartirla, pues no sería aceptada. Por entonces, Stockton, un compañero de trabajo, le preguntó a Nathaniel qué haría si Ellen White tuviera un testimonio para él, a lo que respondió, debería ser muy contundente para que creyera que viene de Dios. No mucho después de esto, Nathaniel soñó que Dios tenía preparado un mensaje para él a través de la hermana White, así que cuando volvieron a verse, le preguntó a ella si tenía un mensaje para él. Ella se encontraba cansada y le dijo que más tarde se lo mostraría. Él insistió, así que pese a su fatiga, Ellen White le compartió su testimonio. Mientras ella hablaba, hizo unos signos que solo conocían los miembros de la logia masónica. Nathaniel la interrumpió y le preguntó si sabía lo que estaba haciendo y si había hecho algún gesto extraño. Dijo que no. Continuó hablando e hizo otra señal. Dijo que su ángel le había pedido que la hiciera. Nathaniel palideció. Él había aprendido este gesto tan solo unos días antes. Únicamente 6 personas en toda Australia conocían la señal. Era imposible que una mujer la supiera. Al continuar la conversación hizo otra señal, y Nathaniel recordó lo que había hablado con Stockton tan solo unos días antes. Estaba plenamente convencido de que este testimonio venía de Dios. Tras más de 3 horas de conversación,

Dios venció. Nathaniel se rindió por completo a él y prometió abandonar todas las sociedades secretas de las que era miembro. Dios utilizó algo inesperado para captar la atención de este hombre y alcanzar su corazón. Dios nos sale al encuentro y llama nuestra atención de una forma que con otra persona no funcionaría. Aunque hoy en día no tenemos un profeta, poseemos la inspiración de su palabra y su Espíritu Santo que nos habla al corazón. Seamos receptivos a las amonestaciones que se encuentran en las Escrituras. Escuchemos al Espíritu Santo cuando nos susurra.

Bienvenido, bienvenida a Lecciones de Vida. Durante los próximos 3 meses estaremos estudiando los libros de Filipenses y Colosenses bajo el lema Unir el cielo y la tierra. Cristo como centro de estos dos libros. Pablo enfrentó muchas pruebas y tribulaciones mientras difundía el mensaje de salvación de Dios. Aparte de Jesús, pocos han soportado tanto sufrimiento como Pablo por causa del Evangelio. Su lista de dificultades merece nuestra cuidadosa consideración y reflexión. Y estas dificultades incluyen, pero no se limitan a tribulación, angustia, persecución, hambre, sed, desnudez, espada, azotes, falta de hogar, insultos, abundancia de calumnias, perplejidades, privaciones, tumultos, dolores de parto, insomnio, ayunos, castigo, dolor, la pobreza, la humillación, bueno, lapidaciones, naufragios, y qué decir de los viajes frecuentes y situaciones que amenazaron su vida de diversas formas, ya sea por ríos, como dice él, por ladrones, tanto entre su propio pueblo como los de los gentiles, o en la ciudad, o en el desierto, en el mar, etcétera. La lista es larga. Así que los sufrimientos de Pablo también provienen de su trato con enfermedades y debilidades, junto con el desafío de cuidar de las iglesias. Obviamente, sus encarcelamientos tampoco pueden ignorarse. La vida de Pablo no fue nada fácil. Hay que respirar hondo para recitar la lista anterior sin pausa, ¿verdad? De hecho, esta carta a los filipenses y a los colosenses fueron escritas desde uno de los lugares más horripilantes del planeta, desde una cárcel oscura, bajo tierra, húmeda, maloliente en Roma, con apenas una abertura en el techo, la cárcel Mamertina. Y con frecuencia, muchos nos sentimos desanimados por cosas mucho menos importantes. Sin embargo, si la lista de sufrimientos de Pablo es impresionante, su confianza inquebrantable es aún más asombrosa. Dice, sin embargo, en todas estas cosas somos más que vencedores por medio de aquel que nos amó. Así que, amados, la lección de hoy se centra en dos temas principales. Número uno, los sufrimientos de Pablo por causa del Evangelio, en particular sus encarcelamientos. Y número dos, las estrategias de Pablo para predicar el Evangelio con la mayor eficacia posible, incluso en circunstancias difíciles. Así que te invito a buscar en tu Biblia, en Filipenses capítulo 4, versículo 4, y en un momento profundizaremos en el tema Perseguidos, pero no olvidados.

Leo en Filipenses capítulo 4, versículo 4. Regocijaos en el Señor siempre. Otra vez os digo, regocijaos. Un pastor adventista encarcelado por cargos falsos pasó casi 2 años entre rejas. Y aunque al principio estaba muy perplejo, se dio cuenta de que la prisión era el campo misionero que Dios le había dado. Y cuando sus compañeros se enteraron que era pastor, le pidieron que predicara. Lo hizo y también compartió literatura. Incluso bautizó a varios reclusos y dirigió los servicios de Santa Cena. Él comentaba lo siguiente, dice, a veces era difícil ejercer el ministerio en la cárcel, pero también había alegría, sobre todo cuando veías que las oraciones eran escuchadas y vidas cambiadas. Bueno, Pablo escribió Filipenses y Colosenses desde la cárcel. De hecho, en la misma Filipos, después de que Pablo y Silas fueran acusados injustamente, el carcelero los aseguró sus pies en el cepo. Y a medianoche oraban y cantaban himnos a Dios, y los presos los oían. Verdaderamente sabían regocijarse siempre. Así que hoy analizaremos las circunstancias que enfrentó Pablo. Él vio un propósito más grande para lo que le sucedió y tal vez podamos aprender de él cuando enfrentemos pruebas. La carta de Filipenses y Colosenses son conocidas como las epístolas de la prisión, pero fueron escritas mientras Pablo estaba

Estaba preso. Las otras cartas de la prisión son Efesios y Filemón. La mayoría de los comentaristas creen que fueron escritas mientras Pablo estaba en Roma entre los años 60 y 62 después de Cristo. Ahora veamos qué importancia tiene la forma en que Pablo escribe o describe su encarcelamiento. Vamos a Efesios capítulo 3 y Filemón capítulo 1 y nos dice así. Por esta causa yo, Pablo, prisionero de Cristo Jesús, por vosotros los gentiles. Pablo, prisionero de Jesucristo, y el hermano Timoteo, al amado Filemón, colaborador nuestro. Pablo había entregado su vida al servicio de Jesucristo. Si ese servicio incluía ser prisionero, estaba preparado para ello. Y el apóstol se describe a sí mismo como embajador en cadenas. Había estado en viajes misioneros, levantando iglesias y entrenando obreros para el Señor. Y podía haberse preguntado, ¿por qué estoy aquí cuando podía hacer mucho más sin estas cadenas? Pero Pablo también fue encarcelado más tarde cuando escribió 2 Timoteo. Así que al menos 5 libros del Nuevo Testamento fueron escritos mientras estaba en prisión. Y no es el lugar más cómodo. Ahora imagínate, sin computadora, sin papel, sin tinta, eran pergaminos, eran, mejor dicho, sin plumas como hoy tenemos, y eran plumas reales, mojadas en esa tinta. Fue difícil. Y en ninguna de las epístolas de la prisión Pablo menciona exactamente dónde estuvo encarcelado. Por eso algunos han sugerido que era Éfeso o Cesarea. Pero no hay evidencias bíblicas de que Pablo haya estado privado de libertad en Éfeso. Cesarea parecería más probable, excepto por el hecho de que no hay registro de ninguna amenaza evidente a la vida de Pablo en ese punto de su ministerio. Sin embargo, esa amenaza ya existía cuando escribió Filipenses. Y estas epístolas o cartas contienen algunas pistas acerca del lugar donde Pablo se encontraba en el momento de su encarcelamiento. En primer lugar, dice que había un pretorio. Y esto puede referirse a la residencia oficial de un gobernador provincial, como la de Jerusalén, donde Jesús fue examinado por Pilato, o como la de Cesarea, donde Pablo fue encarcelado. Pero Pablo utiliza claramente este término no como un lugar de, como una referencia a un lugar, sino en relación con ciertas personas. Dice que toda la guardia romana se familiarizó con el Evangelio. Escucha, esta guardia estaba integrada por unos 9.000 soldados seleccionados que protegían al emperador y custodiaban a los prisioneros. Y Pablo también envía saludos de los creyentes de la casa del César. O sea que esto indica que Pablo estaba prisionero en Roma y en contacto con los que servían a la casa imperial. Y ahora la pregunta, ¿cómo podemos aprender a extraer lo mejor de cualquier situación difícil en la que nos encontramos? ¿Por qué no siempre es fácil hacerlo? Pablo menciona varios encarcelamientos durante su permanencia en Macedonia. El primer caso registrado ocurrió en Filipos. Más tarde fue encarcelado brevemente en Jerusalén antes de ser trasladado a la prisión de Cesarea. Y en otro texto, Pablo dice que estaba en prisión. Aunque estaba bajo arresto domiciliario en Roma, era allí acompañado por un soldado romano de élite. Ignacio de Antioquía, un cristiano de principios del siglo II, que estuvo en una condición semejante, describió a los soldados como bestias salvajes, que cuanto más amablemente se los trata, peor se comportan. Ahora notemos qué recursos espirituales, de qué recursos disponía Pablo para afrontar estas dificultades. Vamos al segundo libro de Corintios, capítulo 4 y el capítulo 6, y nos dice, estamos atribulados en todo, mas no angustiados, en apuros, mas no desesperados, perseguidos, mas no desamparados, derribados, pero no destruidos, llevando en el cuerpo siempre por todas partes la muerte de Jesús, para que también la vida de Jesús se manifieste en nuestros cuerpos. Porque nosotros que vivimos siempre estamos entregados a muerte por causa de Jesús, para que también la vida de Jesús se manifieste en nuestra carne mortal. De manera que la muerte actúa en nosotros y en vosotros la vida. No damos a nadie ninguna ocasión de tropiezo para que nuestro ministerio no sea vituperado. Antes bien, nos recomendamos en todo como ministros de Dios
en mucha paciencia, en tribulaciones, en necesidades, en angustias, en azotes, en cárceles, en tumultos, en trabajos, en desvelos, en ayunos, en pureza, en ciencia, en longanimidad, en bondad, en el Espíritu Santo, en amor sincero, en palabra de verdad, en poder de Dios, con armas de justicia a diestra y a siniestra. Bueno, a menudo podemos caer en la tentación de mirar nuestras circunstancias, nuestras debilidades, nuestros fracasos pasados y desanimarnos. ¿A cuánto no nos pasa esto, verdad? Y en momentos como estos necesitamos recordar los numerosos recursos que Dios ha provisto para nuestro éxito en la lucha contra el mal. Y uno de los más importantes es la Biblia misma, la palabra de verdad, porque en ella podemos aprender de los errores de otros y cómo estas personas obtuvieron la victoria. Y además, el Espíritu Santo, como comenta René White, aquí en este libro maravilloso, El Deseado de toda la Gente, dice así: haz eficaz lo que ha sido realizado por el Redentor del mundo. Por medio del Espíritu es purificado el corazón. El creyente llega a ser participante de la naturaleza divina a través del Espíritu. Cristo ha dado su Espíritu como poder divino para vencer todas las tendencias hacia el mal heredadas y cultivadas y para imprimir su propio carácter en su iglesia. ¡Qué hermosa promesa! Podemos vencer todas nuestras tendencias heredadas y cultivadas. Bueno, durante el segundo viaje misionero de Pablo, poco después de la incorporación de Timoteo al equipo, el Espíritu Santo les impidió continuar con su labor en Asia Menor. Entonces, durante una visión nocturna, Pablo vio a un hombre que le suplicaba: pasa a Macedonia y ayúdanos. Así que inmediatamente se dirigieron al puerto marítimo más cercano para partir desde allí a Macedonia. Y navegaron a Troas, a través del mar Egeo, hasta Neápolis, en el continente europeo. Pero en lugar de predicar allí, Pablo, Silas, Timoteo y Lucas, quienes se unieron a ellos en Troas, se dirigieron a Filipos. Y en su actividad evangelizadora, Pablo siempre pensó estratégicamente, porque Filipos era la principal ciudad de la provincia de Macedonia. De hecho, era una de las más honradas del Imperio Romano, pues se le había concedido el estatus de Italicum, o sea, derecho italiano, el título más honroso que se podía otorgar a una ciudad. Sus ciudadanos gozaban de los mismos privilegios que los de una ciudad situada en Italia, incluida la extensión del impuesto sobre bienes inmuebles y el impuesto sobre la renta de capitación que pagaban los ciudadanos romanos poseedores de cierto capital. Además, cualquiera que naciera en esa ciudad se convertía automáticamente en ciudadano romano. También era una parada importante en la Vía Ignacia, la principal ruta terrestre que conectaba Roma con Oriente. Y el establecimiento de una importante presencia cristiana allí permitió que la iglesia de Filipos llevara el Evangelio a muchas otras ciudades cercanas como Anfípolis, Apolonia, Tesalónica y Berea. Curiosamente, la lengua oficial de Filipos del siglo I era el latín, como lo demuestra el predominio de inscripciones en dicha lengua. En Filipenses 4:15, Pablo incluso se dirige a ellos con una palabra que suena latina: Filipesoi, al parecer en reconocimiento de su especial condición romana. Sin embargo, el griego era la lengua del mercado y de los pueblos y ciudades de los alrededores, así como el medio de la difusión del Evangelio. Lucas describe cómo Pablo y su equipo se reunieron para orar junto al río. Allí estaba Lidia y su familia, que se convirtieron. Y como mujer de negocios, porque vendía púrpura, había sido uno de los principales apoyos financieros en Filipo para el ministerio de Pablo. El tiempo que pasa Pablo y Silas, que pasaron allí por la cárcel, condujo a la conversión de otra familia, la familia entera, la familia del carcelero. Y el Espíritu Santo sabía que Filipo sería el puesto de avanzada para la expansión del Evangelio a través de Europa, aunque habría mucha persecución. Pero, por muy mala que sea, la persecución a veces, en determinadas circunstancias, puede permitir que el Evangelio llegue a personas que de otro modo no podrían ser alcanzadas.

pasadas. Ahora, no tenemos constancia de que Pablo visitara alguna vez Colosas, lo que nuevamente nos dice algo acerca de la eficacia de su estrategia evangelizadora. Fue Epáfras, residente de Colosas, quien llevó el evangelio a esa ciudad. Ahora, ¿cómo ocurrió su conversión? Lo más probable es que haya ocurrido cuando Pablo estuvo a mediados de la década del 50 en la cercana Éfeso y todos los que habitaban en Asia pudieron oír la palabra del Señor. Allí Epáfras posiblemente aceptó el mensaje. Ahora, nota que el libro Apocalipsis da testimonio de la gran difusión del evangelio en esa zona. La explicación más plausible de este éxito, incluida su propagación en Colosas, es que fue el resultado de la labor de los conversos de Pablo, quienes escucharon por primera vez el mensaje en Éfeso, la ciudad más importante de Asia Menor y uno de los principales puertos. Epáfras había escuchado la predicación de Pablo en Éfeso y, convertido en uno de sus colaboradores, llevó el evangelio a su ciudad natal de Colosas. La ciudad estaba a unos 15 kilómetros al sureste de la Odisea. Está siendo excavada actualmente, ¿sabes? Por lo que sabemos menos de ella que de otras ciudades más importantes de la región. Sí sabemos que tenía una población judía numéricamente considerable, de hasta unos 10.000 de ellos viviendo en esta zona de Frigia. Así lo dice el registro. Las monedas acuñadas en Colosas indican que sus habitantes adoraban, como en muchas ciudades romanas, a una variedad de dioses. Las prácticas paganas y las poderosas influencias culturales planteaban a los cristianos enormes desafíos, no solo para evangelizar la ciudad, sino también para mantenerse fieles a la fe pura del Evangelio. Otro cristiano prominente en Colosas fue Filemón, que pudo haberse convertido más o menos al mismo tiempo que Epáfras. ¿Y qué curso de acción recomendó Pablo a Filemón respecto de Onésimo? Onésimo era el esclavo, ¿verdad? Y allí encontramos en Filemón 1, 15 y 16 lo siguiente. Porque quizá para esto se apartó de ti por algún tiempo, para que le recibieses para siempre, no ya como esclavo, sino como, más que esclavo, como hermano amado, mayormente para mí. Pero cuanto más a ti, tanto en la carne como en el Señor. Aunque la ley romana obligaba a Pablo a devolver a Onésimo a Filemón, porque Onésimo fue a buscar a Pablo, ¿verdad? El apóstol apela al corazón y a la conciencia de Filemón como compañero creyente y lo insta a tratar a Onésimo como un hermano, no como un esclavo. Y allí tenemos que el apóstol Pablo era bien práctico en lo que hacía. Veamos ahora las iglesias de Filipos y Colosas. ¿Cómo son descritas? ¿Y qué significa esta descripción? Vamos a Filipenses 1 y Colosenses 1. Dice: Pablo y Timoteo, siervos de Jesucristo, a todos los santos en Cristo Jesús que están en Filipos, con los obispos y diáconos, gracia y paz a vosotros de Dios nuestro Padre y del Señor Jesucristo. Pablo, apóstol de Jesucristo, por la voluntad de Dios, y el hermano Timoteo, a los santos y fieles hermanos en Cristo que están en Colosas, gracia y paz sean a vosotros de Dios nuestro Padre y del Señor Jesucristo. Bueno, este es el típico saludo epistolar. Pablo llama a los cristianos santos, lo que significa que fueron apartados como pueblo o consagrados como pueblo especial de Dios en virtud del bautismo, así como Israel lo había sido antes como nación santa por medio de la circuncisión. Y esto no tiene absolutamente nada que ver con la práctica de la Iglesia romana de canonizar a las personas como santos. Ahora, también es interesante el paralelismo entre los saludos de estas dos epístolas, porque Pablo se refiere a obispos, que en griego quiere decir episcopos, literalmente supervisores, y diáconos, en Filipos y hermanos y santos fieles en Cristo, en Colosas. Por eso, cuando el Nuevo Testamento habla de hermanos fieles, se refiere a quienes tienen un ministerio específico en la iglesia, o sea, oficiales de iglesia, diríamos hoy, ¿verdad? Por lo tanto, parece que Pablo se está dirigiendo no solo a los miembros de la iglesia en estas ciudades, sino también a sus líderes. La iglesia ya estaba organizada. Y la referencia a cargos descritos más específicamente en otros lugares da testimonio de la existencia y la importancia de la organización desde el periodo más temprano de la iglesia.

formar colaboradores como Timoteo y Epafras y proveer para el liderazgo de las iglesias locales era una prioridad para Pablo, pues ello le permitía extender su alcance evangelizador. En otras palabras, había un enfoque estratégico, tanto para la evangelización como para la retención. ¿Sabes tú que nuestros pioneros adventistas siguieron el modelo neotestamentario de organización eclesiástica, como muestran muchos artículos de la Revue Evangelical de la década de 1850? De hecho, Jaime White dijo lo siguiente. Dijo él, el orden divino del Nuevo Testamento es suficiente para organizar la Iglesia de Cristo. Sin se necesitara más, habría sido provisto por inspiración. Y mucho antes de que Pablo escribiera a estas iglesias, los apóstoles ya habían comenzado a establecer oficiales en las iglesias de Jerusalén, lo cual debería servir de modelo para las iglesias que se establecieran en muchos otros puntos donde los mensajeros de la verdad trabajasen para ganar el evangelio, para ganar personas o conversos al Evangelio. Los Hechos de los Apóstoles. Sabemos que ese libro nos habla de los comienzos de la iglesia y es bien sabido que Pablo utilizó a veces ayudantes literarios en la composición de sus epístolas. Pedía gente que les ayude a escribir. Tal vez tenía problemas de vista, no sé. O era difícil estar allí con cadenas escribiendo. Y Timoteo también es mencionado como asistente editorial en otros lugares. O sea que el hecho de que Pablo siga usando tácitamente el pronombre de primera persona singular yo en lugar de nosotros, demuestra que su autoridad apostólica respaldaba estas epístolas, que él estaba allí presente o estaba en el momento que fueron escritas por sus ayudantes o él mismo las escribió. Bueno, la siguiente cita es esclarecedora. Dice así. Dios los ha escogido para salvación mediante la santificación del Espíritu y la creencia en la verdad. Estén pues firmes. Si sirven a Dios, si sirven fielmente a Dios, encontrarán prejuicios y oposición, pero no se irriten cuando sufran injustamente. No tomen represalias. Mantengan firmes la integridad en Jesucristo. Pongan el rostro como un pedernal hacia el cielo. Dejen que otros hablen sus propias palabras y sigan su propio curso de acción. A ustedes les corresponde seguir adelante en la mansedumbre y la humildad de Cristo. Hagan su trabajo con firme propósito, con pureza de corazón, con todo su poder y fuerza, apoyándose en el brazo de Dios. Tal vez nunca conozcan la verdadera y excelsa naturaleza de su trabajo. El valor que ustedes tienen solo pueden medirlo por la vida dada para salvarlos. Para cada alma que está creciendo en Cristo, habrá tiempos de lucha y seria y prolongada, porque los poderes de las tinieblas están decididos a oponerse al camino del avance. Pero cuando buscamos la gracia en la cruz de Cristo, no podemos fracasar. La promesa del Redentor es, nunca te dejaré ni te desampararé. Yo estoy contigo todos los días, hasta el fin del mundo. Amados, hermosa cita, maravillosa. Pablo fue encarcelado varias veces, siempre injustamente. Pero se pregunto, ¿cómo puedes responder tú cuando te tratan injustamente, ya sea en la iglesia o fuera de la iglesia? A veces nos duele más cuando ocurre dentro de la iglesia, ¿verdad? ¿Qué promesas bíblicas puedes sugerir para hacer frente a esos momentos? Acerca de la persecución de los cristianos, Tertuliano, un líder de la iglesia primitiva, dijo, nos hacemos más numerosos cada vez que nos cosechan. La sangre de los cristianos es semilla. Predicar el Evangelio puede ser un desafío para muchos cristianos, especialmente cuando las normas sociales entran en conflicto con la palabra de Dios. A lo largo de los siglos, innumerables personas han enfrentado el sufrimiento, incluso la muerte, en el cumplimiento de su labor misionera. Y esta realidad fue cierta en los inicios de la misión cristiana. Y no será diferente al concluirla. Al continuar en la labor misionera y soportar los sufrimientos que conlleva, solo hay una fuerza que puede sostenernos y es el amor de Cristo. Amados, la mayoría de los cristianos reconocemos los riesgos que implica seguir a Cristo, pero también debemos comprender la importancia fundamental de cumplir la comisión, por tanto, ir y hacer discípulos a todas las naciones. Me ha tocado estar en lugares muy, muy difíciles, sumamente difíciles. Pero, amados, la tarea

ardua, podemos confiar en la guía de Dios en cada paso del camino. Aunque pueda poner en peligro la vida de diferentes maneras, la tarea tiene su recompensa. Uno siente el gozo de servir al Señor y casi puede sentir así literalmente la presencia de los ángeles rodeándolo. Jesús dice, sé fiel hasta la muerte y yo te daré la corona de la vida. Literalmente quiere decir la corona que es vida, o sea, la vida eterna. Y en su obra misionera, Pablo empleó diferentes estrategias para asegurar su eficacia. Número uno, seleccionó ciudades importantes como puesto de apoyo, desde donde pudiera difundir el mensaje del Evangelio con mayor facilidad. Número dos, él invirtió tiempo en capacitar a otros. Y número tres, priorizó alcanzar primero a sus seres queridos, a los de su familia, judíos, ¿verdad? Y número cuatro, se mantuvo en contacto constante con aquellos a quienes ministraba. Debemos integrar todas estas estrategias en nuestra labor misionera. Y Pablo sabía que, si bien las estrategias son importantes, nunca pueden reemplazar la función del Espíritu Santo. Nunca debemos olvidar este punto vital. Dios nos ayude a ser testigos de Jesús en las buenas y en las malas. A medida que se acerca el tiempo final, las cosas irán poniéndose más y más difíciles. Pero Dios está con nosotros. Dios está con su pueblo. Oremos. Padre Celestial, gracias por esta lección, que es la introducción de estos viajes misioneros de Pablo, y vamos a estudiar estos libros de Filipenses y Colosenses. Queremos sacar lecciones prácticas para nuestras vidas. Y la que sacamos hoy es, Señor, ayúdanos a serte fieles, aún frente a la persecución. Sabemos cómo han de terminar las cosas. Que nada ni nadie nos desanime. En el nombre de Jesús oramos. Amén. Bien, es todo el tiempo que tenemos por hoy. Llegó el momento de despedirnos. Será hasta el próximo programa de la serie Lecciones de Vida. Invita a otros a sintonizar este canal y transfórmate tú mismo en un canal de bendiciones. Dios te bendiga y recuerda, tú vales mucho para Jesús. Él te ama más de lo que puedes imaginar. Y en el viaje de la vida las cosas han de terminar bien si haces de la Biblia tu GPS y a Jesús como tu guía. Maranatha.

compartiremos el plato principal que acompaña la mesa de los costarricenses cada mañana. Para ello vamos a necesitar pimentón o chile dulce, como le llaman en Costa Rica, cebolla cabezona, queso de soya, cilantro, tajadas que vendrán a ser parte del acompañamiento de ese plato costarricense, ajos, y vamos a necesitar también jamón, que es parte del acompañamiento, queso, pan integral para realizar unos emparedados a la hora de servir el platillo. Vamos a freír las tajadas. Recordemos que eso viene a ser parte del acompañamiento junto con los emparedados. Y seguiremos preparando el tercer acompañamiento, que es el jamón de soya. Podemos freírlo con pimentón, cebolla, salsa de soya. Y ahora vamos a arreglar pericos con queso de soya. Es algo indispensable que no puede faltar en ese platillo. Y ahora sí, para el plato principal necesitaremos arroz, frijol caraota, sal al gusto, y vamos a sofreír los ajos que teníamos para que esos den el sabor al aceite. Lo sacamos y sofreímos la cebolla cabezona en cuadritos, el chile o pimentón también, y luego iremos agregando el arroz e iremos mezclándolo hasta que se absorba los sabores del chile, la cebolla y el ajo. Y agregaremos el frijol caraota e iremos mezclando hasta tomar la consistencia deseada. Y ahora sí, disfrutemos de este delicioso gallo pinto, y recuerden acompañarlo con emparedados con queso de soya, los pericos de soya.

0: Bienvenidos a la Iglesia Adventista de Vallecas.
1: Tengo el privilegio de ser pastor de la Iglesia de Vallecas.
2: Soy adventista desde los 16 años. Esta iglesia, en el año 2014, hacia el mes de octubre, celebramos los 50 años de la, no la construcción, pero sí la dedicación como iglesia.
1: La Iglesia de Vallecas es una iglesia que enamora desde el principio.
2: Los orígenes fueron muy pintorescos, porque estábamos viviendo en una dictadura en la cual las iglesias no católicas no estaban autorizadas. Estaban permitidas, pero no autorizadas. A tal punto que la iglesia principal de la calle Alenza, pues comenzaron a venir por aquí a hacer labor misionera. Y por aquí vivían algunas familias, señoras que con sus niñas, sus niños, pues se interesaron por la palabra de Dios y comenzaron pues ávidamente a aprender y a recibir estudios bíblicos. Después de ese tiempo, viendo que se iba multiplicando las personas interesadas, pensaron es necesario construir una segunda iglesia en Madrid. Esto era un barrio de obreros, sigue siendo un barrio de obreros, y el evangelio fue aceptado muy bien por las personas. Como no había autorización por parte de el Estado, pues el presidente de la Unión, el director de la casa editoria, Safeliz, y un hermano más anciano, pues constituyeron una sociedad. Y en esa sociedad mercantil, ficticia, pues compraron el terreno de aquí y construyeron lo que era el primer local. Se definió en principio como que iba a ser un almacén. Claro que ellos decían, no mentimos, porque realmente va a ser un almacén, pero de almas. De tal manera que en los primeros orígenes, que esto era un localcito solamente, una nave, y aquí comenzaron los primeros reuniones de la iglesia. Más tarde se amplió un poquito, se levantó la parte de la calle, dos plantas, y ya se dedicó como iglesia. Realmente los pioneros de aquel entonces, hoy desgraciadamente la mayoría no están con nosotros, descansan en el Señor, pero sí quedan algunos miembros, hijos de aquellos pioneros que todavía están aquí pululando y asistiendo a nuestra iglesia. Yo llegué ya en el año 69 y he visto esta iglesia pues pasar desde 30, 40 miembros que éramos entonces a los más de 200 que somos ahora.
1: Especialmente se divide en un tercio de personas procedentes de España, un tercio procedentes de Rumanía y un tercio de personas hispanas.
2: Gracias a Dios ha ido creciendo. Cierto es que el crecimiento se ha habido apoyado por muchos hermanos que han venido de otras latitudes, Sudamérica, Centroamérica, de África.
1: Y descubren calidez humana, descubren cercanía y hacen que de forma natural escojan quedarse.
2: Pero eso ha dado a esta iglesia una pluralidad muy interesante a mi forma de ver. Si no recuerdo mal, nos juntamos aquí como 19, 20 nacionalidades diferentes.
1: Es una iglesia bastante plural.
2: Pero eso sí, conviviendo en perfecta armonía.
1: La programación de la iglesia engloba toda la semana, especialmente los viernes por la tarde. Tenemos una reunión donde compartimos cómo nos ha ido la semana, dedicamos un tiempo a la oración, nos centramos en un estudio sistemático de la Biblia, donde poder sacar aplicaciones prácticas para el cristianismo diario. Los sábados por la mañana el programa empieza a las 9:30 y tenemos el privilegio de contar con un programa de escuela sabática, que es un momento donde la Biblia y el estudio de la Biblia toma un protagonismo especial. Hay una historia o hay una reflexión donde poder un poco introducirnos en el estudio de la Biblia. Después nos dividimos en clases, los niños tienen su momento especial arriba y diversos profesores pues van moderando un diálogo muy

Muy interesante. Después tenemos un momento especial de adoración, donde la palabra de Dios, donde la reflexión toma el momento especial, donde cantamos, donde oramos juntos, también tener un momento para conectar con Dios de un modo especial. El programa de tarde suele ser habitualmente a las 6 de la tarde y este año estamos implementando cuatro grandes

0: que ver con trabajo de campo. Pues salir a hacer encuestas por la calle, una expo salud, o visitar una residencia de ancianos. Es decir, un proyecto misionero donde de alguna forma las personas pues puedan recibir aquello que una vez nosotros también hemos recibido. El segundo sábado de cada mes lo estamos enfocando en el área de la salud física, mental, social, e intentamos traer ponentes de calidad con el fin de poder invitar al barrio para que puedan recibir un mensaje de salud que les pueda aportar un beneficio a su vida personal y a su vida familiar. El tercer sábado lo dedicamos al área de la familia. Y especialmente uno de los puntos fuertes que tenemos en la Iglesia de Vallecas es la escuela de padres. Contamos con el privilegio de tener psicólogos especialistas que nos conducen a través de todo lo que tiene que ver con las relaciones familiares, las relaciones de pareja, las relaciones con los hijos, las relaciones con hijos adolescentes. Y en formato de escuela, pues tenemos tiempo para el diálogo, para hacer preguntas, para exponer temas, para ver videoforums, y la verdad es que es muy interesante. Y en cuarto lugar, hay otro departamento que está cogiendo mucha fuerza en este año, que le llamamos Jóvenes Plus, y está centrado en aquellos jóvenes que han dejado de pertenecer, digamos, a la sociedad de jóvenes propiamente, sino que ya pues pasan a los 30, 35, 40 años, están casados, con o sin hijos, pero la verdad es que son profesionales, son gente muy capaz, y de alguna forma queremos aglutinar a este grupo en actividades que les representen, que puedan aportar y que puedan ser también relevantes no solamente para ellos, sino también para sus propios amigos. También contamos con el Club de Exploradores, que es un proyecto que queremos enfocarlo desde el punto de vista misionero. Los hijos crecen en todas las áreas. Tratamos de compaginarlo con los programas de iglesia, con el fin de que los hijos puedan estar bien atendidos. Y la verdad es que los hijos disfrutan aprendiendo y creciendo. Y nuestro objetivo es que por lo menos un 25% de esos niños formen parte de nuestros vecinos del barrio y se puedan beneficiar. También tenemos actividades de jóvenes en las cuales ellos pues pueden encontrarse, recibir formación, recibir actividades sociales, actividades espirituales, actividades culturales, que ellos tengan su lugar, que puedan desarrollar el don de la música y que puedan de alguna forma crecer en ese sentido. Tenemos un departamento de singles, que son estas personas pues que por circunstancias puedan estar pasando pues un momento que no estén casadas o algo, y que puedan encontrar que esta también es su iglesia. ADRA es un área fuerte.
1: Soy el actual responsable del departamento de ADRA, de la delegación de ADRA, aquí en la Iglesia de Madrid, Vallecas. ADRA, no obstante, tiene mucha presencia, muchos años de presencia en este distrito, y es bastante bien conocida por las personas de nuestro entorno. Estamos desarrollando, hemos desarrollado y seguiremos desarrollando actividades de cara a nuestra comunidad, a las personas más desfavorecidas que nos rodean. Normalmente estamos trabajando con unos 15 a 18 voluntarios regulares que nos ayudan en el reparto del domingo por la mañana, donde normalmente unas 50 familias son atendidas. Estamos favoreciendo a un total de unas, bueno, más de 600 familias de aquí del distrito de Vallecas, y no de todo el distrito, porque es muy grande. Pero intentamos llegar lo más posible. Para hacernos una idea, podemos estar distribuyendo alimentos, una cantidad de alimentos de en torno a unas 70 toneladas de alimentos en un año.
0: Es un privilegio porque nos permite llegar a un montón de familias, a un montón de necesidades y conocer un montón de realidades. El Ministerio de las Prisiones nos ayuda a ser sensibles con personas que están privadas de libertad. Intentamos hacer nuestro el texto bíblico de acordaos de los presos, como si vosotros estuvierais presos con ellos.
2: Somos como 10 personas que visitamos la cárcel de Alcalá de Henares, México. Es una obra de Dios porque hay gente...

0: ahí que necesita de nosotros. Claro, es una experiencia única, con lo vives tú. Que hay gente de otros países como yo y ves qué necesidad tienen, cómo sufren algunos y no tener a nadie. Y ahí tú puedes estudiar con ella, hacerte como tu amiga, es primero porque cuando ya es una amiga tuya, ya puedes hablarle de Dios y todo. Además que visitamos y hacemos estudios, algunas chicas que ya se bautizaron, ya querían conocer más a Dios y ahora están cambiadas y ahora están en su país para decir a otros que he conocido a Dios. Es una alegría cuando ves que ellas cambian de vida.
1: Y hay muchas personas que encuentran su realización personal atendiendo a estas personas que necesitan claramente esa cercanía humana y ese llegarles con un mensaje cristocéntrico.

Todo transcurrió hace unos años, cuando después de una vivencia joven en mi vida, pude conocer a Dios. El ambiente que me rodeaba no era el más idóneo para una persona cristiana, lo cual a través del tiempo, poco a poco, me fui alejando de los caminos. Lo que se llamaba llevar un camino cristiano fue desapareciendo hasta un punto total. Fui llevando una vida totalmente distinta a la que en un principio llevaba, y eso me llevó a vivir una vida de mucha miseria. He estado unos 7 años de mi vida fuera de Dios, viviendo en la calle sin ningún tipo de ayuda, aunque tenía familiar, pero vivía mi propia vida. Tuve apoyo familiar, sí, pero muchas veces, si uno no hace caso a los consejos, pues lógicamente va uno enraizándose en lo que uno quiere, y al fin y al cabo, cegado por el mismo deseo de uno, pues cae en cosas que luego después lamenta. Yo llegué a contraer matrimonio, tuve una criatura. Esa vivencia pudo repercutir también en esa persona que convivía conmigo. Causó esa vida que llevaba la ruptura de ese hogar, en el cual no solo sufren las personas mayores que estás a tu lado, sino la criatura que ha venido al mundo y que forma parte de tu vida, y que en un momento, por llevar ese tipo de vida, dado al vicio, como fue mi caso, pude verme sin ese hogar, pude verme alejado de mi familia, pude verme solo en la calle, pude verme alejado de Dios, viviendo día y noche sin tener un sitio fijo ni un refugio fijo, pero llegué al punto de que nadie daba nada por mi vida. En ese vivir diario de la calle, llegué a dormir de banco en banco, día y noche. Llegué hasta el punto de refugiarme para comer en zafacones de basura y todo eso. Bueno, y vivencias que no habría tiempo aquí para contar. Hasta que un día, durmiendo en un banco estaba, hasta que una persona se me acercó. Y es que, a pesar de todo y a pesar de la vivencia que uno lleva, siempre, siempre, aunque los demás te abandonen, el Señor nunca te abandona. Aunque los demás te pierdan de vista, Dios nunca te pierde de vista. A mí se me acercó una persona, precisamente paisano mío, precisamente de la iglesia adventista a la que yo había pertenecido. A pesar de todo, nunca perdí el respeto de Dios, pero no le buscaba, vivía lejos, vivía alejado. Y uno va haciendo tanta costumbre en su vida de lo que vive, que eso se torna en un hábito, luego se hace una costumbre y luego se viene.

0: a ser una ley en tu vida. Y eso fue lo que justamente me pasó a mí. Pero gracias a Dios, esta persona habló conmigo. Tuvo mucho tiempo detrás de mí, porque después de tanto tiempo viviendo de esa manera, no es fácil volver a levantar la cabeza. Hasta que estuvo alrededor de 6 o 7 meses, más o menos, detrás de mí, buscándome, invitándome. Yo nunca cedí. Hasta que un día decidí acercarme con él a la iglesia, a escuchar la palabra de Dios. Él me llevó con sus familiares que tenía, me asearon un poco, me pusieron en condiciones para que pudiera ir. Cuando fui a frecuentar aquella iglesia, no seguí haciéndolo, sino que todavía me podía, la vida antigua que llevaba, y me llamaba el hecho de ir a beber, el hecho de seguir viviendo la vida que vivía, porque era muy cómodo para mí. Es lo que estaba acostumbrado, lo que hizo costumbre en mi vida, y no me sentía cómodo de repente hacer otra vida. Yo todavía vivía en la calle, pero parece que lo que estaba escuchando del Señor otra vez fue ahondando en mi vida y fue desapareciendo hábitos malos que yo tenía a través de lo que iba escuchando otra vez, devolviendo, encauzándome a los caminos, ¿no? Porque no hay que olvidar que yo tenía un poco de conocimiento, ¿no? He visto cómo la mano de Dios fue trabajando en mi vida. Yo empecé a estudiar la palabra fervientemente. El Señor poco a poco fue haciendo la obra en mí. Mi vida fue educándose en el aspecto personal. Ya pensaba totalmente diferente, aún en la forma de vestir, hasta el punto de que ya llegué a tomar la decisión de poder entregar mi vida a Dios. A partir de ese momento y hasta el día de hoy, todo en mi vida ha sido una vida que ahora, como no le deseaba la vida de antes a nadie, ahora sí le deseo la vida que vivo ahora. Es una vida de mucha satisfacción, pero la verdad es que puedo decir que en mi vida nunca había sido tan feliz.
1: Llegué a conocer la Iglesia Adventista aproximadamente hace 3 años. En mi juventud, pues padecí distintas adicciones y bueno, pues gracias a programas de recuperación de algunas asociaciones, pues salí adelante, ¿no? Y en una de las cosas que me vino bien para salir de esas adicciones fue el dejar mi vida y mi voluntad en manos de Jesús. Y bueno, yo era un católico, se suele decir, típico, ¿no?, de no practicante, ¿no? Pero sí que es cierto que había leído la Biblia, sobre todo había leído las palabras de Jesús, ¿no? Y en ese afán de hacer eso, pues yo creo que me condujo directamente un día a ver Alfa TV. Y bueno, pues una cosa que empezó así como, pues me impactó, me dio un poco de curiosidad. Cada día me ponía frente a la televisión, cada día escuchaba los mensajes de diferentes pastores que tenían programa o tenían mensajes ahí. Y la verdad es que de pronto un día me encuentro solo en mi casa, puesto de pie, siguiendo las oraciones, siguiendo los llamados, y muy, muy contento, ¿no? Entonces era un mensaje que me llegaba y descubrí que era una iglesia que estaba como hecha para mí, porque era participativa. Yo llegué y vi que todos tenían su Biblia, que todos participaban en la escuela sabática. Eso me impactó porque yo estaba acostumbrado a los cultos de ir a un sitio donde solo habla una persona y los demás se sientan, se levantan, pero no participan. Y aquí como que yo pudiese prepararme lecciones, que yo pudiese leer mi Biblia, pues me impactó bastante, me gustó mucho. Estuve dando estudios bíblicos con un pastor, bueno, pues durante un tiempo el que consideró suficiente como para poder bautizarme. Me gusta mucho el evangelismo, ¿no? Participar en tareas de evangelismo, de repartir folletos, de

de dar estudios, aunque llevo solamente 3 años, la Iglesia me ha visto capacitado como para poder dar estudios bíblicos a otras personas, y eso me llena mucho. A la vez que ellos aprenden, yo cada vez que doy un estudio bíblico me renuevo por dentro y aprendo también, y eso es lo que puedo transmitir a las personas que no conocen a Jesús. Todo aquel que esté, bueno, pues con dudas en su vida, pues que sepa que se puede salir de las adicciones y del pecado, y que hay una vida feliz, y hay una vida bonita y una vida que merece la pena, de la mano de Jesús.

He nacido en Guinea Ecuatorial, en África, en el seno de una familia cristiana católica. Crecí practicando la religión porque era la que practicaba mi familia. Hasta que cuando vine a España seguí practicando. Luego, a medida que me fui avanzando en la lectura con la Biblia, entonces fui descubriendo muchas diferencias entre lo que yo había aprendido de pequeña y lo que yo estaba viendo en la Biblia, ¿no? No me cuadraban las enseñanzas que había recibido, y eso me hizo desvincularme de la práctica hacia mi fe en la que había crecido. Leía la Biblia por mi cuenta, compraba Biblia de otras creencias para comparar y veía que todas eran iguales, pero que las enseñanzas a lo que yo había aprendido eran diferentes. Así estuve durante un tiempo, hasta que hace poco contacté por casualidad por la televisión Alfa y escuché que estaban hablando de Jehová, y yo no me quedé a escucharlo hasta que más tarde ya volví a localizar la televisión, y ya a partir de ahí conocí la iglesia hace poco más de 9 meses o 10 aproximadamente. Daban unos anuncios indicando la localización de las iglesias de la Congregación Adventista del Séptimo Día, y entonces yo iba cogiendo las direcciones, y de eso cogí la dirección de esta iglesia, porque aquí daban unas sesiones de oración para los jóvenes. Pues yo voy a ir. Hasta que un sábado comenté al pastor empezar las clases de la Biblia. Viendo mi sentimiento y viendo la realidad y las necesidades que yo tengo y siento, entonces he decidido bautizarme. Estoy deseosa de andar en los caminos de nuestro Señor. Solo deseo que me enseñen a ampliar esa fe y esa creencia en el único Dios verdadero.

Estamos viviendo momentos muy especiales donde nos estamos dando cuenta de que hay muchas personas que están viniendo a la iglesia buscando la verdad. 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

Gracias por ser parte de la familia mundial de una mejor manera de vivir. Tengo un versículo muy cortito que viene del corazón de Dios a tu corazón y a mi corazón. Y está en Salmo 56:3. Cuando tengo miedo, confío en ti. Muchos médicos informan que una persona de cada cuatro vive tensa y preocupada por causa del insomnio, de la fatiga, el exceso o la ausencia de apetito, o la incapacidad para hacer frente a los problemas de la vida. Además, estima que más del 50% de la gente sufre de alguna forma de alteración emocional, pero que solo una pequeña proporción de tales personas recibe atención médica. Los desórdenes de la mente no surgen en forma repentina. Por lo general, se van incubando a través del tiempo hasta que la persona se hunde en una conducta patológica. Notemos algunos de los síntomas que se manifiestan en el individuo que va perdiendo su salud mental. Número 1, cambios drásticos en su conducta. Número 2, extraños periodos de confusión o pérdida de la memoria. Número 3, percepción de olores y ruidos que no existen. Número 4, la idea de que los demás los están espiando todo el tiempo. 5, indiferencia y apatía hacia los demás. 6, frecuente depresión nerviosa. Y 7, reacciones violentas desproporcionadas. ¿No sería útil examinarnos a la luz de estos síntomas para determinar cómo andamos y también para interpretar mejor la conducta de los demás? Pero lo importante es saber cómo prevenir la alteración mental o emotiva. ¿Quieres conocer algunos consejos médicos? Aquí van por lo menos 4. Número 1, cultivar el amor conyugal y mantener la unidad familiar. Número 2, tener un propósito dominante en la vida. O sea, blancos metas. Número 3, combatir todo sentimiento de infelicidad. Y 4, desarrollar una amplia confianza en Dios. Cuando tengo miedo, confío en ti, dijo el salmista en la Biblia. Si confiamos en Dios, sabremos pensar, hablar y actuar con equilibrio. Buena fórmula para poner la prueba, ¿verdad? ¿Por qué no lo comenzamos a hacer hoy? Paga dividendos, te lo aseguro. Dios te bendiga. Recuerda, en el viaje de la vida, las cosas han de terminar bien si tienes a la Biblia como tu GPS y a Jesús como tu guía, porque esa es una mejor manera de vivir.

Qué alegría saludarte. Te habla tu amigo Luis Fernando Manrique y te doy la bienvenida a este tu programa Cómo vivir la vida con claves para la felicidad diaria, transmitiendo desde los estudios de Zoom TV aquí en la ciudad de Fresno, California. El tema para hoy lo he titulado ¿Cómo superar conflictos entre padres e hijos? ¿Cómo superar conflictos entre padres e hijos? Estoy seguro que es un tema que va a beneficiar a todos los oyentes, porque aunque no seamos padres, podemos entonces entender a aquellos padres que están enfrentando conflictos con sus hijos.

La mayoría de los padres enfrentan conflictos con los hijos desde edad temprana, desde que son incluso bebés. Solo que algunos creen y tienden a pensar que esto es algo normal. Lastimosamente, ninguno de los niveles de educación, ni en la primaria, ni en la secundaria, ni en la universidad, preparan a los individuos para que puedan ser padres. Debiera existir por lo menos un curso donde se orientara a los padres para esto. Bueno, esa es la razón por la que existe Cómo Vivir la Vida, porque lo que queremos es, a través de la palabra del Señor, poder encontrar las herramientas necesarias para poder desempeñarnos en la vida rutinaria sobre la cual no recibimos ninguna preparación académica. Si ustedes como padres están haciendo el trabajo de formar a sus hijos y están casados, pues yo los invito para que formen un bloque unido, para que juntos trabajen en la formación de sus hijos. Sería muy bueno que se preguntaran si están haciendo el trabajo bien. O quizás pudieras preguntarte, ¿soy demasiado estricto? O posiblemente, ¿no soy estricto para nada? ¿O qué cosas yo debiera corregir para poder ser un mejor padre? ¿Cómo puedo como padre hacer felices a mis hijos? Estas son preguntas que indudablemente, cuando encontramos las respuestas, pues van a traer a nuestra familia y a nuestros hijos mucha alegría, mucha felicidad. Por eso yo quiero en esta hora que podamos darnos cuenta que el poder enfrentar los conflictos con los hijos, el saber cómo afrontarlos sin generar en ellos disgusto ni discordia, pues sería una herramienta fabulosa para que nosotros podamos tener hogares felices. Y hay tres etapas básicas de las cuales quiero hablar hoy. Quiero hablar de cómo solucionar los conflictos en la niñez, cómo solucionar los conflictos con los hijos en la adolescencia y cómo solucionar los conflictos con los hijos e hijas en la adultez. Así que si tú estás listo para que podamos entrar a este apasionante tema, pues prepárate. Si quieres tener lápiz y papel a la mano, tómalo para que puedas encontrar cuáles son las mejores herramientas y las mejores dinámicas para que puedas trabajar con tus hijos de esta manera. Quiero colocar el fundamento bíblico para lo que vamos a desarrollar en esta hora. Y este está en Efesios, el capítulo 6, el versículo 4. Efesios 6, 4. Dice Dios en su santa palabra: y vosotros, padres, no provoquéis a ira a vuestros hijos, sino creadlos en la disciplina y la amonestación del Señor. Los padres siempre deben estar de acuerdo para educar a sus hijos guiados por la palabra de Dios. Que las prácticas que utilizan, que los métodos de castigo y de disciplina que utilizan, pues puedan tomarse de común acuerdo. Si usted es un padre, una madre soltera, pues tiene que asumir el papel de ambos. Si le toca a usted, pues poder decidir cuál es la manera de levantar, educar a su hijo y de disciplinarlo. Ahora, si usted es padrastro o quizás madrastra, y cuando usted llegó a la relación con su pareja, los hijos de este o de ella ya crecieron, yo le sugiero que, le recomiendo que por su bien y por el bien de esos chicos y de esas chicas, usted deje que sea el padre progenitor el que tenga la principal responsabilidad de disciplinar y de educar a los hijos. Usted puede apoyar, recomendar, pero deje que su cónyuge haga lo que tiene que hacer con sus hijos como el principal progenitor. Entremos entonces ahora a hablar, ya después de dar estas sugerencias y de anticipar lo que tocaremos en el tema, a la primera sección. Hablemos del conflicto o los conflictos de los hijos en la niñez. Hay algunos generadores de conflictos básicos. Hoy tenemos padres e hijos que están enfrentando situaciones difíciles porque quizás, como ya lo dije anteriormente, no tienen esas herramientas para poder orientar bien a sus hijos. Y uno de los trabajos que como padres nosotros tenemos que realizar es evitar al máximo todo aquello que puede generar conflicto. Eliminarlo. Por ejemplo, si tú vives desesperado, desesperada, porque los hijos, tienes problemas con ellos, no te obedecen. Bueno, además de que te invito a que veas muchos otros temas que hemos hablado acerca de la educación de los hijos aquí en este canal, pues tú simplemente también puedas, por la gracia del Señor, tomar los consejos prácticos de la palabra y ponerlos por obra. Pero entremos a algunos generadores de conflictos en la niñez. Mucha atención. Falta de atención por parte de los padres.
Muchos padres tienen niños rebeldes.

Y el padre se da cuenta cuando cuando este está hablando por teléfono o la madre está hablando por teléfono, que el niño comienza y se vuelve insoportable. ¿Qué es lo que está haciendo el niño? Llamando la atención. Cuando llegan visitas y el padre le presta toda la atención a las visitas y el niño también tiene actitudes incorrectas, de rebeldía incluso, ¿qué es lo que está haciendo el niño? Llamando la atención. Cuando un padre dedica tiempo a sus hijos, cuando un padre dedica tiempo para jugar con ellos, cuando dedica tiempo para compartir con ellos, para que tomen juntos los alimentos, para estudiar juntos la palabra de Dios, pues el hijo está feliz. Y cuando llegan aquellos momentos de la llamada telefónica o de simplemente el tener que recibir una visita, pues el niño no va a incomodar porque se siente atendido. Pero cuando el padre le presta atención a otras cosas y al niño no, él inconscientemente simplemente está tratando de llamar la atención. Hay otros generadores de conflictos, como por ejemplo la separación de los padres. Si hay algo que afecta terriblemente a un hijo, es que sus padres ahora estén pensando en un divorcio. Y esto es algo lamentable porque esto trae traumas que duran para toda la vida. La ausencia de normas y de límites. Los niños tienen que saber en casa cuáles son las normas que hay. Tú tienes que tender la cama, tú tienes que poner la ropa sucia en su lugar, tú tienes que organizar tus juguetes. ¿Cuáles son los límites? ¿Hasta qué hora pueden estar despiertos? ¿Cuánto tiempo pueden ver televisión? ¿O pueden quizás estar en la tablet mirando algún video? Así que si no hay normas y límites, pues por supuesto, el padre va a enfrentar muchos problemas. Los padres también tienen que controlar sus acciones, porque este es otro generador de conflicto. Tenemos padres inmaduros, y de paso, voy a aclarar el término, aunque ya lo aclaré en algún programa anterior. La palabra madurez significa control de las emociones. Una persona inmadura significa una persona que no controla sus emociones. Entonces aquí tenemos el padre que grita, tenemos al padre que discute todo el tiempo, tenemos el padre que maltrata con palabras, tenemos el padre que le dice tonto al hijo y tenemos el padre que castiga físicamente a su hijo. Que de paso no debiera darse el castigo físico a los hijos, especialmente ya después de que han pasado los 3 años, porque ahora todo queda registrado en su mente y en su recuerdo. Y si en algún momento se debe castigar físicamente, yo presenté en un video anterior que hay 6 aspectos básicos que el padre tiene que tener en cuenta para el castigo y de esta manera ese castigo nunca puede realizarse con ira. Así que cuando el padre no se controla, cuando el padre es inmaduro en su comportamiento, genera mucho maltrato psicológico al hijo e incluso maltrato físico si hay castigo físico. Otro de los elementos que puede generar discordia entre padres e hijos es precisamente el YouTube o el Netflix, porque los niños quieren pasar todo el tiempo pegados a las pantallas, pero para eso tienen que haber límites. Así que, padres queridos, el comportamiento de muchas de estas, o mejor, el desarrollo de muchos de estos elementos que ya hemos citado, de estos generadores de conflicto, pues traen discordia en el hogar, infelicidad tanto para padres como para hijos. Y hay que evitar como sea que esto se presente. Vamos a las soluciones. ¿Cómo solucionar estas dificultades con los hijos? Bueno, número 1, escucha activamente al hijo. Define el problema, porque el niño necesita ser escuchado. A veces lo único que quiere es pasar tiempo con papá. Y depende de su edad, pues el padre tendrá que saber si el niño puede hablar o si quizás él va a tener que hacerle preguntas para tratar de interpretar lo que el niño está diciendo. Hijito, ¿qué quieres? ¿Que juguemos juntos? Hijito, ¿qué quieres? ¿Que te ayude con la tarea? Hijita, ¿qué quieres? ¿Que comamos juntos? Hijito, necesita el padre interpretar qué es lo que el niño desea. Así que luego, pues debes tú explicarle al niño, después de que has conversado con él, de que él te ha expuesto su punto de vista, tú con mucha sabiduría debes explicarle cuál es tu punto de vista. Porque ahora el niño necesita entender por qué papá hace algunas cosas. ¿Por qué papá no puede jugar con él todo el tiempo? ¿Por qué mamá no puede dedicarle todo el tiempo también al niño? Pero debe también decirle que hay un tiempo en el día que es para él o que es para ella y que en ese tiempo papá y mamá pues estará compartiendo con él. Así que noten ustedes que hay una hay lindas maneras de que esos generadores de conflicto pues puedan desaparecer.

ser, puedan aminorarse de la relación padres e hijo y el conflicto prácticamente desaparezca. Todo conflicto tiene una causa. Para que el conflicto no vuelva a aparecer, pues la causa debe desaparecer. Por eso yo te invito para que tú tomes decisiones acertadas tratando de que ese conflicto desaparezca. También hay que emplear con los niños, ayudarles a que reflexionen sobre la conducta que ellos tienen. Preguntas de reflexión son muy importantes. Por ejemplo, preguntarle al niño, hijo, ¿tú crees que esto que estás haciendo es bueno? ¿Tú crees que tu comportamiento es de un niño responsable como tú, de un niño obediente como tú? Entonces, mira que estoy reforzando con preguntas reflexivas para que el niño entienda que su comportamiento no es el mejor. Eso se denomina comunicación asertiva. Pero también podemos emplear técnicas de negociación con el hijo. Y esa técnica de negociación pues implica que, hijo, si tú te portas, voy a atender esta visita. Si tú te quedas quietito mientras la visita está, te prometo que cuando la visita se vaya, voy a jugar contigo media hora. ¿Qué opinas? ¿Te gusta la idea? Oh, claro que sí, papá. Y entonces allí estamos negociando. Cuando el niño, por ejemplo, no quiere bañarse, entonces tú le puedes también plantear opciones de negociación. Hijito, tenemos dos opciones. Te vas a la escuela en pijama o te bañas y para que los compañeros tuyos no vayan a burlarse porque vas en pijama, pues te pones esta ropa. Entonces estamos negociando, dándole opciones. Así que oriéntele con varias alternativas y deje la furia y el orgullo de lado. Si en algún momento usted habla a su hijo con furia y si en algún momento usted grita a su hijo, recuerde que debe pedir perdón. Debe usted disculparse. Su hijo necesita saber que usted es una persona que se equivoca y que está dispuesta a pedir perdón cada vez que lo hace. Exprese también sus sentimientos y deje que el niño exprese sus sentimientos también. Dígale usted cómo se siente cuando él tiene actitudes incorrectas. Y entonces dile, hijo, me siento muy triste porque yo te amo mucho cuando tú haces eso, tienes esos comportamientos, haces esas pataletas, cuando gritas, cuando te enfadas. Porque un niño como tú, un buen niño, no debe enfadarse, ni debe gritar, ni debe ser mostrar actitudes incorrectas delante de las personas que nos visitan. Entonces, cuando el padre le dice cómo se siente triste, que se siente defraudado, pues eso también hace que el niño pueda reaccionar para bien. Pero también el niño debe expresar cómo se siente. Papá, yo me siento solo, papá, me siento con hambre, papá. Y entonces el padre tiene que escuchar para poder apoyar a su hijo. La palabra del Señor habla un poco en relación con ello y quiero que vayamos a Proverbios, el capítulo 22, el versículo 6, de cuán importante es que nosotros podamos hacer que nuestros niños puedan tener un sano crecimiento si los instruimos correctamente. Leamos Proverbios 22, 6, dice la palabra de Dios. Instruye al niño en su camino y aún de viejo nunca se apartará de él. Dicen los expertos en esto de la disciplina de los hijos, que a los hijos debemos estimularlos para que se mantengan en el camino correcto con las recompensas. Y a los niños más pequeños les recompensamos inmediatamente. A los niños más grandes pues les damos premios que pueden ser económicos para que ellos vayan ahorrando para comprar lo que quieren, su propia ropa, sus zapatos. Pero las recompensas siempre son vitales a través de toda la crianza, desde que el niño está muy pequeño hasta que logra total independencia. Los padres exitosos son los padres que recompensan a sus hijos. De la misma manera como ustedes pueden ver a un entrenador que entrena delfines, o que entrena perros, o que entrena aves, que siempre cuando el delfín, el perro o el ave hacen lo que el entrenador pide, pues les da una recompensa. De esa manera habituamos a los hijos a obedecer. Las recompensas son claves. Algunos padres me dicen, pero ¿cómo le voy a dar recompensa? ¿Se va a convertir en un niño interesado? No. Las recompensas son un principio bíblico. Dios recompensa por todo. Dios va a venir por segunda, Cristo, perdón, va a venir por segunda vez en la nube de los cielos a recompensar a cada uno según sus obras. La palabra del Señor también muestra que el Señor recompensa a aquellos que oran en secreto, los recompensará en público. A todos los que obedezcan la palabra, el Señor promete darles muchas cosas. Ahí están en Deuteronomio, el capítulo 28. Ok, así que recompense siempre. Ya hemos hablado de cómo entonces enfrentar conflictos con los hijos en la niñez.
¿Está bien? Vamos a hablar de cómo enfrentar conflictos con los hijos en la adolescencia. La adolescencia es una etapa de transición muy importante porque el niño está pasando de niño a adulto. Y en la adolescencia, pues tenemos, la gran mayoría de los padres se enfrentan quizás comportamientos de rebeldía de los niños. Pero quiero decirles algo. Esos comportamientos de rebeldía no es porque el chico sea rebelde, no es porque la chica sea rebelde. El problema está en que el padre no se ha educado, no se ha preparado en cómo poder lidiar con los conflictos a esa edad. El adolescente enfrenta varias cosas que necesita aprender y muchos de estos conflictos pues tienen que ver sobre algunos generadores que quiero compartir con ustedes. Pero no sin antes decirle lo siguiente, no todos los hogares tienen conflictos con los hijos. Los datos estadísticos muestran que cerca del 60% logra sacar adelante a sus hijos adolescentes sin mayores conflictos. Un 20% de los chicos pues tienen conflictos que son controlables. Y otro 20%, dicen los expertos, hablan de conflictos que no son fácilmente controlables, manejables. Por eso conoce los generadores de conflictos, para que ojalá no se sigan presentando. Comparto con ustedes algunos de ellos a continuación. Número uno, la exposición en las redes sociales. Esto genera conflicto constantemente entre padres e hijos porque el padre le dice, suelta ese teléfono, deja de estar mirando ya, estar en las redes sociales. Y allí están en Instagram, están en Snapchat, están en Facebook, están en TikTok, están en todas esas nuevas aplicaciones, esas redes que están saliendo. Y porque él es ahí donde comparte con sus amigos. Es la manera moderna como hoy los jóvenes interactúan. Pero hay que explicarle a él que la fuerte exposición a las redes sociales puede traer problemas de falta de sociabilidad en la familia. Hay que explicarle cómo se divertían los padres cuando eran niños, cómo no necesitaban de un teléfono, que en ese tiempo ni siquiera existían los teléfonos móviles y pasaban momentos divertidos. Hay que compartir y pasar tiempo con ellos en actividades al aire libre y también deben ocupar su tiempo en actividades productivas, clases de música, clases de arte o quizás aprendiendo un oficio que pueda servirles en el futuro. Ahora, ¿qué del hiperconsumismo? El hiperconsumismo es que los jóvenes de hoy quieren tener todo pronto y rápido y de la última tecnología. Yo tengo un iPhone 11, pero ya salió el iPhone 12. Entonces, los jóvenes ahora quieren el iPhone 12, porque ese es el último teléfono. Hay que explicarles que todos estos productos son hechos y promovidos con el único propósito de que la gente consuma, compre, compre, compre. También tenemos el concepto de las salidas conflictivas. En esta edad ya los chicos comienzan a salir y entonces ahora nosotros tenemos que negociar con ellos las salidas. Eso dependerá, por supuesto, del tiempo en que ellos van a salir, con quién van a salir. Pero otros factores son el mal uso del tiempo libre. El uso inapropiado, como ya dijimos, del teléfono, no solo para usar las redes sociales, sino a veces para ver programas que no les construyen, que no tiene mucho sentido. Pero aquí también tenemos que hablar con ellos y nosotros mismos ser ejemplo en el manejo de la ira. Porque ¿cómo es posible que un padre exija respeto de su hijo? ¡Usted no me grita! Y lo está gritando, ¿verdad? Queremos a veces solo con la autoridad lograr esas cosas. Pero mire, la autoridad se logra con ejemplo. Y si el hijo está gritando, el padre debe responder y decirle, pero hijito lindo, ¿tú por qué me gritas? Soy tu papá. Yo a ti no te grito. Y eso va a hacer inmediatamente reaccionar al hijo. Así que tenemos también la ausencia de los padres. Cuando los padres pasan mucho tiempo lejos de sus hijos, en una edad tan vital como la adolescencia, donde hay que terminar de formarlos para el futuro, se debiera pasar más tiempo con ellos, compartir más tiempo con ellos. La autonomía anticipada. A veces los padres podrían darle al hijo más de las responsabilidades que él puede tener en la edad que tiene. Un hijo a los 15 años todavía necesita una libertad controlada. Todavía a los 18 años necesita una libertad controlada. Y así, en la medida que van creciendo, entre más crecen, menos control, más independencia. Es la manera como vamos haciéndolos, llevándolos a que hagan ese paso de la niñez a la adultez. Los hogares separados, eso también, ya dijimos, trae terribles traumas. Ilustro algunos de los puntos que se puede presentar con los adolescentes. Por ejemplo, Rosa, la madre ve una foto de su hija Angélica de 13 años
mostrando mucho busto,

y quizás mucho de sus piernas, y la madre se da cuenta que esa foto es inapropiada. Así que de una vez la llama, le pega un tremendo regaño y le dice, ¿cómo andas subiendo tú esas fotos inapropiadas allá? Quizás antes de estar discutiendo eso, hay que comenzar a usar la palabra del Señor y hablarle a esa joven adolescente, a esa joven acerca de los valores, de por qué una mujer no debe exponerse, cómo un hombre ve a una señorita que se expone. La señorita piensa diferente a cómo los hombres piensan. Y ahí es donde la madre, con mucha sabiduría y tacto, pues puede hacer caer en cuenta a su hija de esta situación. Recuerde, estamos enfrentando conflictos. Voy a dar algunas posibles soluciones más para los problemas que se presenten. Toquemos y hablemos de esas posibles soluciones. Asegúrese de que aquellos con quien se comunica su hijo a través de las redes sociales son personas conocidas, son personas, son amigos y que no hay quizás gente adulta o quizás algunos pedófilos que quieran hacer daño a los hijos. Hay que explicarle que en el internet no hay nada privado, que todo es público y que todo lo que se sube es muy difícil de borrar o quizás nunca se pueda borrar porque queda en servidores de todo el mundo. Toda llamada telefónica, toda conversación está grabada en servidores de Apple, en servidores de Amazon, en servidores de Facebook. Así que cada clic, cada vez que tú tocas el teléfono, toda esa información quedó grabada. Los jóvenes necesitan entenderlo. Y también con los chicos, pues, recompensémosles a ellos. Cada vez que hagan algo bueno, déles una recompensa. Porque ellos necesitan entender que las buenas acciones son recompensadas. Y con respecto al hiperconsumismo, pues es bueno explicarles que todas las compañías hoy producen aparatos para que tengan una muerte pronta, una muerte cercana. Me llama la atención cuando comenzaron a fabricarse las bombillas eléctricas. En el año 1888 se iluminó la primera calle con bombillas eléctricas después del gran invento que trajo al mundo la luz eléctrica. Pero, ¿saben qué sucedió? Que para el año 1901, por ejemplo, una de las estaciones de bomberos en la ciudad de San Francisco instaló una bombilla. Lo curioso es que esa bombilla hasta el día de hoy sigue encendida, desde el año 1901. Lleva prácticamente ya 120 años funcionando. ¿Y cómo es posible que esa bombilla fue diseñada para tantos años? Bueno, porque así eran los artículos antes, pero en la década de los 20 se dieron cuenta las grandes compañías que si fabricaban productos que duraran toda la vida, pues la gente no volvería a comprar productos. Y entonces aparece el concepto de la obsolescencia programada. Todos los productos son hechos para deteriorarse. En otras palabras, todos los productos tienen una época de vida. Algunos son mejores que otros, pero debemos enseñar a los hijos esas cosas, que ellos tienen que aprender que si se compra, que lo que las compañías quieren es que les compremos sus productos porque eso hace ricos a los más ricos. Orientar a los hijos. Pasemos a los conflictos en la adultez. En la adultez hay conflictos también y hay problemas serios con aquellos hijos que están viviendo en la casa pero no trabajan. Ya tienen 20, 30, incluso 40 años. No estudian tampoco. No aportan. Incluso pueden tener vicios como el alcohol, como el cigarrillo, como las drogas. Y esto genera conflicto entre padres y sus hijos adultos. Algunos incluso traen a su pareja sin estar casados a vivir dentro de su casa. Y ahora que tú no puedes decirle a qué hora llegar porque ya un hombre o una mujer de 30, 40 años, que tú no puedes decirle qué está bien o qué está mal, ¿qué hacer? Pues yo quiero decirte que los hijos deben aprender desde muy pequeños, que deben adquirir independencia y prepararse para la independencia. Y que el que se casa quiere casa y costalito para la plaza, me enseñaron a mí de niño. Génesis capítulo 2, el versículo 24, muestra que si un hombre quiere vivir con una mujer, tienen que vivir independientes, separados de padre y madre. Por tanto, dejará el hombre a su padre y a su madre y se unirá a su mujer y serán una sola carne. Eso debemos inculcar a nuestros hijos adultos. Ahora, yo entiendo, vivimos en una sociedad consumista y una sociedad donde las rentas son cada vez más costosas. La gente ya no puede incluso pagarlas. ¿Qué es lo que la gente entonces tiene que hacer? Pues irse a vivir en familia, alquilar una casa grande para dos o tres familias que sale más económico. Sin embargo, todos debiéramos hacer planes de vivir en forma independiente. Quiero compartir aquí algunas posibles soluciones que le van a ayudar en

0: lo que tiene que ver con el manejo y la relación entre padres e hijos adultos. Los padres están para apoyar a sus hijos, sin lugar a dudas. Y cuando un hijo tiene problemas financieros, ahí deben estar los padres. Pero aunque vivan dentro de la misma casa, deben haber límites de independencia y de aporte financiero. Todos deben cooperar para que se pueda mantener la estabilidad y el buen ambiente de entre los miembros de la familia. Así que no permita bajo ninguna circunstancia que simplemente el hijo venga sin que haya una parte clara que se haya determinado. Ustedes deben sentarse y establecer acuerdos. Incluso yo sugiero a muchas de las familias que los acuerdos queden por escrito, que los enmarquen, que los pongan, después de que los firman, los ponen en la pared, porque es así como funcionan las cosas. Cuando hay acuerdos establecidos, los acuerdos se respetan. Y cuando los acuerdos son públicos y todos los pueden ver, pues con mayor razón, hay que tener cuidados al cumplirlos. Así que otra de las cosas que podemos realizar o las posibles soluciones es que deben quedar claras cuáles son las obligaciones de cada uno. Si hay nietos, también deben establecerse acuerdos de cuidado y de disciplina. ¿Quién va a disciplinar a los nietos? ¿Los padres o los abuelos? Y siempre recuerda recompensar el buen comportamiento. Y el buen comportamiento se puede recompensar con abrazos, con sonrisas, con invitaciones, con momentos de alegría, con palabras de encomio. Termino leyendo Éxodo 20:2. Dice el Señor en su palabra: honra a tu padre y a tu madre para que tus días se alarguen en la tierra que Jehová tu Dios te da. Los hijos deben respetar a sus padres, pero de igual manera los padres deben respetar a sus hijos y rendirles honra. Darles el valor que tienen. La mayoría de los padres experimentan conflictos con sus hijos, sin importar cuál sea la etapa del desarrollo, sea la niñez, sea la adolescencia, sea la adultez, pero se deben identificar los generadores de conflicto y hacer cuanto sea posible por eliminarlos, de tal manera que así el conflicto se elimina. Espero que estos consejos en el programa de hoy te ayuden para tener una vida mejor en tu familia. Que Dios te bendiga, Dios te guarde. Te esperamos en la próxima entrega.
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2: Si tu televisor no tiene tecnología digital incorporada, no necesitas comprar uno nuevo. 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Este equipo se conecta al televisor.

0: Símbolos proféticos. Estamos en el Museo Escenográfico de Sagunto, España. Aquí se conservan las ropas usadas en las tragedias griegas que se han representado en el Teatro Romano de Sagunto. Relatos donde los dioses intervienen en la vida de los hombres, donde las personas piden ayuda a los dioses. En esta religión, los hombres no piden para ellos tener mayor bondad o más santidad, no. Piden ventajas materiales, protección, ayuda, piden que les vaya bien en esta vida, piden tener buena suerte. El culto a las imágenes es básicamente pedirle a los dioses de la buena suerte que me vaya bien en la vida. Y esto no ha cambiado mucho. También hoy, millones de personas que se consideran cristianas se dirigen a las estatuas para pedirles lo mismo. Es la misma forma de religión de la antigüedad, la misma fórmula. Es cierto que hoy son imágenes de un aspecto de cultura cristiana, pero que repiten la misma idea de religión. Los dioses de la buena suerte, por favor, ayudadme para que me vaya bien. El Dios de la Biblia está en contra de esto, porque tiene un plan más profundo para la espiritualidad humana, la oración en espíritu y en verdad.
1: Nuestro símbolo de hoy es la imagen, la adoración mediante estatuas.
0: El tema del culto a las imágenes es algo que aparece muchas veces en la Biblia, siempre con una enseñanza muy clara. El segundo mandamiento de la ley de Dios dice así:
1: no te harás imagen ni ninguna semejanza de cosa que esté arriba en el cielo, ni abajo en la tierra, ni en las aguas debajo de la tierra. No te inclinarás a ellas ni las honrarás.
0: Quizá te sorprenda, pero este es el segundo mandamiento de la ley de Dios y tenemos que aceptarlo. No importa el bagaje cultural que tengas, la educación religiosa que hayas tenido, los 10 mandamientos son la instrucción de Dios para ti. Muchos afirman que ellos no adoran a las estatuas, sino al ser divino que está representado en ellas. Pues vaya descubrimiento. Eso es lo que hacían también los paganos, adorar a su Dios por medio de una estatua que lo representaba. Pero Israel se distinguió por tener una religión sin estatuas, como Dios manda. Muchas personas me han dicho que la estatua les inspira a la oración y por eso justifican el uso de imágenes para el culto. Por eso, ¿podemos honrarlas? ¿Podemos inclinarnos ante ellas? ¿Qué es lo que dice el mandamiento?
1: No te harás imagen ni ninguna semejanza de cosa que esté arriba en el cielo, ni abajo en la tierra, ni en las aguas debajo de la tierra. No te inclinarás ante ellas ni las honrarás.
0: Este mandamiento empieza diciendo no te harás imagen. Pues si Dios dice no te harás imágenes, pues no te las hagas. No hay que hacerlas, no hay que tenerlas, ni para un uso ni para otro. Quizá tú dirás, yo tengo imágenes, pero lo que yo hago no es adoración, es solo veneración, dulía, lo que tú quieras decir. Pero si Dios dice que no hagamos imágenes, pues no las hagamos, no las usemos para nada. No deben existir para un cristiano. Lo triste es que este mandamiento fue borrado de los catecismos, eliminado. El clero católico medieval lo hizo desaparecer, pero no pudieron borrarlo de la Biblia. En los 10 mandamientos, donde fue escrito por el dedo de Dios, en tablas de piedra. Y entonces,

0: Dime tú, ¿a quién debemos adorar según la Biblia?
1: Entonces le dijo Jesús, «Vete, Satanás, porque escrito está, al Señor tu Dios adorarás, y solo a Él servirás».
0: A Dios, debemos adorar a Dios, y solo a Él. Solo Dios merece nuestra adoración como Creador y como Salvador.
1: Hoy se llama imaginería a la escultura de temas religiosos. Se llama imagen a la escultura de un personaje religioso para darle culto. Las imágenes suelen estar pintadas para dar impresión más realista. A veces vestidas con ropas de tela, joyas, coronas de metal, etc. Aquí, la belleza del arte se junta con el fervor religioso de su autor. Y el resultado es una obra de arte especial.

0: los creyentes. Pero la buena intención del artista no es suficiente, porque Dios las ha prohibido, y punto. Así de claro.
1: Yo crecí como católico y sé bien que nuestro corazón puede quedar ligado a una imagen a la que amas, a la que tú has rezado y confiado, que ha sido importante en tu vida espiritual, le tienes cariño. Pero recuerda que esto le sucede a las personas de todas las religiones del mundo, que usan imágenes de todo tipo y están vinculadas afectivamente. Debemos ser valientes en esto, para confiar en Dios y cambiar. Si queremos obedecer a Dios, debemos abandonar el culto mediante imágenes para dirigirnos a Dios directamente en espíritu y en verdad. La Biblia no nos deja otra opción. Duras palabras están escritas para aquellos que usan imágenes de culto.
0: Los que modelan imágenes de talla, todos ellos son nada, y lo más precioso de ellos para nada es útil, y ellos mismos, para su confusión, son testigos de que los ídolos no ven ni entienden. ¿Quién fabrica un dios o quién funde una imagen que para nada es de provecho?
1: Isaías 44 nos plantea la ridícula escena de alguien que usa parte de la madera para cocinar y calentarse, y del tronco restante talla un dios para él y lo adora.
0: Una parte del leño la quema en el fuego, con ella prepara un asado de carne, lo come y se sacia. Después se calienta. Del sobrante hace un dios, un ídolo suyo. Se postra delante de él, lo adora y le ruega diciendo: líbrame, porque tú eres mi Dios.
1: Pero en este texto, Dios dejó clara cuál es la verdad sobre este asunto.
0: No reflexiona para sí. No tiene conocimiento ni entendimiento para decir: parte de esto quemé en el fuego, sobre sus brasas cocí pan, asé carne y la comí. Haré del resto de él una abominación. ¿Me postraré delante de un tronco de árbol?
1: Y el texto termina diciendo que la estatua que este hombre tiene en su mano es pura mentira.
0: Su corazón engañado lo desvía, para que no libre su alma y diga: no es pura mentira lo que tengo en mi mano derecha.
1: Palabras duras, pura mentira, engaño, abominación. La Biblia es tan clara en esto que no deja lugar a dudas. Para sacudirnos y abrirnos los ojos. Algunos me han dicho: pero Juan, todo esto está escrito porque ellos adoraban a dioses paganos, rivales del Dios verdadero. Pero si hoy hacemos imágenes de nuestro Dios, ¿qué problema hay? La Biblia es clara en prohibir el culto mediante estatuas. Por eso, el segundo mandamiento nos dice: no te harás imagen de ninguna semejanza de cosas que estén arriba en el cielo, ni abajo en la tierra, ni en las aguas debajo de la tierra. Es decir, no te hagas imagen de nada, ni de cosas del cielo, ni de cosas de la tierra. Ninguna. ¿Te imaginas al pueblo de Dios haciendo una imagen de Moisés para darle culto? Y otra imagen de Elías para rezarle, y otra de Samuel el profeta, ¿podríamos decir que son santos? Después de todo, ellos no son dioses paganos, son de los nuestros, son personajes bíblicos. Pero no, Dios había prohibido las imágenes de culto, todas ellas. Ni siquiera una imagen de Dios fue permitida. No se permitió una imagen de Yahvé. En el santuario, en el día del becerro de oro, hicieron una estatua que dijeron que era Dios y fueron castigados con la muerte. Ni el Dios de Israel podía tener una estatua. Entonces, ¿por qué las hacemos hoy? También hoy debemos abandonar el uso de las imágenes de culto, todas ellas, cero.

0: Sigamos adelante. Veamos qué poder tiene una estatua de culto. La Biblia nos responde.
1: Derechos están como una palmera, pero no hablan. Son llevados porque no pueden andar. No tengáis temor de ellos, porque ni pueden hacer mal, ni tienen poder para hacer bien.
0: O sea, que ni tienen poder para ayudarte, ni tienen poder para hacerte mal. Completamente inútiles.
1: Los ídolos de ellos son plata y oro, obra de manos de hombres. Tienen boca, pero no hablan. Tienen ojos, pero no ven. Orejas tienen, pero no oyen. Tienen narices, pero no huelen. Manos tienen, pero no palpan. Tienen pies, pero no andan, ni hablan con su garganta. Semejantes a ellos son los que los hacen, y cualquiera que confía en ellos.
0: Así es. Dios está en contra del uso de imágenes de culto. A veces parece burlarse de esta práctica pagana. Fíjate en estas palabras.
1: Sacan oro de la bolsa y pesan plata con balanzas. Contratan a un platero para que de ello haga un dios, y se postran y lo adoran. Luego se lo echan sobre los hombros, lo llevan y lo colocan en su lugar. Allí se está, sin moverse de su sitio. Le gritan, pero tampoco responde, ni libra de la tribulación.
0: Dios nos llama a adorarle a Él, y no mediante estatuas materiales, sino en espíritu y en verdad. Es decir, hablar con Dios directamente en espíritu, espiritualmente, por la fe, y hacerlo en verdad, de todo corazón.
1: Dios es espíritu, y los que lo adoran, en espíritu y en verdad, es necesario que lo adoren.
0: Los antiguos creían en dioses secundarios, semidioses y mediadores. Les pedían interceder por ellos en el cielo. Al igual que en esas religiones antiguas, también hoy muchos piden el favor de los mediadores celestiales. Les piden que intercedan por ellos en el cielo. Esta es una práctica pagana que se coló en el cristianismo durante la Edad Media. La enseñanza de los mediadores celestiales es una idea contraria a la Biblia. La enseñanza bíblica nos dice que hay un solo Dios, el Padre, y un solo mediador, Jesucristo. Y si Dios lo enseña así, tú puedes estar seguro que eso es bueno para ti. Acéptalo, no solo porque es la verdad, sino porque es lo mejor para nuestra vida espiritual.
1: Al Señor tu Dios adorarás, y solo a Él servirás.
0: Y entonces, ¿en qué lugar queda Jesús? ¿Qué representa Jesucristo para nosotros? La Biblia nos lo dice. Atención, ¿quién es nuestro único mediador?
1: Pues hay un solo Dios y un solo mediador entre Dios y los hombres, Jesucristo, hombre.
0: ¿Y quién es nuestro único abogado?
1: Hijitos míos, estas cosas os escribo para que no pequéis. Pero si alguno ha pecado, abogado tenemos para con el Padre, a Jesucristo el justo.
0: ¿Y quién es nuestro único salvador? La respuesta está en la Biblia.
1: Este Jesús es la piedra rechazada por vosotros los edificadores, la cual ha venido a ser cabeza del ángulo. Y en ningún otro hay salvación, porque no hay otro nombre bajo el cielo dado a los hombres en que podamos ser salvos.
0: La Biblia es muy clara en esto. Jesús es nuestro único mediador, nuestro único abogado y nuestro único salvador. Como para remachar el clavo bien clavado, tratando de que nadie presente a otras personas como mediadores ante Dios.

0: ¿Y qué hay de los ángeles? ¿Es correcto adorar a los ángeles? La Biblia nos contesta, no lo hagas.
1: Me postré a los pies del ángel que me mostraba estas cosas para adorarlo, pero

0: Él me dijo, mira, no lo hagas, pues yo soy consiervo tuyo, de tus hermanos los profetas y de los que guardan las palabras de este libro. Adora a Dios.
1: Pregunta importante, ¿es correcto adorar a los santos? Los mismos santos apóstoles nos dejaron su enseñanza en la Biblia. Existe un solo mediador entre Dios y los hombres, Jesucristo. Por eso ellos mismos no permitieron que nadie les adore, que nadie les diera culto a ellos.
0: Cuando Pedro entró, salió Cornelio a recibirlo y postrándose a sus pies, lo adoró. Pero Pedro lo levantó diciendo, «Levántate, pues yo mismo también soy un hombre».
1: Tiempo después, Pablo y Bernabé estaban en Listra y al hacer un milagro, las gentes empezaron a adorarles. Ellos no permitieron esa adoración. Se escandalizaron. Bernabé y Pablo rasgaron sus ropas y se lanzaron entre la multitud gritando y diciendo,
0: «¿Por qué hacéis esto? Nosotros también somos hombres semejantes a vosotros, que os anunciamos que de estas vanidades os convirtáis al Dios vivo».
1: Se ha enseñado que los santos pueden interceder por nosotros y conseguir bendiciones celestiales que nos ayuden. Pero esto es contrario a lo que enseña Dios en la Biblia y sería totalmente innecesario porque los mismos santos escribieron que Jesús es nuestro único mediador, nuestro único abogado y nuestro único salvador. La Virgen María es un ejemplo para nosotros. Ella fue sin duda la mejor de las mujeres, porque Dios la escogió a ella para ser la madre del Salvador. Por lo tanto, nosotros somos inspirados por el ejemplo de María, porque ella confió en Dios y le obedeció en todo. Así debemos hacer nosotros. María fue un ser sin pecado, ¿o ella necesitaba un Salvador como lo necesitamos nosotros?
0: Entonces María dijo, «Engrandece mi alma al Señor, y mi espíritu se regocija en Dios mi Salvador, porque ha mirado la bajeza de su sierva, pues desde ahora me dirán bienaventurada todas las generaciones».
1: María llama a Dios mi Salvador. ¿Necesitó ella un Salvador? La Biblia dice que sí. María no era un ser inmaculado ni divino, porque ella necesitó un Salvador como tú y como yo.
0: Por cuanto todos pecaron y están destituidos de la gloria de Dios.
1: ¿A María se la trata en la Biblia como un ser divino? La Biblia responde.
0: Mientras él aún hablaba a la gente, su madre y sus hermanos estaban afuera y le querían hablar. Le dijo uno, «Tu madre y tus hermanos están afuera y te quieren hablar». Respondiendo él al que le decía esto, dijo, «¿Quién es mi madre y quiénes son mis hermanos?». Y extendiendo su mano hacia los discípulos, dijo, «Estos son mi madre y mis hermanos, pues todo aquel que hace la voluntad de mi Padre que está en los cielos, ese es mi hermano, mi hermana y mi madre».
1: Aquí vemos que Jesús no le concedió a María ninguna autoridad celestial, no le dio ninguna posición destacada. Más bien, Jesús quiere dejar claro que ella es su madre, pero nada más. Y así quedó escrito en el Evangelio. Otra pregunta, ¿enseñó Jesús que debemos dar culto a María?
0: Mientras él decía estas cosas, una mujer de entre la multitud levantó la voz y dijo, «Bienaventurado el vientre que te llevó y los senos que mamaste». Pero él dijo, «Antes bien, bienaventurados los que oyen la palabra de Dios y la obedecen».
1: Jesús no enseñó a darle culto a su madre, pero muchos cristianos no han seguido el ejemplo de María y le dan culto a ella, como a una diosa que les puede ayudar desde el cielo. En mi tierra hay más templos dedicados a María que al mismo Dios. ¿Por qué? Sobre todo por los dos últimos dogmas papales que la exaltan a ella como un ser celestial. En contra de lo que creían los primeros cristianos, la figura de María ha sido divinizada por varios dogmas del clero que son bastante recientes.
0: El 8 de diciembre de 1854, el Papa Pío IX declaró solemnemente el dogma de la Inmaculada Concepción. Según este dogma, para que pudiera ser la madre del Hijo de Dios, María fue librada del pecado original y preservada de toda mancha de pecado. Desde el primer instante de su vida, es decir, desde su concepción. Por eso el dogma se llama la Inmaculada Concepción. Este Papa, Pío IX, afirmó que había recibido esta revelación del Espíritu Santo y en base a la infalibilidad papal. Esto se convirtió en dogma de fe para todo el mundo católico, tan tarde como en 1854. Atención, hace menos de 80 años, el 1 de noviembre de 1950, el Papa Pío XII dictó el dogma de la Asunción de María. Este dogma declara que María, al final de su vida terrenal, ascendió al cielo en cuerpo y alma. Por tanto, enseña que María glorificada está ahora junto a Dios cuidando de la Iglesia. Este dogma también fue decretado apelando a la infalibilidad papal. Estas son las palabras literales de Pío XII. Con la autoridad de nuestro Señor Jesucristo, los santos apóstoles Pedro y Pablo y con la nuestra, pronunciamos, declaramos y definimos que sea dogma divinamente revelado que la Inmaculada Madre de Dios, siempre Virgen María, cumplido el curso de su vida terrenal, fue asunta en cuerpo y alma a la gloria celestial.
1: Pero el ejemplo de María nos inspira a obedecer a Dios. Me refiero a la María real, la de los evangelios, no a la María fantástica que nos ha llegado por las tradiciones medievales. Las frases de María quedaron escritas en el evangelio y siguen escritas ahí para que tú y yo meditemos en ellas.
0: Entonces María dijo: "Aquí está la sierva del Señor. Hágase conmigo conforme a tu palabra".
1: La grandeza de María fue que ella dijo: "Aquí está la sierva del Señor". Humilde, fiel, sierva, que va a obedecer a Dios aún contracorriente. Así debemos hacer nosotros también, como ella, obedecer a Dios aunque el contexto sea contrario. María dice: "Hágase conmigo conforme a tu palabra". Nosotros también debemos obedecer a su palabra, debemos decir lo mismo: "Hágase conmigo conforme a tu palabra", la palabra que está escrita en la Biblia. Sigamos el ejemplo de María. Ella, en la boda de Caná, dijo una frase impresionante.
0: Su madre dijo a los que servían: "Haced todo lo que él os diga".
1: Esto puede resumir la misión de María. Ella dice: "Haced todo lo que él os diga, escuchadle a él, seguidle a él, obedecedle a él, porque él es el camino, la verdad y la vida". Llegará un día glorioso cuando todo ser humano andará en la ley de Dios, en verdad y en paz. ¿Quieres ser tú uno de ellos? Si quieres saber más, te dejo enlaces en la descripción de este vídeo, estudios de la Biblia y buenos libros, todo gratis. Nos vemos en el próximo programa, donde seguiremos descubriendo los símbolos proféticos.

tanto aquí, en las Islas Británicas, como en otros lugares más distantes. Inglaterra no existía como país en aquel entonces. Estaba dividida en diferentes regiones o áreas. El rey Oswald, desde Northumbria, envió un mensaje a Iona solicitando que se enviara allí un misionero. Enviaron a Aidan, que había sido entrenado en Iona, y cuando llegó allí, solicitó al rey permiso para establecer una escuela de formación misionera aquí, en la isla del Lindisfarne. Lindisfarne se encuentra a 378 kilómetros de Iona, y a pie, el viaje duraba más de una semana. También se la conoce como la Isla Sagrada, aunque en realidad forma parte de una península. Es una isla diminuta de aproximadamente 4 kilómetros cuadrados, 5 kilómetros de largo y 2,5 kilómetros de ancho. Dos veces al día, al subir la marea, se convierte en una isla. Hay algo en la soledad y el recogimiento al estar en una isla que los primeros misioneros apreciaban. Un lugar para estar solo, descansar, estudiar y prepararse para el servicio misionero. Aidan tenía un carácter bien equilibrado, poderoso en fervor religioso. Era muy trabajador. Se dice de él que nunca estaba ocioso. En él ardía una viva llama, igual de intensa que la de muchos de los misioneros enviados a otros lugares por Patrick y Columba. Mostraba una profunda preocupación por los pobres y entregó gran parte de su vida al rescate de esclavos. Tenía una fe práctica. Hizo por Inglaterra lo que Columba había hecho por Escocia. Al establecer este centro de preparación misionera aquí, los campos brindaban el trabajo que mantenía a los estudiantes. También establecieron otros centros en lugares como Melrose y Whitby. El sucesor de Aidan fue Finan. Él estableció un centro de formación en Tilbury, Essex, que fue clave en la evangelización del centro de Inglaterra. Finan fue sucedido por Coleman. En 30 años, estos tres hombres desarrollaron una obra maravillosa aquí en Inglaterra. El paganismo fue borrado y reemplazado por la religión del Nuevo Testamento. Estos grandes hombres no eran monjes en el sentido actual del término, sino misioneros, conservando la fe que aprendieron en Iona. En el libro Verdad Triunfante, en la página 127, se puede leer: exceptuando Kent y Sussex, toda la raza inglesa recibió la fundación de su fe de los misioneros celtas. En 30 años, estos hombres llevaron el Evangelio a Inglaterra y casi tres cuartas partes fueron ganadas por su trabajo misionero. Lo hicieron en una era en la que no había internet ni televisión y sin los medios de comunicación modernos de los que disponemos hoy en día. Dios nos ha colocado hoy en diferentes partes de este país, en diferentes partes del mundo. Nos ha entregado su palabra, nos ha entregado el mensaje para que sea llevado a toda nación, pueblo y lengua. Seamos fieles dentro de nuestra iglesia y en las poblaciones donde ésta se encuentre, para que podamos aferrarnos al mensaje y compartirlo con aquellos que no han escuchado que Jesús viene pronto.

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0: Una vez más, estamos muy contentos de poder presentarles este maravilloso programa, Me gustaría saber. Como pueden ver, tenemos una nueva presentación y nuevos programas y nuevas preguntas. Y tenemos a nuestros dos queridos pastores que, como siempre, nos acompañan en este programa. El pastor Luis Fernando Manrique, creo que ya estamos muy familiarizados con él, es parte de nuestra familia, Zoom TV Latino. El pastor Manrique es el pastor de la Iglesia Hispana de Oakland. Es un gusto tenerlo aquí, pastor.
1: Muchas gracias y feliz de poder estar aquí, pastor Miranda.
0: Muchas gracias, pastor.
1: Para aprender de ustedes.
0: Para aprender de usted también. Y tenemos a nuestro querido pastor Esteban Bor, nuestro presidente y director aquí en el ministerio de Zoom TV Latino, Zoom TV y Secrets and Seal. Pastor Bor, es siempre un gozo tenerlo aquí con usted.
2: Siempre es un placer, Daniel, trabajar contigo y con el distinguido pastor Manrique.

0: Amén.
1: Privilegio mío, pastor.
0: Y bueno, antes de comenzar con las preguntas, queremos recordarles que ustedes pueden escribirnos al siguiente correo tv@zoomtv.org. Una vez más, tv@zoomtv.org. Quiero decirles que tenemos muchas preguntas, así que si no respondemos su pregunta pronto, tenga paciencia, vamos a llegar allí. Constantemente, cada semana nos llegan más de 40 preguntas, así que puede imaginarse usted qué cantidad de preguntas tenemos. Pero vamos de una vez a comenzar. El día de hoy tenemos una pregunta que está en boga en estos últimos días y queremos dedicar todo el tiempo que podamos a ello, pero no podemos hacerlo sin la bendición del Señor. Así que, Pastor Luis Fernando Manrique, diríjanos en oración, por favor.
1: Querido Padre que estás en los cielos, tú eres un Dios de amor, de bondad, de misericordia y, por supuesto, omnisapiente, que compartes tu sabiduría con tus hijos a través de tu palabra. Y permite, oh Señor, que ahora al abrir la Escritura, al responder cada pregunta, tú estés guiándonos, Señor, y que cada respuesta pueda satisfacer la inquietud de quienes están viéndonos en diferentes lugares del mundo y a través de diferentes dispositivos. Pido, Señor, tu bendición para este programa y que sea tu Espíritu iluminando nuestras mentes y dándonos sabiduría, Señor, para cada explicación y cada respuesta, que sean acertadas, guiadas por ti. En el nombre de Jesús te lo pedimos, imploramos. Amén.
0: Amén. Amén. Amén. Muy bien, la primera pregunta que vamos a tratar en este programa, quizá el programa solo se va a tratar de esta pregunta porque necesitamos suficiente tiempo para elaborarla, tiene que ver con un asunto que no es nuevo, pero está volviendo a resurgir, y es con la creencia que Dios no mata. La pregunta, en resumidas cuentas, menciona varios puntos que todos están relacionados. Primero, que si Dios mata, que en realidad el que mata es el diablo. ¿Y qué significa eso de la obra extraña de Dios en la Biblia? ¿Se refiere a que Dios mata o hay algo distinto a lo que Isaías está refiriéndose a la obra extraña de Dios? Y con eso hay un cuarto punto, y es que si en verdad la hermana White es profeta o no, específicamente en este asunto, ya que los que enseñan que Dios no mata, que Dios, que es el diablo el que destruye, que al final todo mundo va a ser salvo, incluyendo el diablo y sus ángeles, lo que se conoce como el universalismo, pues debido a que el espíritu de profecía no apoya eso, entonces se llega a la conclusión que la sierva del Señor no es la profeta de Dios mencionada en Joel 2:28. Esta pregunta la hemos decidido responderla porque este es un asunto que está agitando algunas de nuestras iglesias en el mundo hispano. En realidad nos han llegado ya varias preguntas sobre este mismo tema. Hay ancianos de iglesia, pastores que están tratando de explicar a sus miembros que están confundidos este asunto que se está ventilando por las redes, por YouTube, en las diferentes iglesias, aún entre estudiantes de teología en algunos países en Sudamérica. Entonces, por eso vemos la importancia de dedicar un buen tiempo para hablar de esto. ¿Y qué más? Primero, con la dirección del Señor y con nuestros queridos pastores Manrique, Pastor Bor, quienes tienen experiencia en la palabra. Así que bueno, comencemos entonces, Pastor Manrique. Introdúzcanos un poco acerca de la idea del universalismo y que Dios no mata.
1: Bueno, esto del universalismo realmente es una corriente liberal dentro del cristianismo. Uh-huh. Y el universalismo plantea simplemente que todos van a ser salvos. Uh-huh. Y porque no habrá condenación.
0: Correcto.
1: Entonces nadie se perderá. Así que todos, Dios, que es un Dios de infinito amor, pues salvará a todas las personas. Uh-huh. Eso es lo que el universalismo plantea. Sin embargo, el universalismo es muy antiguo. Uh-huh. Porque comenzó desde el siglo segundo y tercero de la era cristiana, especialmente con una persona llamada Orígenes de Alejandría, uh-huh, Y Orígenes planteó eso entre sus escritos, entre las cosas que compartió, y a través de todos los tiempos hemos tenido personas que creen en lo mismo, ¿verdad? Uh-huh. Sin embargo, nosotros no creemos eso, porque la Biblia, como lo vamos a ver a continuación, haciendo un recorrido por ella, muestra que Dios sí toma decisiones y que Él es el creador, pero que Él en algunos momentos...

decide acabar con alguna de las criaturas que creó precisamente porque traen mal daño a la tierra. Incluso al final de los tiempos, como lo miraremos, pues él se encargará de destruir el pecado y a Satanás mismo. Pero también es llamado hoy universalismo el hecho de que algunas personas creen que Dios tiene muchos caminos para salvarse, para que la gente se salve. Entonces, por ejemplo, los hindúes que adoran muchos dioses, pues que ese es su camino para salvación. Los musulmanes...

0: y lo llaman Alá, pero que ese es su camino para salvarse. Los budistas que creen que Dios está en su interior, entonces creen en el panteísmo y ellos creen que ese es el camino para salvarse. Entonces también es denominado ahora en los tiempos modernos, se le ha denominado a aquellos que tienen diferentes caminos para seguir o buscar a Dios, pues universalismo también. Así que con eso pues ya hemos puesto el panorama de qué es el universalismo y ahora vamos a mirar si la Biblia defiende el universalismo o no lo defiende. Quizás es bueno que nuestros televidentes sepan algo, y es que no es fácil tocar un tema como este en tan solo un programa. Ahora, si queremos profundizar, ahora lo vamos a tocar a grandes rasgos, ¿verdad? Vamos a responder una pregunta, pero yo quiero invitarles a que hay mucho material que nos llevará a seguir investigando sobre esto.
1: Muy interesante. Así que no es algo nuevo. No, qué interesante el trasfondo que el pastor Manrique nos ha dado. Pastor Bora, ¿algo que desea agregar o ampliar para ir de una vez a la Biblia?
2: Sí, yo creo que el tema específico que vamos a tratar ahora no es el universalismo de que hay diferentes caminos a la salvación. Creo que la pregunta tiene que ver directamente con si todos los seres humanos se van a salvar, hasta Satanás y sus ángeles finalmente se van a salvar. Yo creo que esa es la plaga que ahora está entrando en algunas iglesias, compartido por personas que profesan ser adventistas y otros que han abandonado el adventismo. Así que debemos hacernos la pregunta que si la Biblia enseña que todos los seres del universo rebeldes, sea Satanás, sus ángeles, los impíos, todo el mundo se va a salvar.
0: Así es. Así es. Y eso es lo que tenemos que responder en esta hora.
2: Correcto.
1: Muy bien. Entonces hagamos un recuento. Vamos a ir bíblicamente desde el inicio hasta el fin. Okay. A ver qué enseña la Biblia en cuanto al universalismo. Uh-huh. Okay. En cuanto a si Dios mata o no mata.
0: ¿Qué les parece si comenzamos con el diluvio?
1: Muy bien.
0: Porque es que aquí en el diluvio nosotros encontramos que Dios sí dictamina exterminar a una raza pecadora. Vámonos a Génesis, el capítulo 6, y desde ahí partimos nuestro recorrido bíblico, ¿verdad? Y entonces podemos leer con claridad, vamos a leer aquí el versículo 5. Génesis 5, 5. Vio Jehová que la maldad de los hombres era mucha en la tierra y que todo designio de los pensamientos de su corazón era de continuo al mal. Y se arrepintió Jehová de haber hecho al hombre en la tierra, le dolió en su corazón. Por eso dijo Jehová, borraré de la faz de la tierra a los hombres que he creado, desde el hombre hasta la bestia y hasta el reptil y las aves del cielo, pues me arrepiento de haberlos hecho. Pero Noé halló gracia ante los ojos de Jehová. Aquí encontramos el primer la primera sentencia sobre los malos que la Biblia quizás puede registrar. La primera sentencia es que, ok, solo voy a salvar a Noé y a su familia y los demás serán exterminados. Así que aquí vemos a un Dios que en forma activa está tomando la decisión de exterminar a seres humanos pecadores.
1: De hecho, el versículo 17 vuelve a enfatizar eso en el mismo capítulo de Génesis 6. Dice, yo enviaré un diluvio de agua sobre la tierra para destruir todo ser en que haya espíritu de vida debajo del cielo. Todo lo que hay en la tierra morirá. O sea, eso no es alegórico, es algo claro. Ahora, los del universalismo van a decir, lo que pasa es que la gente que destruye no es Dios, es Satanás. Pero como lo mencionó, y ahorita vamos a aclararlo más, Dios manifiesta su ira de dos maneras, de una manera pasiva, donde él se retira su presencia y permite que el enemigo actúe, pero hay ocasiones como estos ejemplos que estamos dando que Dios manifiesta su ira de una manera activa. De hecho, la sierva del Señor nos dice que aún Satanás temió por su vida. Entonces, ¿cómo Satanás va a traer diluvio sobre la tierra y él mismo va a temer en contra de su vida?
2: ¿Correcto? ¿Y cómo va a destruir a todos sus seguidores?
1: Correcto. Claro. Así es. El diluvio, muy bueno. Comparto una cita de Patriarcas y Profetas, hablando del diluvio, página 78, dice, pero ya no habían de oír la dulce voz de misericordia, el amor no menos que la justicia, exigía que los juicios de Dios pusieran término al pecado. Aquí, yo creo que esto coloca el principio de lo que estamos hablando.
0: Ahí hay un juicio claro, ¿está bien? El diluvio, Dios en forma activa toma la decisión de destruir a a los habitantes pecadores de la tierra. Pero es esa misma acción activa de Dios, y ahora tenemos que hablar de

0: activa y pasiva, porque ya tú lo dijiste, pasiva es cuando Dios se retira y Satanás destruye, uh-huh. pero activa es cuando Dios mismo toma la decisión. Ahora vamos al tema de Sodoma y Gomorra. Sucede exactamente lo mismo. Eso está en Génesis 19. Pasó.
1: Si pudiéramos establecer algunos principios, claro que sí. basado en lo que pasó en el diluvio,
0: okay.
1: y lo que vamos a hablar de Sodoma y Gomorra, uh-huh. Hay un proceso que Dios sigue. En primer lugar, Dios da gran luz al mundo o a una civilización o a una ciudad, como hizo con Noé, predicó 120 años. Claro. Segundo lugar, Dios da un periodo para que la gente se arrepienta.
0: Desde luego.
1: En ese sentido, Dios es amor, porque Él da una gran advertencia, gran luz, un periodo para que se arrepientan. El tercer principio es que si la gente no responde a la gran luz que Dios da, Dios cierra la puerta de la gracia, habiendo dado la oportunidad, y entonces viene la destrucción. La destrucción nunca es arbitraria.
0: Desde luego.
1: La destrucción viene porque la gente rechazó la luz que Dios dio. En todos los casos donde Dios destruye, Él destruye no arbitrariamente, sino que destruye a aquellos que han recibido gran luz y por su libre albedrío han escogido rechazar la luz.
2: Muy bueno ese punto. Excelente. Y creo que esa misma secuencia la vemos en Sodoma y Gomorra.
0: Exactamente uh-huh.
2: lo mismo.
0: No, y no solo en Sodoma y Gomorra.
2: En cada una de
1: ellas.
0: Hasta la destrucción final
1: sí.
0: de los impíos. Se uh-huh. sigue repitiendo el mismo esquema. Dios es un Dios de misericordia. O sea, Dios no quiere que nadie se pierda. Dios quiere que todos procedan al arrepentimiento. Pero el problema es que cada persona es la que decide su propio destino. Salvación eterna o perdición eterna.
1: Uno ve, por ejemplo, Pastor Manrique, la gran luz que tendrá el mundo al final de la historia. Un ángel desciende del cielo y toda la tierra es alumbrada con su gloria.
0: Así es, así es.
1: Y sin embargo, hay la mayoría del mundo que va a recibir la marca de la bestia, habiendo recibido la gran luz. Dios no es culpable de la destrucción de esas personas. Ellos escogieron la destrucción al rechazar la luz.
0: Así es. Así es. Ok, ya pienso que esa parte queda bien clara. Miremos el texto. Vamos a Génesis 19, 24, para hablar de Sodoma y Gomorra. Génesis capítulo 19, el versículo 24. Dice el Señor en su palabra, entonces Jehová hizo llover desde los cielos azufre y fuego sobre Sodoma y sobre Gomorra. Y dice el 25, y destruyó las ciudades y toda aquella llanura con todos los habitantes de aquellas ciudades y el fruto de la tierra. Uh-huh. Hay un elemento, ahora que estamos leyendo esto, pienso, pastor, que además de todos los el concepto claro que usted nos acaba de presentar, hay un elemento adicional. Y es que cada vez que Dios tiene que destruir a algo o hacer, siempre saca a sus hijos de ahí.
1: Siempre.
0: Siempre está rescatando a sus hijos. En este caso lo hizo con Lot y con su familia, ¿verdad? Bueno, lastimosamente la esposa, ya sabemos, se convirtió en estatua de sal, etc.
1: Y lo hizo con Noé y la familia.
0: Lo hizo con Noé y la familia. Y al final de los tiempos, pues lo hará con el pueblo.
1: Exacto.
0: Con el pueblo de Dios, ¿verdad? Uh-huh. Pero allí tenemos la misma secuencia. Aquí vemos a Dios actuando en forma activa. Él decidiendo que hay que exterminar a Sodoma y Gomorra y enviando, pues, la retribución por su falta, por sus pecados.
1: Y Dios le dio gran luz a las ciudades de la llanura. Uh-huh. Tenían la influencia de Lot,
0: oh, sí.
1: que dice que era hombre justo. Él testificó cuando los hombres se reunieron alrededor de su casa, dijo, no hagan esto, esto está mal. Además de eso, Abraham, con un grupito pequeño, conquistó todo lo que habían conquistado esos reyes de Canaán.
0: Sí, sí,
1: es decir, ellos tuvieron abundante luz de que el Dios de Abraham y el Dios de Lot era el verdadero Dios. Amén. Y sin embargo, se endurecieron en su corazón, dijeron, no vamos a aceptar. Y por eso Dios, como mencionó usted, Dios activamente intervino para destruirlos por la elección de ellos después que Dios les dio gran luz.
0: Y vale la pena aclarar que además de Abraham, en su época teníamos una influencia de otros hombres, como por ejemplo Melquisedec, que era el rey de Salem, y además de eso era rey y

0: sacerdote del Dios Altísimo que vivía en la misma época. El mismo Abraham, como ya el pastor lo comentó, fue a liberar al mismo Sodoma con su ejército que él organizó. Así que nosotros notamos aquí a un Dios maravilloso llevando misericordia, pero nuevamente los impíos tomando decisiones que los llevan a su destrucción.
1: El amor de Dios no puede contradecir su justicia. Dios es justo en su amor y amoroso en su justicia.
0: Correcto.
1: No hay conflicto entre su amor y su justicia. Así que, porque si no, Dios tendría un carácter esquizofrénico.
2: Así es. Y yo quisiera hacer una pausa aquí porque los ejemplos que estamos dando son muy concretos y son muy claros. Y hay algunos elementos hermenéuticos que se han introducido para tratar de acomodar todas estas historias a la visión, y es alegorizar la Biblia, como el pastor Bohr lo estaba diciendo. Entonces, por ejemplo, explican estos pasajes donde claramente nosotros vemos en Génesis 18 Abraham intercediendo por Sodoma y Gomorra, y sabemos que ese ser que se quedó con Abraham era Jesús mismo, y él dice, no encuentro ni siquiera 10 justos. Y él mismo dice, voy a ir y destruir las ciudades de la llanura. O sea, si Dios mismo dijo, yo no encuentro ningún justo y por eso entonces yo voy a ejecutar juicio, voy a actuar. Entonces, ¿por qué le atribuimos esto a la hora del diablo? Es decir, no, eso no es literal. En realidad no quiso decir el Señor eso. ¿Okay? La sierva del Señor lo deja claro, hablando de esa historia, Patriarcas y Profetas, página 141. El Señor, no te dice el Señor, hizo llover fuego y azufre del cielo sobre las ciudades y la fértil llanura. Entonces, de nuevo vemos otra vez el Señor haciéndolo.
0: Sin embargo, hay otros momentos en que Dios actúa en forma pasiva.
2: Así es.
0: Y lo podemos ver en la historia de Job, por ejemplo.
1: Sí, correcto.
0: En la historia de Job vemos que Satanás va al cielo ante los astros celestiales y cuando Dios le pregunta de dónde vienes, dice pues de recorrer, de merodear la tierra, y Dios le pregunta, ¿ya has visto a mi siervo Job? Y entonces allí vemos que Dios le permite a Satanás actuar sobre Job, y hay algo interesante, Job creía que lo malo venía de Dios mismo, pero ahí lo que había sucedido era que Dios había permitido que Satanás actuara. Entonces, ahora ya estamos pasando de la forma activa de Dios en actuar para destruir el mal a la forma pasiva. Y quizá, Pastor Bohr, usted puede ampliarnos eso.
1: Sí, es muy interesante comparar lo que dice el primer capítulo de Job con algo que dice en el capítulo 42.
0: Que es el último capítulo de Job.
1: Sí, vamos a hacer la comparación.
0: Ok, vamos allá.
1: ¿Quién fue el que le causó todos los males a Job?
0: Satanás.
1: Capítulo 1 y 2 lo dice claramente. Dice en el versículo 12 del capítulo 1, dijo Jehová a Satanás, he aquí todo lo que tiene está en tu mano. Solamente no pongas tu mano sobre él. Y salió Satanás de delante de Jehová y luego vienen todas las calamidades. Capítulo 2 lo mismo, cuando se realiza la segunda reunión. Pero cuando uno ya llega al final del libro, el capítulo 42... y el versículo 11 dice algo muy interesante, hablando de la voluntad pasiva de Dios, cómo Dios interviene, pero pasivamente. Dice en el versículo 11, y vinieron a él todos sus hermanos, a Job, y todas sus hermanas, y todos los que le habían conocido, y comieron con él pan en su casa, y se condolieron de él, y le consolaron de todo aquel mal que Jehová había traído sobre él.
0: Correcto.
1: Pero el capítulo 1 y 2 dice que no fue Jehová. Jehová permitió. Así que hay cosas que Dios activamente hace y hay cosas que Dios permite.
0: Correcto.
1: La destrucción viene cuando Dios permite y a veces cuando Dios hace.
0: Sí, es bueno tener claro esas dos maneras de actuar de Dios. Y eso se repite en otros aparte de la escritura. Por ejemplo, hay dos historias que la misma historia contada desde dos perspectivas diferentes que nos muestra ese asunto. Y quiero compartirlo con ustedes. Vamos a Primera de Samuel para mostrar este asunto. Ok. Perdón, creo que es 2 Samuel 24. Disculpen, 2 Samuel 24. 2 Samuel 24. Y dice 2 Samuel 24, el versículo 1. Y si quieres ayudarnos con la lectura, Pastor Miranda, te agradezco.
2: Muy bien, 2 Samuel 24, 1 dice, volvió a encenderse la ira de Jehová contra los israelitas e incitó a David contra ellos, diciéndole, ve, haz un censo de Israel y de Judá.
0: Muy bien, aquí dice que se encendió la ira
2: de Jehová.
0: De Dios, o sea, Dios se aira. Porque también este es un concepto que necesitamos aclarar. El concepto de la ira de Dios es amplio. Eso es, da para otro programa. Quizás no es el punto que queremos tocar aquí, pero da para otro programa. Pero el punto aquí es que dice que Jehová incitó a David a hacer un censo en Israel. Y claro, David no podía hacer el censo porque el único que autorizaba censos era Dios mismo, ¿verdad? Uh-huh. Pero aquí dice que Jehová lo incitó. Ahora, vamos a mirar esta misma historia, pero en Primera de Crónicas 21, que es la contraparte. Y en Primera de Crónicas 21, miren la sorpresa que nos llevamos, que aquí el que incita no es Jehová. ¿Y quién quiere? No sé si alguno de ustedes quiere leer.
1: ¿Qué versículo?
0: 21, el versículo 1, Primera de Crónicas 21.
1: Okay, pues vamos a leer 21 y el versículo 1.
0: Sí.
1: Pero Satanás se levantó contra Israel e incitó a David a que hiciese censo de Israel.
0: Muy bien, entonces, miren el asunto aquí. No sé, es la misma historia,
1: sí,
0: contada la una en Segunda de Samuel y la otra en Primera de Crónicas. Aquí dice que la ira de Dios vino sobre Israel. Entonces, aquí nuevamente Dios está actuando en forma pasiva.
2: Así es.
0: Porque el Señor está retirando la protección sobre Israel y el que actúa es Satanás. Por eso está diciendo Primera de Crónicas, se levantó Satanás contra Israel e incitó a David. Así, aquí tenemos a Satanás actuando de la misma manera como estaba actuando en el caso de Job. No sé si ya con eso está claro para que hayamos presentado la forma activa como Dios actúa y la forma pasiva.
2: Sí, así es. Bueno, el tiempo se nos está acabando, pero vamos a continuar con esta pregunta. Sin embargo, solamente menciono mucha evidencia en las Escrituras. Por ejemplo, Romanos 1, 18 al 32, no vamos a leerlo, pero allí se repite varias veces una expresión donde dice, y Dios los entrega, y Dios los entrega, y Dios los entrega. Dios los entrega a sus pasiones pecaminosas, Dios los entrega a pecados que eran vergonzosos. De nuevo vemos, aquí refiriéndose a la dureza del corazón de los paganos, como Dios, después de intentar muchas veces salvarlos, ellos se resisten a Dios y simplemente Dios se retira. Dios dice, Dios no puede forzar su entrada en el corazón de alguien. Y al retirarse Dios y dejar a las personas en sus propios caminos, la Biblia utiliza esa expresión, Dios los entrega. También vemos incluso, por ejemplo, en el caso de las... el cautiverio babilónico. Ahí en Esdras 5:12 y en Daniel 1:2 dice que debido a la rebelión del pueblo, Dios los entrega en manos de Nabucodonosor. ¿Okay? Dios retira su protección de su pueblo Judá, ahora Nabucodonosor, Babilonia, viene, toma control de la ciudad. Lo vemos también citado en Hechos 7:41-40. Dios entrega a los israelitas en el desierto para que hicieran un becerro de oro.
0: Es que la Biblia, ¿okay? La Biblia está llena de ejemplo, Pastor Miranda, pero a mí me parece que hay un texto que es muy contundente sobre este asunto. Si Satanás es el único que mata, entonces, ¿por qué no me explicarían las personas que creen en el universalismo Apocalipsis 20:10? Porque Apocalipsis 20:10, vamos a leer ese texto y quizás sea el último porque ya el tiempo...
1: Debe ser que bien. Satanás echó él mismo al agua de fuego, ¿no?
0: También tendría sentido. Apocalipsis 20:10 dice, y el diablo que los engañaba fue lanzado en el lago de fuego y azufre donde estaban la bestia y el falso profeta y serán atormentados día y noche por los siglos de los siglos. Alguien echó a Satanás al lago de fuego para ser destruido, para acabar con el pecado, y la única persona que lo hace es Dios. Así que Dios aquí está destruyendo no solo a Satanás, sino a los impíos también, como lo presenta Apocalipsis 14:6 también.
1: Si se echa él mismo, es masoquista.
0: Ah, así es. O sea, ese texto es contundente para decir, es claro que Dios sí hace juicio y claro que Dios sí tiene que matar a aquellos que se les dio toda la oportunidad y nunca aceptaron.
1: Si puedo volver otra vez al principio de que Dios da gran luz y la gente rechaza la luz. En 2 Tesalonicenses, el capítulo 2, dice Por eso Dios les envía un poder engañoso para que crean la mentira. ¿Dios anda engañando a la gente?
0: No.
1: ¿Por qué razón?
0: No hay engaño en él.
1: El versículo 12 lo dice. A fin de que sean condenados todos los que no creyeron a la verdad, sino que se complacieron en la injusticia. La culpa es de ellos, no de Dios.
2: Amén.
0: Pastor, hay una cosa aquí interesante. Satanás tiene poder, pero no mucho. Dios tiene poder sobre Satanás.
1: Amén.
0: Y lo usa para cumplir su deseo.
1: Amén. Amén.
2: Amén. Amén. Bueno, como ven, este es un tema muy interesante. Hay bastante tela que cortar. Y continuaremos en nuestro próximo programa de Me Gustaría Saber, hablando de este tema, respondiendo a todas sus inquietudes. Señor, te bendiga. Nos vemos el próximo programa.

Al igual que el invernadero y la huerta, me gusta a los árboles ponerles una buena capa de materia orgánica. Esta materia orgánica se va descomponiendo, va manteniendo la humedad y se convierte al final en alimento para los árboles, porque necesitan una buena cantidad de alimento para dar las frutas que esperamos de ellos. Algunos que son más grandes, la capa es lógicamente mucho más hermosa, mucho más grande, menos agua y menos abonos químicos. Esta es materia orgánica, descomposición, que es extraordinaria para los árboles.

Viste que uso mucha materia orgánica, toda la que puedo, en forma de compost, en forma de biotriturado, en forma de abono de las gallinas, y eso hace que, bueno, que produzcan, que estén fuertes, que estén sanos. Pues, por ejemplo, aquí las naranjas. Están las flores, a su vez, y las naranjas todavía sin coger. Y ahora acabo de plantar un nogal. Vamos a ver cómo se comporta este nogal, a ver si puedo comer nueces dentro de unos años. Está grande ya y está, como ves, muy bien abonado, muy bien ahí acolchado.

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1: En los años 50 después de Cristo, o sea, prácticamente 20 años después de Cristo, la iglesia tenía en Tesalónica un gran problema dentro de su seno. Les voy a contar un poquito el contexto. Como hoy, también en la iglesia de Tesalónica, la gente ya no quería quizás emprender, trabajar o educarse, porque dentro de la iglesia de Tesalónica había existido un rumor que Cristo ya estaba por manifestarse en esa fecha. Estamos hablando del año 50 después de Cristo. Los cristianos predicaban: el Señor ya viene, la iglesia ya es arrebatada. Predicaban fuertemente en la iglesia de Tesalónica por los años 50. Así que Pablo escribe una carta y dirige a la iglesia para calmar esa tempestad, porque había rumores muy fuertes y hombres en esa época estaban escribiendo cartas a

nombre de Pablo y soñadores se levantaban en la iglesia diciendo: el Señor ya está por llegar. Y esa iglesia estaba desesperada, como la está la iglesia de este tiempo. Pero en la segunda carta que Pablo le escribe a la iglesia de Tesalónica, en el capítulo 2, en el verso 1, Pablo le dice así a la iglesia que tenía ese sentir en el año 50. Pongan atención. Pablo le dice así en la segunda carta de Tesalonicenses, capítulo 2, verso 1. Pero con respecto a la venida de nuestro Señor Jesucristo y a nuestra reunión con Él, os rogamos, hermanos, que no se dejen mover fácilmente de vuestro modo de pensar, ni os conturbéis ni por espíritu, ni por palabra, ni por carta, como si fuera nuestra, en el sentido en el que el día del Señor está cerca. Pablo le dice a esa iglesia en el año 50: cálmense, cálmense, no se desesperen ni se dejen engañar, que el día del Señor está cerca. Pablo va a poner, escúchenme bien, iglesia, dos cosas que tienen que acontecer antes de la venida del Señor, y mientras estas dos cosas no se manifiesten, el Señor no habría todavía una manifestación. Por lo tanto, Pablo va a mencionar dos cosas. Hace algunos meses atrás, en Lima, yo pertenezco a la Corporación Pastoral de Iglesias Evangélicas del Cono Norte de Lima, en Puente Piedra. Todos los miércoles nos reunimos más de 40 pastores evangélicos, y cuando me tocó a mí dirigir una serie de temas proféticos, yo les hice una pregunta, y inicial a esa pregunta les hice la segunda pregunta que esta noche voy a plantear en este auditorio. La primera pregunta que yo les hice, estoy hablando de 40 pastores que dirigen iglesias. La pregunta que les hice no fue para miembros que no tienen tanta responsabilidad como tenemos los líderes. La pregunta que yo les hice es la siguiente: pastores, quiero que ustedes respondan la siguiente pregunta. Cristo va a venir en su venida, obviamente, antes de la manifestación del hombre de pecado, o después de la manifestación del hombre de pecado. ¿Saben qué? La respuesta fue que la mayoría de pastores dijeron: primero tiene que venir el Señor a llevar a su iglesia, y luego va a ser la manifestación del hombre de pecado. Y pocos pastores, líderes, se supone que en Lima están los pastores más preparados, y pocos dijeron: bueno, creo que primero va a venir el hombre de pecado y luego será el arrebatamiento de la iglesia. Lo que sí sé y estoy seguro es que dentro de ellos hubo una fracción que no había el mismo pensamiento dentro de la iglesia evangélica ahora mismo. Pero la respuesta la tiene que dar Pablo. Pablo, inspirado por el Espíritu Santo, le escribe a la iglesia en segunda de Tesalonicenses, capítulo 2, verso 3, y él va a decir quién es primero. Y antes de leer ese texto, yo quisiera preguntar a todos los que nos sintonizan en diferentes canales y en páginas, que también se hagan esa pregunta sincera: ¿quién va a venir primero? ¿El Señor va a llevar a su iglesia y después aparecerá el hombre de pecado? ¿O primero aparecerá el hombre de pecado y después el Señor llevará a su iglesia? Esta pregunta va a ser rota hoy bajo nuestros conceptos y va a ser planteada desde el punto bíblico. Miren lo que dice el verso 3. A esa iglesia que estaba desesperada por irse, Pablo le dice: vean lo que va a suceder. Nadie les engañe en ninguna manera,
porque no vendrá.

¿quién no vendrá? El Señor. Sin que antes venga, uno, la apostasía. Dos, y se manifieste el hombre de pecado, el hijo de perdición. ¿Necesita interpretar? No, la Biblia está diciendo, antes del que el Señor se manifieste,

profecía va a ocurrir la manifestación del hombre de pecado. Lo que Pablo está diciendo, no se desesperen, le estaba diciendo Pablo a la iglesia en Tesalónica, que ustedes están diciendo que el Señor ya viene, que el Señor ya viene, que el Señor ya está aquí, que ya se manifiesta. Como lo que hoy día la iglesia está diciendo. Hoy en día la iglesia, y hay muchos predicadores evangélicos que están en todas las redes. Es más, vean ahora, ¿y qué es lo que la iglesia está diciendo? El arrebatamiento de la iglesia puede ser esta semana, puede ser la otra semana. Pero yo les voy a decir una cosa. Pablo ha dicho que hay dos acontecimientos antes de que el Señor venga por su iglesia. Lo primero es la apostasía. Y lo segundo es que la manifestación del hombre de pecado, del hijo de perdición. Esto es muy interesante. Esto rompió con la creencia que en los años 50 la iglesia ya se quería ir. Miren, si nosotros agarramos la Biblia así al revés, vamos a encontrar primero que el Señor lleva a su iglesia y después viene el hombre de pecado. Pero si nosotros leemos la Biblia por su derecho, vamos a encontrar primero que viene el hombre de pecado, el hijo de perdición, y después ¿qué? El advenimiento del Señor. ¿Y quieren que les diga algo? El verso 8 dice que cuando el Señor venga, va a encontrar aquí al hombre de pecado. Quiere decir que el hombre de pecado viene primero. Lean el verso 8. El verso 8 dice: entonces se manifestará aquel inicuo a quien el Señor matará con el espíritu de su boca y destruirá con el resplandor de su venida. O sea, no necesitamos explayarnos mucho en este detalle, porque la Biblia literalmente está diciendo que antes del regreso inminente de Cristo, primero hay una gran apostasía. Y déjenme decirles que en Apocalipsis nosotros encontramos al caballo blanco. El caballo blanco representa la iglesia del siglo I, que su doctrina era todavía blanca. La apostasía no entró en el primer siglo. La apostasía entró después de la muerte de los apóstoles. Por lo tanto, los tesalonicenses querían ser arrebatados, pero es que todavía no había, siquiera se había manifestado la apostasía en su plenitud, y no había aparecido el hombre de pecado aún. Por lo tanto, hoy en día les voy a decir una cosa, iglesia. A nosotros nos han dicho que lo primero que viene es el arrebatamiento de la iglesia y luego la manifestación del hombre de pecado. Por eso es que hoy en día, en este mismo momento, se está predicando en muchos canales, en muchos sitios de internet, están predicando de que probablemente mañana o pasado, la otra semana, exista una desaparición masiva de personas. Pero es que ¿cómo van a desaparecer el hombre de pecado ya vino? La segunda pregunta que yo hice después de hacer esta, respondiendo la pregunta, les hice de nuevo la pregunta: según la Biblia, ¿quién viene primero, el hombre de pecado o el arrebatamiento de la iglesia? Ahora todos con Biblia, los 40 pastores, dijeron: bueno, ahora viene, según el texto, el que se manifiesta primero es el hombre de pecado. Y ya saben que les dije: ah, muy bien, ahora sí están entrampados. Y así como están entrampados todos esta noche, porque si ustedes aceptan que el hombre de pecado viene primero y después la manifestación del hombre de pecado, según la aceptación de la Biblia, ahora sí se entramparon. ¿Por qué? Porque la segunda pregunta es más mortal que la primera. La segunda pregunta es: ¿quién es el que va a causar la gran tribulación? Esa es la pregunta. ¿Quién va a causar la gran tribulación? ¿Quién causa la gran tribulación? El hombre de pecado. ¿Y si la iglesia

sido arrebatada hasta la aparición del hombre de pecado, ¿qué les hace pensar que la iglesia no va a pasar por la gran tribulación? ¿Estamos entendiendo la idea? Es muy clara. Y si nosotros estamos diciendo que vamos a ser arrebatados para no pasar la gran tribulación, porque esto es lo que se enseña cada día en la iglesia. El favorito, mira, el evangélico pentecostal no puede ser evangélico pentecostal si no cree en lo que les estoy diciendo. En el arrebatamiento, en el rapto de la iglesia, antes de la manifestación del hombre de pecado. Y si nos ha enseñado por años diciendo, nosotros somos la iglesia del Señor y antes de que venga la gran tribulación, nosotros tenemos que ser arrebatados para no pasar por la gran tribulación. Pero cuando se les muestra este texto, que el hombre de pecado viene primero y después el Señor, y cuando se acepta que es así, porque es bíblico, la otra pregunta surge. Entonces, si la iglesia no ha sido arrebatada y viene el hombre de pecado viene para hacer una grande tribulación, una grande persecución. Entonces, por obvia razón, por lógica y por Biblia, la iglesia tiene que estar aquí para pasar la grande tribulación. Yo le voy a decir una cosa. A mí muchos me dicen, pero pastor, nosotros somos la niña de los ojos del Señor. ¿Cómo es posible que vamos a pasar por la gran tribulación si Dios nos va a librar de la ira venidera? Sí, el Señor va a librar a su iglesia de la ira venidera, sí, pero de la ira cuando Él venga a llevar a su iglesia, y en gran día de su ira, eso vamos a ser librados. Pero hay dos iras: la ira del Señor que viene a destruir el pecado y a llevar a su pueblo, y la ira del dragón que viene a perseguir a la iglesia. De la ira del dragón la iglesia no es librada, sino tiene que pasar. Pero la iglesia es librada de la ira del día de la destrucción, cuando Dios viene a poner fin al sistema de los mundos ahora aquí. Ahora, yo quisiera decirles lo siguiente. El día de anoche estuvimos analizando bíblica e históricamente que la creencia siempre ha sido a través de la historia que la iglesia va a ser arrebatada, sí, pero en la manifestación del Señor, en su segunda venida. En la segunda venida del Señor, no antes de eso. ¿Saben por qué? Se nos ha predicado de que el rapto de la iglesia va a ocurrir antes de la venida del Señor, justamente, supuestamente, para darle lugar aquí al hombre de pecado, para que atribule y tenga tribulación sobre aquellos que no se quedaron. Pero déjenme decirles que si la iglesia ha sido arrebatada, si la iglesia se fue ya con el Señor, ¿para qué viene? ¿A quién vendrá a engañar el hombre de pecado? ¿Cuál es el chiste si quiere engañar a los que ya están engañados? Es más, la doctrina dispensacionalista que enseña esta doctrina dice que cuando Cristo venga a arrebatar a su iglesia, el Espíritu Santo también se va con la iglesia. Y aquí se quedan personas totalmente a la merced del enemigo. Pero dicen una cosa, pero en ese tiempo va a haber todavía oportunidad de salvación, dicen ellos. Y la pregunta es la siguiente: ¿quién les convencerá de pecado a las personas que se quedan aquí si el Espíritu Santo se fue de la tierra? Ya que la función del Espíritu Santo es convencer al mundo ¿de qué? De pecado. Esa pregunta tienen que responder, y tienen que ser serios en responder eso. Punto número dos: si la iglesia ha creído esto a través de la historia, ¿por qué hoy en día se cree diferente? Si los apóstoles murieron, ¿quién de los apóstoles no murió? ¿Quién de los cristianos del primer siglo no dio su vida? Si para eso justamente fue llamado la iglesia. La Biblia, Jesús dijo en palabras literales: el que no está dispuesto a dejar su vida por mí, no puede ser que

mi discípulo. Y hoy en día es una vergüenza que la iglesia quiera ser discípula de Cristo, pero que quiera irse en un arrebatamiento antes de darle la vida a quien, al Señor, antes de pasar por la gran tribulación, cuando la iglesia del siglo I, del siglo II y en adelante pasaron por tremendas persecuciones, dieron su vida, fueron muertos por causa del evangelio. Y hoy en día la iglesia es una iglesia light que dice: nosotros no queremos pasar por la gran tribulación, así que vamos a ser raptados antes de que aparezca el hombre de pecado. Cuando la Biblia dice: nadie les engañe en ninguna manera, porque no vendrá sin que antes venga la apostasía y se manifieste el hombre de pecado, el hijo de perdición. No soñemos con fantasías. No soñemos con fantasías. Anoche dije yo que uno de los peligros más grandes del tiempo de hoy es creer que vamos a ser arrebatados antes del regreso de Cristo. Y hoy voy a decir por qué esta creencia es tan peligrosa. Para entender esto, yo quiero por lo menos enfocarme en un punto muy claro: ¿por qué la iglesia ha cambiado la postura de la Biblia y la postura de los apóstoles, la postura de Cristo y la postura de las profecías? Y aún están refutando a Pablo, porque aquí Pablo dice que el Señor no va a venir a la reunión con su pueblo hasta que venga el hombre de pecado, hasta que venga la apostasía. ¿Por qué esto se cambió y la mentalidad evangélica hoy cree diferente? Por una razón. Yo quiero que ustedes mediten conmigo en el libro de Daniel 7. Hoy voy a darle una explicada a vuelo de pájaro, porque tenemos mucho que hablar y poco tiempo. En el capítulo 7 del libro de Daniel, pongan atención que voy a utilizar el lenguaje más sencillo para que me entiendan aún los niños que están adelante. En Daniel capítulo 7, Daniel ve en visión cuatro bestias. Escuchen bien, cuatro bestias. Cada bestia significa un poder, una potencia que se levantaría en la tierra. El primer poder que ve Daniel es un león, y la propia Biblia explica que ese león representa al imperio de Babilonia. Y así fue. Babilonia surgió en los años 600, y tuvo su gobierno más o menos hasta el 538, 539 antes de Cristo. Es una potencia mencionada en Daniel 7. Luego la propia Biblia explica en Isaías 13 que esa potencia iba a caer y que se levantaría otra. Y Isaías claramente dice que era Ciro el que se levantaría. El libro de Daniel 8, el capítulo 20, dice que el poder que se levantaría obviamente era Medo y Persa. Es más, cuando nosotros vamos a la historia encontramos que el segundo poder que está representado en Daniel 7 como un oso es nada más y nada menos que los medos y los persas. Pero la Biblia enfoca en Daniel capítulo 7 más una tercera bestia representada por un leopardo, y que este leopardo sería la tercera bestia o el tercer poder que dominaría la tierra. Y nada más y nada menos tenemos aquí el candidato como los griegos. De hecho, Daniel capítulo 8 versículo 21 dice que es los griegos, representados allí como un leopardo. Así que el cuarto poder en la tierra, según Daniel 7:23, dice Daniel 7:23, la cuarta bestia sería un cuarto poder en la tierra. Pero yo, pongan atención, que voy a definir en un par de minutos lo siguiente. Enfaticen conmigo. La cuarta bestia en la Biblia, la cuarta bestia representa al imperio romano. No existe teólogo sea evangélico, presbiteriano, testigo, mormón, sea adventista, evangélico, todos no debaten que la cuarta bestia es Roma. Claro, la Biblia habla de una característica específica que tiene la cuarta bestia. La Biblia menciona en Daniel 7, a partir del versículo 7 en adelante, que la cuarta bestia tenía 10 cuernos, y que de en medio de los 10 cuernos surgiría un cuerno más pequeñito, pero más poderoso que los 10. ¿Cuántos serían con ese? 11. Pero en Daniel 7, 23, 24, dice la Biblia que ese cuerno pequeño

que surgió, ese empezaría a mirar a esos 10 y hacer guerra a 3 de ellos hasta destruirlos. Ese cuerno pequeño, que su nombre bíblico en Daniel 7:25 es cuerno pequeño, es el mismo poder del cual está hablando el libro de Segunda de Tesalonicenses 2, el hombre de pecado. Su nombre en Tesalonicenses es el hombre de pecado. Su nombre en Daniel es ¿qué? El cuerno pequeño. En Apocalipsis también lo van a ver, en Apocalipsis 13, como la bestia que sube del mar. Es el mismo poder. Ahora, si nosotros logramos identificar quién es ese cuerno pequeño, yo les voy a decir esta noche, con base histórica y bíblica, ¿cómo lo identificaron a ese poder? Nuestros hermanos de antaño, nuestros hermanos de hace muchos años, de los primeros siglos hasta los reformadores. Pero para eso yo quiero decirles una cosa. Roma, que es la cuarta bestia, de Roma salieron 10 naciones. Después de la invasión de los bárbaros, de las tribus germánicas, Roma quedó dividida en 10. Y el imperio romano fue debilitado porque se dividió en 10 naciones. Las cuales esas 10 naciones conformaban la antigua Europa. Pero la Biblia dice que de en medio de esas 10 naciones o 10 cuernos surgiría un cuerno pequeño. Y este cuerno pequeño tendría ojos y boca, y este, aunque era más pequeño, dominaba entre los demás cuernos. Y créanme que a partir del año 476, cuando Roma se divide en 10 y se dividió en 10 las que conformaron la antigua Europa, de en medio de ellos el único poder que surgió y conquistó y reinó y tuvo las llaves para gobernar Europa completo, ¿saben quién fue? El poder que hoy tiene su sede central, que está en el Vaticano. Ustedes pueden informarse de esto. Podríamos hablar toda la noche para comprobar esto. Pero no existe, si yo saco al poder del Vaticano de allí como candidato que salió de Roma, no existe históricamente un poder que haya gobernado sobre Europa más que este poder que surgió de la división de Europa. Estoy siendo claro acá. Los cristianos del primer siglo, ellos decían que cuando Roma caiga, se levantaría el hombre de pecado, o sea, el cuerno pequeño. Por ejemplo, miren, yo quiero citar aquí a la Enciclopedia Británica. Escuchen lo que dice la Enciclopedia Británica en el volumen 2, la página 60, el artículo El Anticristo. Miren lo que dice. La Enciclopedia Británica dice así: la creencia de los primeros cristianos en lo referente de la identidad y el obstáculo que impedía la manifestación del hombre de pecado era el Imperio Romano, y que después de su caída surgiría el Anticristo. ¿Qué está diciendo la Enciclopedia Británica? Que los primeros cristianos predicaban en sus iglesias: cuando Roma caiga, se levantará el hombre de pecado. ¿Dónde habían leído ellos eso? En Daniel 7, 23, 24 y 25. Daniel 7, 23 dice: la cuarta bestia es un cuarto reino en la tierra que tiene 10 cuernos. Los 10 cuernos significan que de esa bestia se levantarán 10 reyes, y tras ellos se levantará el número 11. Y este número 11 peleará con 3, los derribará, someterá y tendría su apogeo sobre ellos. Por eso es que los cristianos del primer siglo, de los primeros siglos, antes que Roma caiga, porque Roma cayó en el 476, antes del 476, ellos decían: el hombre de pecado, el cuerno pequeño, va a levantarse, pero para que se levante, tiene que caer Roma. Y Roma estaba en el siglo 1, Roma estaba en el siglo 2, Roma estaba en el siglo 3, no caía.
Miren lo que dice.

Dice, por ejemplo, aquí, yo quiero leer, Jerónimo, padre de la iglesia, dice, con respecto al obstáculo que impedía la manifestación del hombre de pecado, Jerónimo aporta lo siguiente: que cuando caiga el imperio romano y el emperador, entonces se manifestará el hombre de pecado. Jerónimo, en su comentario del libro 5, plantea lo mismo. Y hay aquí Justino Mártir, me llama la atención que Justino Mártir es del siglo II, y Justino Mártir escribe, este cristiano prominente escribe un comentario que es brutal y de suma importancia. Escuchen lo que él escribió en su libro Apología, ¿sí?, en la fe de nuestros padres, página 19. Él escribió así: Justino Mártir dijo, los cristianos primitivos oraban para que el emperador y Roma continúen todavía en el imperio, ya que ellos sabían que cuando estos caigan se manifestará el hombre de pecado. Miren, ¿saben cómo oraban los cristianos en el tiempo de Justino Mártir, en el siglo II? Se ponían de rodillas y decían así: Padre, que todavía no caiga Roma, que permanezca en el poder el imperio romano, porque no quisiéramos que caiga y se manifieste ¿quién? El hombre de pecado, el hijo de perdición. En el siglo II los cristianos oraban para que el imperio romano continúe. ¿Dónde habían leído ellos eso? En Daniel capítulo 7, que cuando Roma, cuando la cuarta bestia se divide en 10, de en medio saldría el cuerno pequeño. Y esto solo acontecería después de la caída de Roma, porque Roma no hubiera permitido que una persona o que un gobierno exista gobernando junto con él. Porque imperio que se levantaba, él lo destruía. Imperio que se levantaba, él lo destruía. No hubiese dejado que nadie gobierne. Así que primeramente Roma tenía que caer para que se levante ¿quién? El hombre de pecado. Y ahora mira lo que... Yo tengo bastante información sobre patrística. Ambrosio de Milán escribió lo siguiente. Ambrosio también dijo que dicho obstáculo era el imperio romano y el emperador, que después que fuese quitado de en medio el César y Roma, se manifestaría el hombre de pecado. Isaac Newton, en la página 463, también afirma lo mismo, y de hecho cita a Ambrosio de Milán, diciendo que las palabras de Ambrosio de Milán son creíbles porque él las estudió también, las profecías. Es más, Isaac Newton no solo descubrió la gravedad, Isaac Newton es un personaje que colocó en sus escritos teológicos, cuando habló de profecía, e identificó a los 10, a las 10 naciones que conformaban la Europa antigua después de la división del 476. Voy a leer un par de artículos más. No faltaría alguien que me diga esta noche: el pastor no habló de la Biblia. Estamos hablando sobre la Biblia y sobre cómo fue a través de la historia la creencia de cientos de cristianos. Miren lo que dice Juan Crisóstomo. Este líder cristiano enseñó lo mismo y dijo lo siguiente: uno puede preguntarse, ¿qué es lo que detiene la manifestación del hombre de pecado? Él se responde: el imperio romano. Cuando esto desaparezca, entonces vendrá el hombre de pecado, porque mientras dure el temor de la gente hacia el emperador de Roma, nadie se ensalzará por sí solo. Pero cuando el emperador desaparezca, entonces el hombre de pecado se manifestará e intentará gobernar el reino de Dios y de los hombres. Juan Crisóstomo, antes de la caída de Roma, él decía: Roma va a desaparecer, y cuando desaparezca se levantará el hombre de pecado e intentará ¿qué? Gobernar ¿qué? La iglesia y a los hombres. Y ahora voy a decirles lo siguiente. Voy a citar el último párrafo. El historiador eclesiástico Eliot dice: tenemos el testimonio unido de los padres apostólicos desde Ireneo del 130 al 200 después del Mesías, del discípulo de Juan Crisóstomo del 347 al 407, inclusive a Jerónimo del 331 al 420, todos ellos asegurando que

después de la caída del Imperio Romano se levantará el hombre de pecado. La hora apocalíptica en su libro que escribió Eliot en la página 92. Así que es irrefutable que los primeros cristianos a través de la historia nunca creyeron que primero viene el arrebatamiento de la iglesia y después la manifestación del hombre de pecado. Los cristianos primitivos en una decían: primero se va a manifestar el hombre de pecado y luego viene ¿quién? Cristo. Esa era la creencia de la iglesia. Esa es la creencia apostólica. Esa es la creencia de la Biblia. Esa fue la creencia de todos, inclusive los padres de la Reforma, que existieron en el siglo XVI y mucho antes de ellos. Todo 1600 años la iglesia creyó y defendió eso absolutamente, porque ellos estaban basados en las profecías, porque ellos no creían que no van a pasar por la gran tribulación. De hecho, ellos esperaban la gran tribulación para que después de eso se encuentren con el Señor y digan y estén cantando allí, porque un ángel decía: ¿y quiénes son estos y de dónde han salido? Son aquellos que han salido de la grande ¿qué? Tribulación. Es que ellos tenían que pasar por eso. Era un procedimiento. Jesús dijo: de la misma copa que yo bebo, ustedes beberéis, y en el mismo bautizo que yo me bautizo, vosotros seréis bautizados. Hablando inclusive del sufrimiento que él tomaría y del bautismo, refiriéndose a su muerte inclusive. Jesús nunca dijo lo contrario. Pero este mismo cuerno pequeño, el cual está señalado en Daniel 7:25, fue descubierto en el siglo XVI, ya no pudo ocultar más. Hombres antes de Lutero condenaron a la iglesia, escúcheme bien iglesia, por 16 siglos. Todos los hombres habían identificado quién era el cuerno pequeño. ¿Y saben quién era el cuerno pequeño para ellos? El poder que tiene su sede central en Roma. El cerebro de la iglesia católica que está en el Vaticano. No había otro anticristo para ellos que este. Nunca ha habido en la mentalidad de los cristianos por 16 siglos que el anticristo era otro. No. Para ellos el anticristo siempre ha sido el poder que domina ¿dónde? En Roma. Ese ha sido la convicción. Por eso que ellos peleaban contra ese poder, contra ese sistema, y morían en la hoguera como Jos, cantando y adorando, porque sabían que estaban siendo torturados por causa de una gran verdad siendo manifestada, y peleando en contra del cuerno pequeño, del hombre de pecado. Y estos temas hoy en día no se lanzan en la iglesia. ¿Saben por qué no se lanzan estos temas? Porque las iglesias evangélicas en su gran mayoría se visitan con el Vaticano. Y claro, ¿cómo vamos a hablar del que está sentado en Roma si ya somos amigos y nos comemos juntos un menú, nos comemos juntos un lomo saltado? ¿Cómo vamos a hablar de ellos ya si son amigos? No, el cuerno pequeño es enemigo de la iglesia, y la iglesia tiene que saber esto. No se puede hacer alianza con el Vaticano. En los Estados Unidos, que se formó, fue un país protestante, el cual el Papa nunca llegaba allí. ¿Saben por qué? Porque al principio, al fundarse Estados Unidos, los Estados Unidos se fundan por la persecución de gente que huía del poder del Vaticano. Ellos en sus primeros años dijeron: nunca vamos a permitir que aquel que nos ha perseguido por años pise aquí. Aquí ahora somos americanos, tierra libres de la libertad, de la opresión, de la persecución. Pero que es raro y muy raro que hoy día Estados Unidos, que era enemigo del papado, enemigo del poder que ha cambiado muchas cosas dentro de la Biblia, enemigo del cuerno pequeño y del hombre de pecado, ahora viven felices y se abrazan y se besan con el enemigo. Y esto ha limitado muchas iglesias. Me sorprende que uno de los predicadores famosos como Cash Luna diga que él está unido en el comunismo con el papado. Eso es terrible.
Y esto está aconteciendo inclusive en iglesias conservadoras que han sido enemigos del papado. Ahora no pueden hablar de estos temas porque los disciplinan, los sancionan o los ponen la soga al cuello. ¿Saben por qué? Porque las iglesias están llevando a una alianza con el Vaticano. Es que tú con el enemigo que te juntas y tienes conversaciones y alianzas y cultos ecuménicos, después de eso, ¿qué ganas te va a dar para hablar lo malo que ha hecho, lo malo que está haciendo y lo malo que hará? El problema en la Biblia no es lo que la Biblia diga, sino lo que el hombre ha dado la vuelta en contra de ella. Y déjenme contarles una cosa importante, porque yo tengo que terminar diciéndoles esto y les voy a decir sin anestesia, porque es necesario hacerlo. Miren, cuando Lutero y los reformadores salieron, todos las iglesias, los protestantes, todos en una eran enemigos del Vaticano. ¿Saben lo que decían? ¿Quién es el anticristo? Y señalaban al poder que está en Roma. De hecho, se hace llamar Iglesia Apostólica Romana. Claro, porque de ahí provino. Todos apuntaban, es el cuerno pequeño. De hecho, Lutero decía que el Vaticano está sentado en la silla del anticristo, identificaba a él. Calvino decía lo mismo y todo lo mismo. Pero de pronto la iglesia se vio acusada diciendo, nosotros somos el anticristo y nos acusan los protestantes. Todos los protestantes en solo la Biblia, los que creen en solo la Biblia, dicen que nosotros somos el cuerno pequeño. Y ellos planearon, hicieron un plan macabro, que en ese plan ha caído la gente hoy en día. ¿Saben? Hay un hombre llamado San Ignacio de Loyola, el cual crea dentro de la iglesia católica un grupo de gente preparada, exitosa, de mente muy brillante, cuyo fin de ellos era destruir a todos aquellos que acusan al cuerno pequeño como la iglesia católica. El fin de ellos era influenciar nuevas doctrinas sobre ellos para no creer, o porque la gente diga, no es el hombre de pecado, no es el Vaticano el cuerno pequeño, no es el anticristo. Ellos idearon un plan. El tiempo no me va a dar para decirlos, pero voy a ir resumiendo más o menos así. Dos personajes jesuitas. El primero, Francisco Rivera. Ustedes pueden escribir ese nombre y analizarlo y buscarlo. Francisco Rivera crea una doctrina con una mentalidad, hace una reinterpretación de las profecías de Daniel, y él dice así, miren, escuchen lo que dice: el hombre de pecado, el cuerno pequeño, no es el poder que está en Roma, no es el cerebro de la iglesia católica, viene del futuro un hombre que no sabemos quién es, pero el Papa no es, mucho menos los que se sientan en el Vaticano, no son. Va a venir del futuro el anticristo. Y él es el primero que quiere cambiar la mentalidad. No tuvo mucho éxito, claro. Luego le sigue un personaje llamado Lacunza, un personaje llamado John Nelson Darwin. Y luego de John Nelson Darwin, como la iglesia evangélica absorbió esa doctrina por el fatal proceder de un personaje llamado Scofield, en cual en otro momento vamos a tocarlo. Anoche yo mencioné quién es el que creó el cuerno pequeño, o quién es el que creó la doctrina del rapto. La doctrina del rapto fue creada por la inteligencia de la iglesia católica basada en jesuitas, el cual lo único que querían era que el protestantismo deje de decir ustedes son el cuerno pequeño, como lo habían hecho por 16 siglos. Pero ¿cómo contrarrestamos? John Nelson Darwin es el primero que enseña una doctrina diferente a Rivera, a Lacunza. Por eso a él se lo atribuye el arrebatamiento de la iglesia. Nosotros cuando tenemos una Biblia, la Biblia Scofield, por ejemplo, esta Biblia Scofield, yo tengo aquí una Biblia Scofield y la utilizo porque aquí puedo plasmar todo lo que ellos falsificaron acerca de esta doctrina. ¿Saben, hermanos? Se inventa, porque no es bíblico lo que voy a decir, que la iglesia tiene que ser arrebatada antes de la segunda venida de Cristo.
Eso fue un invento por la mentalidad jesuita que fue penetrada.

dentro de la iglesia. Y en el siglo XX, la iglesia evangélica le dio la bienvenida a esa doctrina y hoy está abrazado esa doctrina. Y el que habla en contra de esa doctrina está hablando en contra de Dios para ellos. No, el que habla en contra del rapto de la iglesia está hablando en contra del papado, está hablando en contra del jesuita, está hablando en contra de la ¿cómo podemos ponerlo? De la herejía. Esa doctrina es intrusa dentro de nuestro seno. Nunca existió, nunca ha existido. No tiene base ni bíblica ni histórica. Es una herejía que muchos hemos caído dentro de ella. Pero Dios está sacando miles de personas a través de todo el mundo. ¿Por qué? Porque si tú crees que el rapto de la iglesia va a suceder antes de la venida del hombre de pecado, tienes que saber que el hombre de pecado está a punto de hacer su manifestación ahora. ¿Saben qué? Pronto, todos los canales de televisión, pronto, todas las radios, pronto, todas las redes se van a llenar de una grande noticia, valga la redundancia, donde van a enfocar que todos nosotros, todos los evangélicos, todos de distintas denominaciones, vamos a pertenecer a un nuevo orden mundial. Y saben que el que va a poner la marca de la bestia, el que va a poner la marca de la bestia, justamente el anticristo que detrás viene como el poder y la influencia de la iglesia unido a los Estados Unidos de Norteamérica, que es la potencia de turno, lo que va a acontecer, iglesia, es que si tú piensas que el hombre de pecado todavía viene del futuro, que es un personaje del futuro, que es un judío que va a venir del futuro, que es un hombre que va a venir del futuro después del arrebatamiento de la iglesia. Si tú estás pensando en eso, no has identificado quién es el verdadero anticristo. Y el verdadero anticristo es el que ahora está en Roma, el que dirige la mentalidad y tiene la mentalidad allí, que dirige todo el sistema católico, el que hizo todo el desastre, por así, doctrinal que hoy tenemos. Y si tú no logras identificar a ese anticristo y estás mirando otro anticristo, cuando es verdadero anticristo, que es ese sistema, se levante para imponer órdenes sobre la iglesia, nosotros nos vamos a unir con ellos, porque vamos a decir: pero si tú no eres el anticristo, tú eres el que nos traes paz y seguridad, tú eres el que nos estás proponiendo muchas cosas. ¿Y el anticristo quién es? Ah, el anticristo viene del futuro todavía y no eres tú. Lutero se levanta y resucita, y él no vendría a predicar a la iglesia católica ya. Él vendría a predicar a la iglesia evangélica y diría: yo morí peleando con el cuerno pequeño y ustedes ahora están haciendo alianza con ellos. Es una locura lo que sucedió. Se vuelve a morir él. ¿Por qué? Porque no fue esto lo que ellos enseñaron. ¿Y por qué no es esto lo que la Biblia enseña? Y el peligro, iglesia, el peligro de creer que el anticristo no es el poder que está en Roma, es que tu mente de ti dice: no es el anticristo él. Entonces, ¿quién es? Mira para otro lado, viene del futuro. ¿Cuándo? Ni te preocupes, porque tú te vas a ir en un rapto. Es más, ni averigües quién es, ni qué tiene que ver contigo, nada. Y mientras tú mires para el anticristo falso, pantalla, un espejo que te han puesto, un anticristo falso que nunca va a aparecer, porque el anticristo ya apareció y va a ser su segunda aparición. ¿Y saben quién es? Ese poder que está en Roma. Hoy día la mente jesuita te tiene pensando: mira las profecías, mira el reloj profético que está en Jerusalén. En Jerusalén, cuando se levanta el tercer templo, es porque está cerca el anticristo. Mentira. Tú tienes que mirar todo lo que hace el Vaticano hoy en día, todo lo que sucede en los Estados Unidos de Norteamérica hoy en día. Ese es el reloj profético para indicarnos que el anticristo se está levantando. Y lo peor de todo es que la iglesia ni siquiera lo ha identificado quién es. Y si no lo ha identificado quién es, se va a casar con el anticristo, esperando a un anticristo que nunca va a aparecer. El anticristo está hoy en día trabajando con las iglesias organizadas de todo el mundo, y tiene gente en todas las organizaciones hoy en día, y se están casando y matrimoniando ecuménicamente todos. Y hay que quedarnos mudos, ¿verdad? Hay que quedarnos mudos. No, hay que ir a la hoguera diciendo esto. ¿Qué nos interesa si nos odian? ¿Qué nos interesa si nos llaman falsos? Yo quiero quedar bien con Dios. Yo no sé tú, pero tú tienes que tomar una decisión. Ser enemigo del anticristo o aliarte con él es decisión tuya y decisión personal que uno hace. Pero yo y mi casa
vamos a servir a Jehová. Yo y mi casa serviremos a Jehová. Permíteme hacer una oración contigo. Bendito Padre que estás en el cielo, gracias te doy por darme la oportunidad de estar en este grande auditorio con cientos de personas aquí y orando también por todas las personas que nos ven a través del mundo en los diferentes canales, en los más de 90 países que está llegando esta transmisión. Bendice a cada persona que con corazón sincero te busca, porque estamos viviendo los últimos días cuando la aparición tuya viene y está tan cerca. Y antes de que tú vengas por tu iglesia, estamos a punto de ver en estos años cómo el anticristo se va a levantar en una gran persecución, cómo Roma se va a unir hacia el Estado americano y van a llevar a un nuevo orden mundial. Mientras la gente mira ahora a Jerusalén, ayúdanos a mirar al verdadero reloj profético que acontece allá, al verdadero anticristo, y ayúdanos a no hacer alianza con él, a tener valor, fuerza, vigor de enfrentarlo, de conocer al enemigo. No podemos identificar quién es el enemigo si por la Biblia no nos trazamos a identificarla. Bendice, Señor, cada mente esta noche. Oramos porque tú eres un Dios de amor, que nosotros hacemos nuestra parte, mas tú tocas los corazones de ellos. Al Padre, al Hijo y al Espíritu Santo clamamos. Amén, amén, amén. Que Dios nos bendiga a cada uno de nosotros.

La canción dice que solo se necesita una chispa para encender un fuego entero, y una vez que el fuego fue encendido en una parte de Europa, se extendió rápidamente a otras áreas. John Wyclef había hecho un gran impacto, no solo en Inglaterra, pero más lejos en Europa, en particular aquí en Praga y la región que se conocía entonces como Bohemia. John Haas era de origen humilde y su padre murió poco después de su nacimiento. Su madre buscó una educación para él y él fue capaz de conseguir la admisión a la Universidad de Praga como un becario de caridad. Cuando ella llegó a Praga con su hijo, se arrodilló y oró a Dios para que bendijera su vida. Una oración que fue contestada una y otra vez. Pronto se distinguió por su incansable dedicación al estudio y por su intachable vida. Al completar sus estudios, entró en el sacerdocio y aumentó rápidamente a la prominencia, convirtiéndose pronto a apegarse a la corte del rey. En unos pocos años, era el orgullo de su país y su nombre era conocido en toda Europa. Hoy en día, se construyó una estatua para conmemorarlo aquí en la Plaza del Casco Antiguo. Varios años después de convertirse en sacerdote, Haas fue nombrado predicador de la Capilla de Belén aquí en Praga. El fundador de esta capilla particular había defendido como un asunto de importancia la predicación de las escrituras en el idioma de la gente. En ese tiempo hubo un alto grado de ignorancia respecto a la Biblia, y también Haas creía que era de vital importancia que las escrituras fueran predicadas en el lenguaje de la gente. En ese momento de su vida, se produjo en Haas un contacto con Jerónimo, que había demostrado ser su mano derecha hasta su muerte. Jerónimo era un ciudadano de Praga, y él había traído consigo de un reciente viaje a Inglaterra los escritos de John Wyclef. La reina de Inglaterra, en ese tiempo, era también una convertida de John Wyclef, además de ser la princesa de Bohemia, y a través de su influencia sus escritos eran distribuidos extensamente en Bohemia. Haas los leyó, creía que su autor era un cristiano sincero y creía que los escritos eran verdaderos. El impacto de Haas estaba creciendo no solo aquí en su tierra natal, sino también en la vecina Alemania, y pronto la noticia del trabajo en Praga llegó a Roma y él fue llamado a presentarse ante el Papa. Ir sería fatal. El rey y la reina de Bohemia, la nobleza y el gobierno, todos pidieron un juicio local, pero esto no era garantizado. El juicio de Haas siguió adelante en su ausencia, durante el cual la ciudad de Praga fue puesto en entredicho. Esto sembró terror en los corazones de todos. Ningún servicio religioso podría realizarse. Bautismos, funerales, bodas, las ceremonias que eran tan claves para la vida, en general, no se permitían realizarlas. Y por este medio, Roma fue capaz de engañar a la gente. La ciudad estaba en agitación, y así Haas

se retiró a su pueblo natal, pero continuó viajando al campo circundante, donde fue capaz de predicar a las multitudes ansiosas. Cuando el peligro y la emoción habían desaparecido, fue capaz de volver a Praga, donde junto con Jerónimo, él fue capaz de continuar su trabajo. Durante este tiempo en Europa, no había uno o dos, sino tres papas rivales de todos, afirmando ser el vicario de Cristo. Este abuso de poder en la iglesia era algo que muchos hombres fuertemente condenaron, siendo Haas una de las voces más fuertes. El emperador en ese momento, Segismundo, convocó un concilio en Constanza, Alemania, para resolver este conflicto de una vez por todas, y también para hacer frente a algunas de las nueve herejías surgidas de hombres como John Haas, con las que ellos no estaban de acuerdo. Haas fue citado a comparecer ante el consejo y se le dio la garantía de un paso seguro por el emperador. Una cosa que se destaca de esta historia es la oración que la mamá de John Haas hizo con él estando en camino a la universidad. Quiero animarlo a usted. Si usted está orando por un niño o por un padre y nunca se da por vencido en sus oraciones, la oración de la madre de John Haas fue respondida muchas veces en formas que ella nunca podría haber imaginado. Tal vez estás orando por tus hijos en el camino a la escuela, orando por un ser querido. Mantente en oración y nunca pienses que nuestras oraciones se quedan sin respuesta. Dios escucha y responderá nuestras oraciones.

Bienvenido, bienvenida a Lecciones de Vida. Gracias por acompañarnos cada semana. San Pablo enfatizó constantemente las disciplinas cristianas como la oración y la gratitud. La acción de gracias también fue un elemento crucial de sus oraciones e incluso una sección típica de sus cartas. No solo expresó su gratitud a Dios mediante sus oraciones constantes, sino que también animó a su audiencia a hacer lo mismo. Él veía la gratitud como el fruto de la obra de Dios en el corazón. Así que la lección de hoy enfatiza dos temas principales. La gratitud y la oración están intrínsecamente conectadas como las dos caras de una moneda. Y número dos, la gratitud y la oración, entre otras cosas, sirven como manifestaciones tangibles de la buena obra de Dios en nosotros. O sea, son los frutos, ¿verdad? Así que te invito a buscar nuestro versículo central, o versículo de memoria, en Filipenses capítulo 1, versículo 6. Y en un momento regresaré para que vayamos al estudio del tema Razones para agradecer y orar.

Filipenses 1:6 nos dice el apóstol, inspirado por Dios: estando persuadido de esto, que el que comenzó en vosotros la buena obra la perfeccionará hasta el día de Jesucristo. Y Pablo comienza intencionalmente sus epístolas con palabras de saludo y agradecimiento, tales como: gracia y paz a ustedes de nuestro Padre y Señor Jesucristo. Siempre damos gracias al Dios y Padre de nuestro Señor Jesucristo cuando oramos por ustedes. Al igual que Pablo, tenemos mucho para agradecer, ¿verdad? Hemos experimentado la gracia de Dios de formas profundas que ni siquiera los ángeles pueden comprender. ¿Te has puesto a pensar en eso? Y lo mismo puede decirse del don de la paz, que abarca la armonía con Dios y la esperanza que brota de su amor. A nivel humano, podemos mostrar aprecio a los demás y esperar que las personas aprecien lo que hacemos por ellas. Por ejemplo, los padres oran para que sus hijos amen a Dios y valoren algún día, sino ahora, los sacrificios que ellos han hecho para darles la mejor educación posible. Pero los seres humanos cometemos muchos errores y aprendemos de ellos. O al menos deberíamos aprender, ¿verdad? Así que hoy estudiaremos las palabras iniciales de agradecimiento y oración de Pablo en Filipenses y Colosenses, las cuales pueden enriquecer y fortalecer nuestra propia vida de oración, y ojalá que así sea en cada uno de nosotros. Veamos por qué estaba agradecido San Pablo y qué seguridad dio a los filipenses de que eso era importante. Doy gracias a mi Dios siempre que me acuerdo de vosotros, siempre en todas mis oraciones rogando con gozo por todos vosotros, por vuestra comunión en el Evangelio, desde el primer día hasta ahora, estando persuadido de esto, que el que comenzó en vosotros la buena obra la perfeccionará hasta el día de Jesucristo. Como me es justo sentir esto en todos vosotros, por cuanto os tengo en el corazón y en mis prisiones y en la defensa y confirmación del Evangelio, todos vosotros sois participantes conmigo de la gracia. Porque Dios me es testigo de cómo os amo a todos vosotros con el entrañable amor de Jesucristo. Aquí tenemos un ejemplo claro, alguien que es transparente y lo dice claro, ¿verdad? Sin vuelta. Así que Pablo fundó la iglesia de Filipos. Y podemos percibir estas palabras de calor, de comunión cristiana impregnadas aquí en su carta. Y aunque estaba separado de la iglesia por varios cientos de kilómetros, privado de la libertad, Pablo llevaba a la congregación y a sus miembros en el corazón. Los anhelaba con el afecto entrañable de Jesucristo, dice, y daba gracias por ellos. La oración de acción de gracias de Pablo deja entrever incluso la intercesión de Jesús por nosotros en el cielo. Porque recuerdas que el pectoral del sumo sacerdote, allí había 12 piedras que representaban las 12 tribus de Israel. El pueblo debió estar sobre su corazón, mientras el sumo sacerdote intercedía por ellos. Y de una manera aún mayor, nuestro sumo sacerdote Jesús nos representa ante el Padre en santuario celestial. El idioma original, aquí en este idioma original, Filipenses 1:3, puede significar que Pablo se acordaba de ellos en su oración, o podía también referirse a que ellos se acordaban de él. Pero esto destaca la estrecha relación que existía entre él y los filipenses, lo cual también es subrayado por la palabra comunión, que en griego es una palabra que utilizamos en ciertos grupos que llama koinonía. Así como Pablo participaba de los sufrimientos de Cristo, los filipenses participaban de los sufrimientos de Pablo y apoyaban económicamente su ministerio. Y esta reciprocidad que existió desde el primer día hasta ahora, como dice él, lo motivó a agradecer a Dios por ellos y a orar por ellos con gozo. Ahora resulta interesante que Pablo describa su situación en la cárcel de forma positiva. Lo describe como una oportunidad para la defensa y confirmación del Evangelio. Y sabes que el uso de estos dos términos legales sugiere que su juicio es inminente, pero también estaba compartiendo activamente el Evangelio con soldados y visitantes. La defensa, o sea, apología en griego, del Evangelio, contra los ataques dirigidos a él, y la confirmación de sus verdades eternas, son dones que están dados por Dios y son actividades igualmente esenciales. Y Pablo parece menos interesado en su propio futuro que en la vindicación del Evangelio.
Y esto es altruismo, amados. No pensar tanto en nosotros, sino en la obra de Dios y en los demás. Él dice, ya sea que vivo o muera, Él dice, confío que Dios terminará la buena obra que ha comenzado en quienes creen en Él. Hace unos años un pastor hablaba de las oraciones que giran en torno a quien ora y sus necesidades o deseos. Las caracterizó acertadamente como pequeñas oraciones egoístas. Y a veces son así, ¿verdad? Dame, dame, dame y te pido. O sea que Dios tiene en mente cosas más grandes que esas para sus hijos. Nota esta oración de Pablo. ¿En qué se centra y qué grandes peticiones incluye? ¿Y qué te dice acerca de tu oración, de mi oración? Filipenses 1, 9 al 11. Y esto pido en oración, que vuestro amor abunde aún más y más en ciencia y en todo conocimiento, para que aprobéis lo mejor, a fin de que seáis sinceros e irreprensibles para el día de Cristo, llenos de frutos de justicia que son por medio de Jesucristo para gloria y alabanza de Dios. O sea que esta oración, amados, solo tiene 43 palabras en griego, pero abarca todo lo que Pablo anhela que caracterice a los creyentes. Amor, conocimiento, discernimiento, sinceridad, impecabilidad y justicia por medio de Jesucristo. En esta oración, así como en las anteriores, que Pablo él expresa gratitud, allí subyace un énfasis en la iglesia, en su conjunto. No oraba para sí, sino por ellos. Y la oración de Pablo está totalmente centrada en los demás, en el conjunto de los creyentes y en su bienestar. Cuanto más y más estamos cerca de Dios, menos y menos oramos por nosotros y más oramos por los demás. Veamos ahora con más detención algunos elementos individuales de esta oración. Vamos a ver, dice aquí amor. Pablo no solo pide más amor, sino un amor encaminado en una dirección específica, en conocimiento verdadero y en todo discernimiento. Y la referencia al conocimiento no se refiere a algo meramente intelectual, algo escolástico o algo intelectual, sino que se aplica e implica comprensión de las cosas espirituales que solo puede adquirirse mediante la comunión con Dios y el estudio de su palabra. Otra palabra que usa es discernimiento. Porque para Pablo esto significa ser capaz de aprobar lo mejor o excelente en contraste con lo moralmente perjudicial. Y ser sinceros y sin culpa, es decir, irreprochables. Otra palabra que usa, sinceridad. La palabra que griega es traducida como juzgado por la luz del sol. Y se refiere a una intachable pureza de acción. Todo cuanto hacen los cristianos debe ser transparente como la luz del sol, dijo la profetisa. Sin culpa. Es otra expresión que hace aquí, que utiliza. Y esto no significa, no ser piedra de tropiezo. No decir ni hacer nada que haga más difícil que una persona crea. Justicia por medio de Jesucristo, dice el apóstol. Y él se detiene largamente en esto en las epístolas de Romano y Gálatas y lo ampliará también en Filipenses capítulo 3. No tenemos justicia propia, solo la que recibimos por medio de Jesucristo. Ahora yo pregunto, ¿por qué esto es tan importante en la vida cristiana, estas virtudes? Porque en realidad nos define como personas y como cristianos, ¿quiénes somos? Pero no solamente de palabras, sino a través de frutos que reflejan esas virtudes, ¿verdad? Y los filipenses comprensiblemente se angustiaron cuando supieron del encarcelamiento de Pablo. Ahora su trabajo estaría seriamente limitado, ya que no podía viajar, no podía predicar, no podía visitar las sinagogas para enseñar acerca de Jesús como el Mesías, ni establecer iglesias. Y para ello, los hermanos preocupados enviaron a Epafrodito para saber cómo estaba el apóstol, para animarlo y asegurarse de que sus necesidades físicas estaban atendidas. Ahora, nota cómo Pablo veía su encarcelamiento y qué lecciones podemos nosotros aprender de su actitud a pesar de las circunstancias en las que se encontraba. Tal vez tú no estés encarcelado, pero tengas algún problema que tal vez está obstaculizando tu ministerio. Mira cómo reaccionó Pablo, Filipenses 1, 12 al 18. Quiero que sepáis, hermanos, que las cosas que me han sucedido
han redundado más para bien en el progreso del Evangelio, de tal manera que mis prisiones se han hecho patentes en Cristo, en todo el pretorio y a todos los demás. Y la mayoría de los hermanos, cobrando ánimo en el Señor con mis prisiones, se atreven mucho más a hablar la palabra sin temor. Algunos a la verdad predican a Cristo por envidia y contienda, pero otros de buena voluntad. Los unos anuncian a Cristo por contención, no sinceramente, pensando añadir aflicción a mis prisiones, pero los otros por amor, sabiendo que estoy puesto para la defensa del Evangelio. ¿Qué pues? Que no obstante, de todas maneras, o por pretexto o por verdad, Cristo es anunciado, y en esto me gozo y me gozaré aún. ¿Notas el mensaje de Pablo que él envió a la iglesia por medio de Epafrodito? Pues sorprendió indudablemente a los filipenses, porque Pablo veía sus circunstancias con otros ojos, lo veía como un medio, no como un fin, un medio para alcanzar a otros. Y su discernimiento espiritual lo llevó a considerar su encarcelamiento como algo positivo, ya que no obstaculizó en absoluto su tarea, sino que, dice, ha contribuido más bien al progreso del Evangelio. Nada podía detener al apóstol en la predicación, ni aún la cárcel, ni las limitaciones. ¡Qué interesante! Donde otros solo veían cadenas y barrotes, Pablo veía a sus guardias romanos como potenciales ciudadanos del reino de Dios. Pregunto, ¿estás viendo a cada persona con quien estás en contacto un futuro ciudadano del reino de Dios? ¿Un candidato al reino de los cielos? Pero él también vio su encarcelamiento que animaba a otros a ser más activos y estar más decididos a difundir el Evangelio, a hablar con valentía el nombre de Cristo, sin temor a las consecuencias. Aunque resulte inconcebible, algunos pensaron que el encarcelamiento de Pablo significaría más atención para ellos y su propia predicación del Evangelio. Qué lamentable.

Ejemplo de egoísmo dentro de la iglesia misma, ¿verdad? Como había dicho Jeremías antes, dice, engañoso es el corazón más que todas las cosas y perverso. ¿Quién lo conocerá? Gracias a Dios. En contraste, algunos obreros fieles se volvieron más activos en su difusión del Evangelio. Amaban tanto a Pablo que el sufrimiento que debieron soportar por su fe los llevó a confiar más en Cristo, a ser más activos en la causa del Señor, a ir a donde ellos antes temían adentrarse, a hablar en situaciones en las que antes guardaban silencio, e hizo también que aún más personas aceptaran a Cristo y difundieran el Evangelio de salvación. Pregunto, ¿cómo podemos aprender a confiar en Dios, incluso cuando el resultado positivo no es evidente? Amados, la relación de Pablo con los colosenses era diferente de la que tenía con los cristianos de Filipos. Él los incluía entre aquellos que nunca me vieron. No obstante, Pablo les aseguró, como a los filipenses, que siempre daba gracias a Dios por ellos en sus oraciones. Notemos por qué tres cosas agradece Pablo a Dios, aunque no los había visto personalmente, pero les escribía. Dice, siempre orando por vosotros, damos gracias a Dios, Padre de nuestro Señor Jesucristo, habiendo oído de vuestra fe en Cristo Jesús y del amor que tenéis a todos los santos, a causa de la esperanza que os está guardada en los cielos, de la cual ya habéis oído por la palabra verdadera del Evangelio, que ha llegado hasta vosotros, así como a todo el mundo, y lleva fruto y crece también en vosotros, desde el día que oísteis y conocisteis la gracia de Dios en verdad, como lo habéis aprendido de Epafras, nuestro siervo, consiervo amado, que es un fiel ministro de Cristo para vosotros, quien también nos ha declarado vuestro amor en el Espíritu. Y aquí Pablo reúne las tres virtudes que menciona en otros lugares, la fe, la esperanza y el amor. Nota que Pablo no atribuye estas virtudes a los colosenses, sino que da las gracias al Padre por ellas, pues se cuentan entre las dádivas o dones buenos y perfectos que recibimos de Dios. El amor que Dios siente por nosotros nos conduce a la fe en Cristo y a la esperanza del cielo que Pedro describe como una herencia que nunca puede perecer, ni contaminarse, ni marchitarse, reservada en los cielos para ustedes, dice el apóstol Pedro. Pero Pablo también subraya que el Evangelio es digno de confianza porque se basa en la palabra de verdad. Una expresión que Pablo utiliza en otros lugares para referirse a la palabra inspirada por Dios. A diferencia de la palabra de los hombres, aquella actúa eficazmente en quienes creen y cumplen la voluntad de Dios. Así, cuando se proclama el Evangelio, el poder de Dios se manifiesta mediante la obra del Espíritu Santo en los corazones de quienes oyen y responden. Eso es lo glorioso de la predicación. El Espíritu va completando y llevando a la persona a la acción, a responder a la palabra viva de Dios. Y el propio Evangelio produce ese fruto porque es la palabra de vida. Quizá lo más asombroso sea la propagación del Evangelio en un lapso tan breve. Porque no tenían los medios que hoy tenemos, ni redes sociales, ni micrófonos, ni PowerPoint, ni televisión. Pero unos 30 años después de la muerte y resurrección de Cristo, Pablo ya podía decir que se había extendido a todo el mundo, que era el mundo conocido de esa época. Y un poco más adelante, en el mismo capítulo, el apóstol dice que el Evangelio es predicado a toda criatura que está debajo del cielo. La extensa red de carreteras romanas hizo posible la celeridad de la comunicación y los viajes rápidos, y así fue como las epístolas de Pablo pudieron circular tan amplia y velozmente. Sin embargo, el poder de Dios que actúa a través del mensaje de la verdad es lo que hace nacer la vida espiritual de las personas y las convierte en nuevas criaturas en Cristo. Y Pablo se refiere a la esperanza que les está guardada en el cielo. San Pedro también habla de eso. Pregunto, ¿cómo interpretas esta esperanza? ¿Cómo se aplica a ti y a mí? Aunque somos indignos, pero aún tenemos esta esperanza, ¿verdad? Dios lo prometió. Tomemos la palabra. Dios siempre cumple. Y podemos vivir anticipadamente esa esperanza sabiendo que la tendremos. Veamos algunas peticiones concretas en su oración. Colosenses 1, 9 al 12. Por lo cual, también vosotros desde el día que lo oímos, no cesamos de orar por vosotros
y de pedir que seáis llenos del conocimiento de su voluntad en toda sabiduría e inteligencia espiritual, para que andéis como es digno del Señor, agradándole en todo, llevando fruto en toda buena obra y creciendo en el conocimiento de Dios, fortalecidos con todo poder conforme a la potencia de su gloria, para toda paciencia y longanimidad, con gozo dando gracias al Padre que nos hizo aptos para participar de la herencia de los santos en luz. Oh, Pablo dice muchas cosas en esta oración. Ahora dice para que sean llenos del cabal conocimiento de su voluntad. Y Pablo describe el conocimiento de la voluntad de Dios como sabiduría e inteligencia espiritual. La sabiduría proviene de confiar plenamente en Dios y de estar dispuestos a hacer su voluntad y no apoyarnos en nuestro propio entendimiento. Pero a menudo surge la pregunta, ¿cuál es la voluntad de Dios para mí en esta situación? Hermanos, cuanto más y más oramos, cuanto más y más intercedemos por otros, más y más Dios nos va a revelar su plan para nosotros y vamos a ser bendecidos cuando oramos por otros. ¿Sabes tú que hay tres fuentes principales de conocimiento acerca de la voluntad de Dios? La fuente más importante de sabiduría es la Biblia misma. Dice, lámpara es a mis pies tu palabra, dice el Salmo, ¿verdad? Lumbrera mi camino. La voluntad y la conducción de Dios también pueden conocerse a través de circunstancias y providenciales al pedirle que abra o cierre puertas. A veces no nos gusta que cierren puertas cuando pedimos que se abran, pero Dios conoce y sabe. Y otras veces no pedimos y se abren puertas y debemos estar agradecidos a Dios por eso. El Espíritu Santo nos guía una vez que hemos aprendido a conocer su voz, a reconocer su voz. Dice, si te desvías a la derecha o a la izquierda, oirás detrás de ti una voz que te dirá, este es el camino, andad por él, o sea, síguelo. Y Pablo oró para que los colosenses anduviesen como es digno del Señor. En otras palabras, siguiendo el consejo del Señor. Por supuesto, nadie es inherentemente digno, pero Dios nos considera dignos por su gracia y nos llama a vivir de acuerdo con ese elevado llamamiento. Y Pablo utiliza el verbo andar tres veces más en esta carta y se confiere con ello, mejor dicho, se refiere a ello para vivir y actuar de acuerdo a la ley de Dios, lo cual solo es posible mediante la obra del Espíritu Santo. Y Pablo también ora para que la vida de los cristianos de Colosas y la nuestra agrade en todo al Señor. Y enumera varias maneras de lograrlo. Dice, fructificando en toda buena obra, creciendo en el conocimiento de Dios y dándole gracias. Por eso te hago la pregunta, y me hago la pregunta a mí. ¿Cómo sabes que Dios te está guiando en una dirección o en otra? ¿Le estás consultando? ¿Estás dejando que Él haga su voluntad en tu vida? O tú le dices, Señor, sígueme, quiero esto y sígueme porque esto es lo que yo quiero. ¿Cómo responderías, hermano, a esto? ¿Estás siendo guiado por Dios o por tu voluntad mayormente? Yo quiero ver que notemos aquí, mejor dicho, meditemos en estas citas maravillosas de mi autora favorita. Son hermosas estas citas. Aquí están. Muchos son incapaces de idear planes definidos para el futuro. Su vida es inestable, no pueden entrever el desenlace de los asuntos y a menudo esto los llena de ansiedad e inquietud. Recordemos que la vida de los hijos de Dios en este mundo es una vida de peregrino. No tenemos sabiduría para planificar nuestra vida. No nos incumbe amoldar nuestro futuro. Por la fe, Abraham, siendo llamado, obedeció para salir al lugar que había de recibir por herencia y salió sin saber a dónde iba. Cristo en su vida terrenal no se trazó planes para sí mismo. ¿Escuchaste? Cristo en su vida terrenal no se trazó planes para sí mismo. Aceptó los planes de Dios para él y día tras día el Padre se los revelaba. Así deberíamos nosotros también depender de Dios para que nuestras vidas puedan ser sencillamente el desenvolvimiento de su voluntad. Y a medida que le encomendamos nuestros caminos, Él dirigirá nuestros pasos. Son muchos los que al idear planes para un futuro brillante, fracasan completamente. Dejen que Dios haga planes por ustedes. Como niñitos, confíen en la dirección del ser que guarda los pies de sus santos. Dios no guía jamás a sus hijos de otro modo que el que ellos mismos escogerían para ser guiados si pudieran ver el fin desde el principio
y discernir la gloria de

el propósito que cumplen como colaboradores con Dios. Es una declaración imponente, poderosa acerca de la fe, ¿no es cierto? Pero hay otra cita igualmente impactante, otra cita que nos dice: durante 40 años la incredulidad, la murmuración y la rebelión impidieron la entrada del antiguo Israel en la tierra de Canaán. Los mismos pecados han demorado la entrada del moderno Israel en la Canaán celestial. En ninguno de los dos casos faltaron las promesas de Dios. La incredulidad, la mundanalidad, la falta de consagración y las contiendas entre el profeso pueblo de Dios nos han mantenido en este mundo de pecado y tristeza tantos años. Si la iglesia hubiese hecho la obra como el Señor le ordenaba, todo el mundo habría ya sido amonestado y el Señor Jesús habría venido a nuestra tierra con poder y grande gloria. Bueno, debo concluir, hermanos, diciendo que a todos nos encanta que nos suceden cosas buenas, ¿verdad? Ya sea, pues, comprar un coche nuevo, o comprar una casa, aquellos que pueden, o rentar una casa nueva, graduarnos tras años de estudios arduos e intensos, o escapar de una situación peligrosa. Damos gracias a Dios por todas estas cosas, porque son hitos importantes que llenan nuestros corazones de alegría y gratitud. Sin embargo, si prestamos atención a todo lo que nos rodea, encontraremos innumerables razones para estar agradecidos. Cada minuto, cada segundo. Sin embargo, nada debería inspirar más gratitud que reconocer la buena obra de Dios en nosotros. Dice Elena de White lo siguiente: nuestras mentes necesitan expansión para que podamos comprender la importancia de la provisión de Dios. Debemos reflejar los atributos más elevados del carácter de Dios. Debemos estar agradecidos de no estar abandonados a nosotros mismos. El hecho de que Dios nos dio a su único Hijo para morir por nosotros es razón suficiente para estar agradecidos cada día, demostrando nuestra gratitud con palabras de alabanza en nuestras oraciones y buenas obras en nuestra vida diaria. Hermosa cita inspirada por Dios, que sea una realidad de nuestras vidas. Oremos, Padre Celestial. Queremos que nuestra vida sea simplemente el desarrollo de tus planes. Por eso queremos consultarte. Y no hay manera mejor que consultar tu palabra. Allí está el camino, el mapa en el cual debemos transitar, andar, que no solamente nos indica dónde ir por la vida, sino el final glorioso que nos espera. Que nada ni nada nos aparte de los planes que tienes para nosotros. Y si hasta aquí hemos seguido nuestro camino pensando que era el mejor, queremos realinear nuestras prioridades. Buscar tu reino en primer lugar y tú te encargues de lo demás. Gracias por guiarnos, por conducirnos como individuos y como iglesia. Lo pedimos en el nombre de Jesús y ayúdanos a estar agradecidos siempre. Amén. Bien, es todo el tiempo que tenemos por hoy. Llegó el momento de despedirnos. Hasta el próximo programa de Lecciones de Vida. Invita a otros a sintonizar este canal. Estamos estudiando los libros de Filipenses y Colosenses, dos libros escritos desde la prisión, yo diría la prisión mamertina, un lugar horripilante, pero de allí nos llegan mensajes del corazón de Dios a nuestro corazón. Las cosas van a terminar bien, dice el apóstol Pablo, inspirado por Dios, si hacemos de la Biblia nuestro GPS y a Jesús como nuestro guía. Maranatha.

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1: Hola amigos, bienvenidos al video de hoy. Vamos a ver 5 productos de higiene personal 100% naturales, muy efectivos y fáciles de hacer en casa. Desodorante, pasta dental, champú y acondicionador 2 en 1, gel de cabello fijador y definidor y un bálsamo labial muy hidratante. ¡Comencemos! El desodorante nos va a ayudar a aclarar las axilas si las tenemos oscuras, a eliminar el mal olor y a eliminar el exceso de sudor, aparte de ser muy hidratante. En un envase vamos a agregar una cucharada de leche de magnesia, ya que esta combate el mal olor y absorbe la humedad. La puedes encontrar en cualquier farmacia a un precio muy bajo. A esto agregamos media cucharada de bicarbonato de sodio o media cucharada de maicena. El bicarbonato de sodio ayuda a neutralizar cualquier tipo de malos olores y también nos ayuda a aclarar la piel. Puede ser un poco fuerte para las pieles sensibles. Así que también tenemos la opción de la maicena. A mí me encanta, de hecho es el que yo uso. No es abrasivo para la piel para nada, muy efectivo y una textura súper cremosa que me encanta. Prueben y hagan la que más les guste. A la mezcla añadiremos 1 o 2 cápsulas de vitamina E. Esto nos va a ayudar a eliminar las manchas negras, previene la resequedad, es un poderoso hidratante y también ayuda a que nuestro desodorante se conserve por más tiempo. En un envase resistente al calor añadimos 1 cucharada de aceite de coco, ya que ayuda a eliminar las impurezas acumuladas en las axilas, y 1/2 cucharada de cera de abeja. Vamos a derretir la cera a baño de María. La cera de abeja es muy hidratante y contiene muchos antioxidantes. La vamos a usar especialmente para darle consistencia a nuestro desodorante. Añadimos la cera derretida a la mezcla anterior y movemos hasta tener una masa homogénea. En 5 minutos podemos tener nuestro desodorante hecho, que nos dura un buen tiempo, muy fácil y económico. No mancha la piel, tampoco mancha la ropa, es muy efectivo. ¿Por qué usar desodorante natural? Aquí les muestro un estudio donde demuestran que el desodorante antitranspirante tiene un efecto arritmogénico por acción del aluminio. Les voy a dejar el link en la descripción para que lo chequen. Dice aquí un efecto patógeno del aluminio presente en todos los desodorantes antitranspirantes, en cualquiera de sus presentaciones, es el de producir arritmias cardíacas, el cual demostramos clínica y electrocardiográficamente en este trabajo. Este estudio demuestra cómo las sales de aluminio que se encuentran en el desodorante alteran nuestras arterias cardíacas, haciendo que se hagan más pequeñas y alterando los latidos de nuestro corazón, lo cual puede ser mortal para el ser humano. Y lo interesante es que ellos sometieron a esto a 1,500 pacientes que tenían arritmias. A este estudio les quitaron el desodorante y al retirarles el desodorante desapareció la arritmia en el 76% de los casos. O sea, en 1,140 pacientes de los 1,500 ya no había arritmias simplemente quitándoles el desodorante. Y en el otro porcentaje de los casos aplicaron algunos medicamentos arrítmicos y también quitaron el desodorante y en el 100% de los casos desapareció la arritmia. El estudio también confirma patogenicidad del aluminio en el uso de desodorantes y que pueden provocar diferentes tipos de anemia, obstrucción intestinal, Alzheimer, trastornos óseos y dentales, enfermedades en el feto, tumores cerebrales, enfermedades renales y muchas otras más que está ya demostrado. Así que nosotros absorbemos aluminio al poner desodorante. También hay otras sustancias como los parabenos que nos hacen daño. Otro caso es el desodorante y el cáncer de mama. Muchos doctores oncólogos, cuando diagnostican cáncer de mama, una de las cosas que hacen es quitar el desodorante convencional y recomendar un desodorante natural. ¿Y por qué? Porque aunque no se ha demostrado científicamente que el desodorante causa cáncer de mama, sí está relacionado. Así que si podemos hacer nuestro desodorante casero, mucho mejor y cuidamos nuestra salud. Continuemos con la pasta dental. La podemos hacer con tres ingredientes diferentes: el bicarbonato de sodio, el carbón activado o la cúrcuma. Usa la que más se adecue a tu necesidad. Vamos a usar una cucharada de soda o carbón o cúrcuma. También puedes combinarlas entre sí. Agregamos de media a una cucharada de aceite de coco y mezclamos bien. Es importante mezclar bien estos dos ingredientes antes de echar los siguientes. Añadimos una cucharada de miel o stevia y mezclamos. Ninguno de estos dos endulzantes afecta la salud de nuestros dientes, por el contrario, los protegen, previenen la caries y previenen también el crecimiento de las bacterias. Vamos a agregarle dos cápsulas de vitamina E para cuidar la salud de nuestros dientes. Y por último añadimos de 15 a 20 gotas de aceite esencial de menta. Lo puedes sustituir por una cucharada de menta seca en polvo. Esto ayudará a sentirnos la boca muy fresca. Removemos y guardamos. Esta pasta dental no solamente blanquea nuestros dientes, nos ayuda a nuestra salud bucal y elimina el mal aliento, sino que también nos protege de infecciones bucales. Yo alterno los tres dentríficos. Si tienes las encías sensibles, no te recomiendo usar la pasta de bicarbonato por mucho tiempo y te recomiendo también que la alternes o uses una de las otras dos opciones que te doy aquí. Escuchemos lo que nos dice este especialista dental.
2: Muchos de mis pacientes me preguntan, doctor, ¿qué pasta dental me recomienda? Y yo siempre le recomiendo pasta dental casera. Ahora, ¿por qué habiendo tanta variedad de pastas existentes les recomiendo esta? ¿Ustedes sabían que normalmente consumimos el 30% de la pasta dental que usamos? Eso sin tomar en cuenta a los niños que pueden consumir hasta el doble. Las pastas dentales tienen ingredientes que pueden ser nocivos para nuestra salud. Por ejemplo, el flúor, si lo ingerimos, se puede presentar toxicidad a nivel gastrointestinal y óseo. Por lo tanto, es mejor no consumirlo en exceso. Segundo, el lauril sulfato de sodio. Este es un detergente que se utiliza para crear espuma, la sensación famosa burbujeante en la boca. Este también se usa en muchos productos de belleza como shampoos, jabones. Y se ha comprobado que el consumo de este químico puede producir problemas de irritación de la mucosa, bronquios, así como dificultad para respirar, tos y fiebre. Incluso puede producir apnea. Si alguna vez te has levantado a la mitad de la noche sin poder respirar, puede ser tu pasta dental. Incluso hay gente alérgica que puede presentar asfixia y paro respiratorio, así es que si lo podemos evitar, evitemos. Ahora, hay otros ingredientes químicos como el triclosán, el DEA, el glicol propileno, entre otros, que son agentes alergénicos e irritantes que debemos evitar a toda costa.
1: Interesante, ¿verdad? Continuamos con el champú y acondicionador 2-in-1, 100% natural, libre de tóxicos que le hagan daño a nuestro cabello, sino que por el contrario, ayuda a tener un cabello saludable. Necesitaremos 2 cucharadas de plantas medicinales. Busquen plantas medicinales que tengan propiedades higienizantes, antisépticas y desinfectantes para que nuestro cabello quede muy limpio. Yo recomiendo el romero y el tomillo porque son plantas que tienen propiedades activas muy buenas para el cabello y para la belleza. Tienen una fuerte acción antiséptica, estimulan el crecimiento, nos ayudan a darle brillo y por eso podemos ver que se encuentran en muchos productos de belleza. También puedes incluir la cáscara de limón, que es excelente para limpiar nuestro cabello y quitar la caspa, la hoja de guayaba, la manzanilla, etc. Vamos a agregar una taza de agua hirviendo para hacer la infusión. Añadimos una cucharada de jabón neutro. Puede ser jabón líquido y si lo tenemos en pasta lo vamos a rallar para incluirlo en el agua caliente y así que se derrita. Incluso puedes agregar tu champú común de uso. Yo voy a estar usando un jabón 100% natural que preparamos aquí en nuestro campamento, hecho artesanalmente a base de plantas medicinales. Son diferentes jabones con propiedades que ayudan a tratar diferentes afecciones como la sequedad, el acné, las manchas.

un exceso de grasa, recomendados para diferentes tipos de piel, hay exfoliantes para limpiar la piel y tonificarla, hidratantes, contienen aceites esenciales excelentes para la piel. Vamos a dejar reposar por unos minutos la infusión y procedemos a colarlo.

Si tienes pelo graso, te recomiendo usar solo una cucharada de aceite. Opcionalmente, podemos agregar unas gotitas de tu aceite esencial favorito para que el cabello nos quede con una fragancia muy rica. La cantidad que presenté de champú me da para dos veces. Como pueden ver, tengo mucho cabello. No tenía ningún producto puesto antes de lavarme la cabeza. Y créanme que si a mí me funciona, seguro que a ustedes también le va a funcionar. Hace un poco de espuma, me deja el cabello súper limpio, muy suave, muy oloroso, brillante, me ayuda al crecimiento y se me hace fácil desenredarlo. Me doy tres lavadas profundas hasta que me siento el cráneo muy limpio y mi cabello y todo. Para desenredarlo, no me retiro el champú por completo. Mi cabello lo siento muy suave, muy fácil de desenredar. A mí me encanta. Con un champú regular, realmente a mí se me sale mucho el cabello. No estoy segura del por qué, pero con este champú no me pasa. A mí me funciona de maravilla y veo la gran diferencia en la salud de mi cabello. Muchos me han preguntado cómo me defino el cabello, cómo me rizo el cabello, así que aquí les voy a mostrar. Usaremos una penca de sábila bien grande o dos medianas. La vamos a cortar en pedazos y extraeremos el cristal. La picamos en trozos pequeños para proceder a licuarla sin agua hasta que quede como se ve en la imagen. Lo vamos a colar porque si no van a quedar restos de sábila en el cabello que va a ser muy difícil de quitar aunque se lave la cabeza. Por otro lado, vamos a poner a hervir 2 cucharadas de semillas de lino, semillas de linaza, en 2 tazas de agua y lo vamos a dejar hervir por 10 a 12 minutos. Mientras hierve, nos vamos a mantener moviéndolo para que no se pegue abajo. Pasado este tiempo, apagamos y colamos mientras aún está caliente. Lo mezclamos con el gel de sábila. Añadimos 1 o 2 cucharadas del aceite de preferencia. Removemos bien y luego añadimos 2 cucharadas de miel y mezclamos. Ya está listo para usar. El cabello ya desenredado lo vamos a tomar en pequeñas partes para agregar agua suficiente con ayuda de un spray. Luego agrego un poco del gel ya preparado. De la mitad de mi cabeza para abajo lo hago bastante rapidito porque no se ven mucho esos rizos y en la parte de arriba, que es donde están los rizos más visibles, entonces lo voy haciendo uno por uno para que tome bien la forma del rizo. La sábila va a hacer que nuestro cabello se hidrate mucho y que tome la definición bien bonita del rizo y la linaza va a hacer la función como de gelatina para que ese rizo bien bonito que deja la sábila permanezca por mucho tiempo. Me tomo mi tiempito, duró 1 hora aproximadamente. Es bueno hacerlo sin prisa, como si estuvieran en un salón de belleza, y así el peinado les va a durar mucho más tiempo. Y así se ve el cabello después de seco. Y para los caballeros, si quieren solamente el efecto fijador del gel, con la linaza y un poquito de aceite es suficiente. Y llegamos a nuestra última receta, un bálsamo labial muy hidratante. Vamos a necesitar 1/2 cucharada de cera de abeja. Nos va a ayudar a darle la consistencia a nuestro bálsamo. También vamos a necesitar una pizca de extracto de remolacha. La remolacha que sea lo más viejita posible para que tenga mucho pigmento, que es lo que le va a dar un colorcito bien bonito a nuestro bálsamo, y no contenga mucha agua. Ponemos a derretir la cera a baño de María y agregamos 1/2 cucharada de aceite de coco cuando ya esté derretida. Mezclamos bien y sacamos del fuego para agregarle la pizca de extracto de remolacha. Mezclamos muy bien, muy rápido, mientras se va enfriando hasta que se vaya formando una pasta. Una vez ya se haya hecho esta pasta, vamos a volver a poner al fuego y lo vamos a seguir moviendo mientras está derritiendo otra vez.
podemos agregar la esencia que más nos guste. A mí me gusta mucho cómo queda con esencia de

0: menta porque le da un frescor a los labios y también le vamos a agregar vitamina E para potenciar la acción hidratante del bálsamo. Vamos a moverlo muy bien. Luego de esto, vamos a vaciarlo bien rapidito en un recipiente pequeño y lo vamos a dejar enfriar sin tocarlo nada hasta que se enfríe. La remolacha es opcional, es para darle un poco de color. Yo reciclé este pequeño envase de Vaporú y lo decoré para vaciar el bálsamo. Luego que se haya enfriado y se haya solidificado, nuestro bálsamo estará listo para usar. Muchas gracias por llegar hasta el final del video, espero que les haya gustado y si te gustó, no olvides darle like para que este video pueda llegarle a más personas. Si aún no te has suscrito a este canal, este es el momento de hacerlo y me gustaría saber si tienes algún truco de belleza o algún truco casero que quieras compartir, déjanoslo en los comentarios. Bendiciones y hasta la próxima.
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2: Escuchen ustedes, pueblo de Judá. El Dios de Israel les habla. ¡Qué mal! ¡Qué mal encontraron sus padres en mí, que me han dado la espalda para seguir a este ídolo sin valor!
3: ¿A quién va a creer?
2: Pero los sacerdotes, ¿qué están haciendo? Nada, no se preguntan dónde está el Señor. Los pastores del pueblo se han hecho infieles al Señor.
4: Parece que lo que este hombre está diciendo...
2: Sean justos los unos con los otros. No exploten a los forasteros, a las viudas y a los huérfanos.
5: Es cierto, tiene razón.
2: ¡Cambien su vida!
6: No habla con mentiras.
2: ¿Saben ustedes que han derramado sangre inocente en su tierra? Se alejaron de mí, pero eso se hará dolor en ustedes. A mí me han abandonado a la corriente de agua para hacerse construir cisternas que están secas y que no dan agua. ¿Creen que esta casa que me pertenece es una cueva de ladrones? Si es así, así la trataré. Dice el Señor, vayan a Silo donde antes tenía mi templo y vean cómo lo he desbaratado, porque el pueblo de Israel hizo mucho daño. Haré justamente lo mismo con mi templo de aquí, en el que confían. ¡Lo derribaré por tierra!
7: Ese hombre debe ser detenido. Le prohíbo que hable de ese modo. Lo que le suceda a Jerusalén solo es de mi incumbencia. Puede decir lo que quiera de Dios, pero no sabe nada de cómo gobierno. O qué políticas estoy siguiendo y no debería entrometerse en eso. ¿Cómo sobrevivir? ¿Cómo encontrar un medio entre los poderes que amenazan nuestras fronteras? Eso únicamente es deber del rey. En donde quiera que encuentren hablando a ese hombre, deténganlo.
8: Sí, señor. Mandaré a unos hombres para que lo busquen de inmediato.
7: Está dañando la confianza. Y destruyendo nuestra ley.
8: Sí, señor. Iremos a buscarlo.

0: Me ha sido prohibido hablar. Tuve que salir del templo. Yehudi, ese hipócrita, ¿sabes que tenía planes para encarcelarme? Dijo que estaba destruyendo la confianza del pueblo.
1: ¿Quería aprenderte?
0: ¡Sí, aprenderme! ¿Acaso soy un hombre peligroso? ¿Incito a los problemas? Por supuesto que regresaré.
1: ¡Amo!
0: ¿Pueden prohibirme que hable? ¿Puedes decirle a un lobo que no aúlle? ¿O pedirle a un ave que no vuele? Mañana regresaré.
1: No, no vayas, amo. No vayas, te encarcelarán. Nadie te oirá en prisión.
0: Pero debo hablar. No puedo callar la palabra de Dios. Es mi deber hacerlo, Baruch. Debo hacerlo.
1: Es muy peligroso.

0: Amo, te traje la cena.
1: No puedo quedarme callado. Trae un papiro.
0: Es el único.
1: Necesitamos más.
0: No tenemos más.
1: Quiero que escribas cada una de las palabras que el Señor me ha dicho. Y luego en el templo las leerás enfrente de todos.
0: Yo, me arrestarán.
1: No. Es a mí a quien buscan, no a ti. Tú eres mi mensajero, mi pluma, mi voz. Yo soy el profeta. A ti no te hará nada. Ahora ve, ve por unos papiros y regresa rápido.

0: ¿Podemos comenzar?
1: Sí, maestro. Solo estoy afilando la pluma.
0: Qué absurdo. Otros anotan sus mensajes porque adoran a sus dioses. Pero nosotros los escribimos porque nuestro pueblo los desprecia.
1: Estoy listo, amo.
0: Esto dice el señor.
1: Esto dice el señor.
0: ¿No ven que están traicionándose a ustedes mismos? Roban, matan, cometen adulterio y le traen ofrendas a Baal.
1: Más lento, más lento. ¿No ven que están traicionándose a ustedes mismos?
0: Roban.
1: Roban.
0: Matan.
1: Matan.
0: Cometen adulterio y le traen ofrendas a Baal.
1: Y le traen ofrendas a Baal.
0: ¿Entonces toman mi lugar santo como una cueva de ladrones? Si es así, entonces yo también lo tomaré como tal.
1: ¿Entonces toman mi lugar santo como una cueva de ladrones? Sí, es así. Entonces yo también lo tomaré como tal. Entonces vayan a Silo, que está destruido. Ustedes no son mejores que ellos. Demando que recapaciten en mis palabras. Les he hablado, pero no me han escuchado.
2: Tiene mucha razón.
1: Los he llamado, pero no me han respondido. Por lo tanto, haré con este templo lo que hice con Silo. Lo haré pedazos y no los volveré a ver. Esto dice el Señor.
3: Esa me parece que con eso es más que suficiente las cosas.
4: Ha vuelto a predicar, a pesar de que el rey se lo prohibió.
5: ¿Jeremías?
6: ¿Qué está diciendo?
4: No, Jeremías. Es uno de sus discípulos que trabaja para él, pero son sus palabras. Jeremías le dictó todo lo que está diciendo y ahora él lo lee en el atrio.
6: ¿Qué está leyendo?
4: Que estamos actuando mal, que el templo será destruido y que Dios nos rechazará.
7: Dice que va a haber un cataclismo, que Dios nos castigará, ya hemos oído todo
5: eso. Pero está claro que desobedeció la orden del rey.
8: Debemos avisarle al rey.
6: Tenemos que oírlo nosotros. Ve a traerlo de inmediato.
5: Micaías, si me acompañas, lo traeremos de inmediato.
6: Esto es un asunto delicado, vamos.
1: Y habrá regocijo y felicidad en las calles de Jerusalén.
5: Camina, ¿qué? Irás con nosotros.
1: Yo no he hecho nada malo.
5: Vamos.
1: Pero, ¿por qué me llevan? ¿Qué sucede? ¿Por qué se lo llevan? Queremos
5: oírlo. ¿Cuál es tu nombre?
1: Baruch.
5: Baruch, Baruch. ¿Cuál Baruch?
1: El hijo de Nerías.
5: ¿El discípulo de Jeremías?
1: Sí, señor.
6: Déjame ver el rollo. ¿Así que dices que el que te dictó esto fue Jeremías?
1: Sí, señor.
6: ¿Y luego te ordenó que vinieras a leerlo en público?
1: Sí, señor.
6: Entonces léelo.
1: ¿Todo?
6: Lo que estabas leyendo en el atrio.
1: Todo el regocijo y la alegría de Jerusalén realmente...
6: Continúa, lee.
1: Has hecho mucho daño. Maldición al rey Joacim. Estás construyendo un palacio de injusticia.
4: ¡Esto es inaudito!
7: ¡Esto es traición!
5: Deben castigarlo.
6: Anda, sigue leyendo.
1: También tu padre siempre tuvo mucho que comer y beber, pero gobernó en justicia y equidad. Le dio justicia a los débiles y a los pobres, pero tú solo buscas tu propio provecho. Pero no piensas en nada más. Derramas sangre inocente y oprimes a tu pueblo.
5: ¡Suficiente!
6: Sí, es suficiente. Esto es el colmo. Llevémoslo directamente con el rey.
5: Sí, nadie te ayudará.
9: ¿En qué estás pensando? ¿Cómo puedes atacar así al rey?
1: Lo único que hice fue escribirlo y leerlo. Nada más.
5: Vayamos con el rey. Él tiene que saberlo. Tú quédate aquí.
7: Tú y Jeremías deben ocultarse.
5: Escúchame, dice el señor. Te envié profetas, pero no los tomaste en serio. Si continúas con tu desobediencia, el templo será destruido. Las risas de la novia y el novio ya no volverán a ser oídas. Toda la tierra estará en ruinas. Todo aquel que sobreviva llorará y se lamentará.
6: ¡Alto!

0: Sigue leyendo. Adelante.
1: No puede hacer
2: ¿Cómo
1: eso.
2: ¿Cómo puede ser?
1: Porque está quemando las palabras de Dios.
3: ¿No pueden ver que están traicionándose a ustedes mismos? Roban, matan, cometen adulterio, le traen ofrendas falsas a Baal y siguen a dioses falsos y extranjeros. Si toman mi lugar santo como una cueva de ladrones, entonces yo también lo tomaré como tal, dice el Señor.

0: ¿Qué sigue? Continúa.
1: ¡Ay de ti, rey Joacim! Estás construyendo tu palacio sobre injusticia. ¿Tenías que hacer eso para demostrar que eres rey, para construir paredes finas de cedro como los otros reyes? ¿Acaso tu padre no siempre tuvo suficiente para comer y beber? Pero él gobernó en justicia y equidad. Derramaste sangre inocente y oprimiste a tu pueblo con violencia.
0: Continúa, sigue leyendo.
1: Esto dice el Señor sobre el rey Joacim, hijo del rey Josías. No habrá más luto para él. Será enterrado como un asno. Será arrebatado y enterrado frente a la puerta de Jerusalén.
2: ¿Cómo puede quemar la palabra de Dios? Es de mala suerte.
3: Eso no está bien. Dios nos condenará. No puede hacer eso.
4: Y ninguno de los ministros se rasgó las vestiduras o se golpeó el pecho. Solo se quedaron ahí, parados, viendo que el rollo se quemaba.
5: Como si quisieran llamarse a juicio a ellos mismos. Pero la verdad no puede ser quemada.
4: Entonces el rey ordenó que nos encarcelaran.
5: Nadie nos encontrará aquí, Baruch. La mano de Dios está sobre nosotros.
4: Pero, ¿y si alguien nos traiciona? Toda la ciudad habla de nosotros.
5: Dejarán de hablar cuando venga el gran día. Llorarán y se lamentarán cuando Dios castigue al rey y a todos los que lo han seguido.
4: Pueden hablar, pueden gritar, pero no escucharán lo que el Señor les ha dicho.
5: Haremos que ellos oigan. Escribe. Te diré las palabras de Dios que estaban en el primer rollo. Y también más palabras. Tú escribirás cada una de ellas. Y cuando vayas al templo, las leerás en público. Una y

otra vez, finalmente las oirán y las entenderán en sus corazones. Escuchen la palabra de Dios, ustedes, la casa de Jacob y la casa de Israel. El Señor te ha hablado. Así que abre tus oídos y deja a un lado tu arrogancia. Dale al Señor, tu Dios, el honor que se merece, antes de que la oscuridad te circunde y tus pies tropiecen en medio de la noche y caigas como el ganado en un despeñadero. Buscas la luz, pero el Señor ha convertido la luz en tinieblas. ¡Oh tierra! ¡Oh tierra! ¡Oh tierra! Escucha la voz del Señor.

0: ¿Cuál es el misterio alrededor del número 7? ¿Por qué es tan importante en la Biblia? Pocos conocen lo que este número simboliza. ¿Lo sabes tú? La clave está en su origen.
1: En muchas religiones antiguas, el domingo fue un día especial de culto al sol. Es por esto que en varios idiomas el domingo se llama Día del Sol, como en inglés Sunday. Se conservan leyes del Imperio Romano que prohíben el comercio y el trabajo de los artesanos en el día de domingo para respetar ese día consagrado al culto al sol.

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1: Bienvenidos al mundo de los símbolos proféticos. Aquí vamos a entenderlos y disfrutarlos. Nuestro símbolo de hoy es el 7.
2: Las series de 7 parecen estar enlazadas en la obra de la creación. Al descomponer la luz, forma 7 colores básicos visibles al ojo humano. También, el sonido ha sido articulado en 7 notas, do, re, mi, fa, sol, etc., basadas en la realidad física por vibración y armónicos.
1: El número 7 es muy frecuente en la Biblia. 7 trompetas, 7 sellos, 7 lámparas en el trono, 7 vueltas alrededor de Jericó, 7 copas. Pero todos estos 7 vienen de un mismo origen, del primer 7, el primero que aparece en la Biblia, el día 7 de la creación.

0: informe desde planeta Tierra. Creación de nivel 7 completada con éxito.
1: Gracias, Mikael. Vuelve a casa. Esperamos.
2: Un día creado por Dios y nombrado por Él, el Shabbat, el séptimo día. Algunos creen que el día 7 es importante desde el tiempo de Israel, desde que Dios dio los 10 mandamientos y ordenó un día sagrado. Pero no es así. El Shabbat es mucho más antiguo, tan antiguo como el mundo. Hoy le preguntamos a la Biblia, ¿cuándo se creó el sábado? Y la Biblia nos responde.
3: Fueron pues acabados los cielos y la tierra, y todo lo que hay en ellos. El séptimo día concluyó Dios la obra que hizo, y reposó el séptimo día de todo cuanto había hecho. Entonces bendijo Dios el séptimo día y lo santificó, porque

0: en él reposó de toda la obra que había hecho en la creación.
1: El séptimo día, Dios concluyó su obra creando el sábado. ¿Qué creó Dios en el día 7? Pues creó el sábado, una creación importante, un día especial, un tiempo santo. Y así se completó la semana, y el ciclo semanal se ha repetido desde entonces. El sábado fue creado para que el hombre recuerde a su Creador y le agradezca por todo. Es una celebración que llega a nosotros cada semana para celebrar la creación, celebrar la vida, dar gracias a nuestro Creador. Pero fíjate qué palabras se usan para el día 7.
0: Entonces bendijo Dios el séptimo día y lo santificó.
1: ¿Qué significa que lo bendijo? Significa que en este día hay una bendición, tiene premio este día. Y aquellos que lo observan recibirán una bendición. ¿Y qué significa que lo santificó? Pues santo significa apartado para un uso especial. Dios apartó el sábado. No es un día común, no es como los otros días, es un día santo. Dios creó un templo hecho de tiempo, porque cada día 7 entramos en ese tiempo santo, el sábado. Y así, cada semana, el sábado llega a ti, seas rico o pobre, de cualquier raza, para todos, un tiempo santo, lleno de bendiciones.

0: El sábado fue dado en la semana de la creación de este mundo. Es decir, que Dios dio el sábado a la humanidad, a todas las razas. El sábado no es cosa de los judíos únicamente, porque Dios lo dio en la creación pensando en toda la humanidad. Atención, el día 7 fue dado al hombre antes del pecado. En el Edén todo era perfecto y Dios creó el sábado como parte de aquel mundo radiante y maravilloso. Esto significa que el sábado santo es una experiencia planeada por Dios para vivirla por la eternidad. Cuando Dios guió al pueblo de Israel, ¿les habló del séptimo día?
1: Acuérdate del sábado para santificarlo. 6 días trabajarás y harás toda tu obra, pero el séptimo día es de reposo para Jehová tu Dios. No hagas en él obra alguna, tú, ni tu hijo, ni tu hija, ni tu siervo, ni tu criada, ni tu bestia, ni el extranjero que está dentro de tus puertas. Porque en 6 días hizo Jehová los cielos y la tierra, el mar y todas las cosas que en ellos hay. Y reposó en el séptimo día. Por tanto, Jehová bendijo el sábado y lo santificó.
0: El cuarto mandamiento de la ley de Dios nos manda la observancia del sábado. Le llama a la vez sábado y séptimo día. La palabra Shabbat significa reposo, de donde viene nuestra palabra en español sábado. De manera que cada vez que decimos sábado, estamos diciendo reposo. Podemos preguntarle al texto, ¿por qué guardar el sábado?
1: Porque en 6 días hizo Jehová los cielos y la tierra, el mar y todas las cosas que en ellos hay, y reposó en el séptimo día. Por tanto,
0: este mandamiento nos dice que la razón para guardar el sábado es que Dios mismo nos dio el sábado en la creación. Y no importa lo que te digan otros catecismos, otros libros, declaraciones, concilios, lo que cuenta es lo que está escrito en la Biblia, la palabra de Dios. El escritor francés Molière escribió la obra cómica Médecin malgré lui, médico a pesar suyo. Se trata de un hombre que tiene que esconderse porque va huyendo y se hace pasar por médico para camuflarse. Empieza a actuar como médico y le traen a un paciente y él tiene que actuar, fingir que es médico. Le está escuchando el corazón, pero se lo escucha en el lado derecho y el paciente, asustado, le dice:

0: Pero oiga, que tenemos el corazón en el lado izquierdo. Y sorprendido, tratando de escapar, el falso médico dice: sí, pero los científicos ya hemos cambiado todo eso. Eso es absurdo, nadie puede cambiar el lado en el que está el corazón. Así tampoco, ninguna iglesia, ningún concilio, ningún papa, ninguna autoridad humana puede cambiar los 10 mandamientos de Dios.
1: La autoridad papal cambió el cuarto mandamiento de la ley de Dios por razones políticas y sociológicas, ya que el domingo era el día festivo en el Imperio Romano y día de culto al sol. Por eso, en su catecismo, el mandamiento del sábado no aparece. Pero, ¿puede atreverse alguien a cambiar los 10 mandamientos? Sí, se han atrevido, lo han hecho.
0: ¿Y en el Nuevo Testamento? ¿Cuál es en el Nuevo Testamento el día de Cristo?
1: También les dijo: el sábado fue hecho por causa del hombre y no el hombre por causa del sábado. Por tanto, el Hijo del Hombre es Señor aún del sábado.
0: Entonces, ¿Jesús guardaba el sábado? La Biblia nos contesta:
1: vino a Nazaret, donde se había criado, y el sábado entró en la sinagoga conforme a su costumbre, y se levantó a leer.
0: Sí, así es, Jesús guardaba el sábado. Él asistía a la reunión religiosa, participaba en el culto, y dice el texto, según su costumbre.
2: ¿No es este el hijo de José?
0: ¿Y puede ser que Jesús hubiera cambiado el mandamiento de sábado a domingo? No. Es imposible, porque el Evangelio nos cuenta que los discípulos seguían guardando el sábado aún después de la muerte de Jesús. Atención a lo que escribió Lucas.
1: Y era el día de la preparación, y estaba para comenzar el sábado. Y las mujeres que habían venido con él desde Galilea también lo acompañaron, y vieron el sepulcro y cómo fue puesto el cuerpo. Y regresando, prepararon especias aromáticas y ungüentos y reposaron el sábado conforme al mandamiento.
0: ¿Y los apóstoles? ¿Los apóstoles guardaban el sábado tiempo después?
1: Cuando salieron ellos de la sinagoga de los judíos, los gentiles les rogaron que el siguiente sábado les hablaran de estas cosas. Y el siguiente sábado se juntó casi toda la ciudad para oír la palabra de Dios.
0: Aquí vemos a Pablo y a Bernabé dedicando el sábado a enseñar el Evangelio. También tiempo después vemos a Pablo en Tesalónica haciendo lo mismo.
1: Pablo, como acostumbraba, fue a ellos y por 3 sábados discutió con ellos.
0: Quizá tú te estás preguntando, espera un momento, Juan, espera. ¿Me estás diciendo que hoy yo debo observar el sábado? ¿Me estás diciendo que el cuarto mandamiento de la ley de Dios sigue vigente hoy y que nos manda a observar el sábado como un día santo? Efectivamente, eso es lo que la Biblia nos está diciendo a todos, a ti y a mí. Los 10 mandamientos de Dios siguen vigentes hoy y el cuarto mandamiento nos pone el sábado como un día santo, lleno de bendiciones. ¿Y cuándo terminará el sábado? ¿Cuál será el día de reposo en la eternidad?
1: Porque como los cielos nuevos y la tierra nueva que yo hago permanecerán delante de mí, dice Yahvé, así permanecerá vuestra descendencia y vuestro nombre. Y de mes en mes y de sábado en sábado vendrán todos a adorar delante de mí, dice Yahvé.
0: El sábado, que fue dado en el Edén perfecto, se guardará también en la eternidad, en la tierra renovada, para dar alabanza a Dios como creador de todo. Este es el plan divino.
1: En su sabiduría, Dios creó el día 7 como un templo en el tiempo.

0: un tiempo santo para celebrar la creación y alabar al Creador. Así, Dios hizo un templo que no es de piedra, un templo hecho de tiempo. Cada día sábado ha sido santo y bendecido desde el día de la creación hasta la eternidad sin fin, para la felicidad del ser humano. Por eso, no ha habido ningún séptimo día que no sea santo. Pero el día 7 ha sido olvidado. Por eso el mandamiento nos dice, acuérdate. Y esta palabra resuena hoy en los oídos de sus hijos, acuérdate. Acuérdate del sábado para santificarlo. En nuestra sociedad actual, tan acelerada, cuando el estrés ataca a la salud, es necesario desconectar del trabajo y las preocupaciones. Por eso, el reposo del sábado es más necesario hoy que nunca antes. En tiempos del emperador Constantino, el Imperio Romano tenía leyes dominicales. Imponían el domingo como día de culto y de reposo. Había mucha presión social y política. Entonces, un clero corrupto cedió y pactó con el emperador. Cambió el día de culto de sábado a domingo y borraron el sábado de sus catecismos. Para los datos históricos, te dejo enlace en la descripción del vídeo.
1: Algunos se preguntan, ¿podemos dejar este mandamiento de lado? ¿Qué sucede si yo no guardo el sábado? Quizá con cumplir los otros 9 mandamientos ya sea suficiente.
0: Porque cualquiera que guarde toda la ley, pero ofenda en un punto, se hace culpable de todos. Pues el que dijo no cometerás adulterio, también ha dicho no matarás. Ahora bien, si no cometes adulterio, pero matas, ya te has hecho transgresor de la ley. Así hablad y así haced, como los que habéis de ser juzgados por la ley de la libertad.
1: La Biblia nos habla de una señal especial. ¿Qué señal establece Dios para su pueblo?
0: Santificad mis sábados y sean por señal entre mí y vosotros, para que sepáis que yo soy Yahvé, vuestro Dios.
1: Así es, la Biblia establece una señal para reconocer al verdadero pueblo de Dios fiel a sus mandamientos. Y esa señal es el sábado. ¿Y por qué el sábado será una señal? Esto me recuerda al caso de un político famoso que era bastante noble, una persona con mucha ética. Él era ateo, un político de izquierdas, no creía en Dios y sin embargo parecía guardar los 10 mandamientos. Porque este hombre era noble, ético, no robaba, no mataba, no mentía, hasta donde se sepa no adulteraba, parecía guardar los 10 mandamientos. No adoraba a dioses falsos, porque no adoraba a ningún dios. Tampoco adoraba imágenes, porque no adoraba a nada. La verdad es que parecía cumplir los 10 mandamientos. Sin embargo, en el tema del sábado, él no cumplía el mandamiento, porque la única forma de cumplir el mandamiento del sábado es agradecerle a Dios como creador. Alabarle a Él como creador de todo. Por lo tanto, por muy noble que sea un ser humano, no podrá cumplir los 10 mandamientos porque no tendrá la alabanza a Dios como creador de todo, lo que supone el sábado, el homenaje al Dios creador. El sábado es una señal del verdadero pueblo fiel a los 10 mandamientos. Y ahora una pregunta. ¿A quiénes promete Dios una bendición? La Biblia responde.
0: Si retraes del sábado tu pie de hacer tu voluntad en mi día santo, y lo llamas delicia, santo, glorioso de Yahvé, y lo veneras, no andando en tus propios caminos, ni buscando tu voluntad, ni hablando tus propias palabras, entonces te deleitarás en Yahvé, y yo te haré subir sobre las alturas de la tierra, y te daré a comer la heredad de tu padre Jacob. La boca de Yahvé lo ha hablado.
1: En la Biblia, el día termina con la puesta de sol, ¿de acuerdo?

0: y por lo tanto en ese momento comienza un nuevo día. Comienza el día siguiente con todas las horas de la noche y luego las horas del día. Por eso, en el relato de la creación, se repite esta fórmula cada día. Fue la tarde y la mañana el día primero, fue la tarde y la mañana el día segundo, etc. La tarde se refiere a las horas de la noche. Por lo tanto, el día comienza y termina en la puesta de sol. Por eso el sábado bíblico se guarda desde la puesta de sol del viernes hasta la puesta de sol del sábado, o como dice la Biblia, de tarde a tarde.
1: De tarde a tarde guardaréis vuestro reposo.
0: ¿El sábado es el día de reunión religiosa? La Biblia nos dice que sí, le llama Santa Convocación.
1: Seis días se trabajará, pero el séptimo día será de descanso. Santa Convocación. Ningún trabajo haréis. Es el día de descanso dedicado a Yahvé, donde quiera que habitéis.
0: ¿Sabías que al día viernes la Biblia le llama día de preparación? Veamos.
1: Era día de la preparación y estaba para comenzar el sábado.
0: ¿Por qué la Biblia le llama al viernes día de preparación? La respuesta la encontramos en la Biblia. Cuando los israelitas eran alimentados por el maná, Dios les mandó que no fueran a recoger maná en sábado, porque era un día santo. Debían recoger el viernes la cantidad doble para los dos días. Debían cocinarlo todo para dejar lista la comida del sábado.
1: En el sexto día recogieron doble porción de comida, dos gómeres para cada uno. Él les dijo, esto es lo que ha dicho Yahvé, mañana es sábado y día de reposo consagrado a Yahvé. Lo que tengáis que cocer, cocedlo hoy, y lo que tengáis que cocinar, cocinadlo, y todo lo que os sobre, guardadlo para mañana.
0: Este texto de Éxodo 16 nos demuestra que ellos ya estaban guardando el sábado antes de recibir los 10 mandamientos. Es una prueba a favor del sábado, porque lo están guardando incluso antes de que fueran dadas las tablas de la ley. Ya en este relato del maná, la observancia del sábado está clara. Dios les dice, mañana es sábado, día de reposo consagrado a Yahvé. Lo que tengáis que cocer, cocedlo hoy. Es decir, mañana será sábado. Hoy es el día de preparación. Preparación para hacer todos los trabajos, de forma que mañana sábado nos quede el día libre. También hoy, todo el que quiera observar bien el sábado bíblico tendrá en cuenta el día anterior, el día de preparación. Jesús fue acusado de romper la ley, pero no la ley de Dios, la ley de los rabinos. Jesús siempre fue fiel a los 10 mandamientos, pero no a los requerimientos rabínicos.
1: En aquel tiempo, iba Jesús por los sembrados un sábado. Sus discípulos sintieron hambre y comenzaron a arrancar espigas y a comer. Los fariseos, al verlo, le dijeron, «Tus discípulos hacen lo que no está permitido hacer en sábado».
0: ¿Arrancar espigas y comerlas rompía el mandamiento del sábado? No, por supuesto que no. Entonces, ¿por qué le acusan a Jesús de quebrantar la ley? Arrancar espigas y comer o sanar a un enfermo no quebrantaba el mandamiento del sábado. Pero los fariseos habían recargado con normas y reglamentos que no están en la ley de Dios. Eran reglas humanas las que Cristo rompía. Jesús no se sometía a todas esas normas rabínicas. Jesús guardaba el mandamiento como está escrito en la ley de Dios, sin extremismos. Por eso, los fariseos le acusaban de no respetar la tradición de los ancianos. Por eso, yendo a lo práctico, ¿qué cosas se pueden hacer en sábado?
1: ¿Qué hombre entre vosotros, si tiene una oveja y ésta se le cae en un hoyo en sábado, no le echa mano y la saca? ¿Pero cuánto más vale un hombre que una oveja? Por consiguiente, está permitido hacer el bien en sábado.

0: La experiencia de guardar el sábado no es solo física. La mente es aún más importante. No se trata solo del descanso físico. Nuestra mente debe desconectar de los trabajos y preocupaciones cotidianas para descansar también. ¿En qué cosas podemos ocupar la mente en el día de sábado?
1: Bueno es alabarte, me has alegrado, Yahvé, con tus obras. En las obras de tus manos me gozo. ¡Cuán grandes son tus obras, Yahvé!
0: En el sábado, nuestros pensamientos se ocupan de las obras de Dios, su obra de la redención, su obra de la creación. En sábado, tenemos tiempo para la Biblia, para reunirnos y contagiar nuestra fe, tiempo para estar en la naturaleza y ser inspirados, tiempo para la familia, relaciones humanas. Esto son las obras de Dios. Durante 6 días nos ocupamos de las obras nuestras, las obras de los hombres, trabajos, ocupaciones, pero el sábado nos espaciamos en las obras de Él, las obras de Dios, y así recibimos la bendición que hay en el séptimo día. Muchos cristianos disfrutan ya de las bendiciones del sábado y lo harán por la eternidad. ¿Quieres ser tú uno de ellos? Si quieres saber más, tenemos documentales sobre cómo fue cambiado el sábado por el domingo y cómo la iglesia medieval escondió algunas enseñanzas. Te dejo el enlace en la descripción de este vídeo. También estudios de la Biblia y buenos libros, todo gratis. Nos vemos en el próximo programa, donde seguiremos descubriendo los símbolos proféticos.
1: Símbolos proféticos.
2: Los valdenses, los habitantes de los valles. Mientras la iglesia celta mantenía la pureza de la fe de los apóstoles en las islas británicas y evangelizaba la región, los valdenses hacían lo mismo aquí, en el norte de Italia. La palabra valdense significa habitante de los valles, pero originalmente en italiano se llamaban vallenses. Se tradujo al francés como vaudois. Pero en el siglo VII una de las L's se transformó en D. De ahí que hoy les llamemos valdenses. Los valdenses no se consideraban a sí mismos reformadores. No veían ninguna necesidad de separarse de Roma porque decían, nunca hemos pertenecido a Roma. Eran herederos de la fe de los apóstoles y podían trazar sus orígenes en la historia desde los primeros siglos de nuestra era. Cuando investigamos la historia de los valdenses, vemos que están presentes cientos de años atrás e incluso los encontramos en los primeros siglos de la era cristiana, en el siglo IV con Vigilantius y también en los siglos VII, VIII y IX. Hay quienes dicen que el primer valdense fue Pedro Valdo en el siglo VII. Pero esto no es del todo preciso. Aunque es verdad que Pedro Valdo era un comerciante de León, que vendió todos sus bienes y entregó su vida a la predicación del Evangelio, no fue el primer valdense y las raíces son muy anteriores a él. De hecho, uno de los primeros nombres dados a los valdenses fue en realidad Insabati, mostrando claramente que los valdenses eran guardadores del sábado, pues eran nombrados según el día que adoraban. Como los valdenses aparecen en los primeros siglos, al mismo tiempo que se formaba la Iglesia Católica, ambos encontraron en los paganos un campo misionero. La Iglesia Católica Romana usaba el poder de las leyes, la espada y las alianzas políticas para convencer a la gente. Sin embargo, los valdenses pusieron su fe en el poder de la palabra de Dios. Cuando contemplamos las magníficas montañas que nos rodean, debemos reconocer que Dios había provisto un retiro seguro para su pueblo.

A los valdenses les fue entregada la tarea de transmitir la luz a los protestantes de los tiempos modernos y penetrar la oscuridad con verdades puramente bíblicas. Ciertamente, ellos se mantuvieron más que otros grupos en la lucha para preservar la Biblia y el cristianismo primitivo. En los siguientes episodios veremos las cuevas donde se escondían y donde se reunían para la adoración. Veremos los lugares donde preparaban a sus jóvenes para estudiar la Biblia y llegar a ser misioneros. También subiremos a las montañas para contemplar los precipicios por los que los valdenses eran arrojados al abismo para morir en tiempo de persecución. Verdaderamente, los valdenses fueron un grupo de personas que creían en la Biblia, una congregación que creía en el servicio a través de la misión. Ellos son una parte esencial de nuestro linaje espiritual.

¡Qué alegría saludarte! Una vez más, te habla aquí tu amigo Luis Fernando Manrique. Bienvenido a este tu programa, ¿Cómo vivir la vida con claves para la felicidad diaria? Transmitiendo desde los estudios de Sun TV, aquí en Fresno, California. Este programa ha sido diseñado con el propósito de dar herramientas para disfrutar de la vida cotidiana. Así que es una oportunidad para que tú puedas compartir este programa con todas las personas que tú crees necesitan esta valiosa información. El tema de hoy lo he titulado, ¿Cómo evitar que los hijos abandonen la fe? Mira qué interesante y qué importante. ¿Cómo evitar que los hijos abandonen la fe? Una de las mayores preocupaciones de los padres cristianos es que ven que sus hijos, con el pasar del tiempo, se van desanimando de las cosas espirituales y abandonan la fe y terminan perdidos en el mundo. ¿Qué tienen que hacer los padres para lograr que sus hijos, cuando lleguen a ser independientes, cuando estén ahora en la adultez, puedan seguirse manteniendo en la fe, asistiendo a la iglesia, estudiando la palabra de Dios? Pues en el tema de hoy descubriremos qué cosas son importantes y que debemos tener en cuenta para que nuestros hijos permanezcan en la fe. Para ello presentaremos dos estudios que se realizaron con este propósito. En el primer estudio lo realizó la compañía Lifeway Research, se entrevista a padres, y en el segundo estudio, Andrews University, se entrevista a los hijos. Ahora, tenemos un estudio donde se entrevista a padres, tenemos un estudio donde se entrevista a hijos, y vamos a descubrir qué dicen esos dos estudios en relación con qué es lo más importante que mantiene a los hijos en la fe, a ver si descubren lo que nosotros ya conocemos de la palabra del Señor. Y luego, pues, ampliaremos el concepto. Lo que encontramos en común en los dos estudios, lo ampliaremos en la parte final. Así que, muy bien, estamos listos. Vamos con el primer estudio. Y este primer estudio, como les dije, fue elaborado por Lifeway Research sobre la permanencia de los hijos en la fe. Este reciente estudio, que fue publicado no hace poco tiempo, se entrevistó a 2,000 padres de diferentes iglesias de los Estados Unidos y reveló ocho factores que hacen que los hijos permanezcan en la fe. Pero también reveló tres factores que inciden negativamente para que los hijos abandonen la fe. Quisiera comenzar primero con los tres factores negativos. Luego quiero hablar de los ocho factores positivos. Y voy a hablar del factor menos, el que menos incidencia tiene, al que más incidencia tiene. Así que comencemos por esos tres factores negativos. ¿Estás listo? Pues toma nota, porque no queremos que esto suceda en ningún hogar. Porque si esto sucede en los hogares, lo que va a hacer es que finalmente los chicos se desmotiven de seguir en los caminos de Dios. Y estoy hablando específicamente a aquellos que tienen a sus hijos en formación. Primer factor negativo. El niño escuchaba música secular en su hogar

mientras crecía. Hoy tenemos ritmos de música que afectan el comportamiento humano. De paso, hay una directa relación entre la música que se escucha y el comportamiento de muchos jóvenes. Muchos jóvenes escuchan determinada música y eso los lleva al consumo de drogas. Otros escuchan determinada música y los lleva al consumo de alcohol. Otros escuchan determinada música y los lleva a ciertos comportamientos, cierta manera de vestir, porque pareciera que cada música está delineada con una vestimenta y con algún vicio, sea este fumar, sea este tomar, sea este consumir algún tipo de droga en especial. De paso, hay incluso tipos de música que están alineados con determinados tipos de drogas alucinógenas, por supuesto. Así que el escuchar música secular se convierte en un factor negativo que hace que los chicos se enrollen en esta música y se desanimen de las cosas espirituales. Si en tu hogar, se escucha música secular, pues quiero decirte que estás preparando a tu hijo para que sea parte de la iglesia, sea parte de la fe. Ahora, quizás hay un género musical que quiero sacar un poco, y voy a sacar un poco el género clásico, la música clásica, que está comprobado científicamente que ayuda al desarrollo intelectual de los hijos. Pero para que permanezcan en la fe los hijos, la música que se debiera escuchar es la música cristiana. Ahora, miren el segundo factor negativo. Es que el niño fue rebelde mientras crecía. ¿Y por qué fue rebelde? Bueno, en uno de los programas de esta misma temporada, el programa anterior, yo estuve explicando que esa rebeldía se da precisamente porque los padres dan rienda suelta a su temperamento, gritan a los hijos, golpean a los hijos, tratan mal a los hijos, irrespetan a los hijos y como consecuencia se crean hijos rebeldes. Hay poca comunicación entre padres e hijos, el padre no toma mucho tiempo para compartir con él o con ella y entonces tenemos adolescentes rebeldizados y los padres dicen no sabemos cómo tratarlos. La razón básica es porque no hemos aprendido los conceptos básicos que la Biblia delinea en relación con este tema de poder educar y formar a nuestros hijos en la adolescencia. Te invito para que mire los otros programas en donde hemos estado tocando este importante aspecto. Así que él mientras crece se vuelve rebelde. Y el primero, escuchen, lo que finalmente, el primer factor que hace que los hijos se quieran apartar de la iglesia es que él pierde el interés en asistir en su adolescencia a las cosas de Dios. Vamos ahora a mirar los 8 factores que inciden positivamente para que los hijos permanezcan en la fe. Y voy a comenzar desde el que menos incide hasta el que más incide. Así que voy a comenzar en este caso desde el octavo factor, luego voy a ir disminuyendo, séptimo, sexto, quinto. Comencemos. El octavo factor que incide para que los hijos permanezcan en la fe es que los padres señalan los principios bíblicos en la vida diaria. Por ejemplo, el padre le dice, mira, no mientas porque Dios dice que no debemos mentir para ir al reino de los cielos. El padre le dice, mira, hay que guardar el sábado, descansar en el sábado porque es el día del Señor, como lo dice los mandamientos. El padre le dice, mira, cuando paguemos los impuestos hay que ser honestos y pagar lo que es porque debemos ser siempre veraces, decir siempre la verdad. Y entonces así el padre aplica los principios bíblicos a la vida del chico. Séptimo, cada vez que los padres se equivocan, piden perdón a sus hijos. Quiero decirles que yo tengo un lindo hogar, 2 preciosas hijas, ahora una tiene 22 años, la otra tiene 19, la una está terminando su carrera este año en la Universidad de Andrews, la otra está por la mitad de la carrera, pero quiero decirles que cada vez que me he equivocado, he pedido perdón a mis hijas. Y soy padre, soy pastor, soy predicador, soy instructor en el área de familia, pero quiero decirles que también me he equivocado. Y cada vez que me equivoco, allí está, les pido perdón. Eso es fundamental porque les enseñamos a los hijos a que los seres humanos somos falibles, pero más aún, a disculparnos por nuestras malas acciones, a que ellos nos perdonen y a que nosotros los perdonemos. Eso genera un vínculo afectivo muy fuerte con los hijos. La sexta razón es que tienen un buen amigo o una buena amiga o buenos amigos o buenas amigas en la iglesia. Cuando un joven tiene mejores amigos en la iglesia que en la escuela y que en otro lugar, ese factor es fundamental para que permanezca en la fe
y se quede allí. Así que nosotros.

Nosotros como padres debemos llevarlos a cada paseo que hace la iglesia, a cada actividad social que hace la iglesia, a cada culto que hace la iglesia, a cada sociedad de jóvenes. Muchos chicos no se mueven porque no saben conducir, no tienen licencia, pero somos los padres los responsables de estar con ellos en esas actividades para que tengan sus amigos. Y si dicen, papá, me gustaría tener una reunión en mi casa con los amigos, que la tenga, que

años, que los inviten a su grado. Noten, padres, aquí nuestro papel es fundamental. Bueno, recuerden que ese estudio que hace Lifeway es el estudio que entrevista a los padres. Y más de 2,000 padres respondiendo estas preguntas, pues nos dan estas conclusiones supremamente interesantes. ¿Está claro, verdad? Número quinto. El niño estaba incluido, escuchen esto, en algún proyecto misionero de la iglesia. Proyectos misioneros, vamos a ir a repartir alimentos a los pobres. Vamos a ir a repartir ropa a los más necesitados. Vamos a pintar un lugar en la ciudad que está dañado. Vamos a ir a limpiar las calles. Vamos a ir a repartir literatura. Vamos a ir en los semáforos a repartir agua a las personas en los momentos de calor, en el verano. Y obviamente lo vamos a hacer con una camiseta o algo que nos distinga que somos miembros de la iglesia. ¿Notan? Qué interesante. Así que yo les invito para que se vinculen con sus hijos en proyectos misioneros. Eso va a hacer que permanezcan en la iglesia. Número cuatro. El cuarto es que la música cristiana, escuche, la música cristiana el niño la escuchaba en su hogar durante todo su crecimiento. Yo estoy haciendo memoria ahora de mi hogar, ¿verdad? Y las hijas que Dios me dio y que ahora son tremendas líderes sirviéndole a Dios en la universidad. Desde muy pequeñitas lo único que escuchaban en casa eran canciones cristianas, porque las canciones cristianas fortalecen y dan belleza a nuestra fe. El poder, cada vez que estamos desanimados, cantar un canto que nos llene de ánimo, que nos regocije, que nos alegre. Bueno, pues eso es fundamental. Y yo quiero invitarles para que nosotros como padres solo pongamos música cristiana y cantemos música cristiana en la casa. Y de acuerdo a la edad, hay cantos para niños pequeños. Cante esos cantos para niños pequeños, ¿verdad? Las estrellitas brillan y los niños van a estar felices porque es el canto para ellos con la mímica. En la medida que crecen, pues también la música va cambiando, pero que siempre siga la misma línea, que sea música cristiana. El tercer aspecto, o mejor, el tercer factor que hace que los hijos permanezcan en la fe es que el niño servía activamente en la iglesia. Escuchen, no estoy hablando de asistencia, no estoy hablando de asistir a la iglesia, estoy hablando de servir. Es que el niño forma parte de uno de los clubes de la iglesia, es que el niño colabora moviendo una silla, es que al niño le piden que tenga una oración en el culto, es que le piden al niño que cante en la iglesia, es que le piden al niño que sirva de alguna manera. Eso es fundamental, el servicio. Algunas iglesias tienen hasta diáconos infantiles y a veces los ponen a recoger a la ofrenda. Tienen diaconisas infantiles y juveniles para ir preparando a los niños a que sirvan, que sonrían. Así que padres, si al niño le quieren dar una responsabilidad, aunque sea pequeña, en la iglesia, apóyelo, apóyelo. Segundo factor que incide para que los niños permanezcan en la fe. Los niños aprendieron a orar, tanto privada como públicamente. Se les pide que cada uno tenga su oración en la mañana. ¿Saben qué hacía yo con mis hijas? Yo les daba a ellas dinero, las premiaba para que ellas pudieran orar. Y de esa manera, pues, ellas les encantaba orar, porque desarrollamos el hábito en ellas. Ahora, cuando ellas están en la universidad y tienen algún examen, me llaman y dicen, papi, oremos juntos. ¿Y por qué todo eso se ha dado? Gracias a que formamos y desarrollamos el hábito de la oración en ellas. Pero tú puedes hacer lo mismo. Y algunos dicen, ay, ¿cómo así que voy a pagarle a un hijo para que ore? Recuerda que lo que estás haciendo es simplemente recompensándolo, que es el método bíblico para criar y educar a los hijos, recompensándolo para que él pueda orar. O si quieres recompensarlo de otra manera, dile, mira, si tú oras durante todo este mes, vamos a salir a comer al lugar que a ti te gusta, al restaurante que te gusta, o te voy a comprar el juguete que me has pedido. En fin, hay varias maneras de recompensar, pero lo importante es que el hijo aprenda a orar tanto pública como privadamente. ¿Y cómo ora públicamente? Pues en la familia, en el culto familiar. ¿Cómo ora públicamente? En las reuniones de niños en la iglesia. ¿Cómo ora públicamente? Cuando va donde la familia y puede tener una oración por algún otro familiar. ¿Cuándo ora públicamente? Cuando estamos en la mesa tomando los alimentos. No es nada complejo y sí va a traer mucha satisfacción a los chicos. Así que te invito para que este punto sea fundamental. Ahora el primero, escuchen, el primer factor, el más importante, que hace que los hijos permanezcan en la fe, aquí está, que todos los días

se estudie algo de la palabra de Dios. Impresionante. ¿Y saben por qué digo impresionante? Porque eso, ese factor que descubre este estudio, ya está en la Biblia desde hace 3.500 años. ¿Y saben quién lo escribió? Lo escribió Moisés. Vayan conmigo a Deuteronomio. Deuteronomio, el capítulo 6, el versículo 5 al 7. Deuteronomio 6, 5 al 7. Miren lo que dice el Señor. Lean conmigo. Amarás a Jehová tu Dios de todo tu corazón, de toda tu alma y con todas tus fuerzas. Estas palabras que yo te mando hoy estarán sobre tu corazón. Se las repetirás a tus hijos y les hablarás de ellas estando en tu casa, andando por el camino, al acostarte y cuando te levantes. ¿Notaron? Amar a Dios con todo el corazón, con todas las fuerzas. Hay que repetírselo a los hijos al levantarse, al acostarse. Disculpen que ponga un ejemplo más de mi vida, y es que con mi esposa nos propusimos que durante todo el tiempo en que nuestras hijas estuvieran viviendo con nosotros, les haríamos dos cultos, un culto en la mañana y un culto en la tarde, culto matutino, culto vespertino, de tal manera que estuvieran en contacto con la palabra de Dios todo el tiempo. En la mañana, generalmente yo era el que hacía el culto, como padre. En la tarde, yo no estaba, estaba trabajando, mi esposa, antes de que fueran a la cama, les hacía el culto. Y cuando yo llegaba a tiempo, antes de que durmieran, pues entonces yo estaba también y mi esposa lo dirigía. El enseñar la palabra de Dios todos los días. Ya lo dijo el Señor hace 3.500 años. Y aquí se descubre como si fuera algo nuevo. Noten, ¿estás haciendo eso con tus hijos? ¿Quieres que tus hijos permanezcan en la fe? Pues ya encontramos qué nos reportó este estudio. Vamos al segundo estudio. Y el segundo estudio lo hizo la Universidad de Andrews, Andrews University, precisamente donde estudian mis hijas ahora, y es una universidad importante de la Iglesia Adventista del Séptimo Día, ubicada en Michigan, aquí en los Estados Unidos. Y el estudio es sobre la permanencia de los hijos en la fe. En este estudio, la Universidad de Michigan, en la Universidad de Andrews, perdón, el estudio lo dirigió el doctor Roger Dudley y trabajó con 1,523 jóvenes escogidos al azar, entre 15 y 16 años, de diferentes iglesias de los Estados Unidos. Los encuestaron cada año durante 10 años. O sea, tenían 15 y 16 años y ahora comenzaron a encuestarlo año tras año durante 10 años, hasta que tuvieran 25 y 26 años, para saber cuántos de ellos permanecieron en la fe y qué hizo que permanecieran en la fe. Y noten, al final del estudio, 738 jóvenes, el 51%, permaneció en la fe. ¿Qué se descubrió en el estudio? Bueno, descubrieron que habían factores que contribuyeron a que permanecieran en la fe. El joven quería estar en la fe, la madre asistía regularmente a la iglesia, el adolescente asistió a instituciones educativas de la denominación de la Iglesia Adventista, el padre asistía regularmente a la iglesia, el adolescente oraba en forma regular personalmente, igual que el estudio pasado, participaba regularmente en el culto familiar, perteneció por años a los clubes infantiles de la iglesia, a los clubes cristianos para niños. No sé si ustedes han notado que hay una similitud con el estudio que hizo Lifeway. Noten, allí entrevistaron a padres, aquí entrevistan a hijos, pero muchas cosas tienen sincronía. Ahora, estos son factores que contribuyeron a que permanecieran en la fe, y hay factores que contribuyeron también a que asistieran a los cultos. Miren, la madre asistía a la iglesia, pues el hijo asistía también. Creen que las normas de la iglesia son razonables porque son bíblicas. Participan regularmente del culto familiar. Ahora, eso en cuanto a que fueran a la iglesia, pero hay una tercera lista de factores que influyeron para que no se separaran de la fe. Y se encontraron los siguientes: los padres biológicos todavía estaban casados, el joven participa regularmente del culto familiar y el joven tiene la intención de permanecer como miembro de la denominación, aunque sea independiente. ¿Saben? Cuando miramos estos tres listados que les acabo de dar del estudio de Andrews,

Hay dos cosas que se repiten en los tres listados. Número uno, la intención del joven de permanecer en la fe. Número dos, el culto familiar. La intención del joven de permanecer en la fe es un asunto y una decisión personal. Él lo decide. El padre puede influir, puede sugerir, pero él lo decide. Pero hay algo que el padre determina y que él tiene que hacer. Caballero, si estoy hablando a una pareja y hay esposo y esposa y tienen niños, al esposo le digo, tú eres el sacerdote del hogar. Tú tienes que asumir la responsabilidad de organizar cómo van a ser los cultos en la familia. Y cuando digo organizar no es dirigir todos los cultos, no. Los niños pueden dirigir los cultos, los adolescentes pueden dirigir los cultos. Lo que quiero decir es que tú eres el responsable de que los cultos se hagan. Si estoy hablando a un padre, a una madre soltero o soltera, pues quiero decirte que te corresponde a ti tener el culto con tus hijos si quieres que ellos permanezcan en la fe. Culto diario, todos los días enseñando la palabra de Dios, donde los niños aprenden a orar. Déjalos que participen, déjalos que canten los cantos que a ellos les gusta. Déjalos que lean, digan el versículo favorito que a ellos les gusta. Debe ser un culto corto. Bueno, ya voy a hablar un poco acerca de eso, de algunas recomendaciones que quiero darles. Pero mire, el culto familiar se convierte en la parte fundamental que el padre tiene que realizar para que su hijo permanezca en la fe. Así que voy con algunas recomendaciones prácticas en cuanto al culto familiar. Pero antes quiero que me permitan hablar acerca de la importancia del culto. ¿Por qué es tan importante esto del culto familiar? Bueno, mire, es el momento de la unidad familiar cada día. Yo conozco hogares donde cada uno vive su vida dentro de la misma casa. Cada uno tiene su televisor en su cuarto, ni siquiera se unen para comer. Algunas veces están en la misma casa y ni siquiera se ven los rostros. Pero el culto familiar es el momento de vernos. Es un momento cargado de alegría, de entusiasmo, pero también solemne. Y solemne porque vamos a leer la palabra de Dios. Pero digo alegría porque estamos felices de glorificar a Dios, glorificar su nombre. Pedimos por la bendición del Espíritu Santo para que Él sea derramado. Es el principal momento del día en que los padres y los hijos reciben formación espiritual. En otras palabras, es el momento de la educación religiosa. Es el momento donde le decimos, ¿por qué no mentir? ¿Por qué no robar? Basado en la palabra de Dios. Es el momento en que le decimos, ¿por qué no gritar? Es el momento en que se desarrollan los hábitos correctos, porque usamos la palabra de Dios. ¿Por qué no criticar? ¿Por qué no chismear? ¿Por qué no difamar? ¿Por qué no murmurar? ¿Por qué debemos tratar a los demás con amor y con bondad? ¿Por qué aunque algunos nos ofendan, tenemos que ser amables con ellos y orar por ellos? ¿Notaron? Así que es muy importante este momento. Ahora, hablemos del programa, del culto familiar, el programa. El programa debe ser sencillo. Básicamente está compuesto por dos o tres partes. Digamos tres. Número uno, la alabanza o el himno, que se alaba y se glorifica a Dios. Número dos, el estudio de la Biblia, donde hay una lectura devocional y hay una reflexión. Obviamente, hágalo de acuerdo a la edad. No espere que un bebé entienda el estudio que es para un adulto. ¿Saben que algo me encanta de los adventistas del séptimo día? Que los adventistas tienen materiales de estudio para todas las edades. Si son bebés, para los bebés. Si antes son infantes, antes de entrar a la escuela, hay para ellos. Los que ya están en la escuela, en primarios ya. Los que ya están en la secundaria, para todos. Y número tres, la oración. Entonces nota, canto, un estudio y la oración. Dependiendo de la edad, es el tiempo. Para alguien, para un bebé, quizás el culto va a durar 2-3 minutos. Para un infante, posiblemente 6 minutos. Para quizás alguien que ya es un primario, 10 minutos. Para un adolescente, quizás 15 minutos. Pero hágalos cortos, cargados de alegría, de entusiasmo y de gratitud a Dios por todo lo que nos da. Espero que estas pautas del programa del culto familiar hayan quedado claras. Ahora, ya hablé también con respecto al tiempo. De acuerdo a la edad, y vas a encontrar grandes recompensas. Consejos. Tengo algunos consejos para ti con respecto al culto. ¿Estás listo? Toma nota. Mira, tomar tiempo para el culto familiar. Cuando digo tomar tiempo, quiere decir debe haber una hora específica en que se hace el culto. Antes de que los niños vayan a la escuela,
antes de acostarse, digamos 9 de la noche, ellos tienen que saber que hay un horario para eso. Y si desde pequeños, quizás estoy hablando a alguien ahora que todavía no es padre, es más, alguien que ni siquiera se ha casado, pues quiero decirte que este consejo va para ti, porque tú ahora ya sabes que cuando te cases vas a hacer lo correcto para poder educar a tus hijos con el culto familiar, porque es el elemento más importante para lograr que los hijos permanezcan en la fe. Y entonces ahora, como ya está definido el tiempo, a esa misma hora lo haces, excepto que haya un viaje o que haya un asunto fuera de lo común, pero establece una rutina para que se pueda buscar a Dios en el tiempo apropiado y correcto. Haga del culto un momento muy, muy especial. Yo recuerdo que con mis hijas, cuando estábamos pequeñas, hacíamos títeres. Y los títeres eran con medias. Y les poníamos como ojos, botones. Y mi esposa y le colocaba algunas mechitas de maíz para que hiciera el cabello. Y mi esposa hacía eso, y las niñas corríamos el sofá y nos metíamos detrás del sofá y les hacíamos su culto. Ellas, cuando fueron creciendo, ellas ahora se disfrazaban, y se disfrazaban de la reina Esther, se disfrazaban quizás de Débora, quizás de María, la madre de Jesús, y nos contaban las historias de la Biblia. ¡Qué lindo fue eso! Yo me disfrazaba a veces de los hombres de la Biblia también para contarles las historias. Así que era un momento tan alegre. ¿Cómo aprendíamos? ¿Cómo crecieron? Te invito para que hagas de este momento algo muy especial. La oración familiar es necesaria. Deja que todos oren, que los niños oren. Sin importar qué edad tenga, así sea un simple balbuceo, pero está aprendiendo a orar públicamente y a buscar a Dios cuando lo necesita. Esto es fundamental. Las oraciones deben ser breves, sencillas. A veces padres pretenden que un niño soporte oraciones de 2, 3, 4, 5, 6 minutos. En tu oración privada dura todo el tiempo que sea, pero en la oración del culto familiar tan solo pocos momentos. Ya dije que este momento vincula a la familia y que el padre es el responsable del culto familiar. Quizás hay que designar un calendario, dependiendo de la edad, a qué horas cada o qué día de la semana cada uno dirigirá el culto o qué semana cada uno dirigirá el culto. Haga de este momento el momento más especial del día y verá las recompensas, hijos que heredarán el reino de los cielos. Es el mejor momento para las lecturas edificantes. Miren, no sé si ustedes se han dado cuenta que las historias transforman nuestra vida. Cuando tú escuchas una historia, por eso a la gente le gustan las novelas, las películas, porque son historias. Y la Biblia está cargada de historias. Y cuando el niño aprende esa historia de cómo logró salir adelante David después de su pecado, de cómo cuando Josué oró a Dios, Dios le dio la victoria en Gabaón y el sol se detuvo. Cuando tú escuchas esas historias, nos preparan porque impactan nuestra vida y nos preparan para cuando enfrentemos situaciones similares, poder también enfrentarlas con la ayuda de Dios. Hemos visto los factores que inciden negativamente a nuestros hijos. El niño que escucha música secular en su casa, en su hogar, posiblemente va a terminar fuera de la iglesia. El niño que no es orientado en su rebeldía, que no es premiado por las cosas buenas que hace, posiblemente también va a terminar fuera de la iglesia. Y ese niño perderá el interés de poder seguir en los caminos de Dios. El principal factor que incide en la fe para que los hijos permanezcan en la iglesia y en la fe son las enseñanzas diarias de las Escrituras. Por eso yo te hago un llamado hoy, y el llamado es a que hagas el culto con tus hijos todos los días y lo prepares para la eternidad. Gracias por estar con nosotros aquí en Cómo Vivir la Vida. Que Dios te bendiga.

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1: Buenos días a todos, un feliz sábado. ¿Cómo han estado, amigos televidentes? ¿Cómo ha estado en su país? ¿Cómo ha estado la situación política? ¿Cómo ha estado el clima? Nosotros aquí en Bolivia hemos estado viviendo de novedad en novedad. Hemos tenido muchos cambios drásticos en la política, en la economía boliviana. Hemos tenido también muchos golpes fuertes por parte de la naturaleza. Ha habido inundaciones, los ríos se han desbordado, ha habido muchas víctimas. Nos solidarizamos con aquellas familias que perdieron a sus seres queridos por causa de las inundaciones que han causado el desborde de los ríos aquí en Santa Cruz de la Sierra, Bolivia. Pedimos a nuestros hermanos también que oren por esas familias. No solo se han perdido vidas, también se han perdido casas, bienes, casas han sido destrozadas, vehículos han sido destrozados, llevados por el agua. Hemos vivido estas últimas semanas muy críticas aquí en Bolivia y recientemente acaba de lanzarse un decreto que afectó la economía. Muchas familias humildes están siendo afectadas. Entendemos que nosotros, como pueblo de Dios, dependemos del soberano, del creador de todas las cosas. Amén. Así usted también en su país. Seguramente en otros países hay enfermedades, hay otro tipo de situaciones que preocupan al pueblo de Dios. Pero no debemos afligirnos porque tenemos al soberano, al creador de todas las cosas sobre nosotros. Hoy quiero hablar sobre un tema, es sobre una introducción que hace el apóstol Pablo y que me llamó mucho la atención. Siempre había leído el libro de Gálatas, pero nunca me había detenido en estos 4 o 5 primeros versículos. Dice Gálatas capítulo 6, verso 1. Voy a leer un poquito más grande acá. Gálatas capítulo 6, verso 1. Dice, si usted quiere acompañarme en su casa, donde esté con su Biblia, dice, estoy maravillado, Pablo, que os hayáis alejado del que os llamó por la gracia de Cristo para seguir un evangelio diferente. ¿Cómo? ¿Un evangelio diferente? Pablo está mostrando que hay otro evangelio diferente, pero no el verdadero evangelio. No que haya otro evangelio, dice el verso 7 de Gálatas 1, sino que hay algunos que perturban y quieren pervertir el evangelio de Cristo. Ese otro evangelio diferente también es una perversión del verdadero evangelio. Y todavía dice el verso 8, pero si aún nosotros o un ángel viene y les predica otro evangelio diferente al que nosotros hemos predicado, este sea anatema. ¿Saben qué es anatema? Que sea maldito. Es decir, ese otro evangelio es tan peligroso que Pablo dijo que sea anatema. Como antes os he dicho, también ahora lo repito, si alguno predica, otra vez dice Pablo, un evangelio diferente del que habéis oído de nuestros labios, dice Pablo, sea anatema. ¿Cómo es ese otro evangelio? El verso 10.

más o menos describe a ese otro evangelio. Dice, busco ahora el favor de los hombres o el de Dios, o trato de agradar a los hombres, pues si todavía agradara a los hombres, no estaría sirviendo a Cristo. Ese otro evangelio trata de agradar a los hombres y el verdadero evangelio agrada a Dios. Pero ahora la pregunta es, ¿cuál es ese otro evangelio diferente? Eso vamos a hablar hoy día. Vamos a empezar hoy una serie de estudios, una serie de temas que va a hablar sobre este otro evangelio. La Biblia está lleno de ilustraciones, lleno de indicaciones que nos hablan sobre este otro peligroso evangelio, un evangelio que se parece al verdadero, pero no es el verdadero evangelio. Vamos a orar juntos antes para pedir sabiduría de lo alto. Eterno Padre, en nombre de Jesús, nos postramos ante ti, Señor, para pedir, para rogar que tú nos envíes tu sabiduría de allá, desde tu trono de gracia. Queremos, Señor, que nos dirija, nos acompañes en este estudio, en esta mañana, en este servicio, Señor. Queremos que únicamente tu nombre sea honrado y glorificado en esta mañana. Por favor, utilízanos como tus instrumentos. Bendice a tus hijos que se encuentran dispersos en la ancha faz de la tierra, siguiendo la señal de este canal. Que tu palabra, Señor, a través de tu Santo Espíritu, también pueda llegar a sus corazones. Queremos aprender a tus pies, Señor, acerca del verdadero evangelio y cuidarnos de aquel peligroso otro evangelio. Danos tu sabiduría, en nombre de Jesús te pedimos y te agradecemos. Amén. Cuando el hombre pecó, el mundo se dividió en dos. Los que no conocían a Dios, los que no servían a Dios, los que estaban totalmente alejados y enajenados con Dios, y los que creían en Dios, los que conocían a Dios. Entonces hubo dos grupos, pero hay algo interesante. En este grupo de los que conocían a Dios, de los que seguían a Dios, también habían dos grupos. Y creo que el enemigo ha estado trabajando más en esta otra mitad, que también está dividido en dos grupos. A ver, ¿cómo que dos grupos? Sí. Cuando Pablo está hablando de otro evangelio, quiere decir que hay un evangelio verdadero y otro evangelio que es muy parecido. ¿Y dónde está ese otro evangelio? Está en este otro grupo de los que creen. Está entre los que estudian la Biblia, entre los que esperan la segunda venida de Cristo. Ahora, cuando Adán y Eva, vamos a ver un poquito de contexto, cuando Adán y Eva estaban en el Edén, ellos eran felices. No había frío, no había dolor, no había enfermedad, no había invierno, no había dolor. Ellos eran felices. Y para mantener esa felicidad, ellos simplemente tenían que obedecer. ¿Qué tenía que hacer Adán y Eva para vivir eternamente feliz, sin hambre, sin sufrimiento, sin enfermedad, sin vejez? ¿Qué tenía que hacer? Simplemente él tenía que obedecer el mandato divino. La condición era una obediencia perfecta a la ley de Dios. Ellos eran hombres perfectos, ellos no tenían vestigio de pecado, eran hombres inocentes frente al pecado. Su naturaleza era perfecta, por lo tanto, su obediencia también era perfecta. Y la condición entonces para vivir una vida eterna para Adán y Eva en el Edén antes del pecado era obediencia perfecta a la ley de Dios. No se olviden de eso, mis hermanos. Obediencia perfecta a la ley de Dios. Y ahora la gran pregunta es, ¿cuál era la ley de Dios en el Edén? ¿Cuántos mandamientos tenía? Génesis capítulo 2, si usted quiere buscar en su Biblia, hoy no voy a tener diapositivas, así que usted va a tener que abrir su Biblia. Génesis capítulo 2, versos 16 y 17, dice:
Y mandó Jehová.

Dios al hombre diciendo, de todo árbol del huerto podrás comer, pero del árbol de la ciencia del bien y del mal no comerás, porque el día que de él comieres vas a morir. ¿Cuál era la ley? ¿Cuál era el mandato?

este? No. ¿Qué tenía que hacer Adán y Eva para mantener la vida eterna, su felicidad eterna? Simplemente él tenía que obedecer. Él simplemente no tenía que comer de ese árbol que Dios le había dicho que no coma. Ustedes ya saben la trágica historia de Adán y Eva. ¿Qué pasó finalmente? Adán y Eva desobedecieron. No cumplieron con la orden, no cumplieron con el mandato. Qué triste. Desobedecieron la orden que Dios les había dicho, no hagas. ¿Y qué es desobediencia? En 1 Juan capítulo 3, verso 4 dice, todo aquel que comete pecado infringe la ley, porque el pecado ¿qué es? Infracción de la ley. Entonces Adán y Eva, a partir de ese momento, a partir en el momento en que ellos rompen el compromiso que tenían con Dios, ellos infringieron la orden divina, la ley de Dios en el Edén. Entonces a partir de ahí ellos se convierten en pecadores. Porque pecado, según la descripción de 1 Juan 3, 4, dice que es infracción de la ley. Infringieron la ley, se convirtieron en pecadores. Ahora Adán y Eva, como pecadores, pierden el derecho al árbol de la vida. Como pecadores, ahora ya no podían estar en la presencia de Dios. Ellos conversaban con Dios, Dios venía, los visitaba. Dios hablaba con ellos y el día que ellos pecaron, dice que se les abrieron los ojos y comenzaron a sentirse desnudos, sintieron vergüenza, y entre ellos se miraban y comenzaron a taparse sus partes íntimas y comenzaron a buscar hojas de higuera. No sé qué tamaño, yo conozco las hojas de higuera que tengo en casa, son de este tamaño, los más grandes, quizás en el Edén eran de este tamaño, pero ellos agarraron una hoja y dice la Biblia en capítulo 3, verso 7 de Génesis. Entonces fueron abiertos los ojos de ambos y conocieron que estaban desnudos. ¿Qué hicieron para tapar su desnudez, la vergüenza de su desnudez? Cosieron hojas de higuera y se hicieron delantales. Se taparon esta parte, un poquito acá. ¿Ustedes se atreverían, se animarían a hacer una ropa de hojas de higo? Yo no sé por dónde empezaría, porque al momento de construir esas hojas se rompen, son frágiles. Yo no sé cómo hicieron ropas, no creo que hayan sido ropas. Simplemente agarraron hojas e intentaron taparse. Estaban con unos taparrabos hechos de hojas, se sintieron desnudos y Dios venía a visitarlos siempre con frecuencia cuando los encontró, cuando vino aquí, no estaban, pero siempre estaban en el jardín, siempre estaban andando felices, contentos aquí. Y dice, Adán, Eva, ¿dónde están? Y finalmente ellos, ¿dónde estaban? Escondidos. ¿Por qué? Porque dice, nos sentíamos desnudos, pero ¿quién les dijo que estaban desnudos? Entonces ahí ellos habían desobedecido la orden de Dios. Y la orden de Dios, ¿qué más decía? Porque el día que comieres, ciertamente vas a morir. Qué triste. Romanos 6, 23 dice, porque la paga del pecado que es muerte. Adán y Eva ahora tenían que morir. Adán y Eva estaban escondidos por aquí, por allá, con vergüenza. Entonces, Dios tenía que ejecutar la orden. Dios es justo. Dios no podía echarse atrás. Dice Malaquías capítulo 3, verso 6, que Jehová no muda, no cambia. En Jehová no hay sombra de variación. No es como nosotros. Nosotros escribimos con la mano y cuando nos conviene borramos con el codo. Dios no es así. Dios tenía que cumplir porque su mandato, su palabra era ley. Y decía, el día que el hombre pecare debía morir, no era solo una muerte física. Esa muerte envolvía la desaparición total de la humanidad, era la entrega completa y total de la humanidad a Satanás, porque Satanás fue el que ganó en ese momento una batalla. Entonces, Adán y Eva tenían que ser ejecutados. Yo no me imagino
cómo se

se siente una persona, a veces la vemos, yo a veces pensé a Adán y Eva, ah, estaban felices, ya, Señor, ¿a qué hora me vas a matar? ¿A qué hora vamos a morir? ¿Será que Adán y Eva decían eso? Un sentenciado a muerte, yo nunca he estado en ese lugar, pero solo por imaginarme, solo imaginándome que yo tenga una sentencia y me digan, Eduardo, mañana, a esta hora, ¿qué hora es ahora? A las 9:30 de la mañana, te van a ejecutar. ¿Y cómo va a ser mi ejecución? Te van a ahorcar o te van a poner gotitas y vas a morir de a poco. ¿Cómo se sentiría una persona? ¿Cómo se sentiría usted? ¿Dormiría esa noche? Yo no creo que podría dormir. Adán y Eva estaban ahora sentenciados, estaban esperando ahora la ejecución de su sentencia. ¿Por qué? Porque ellos mismos habían pecado. Entonces ellos estaban agachados, temblando de miedo, avergonzados, tapados con unas hojas de higuera. Por primera vez ellos habían sentido el dolor del pecado. Nunca antes habían sentido habían tenido esas sensaciones. Ahora Adán y Eva estaban esperando que se ejecute. Entonces Dios desciende y dice, tenemos que exterminar a Adán y a Eva. En ese momento, cuando se iba a ejecutar la muerte para Adán y Eva, alguien se interpone entre Adán y Eva, diciendo, no lo mates, por favor, no lo mates. Yo voy a morir por él. ¿Saben quién era ese personaje? Era Cristo. Por eso nosotros existimos, por eso Adán pudo tener hijos y nosotros estamos acá. Porque uno, en vez de Adán, se ofreció para morir. Y Adán salvó su vida. No fue exterminado eternamente. Por supuesto que Adán tuvo que pagar el precio del pecado, las consecuencias de su pecado. Comenzó poco a poco a degradarse. La naturaleza y todo su entorno también sufrió las consecuencias del pecado. Pero qué hermoso. Él no fue exterminado para siempre. Alguien vino a salvar su vida. Alguien vino a devolverle el Edén que había perdido. Él mismo dice palabras de vida del gran maestro. Qué hermosa inspiración, se los voy a leer. En el mismo momento en que el hombre pecó, apareció el sustituto, el garante. Ese era Cristo. Cristo se ofreció voluntariamente a tomar sobre sí la ejecución de la sentencia condenatoria que pesaba sobre Adán y Eva y sobre toda la humanidad. Ante la corte del cielo, delante del universo, se puso en lugar del pecador y cargó con la culpa, cargó con la vergüenza del pecado tan repugnante a la vista de Dios. Qué hermoso. Aquí entra el plan de la salvación. Era un plan para redimir, para rescatar al hombre, pero ¿saben qué? Qué sorpresa para Satanás. Satanás no sabía que había un plan, porque ese plan había sido concebido en secreto, antes de la fundación del mundo, en un concilio secreto, dice Job, que fue planificado la salvación del hombre. Satanás estaba sorprendido. ¿Cómo? ¿Dios va a venir a morir por este? ¿Sí? ¿Por qué? Porque Dios es amor. El enemigo no se le esperaba eso. Entonces, ahora, Dios habla con la serpiente, habla con Satanás y le dice, Génesis capítulo 3, verso 15, y voy a poner enemistad entre la mujer, que era refiriéndose a Eva y a sus descendientes, a su descendiente, perdón, y a la serpiente. Va a haber pelea, va a haber conflicto, va a haber luchas permanentes. Tú, le dijo a la serpiente, vas a hacer sufrir probablemente al descendiente, lo vas a herir en el calcañar, pero no va a morir. Sin embargo, el descendiente de la mujer, el descendiente de Eva va a nacer un salvador. Ese descendiente te va a herir en la cabeza. Dios ya había anunciado la victoria
del descendiente.

creyente del Hijo de Dios sobre el pecado. Este fue el primer evangelio que se le predicó a Adán y Eva. Con este, después que ellos vieron que no fue ejecutado la muerte sobre ellos, y con esta noticia de que iba a haber una pelea, pero finalmente el descendiente iba a herir en la cabeza, iba a darle una herida mortal en la cabeza, ese fue el primer evangelio que fue predicado a Adán. Y Adán por fin cambia su rostro de aquel rostro pálido, de aquel rostro que estaba desfigurado, ya no se lo reconocía Adán porque tenía que morir. Y finalmente le dice, no vas a morir. Yo mismo, le dijo Jesús, yo mismo voy a venir y morir aquí. Y Dios dijo, y Dios profetizó que no solamente voy a morir por morir, va a guardar la ley por ti, va a hacer lo que tú no pudiste hacer. Y así Satanás sería derrotado. Satanás no viviría para siempre. Entonces Satanás escucha su sentencia y Adán escucha la promesa. Por fin cambia de rostro. Adán dice que tenía casi 4 metros, su piel era color rosada, pero cuando ellos pecaron estaban desfigurados y otra vez le vuelve el aliento. Otra vez Adán se siente hijo de Dios. Y otra vez su rostro comienza a hacerse colorido y ahora esta vez vive con esperanza. Por primera vez se había dado un evangelio a Adán y Eva. Se le había dicho que ese descendiente iba a nacer. Más adelante se le dijo, porque la luz vino de forma progresiva respecto a ese descendiente, respecto al Salvador. En Isaías ya se dijo, ya se profetizó que una mujer virgen, una jovencita, iba a embarazarse e iba a llevar en la barriga a un niño. Ese niño se llamaría Jesús, que significa Salvador. En otras partes dice que ese niño se llamaría Emmanuel, porque ¿qué significa Emmanuel? Era Dios con nosotros, porque Dios mismo se iba a encarnar e iba a venir a vivir aquí en esta tierra. El hombre, queridos hermanos, el hombre estaba siendo salvo no porque él haya hecho algo. Adán, ¿qué hizo para que Jesús venga a sustituirlo? Nada. Él simplemente estaba siendo salvado por sustitución gratuita. Estaba siendo salvado de la muerte por gracia, por misericordia. Porque Dios es juez justo y también misericordioso. A través de todas las épocas, el Salvador fue prefigurado. A través de las épocas, los hijos de Adán tenían que saber que Jesús un día vendría. ¿Y cómo hicieron eso? En Génesis capítulo 3, el verso 21, dice que Jehová Dios hizo al hombre y a su mujer túnicas de pieles. Qué interesante. Dios mismo tuvo que en ese momento mostrarle a Adán y Eva las consecuencias del pecado y a la vez mostrarles la promesa de la salvación. Se mató un cordero. Dios mismo tuvo que matar un cordero y se le dijo a Adán y Eva, así como este cordero está muriendo, así el Hijo de Dios un día va a nacer y va a morir por tu pecado. Por tu pecado, por los pecados de tus hijos, por los pecados de los hijos de tus hijos y por las generaciones que acepten el Salvador. No era fácil. ¿Cómo se habrá sentido Adán ver una ovejita ser muerta por él? Después él tenía que sacrificar una oveja por sus pecados. Y no solo eso. Dios era un Dios Padre, un Dios misericordioso, los vio. ¿Cómo estaban ellos? Aún después de haber sido perdonados, haber sido su muerte, haber sido sustituido por otro, ellos estaban todavía con las hojas de higuera, avergonzados. Sentían vergüenza, tenían unos vestidos frágiles, unos vestidos que no cubrían prácticamente nada, se avergonzaban delante de Dios, pero Dios
no perdió.

permitió eso, no los humilló. ¿Qué hizo Dios? Dice Génesis capítulo 3, 21. Dios hizo túnicas para ellos. Para sustituir, ¿qué vestido? Para sustituir las hojas de higuera. ¿Y qué significa las hojas de higuera? Patriarcas y Profetas, en la página 53, dice, las hojas de higuera representan los argumentos usados para cubrir la obediencia. En otra parte, más abajo, las hojas de higuera representan los esfuerzos humanos para cubrir la transgresión. Ahí podemos identificar ese otro evangelio del que Pablo hablaba. Pablo dijo, hay otro evangelio. Ese otro evangelio es una perversión del evangelio de Cristo. Es diferente. Sea anatema el que habla ese evangelio. Y aquí estaban por primera vez manifestándose el otro evangelio, cubriéndose, intentando cubrir ellos su vergüenza. Hoy ese otro evangelio enseña, o sea, ¿qué son? Son argumentos humanos usados para qué. Para cubrir la desobediencia o esfuerzos humanos por intentar cubrir la transgresión. Eso es otro, ese falso evangelio, no sé, nos enseña a decir yo soy bueno, no hago mal a nadie, yo voy a la iglesia, yo doy diezmo, voy todos los sábados, asisto a la iglesia con puntualidad. Otros hermanos que no son adventistas dirán yo voy todos los domingos a mi iglesia. Yo doy mis diezmos. Otros hacen muchos esfuerzos. Yo soy vegetariano, yo ayudo a los pobres. Yo pertenezco a la verdadera iglesia del Señor. ¿Cómo se llama eso? Tapa, rabos, hojas de higuera. Son obras buenas. Y de hecho, los hijos de Dios deben manifestar obras buenas. Pero aquella persona que cree que sus obras suman algo para su salvación, aquella persona que cree que todo lo que hace de bueno le hace favorito delante de Dios, está equivocado. Porque de hecho, ninguna de sus obras, por muy bueno que sea usted, por muy celoso que sea en la iglesia, por muy buen predicador, por muy buen conocedor de la palabra de Dios, por muy buen cristiano, filántropo que usted sea, por muy buenos diezmos que usted dé a la iglesia, por muy buen puntual que sea, eso no le suma ni un punto a su salvación. Esto es para nuestra relación vertical quizás, pero para su salvación no. ¿Por qué? Porque las obras no pueden cubrir ningún pecado. Apenas cubren una parte de su vergüenza. Usted necesita las túnicas, las pieles de Cristo. Efesios capítulo 2, verso 8 y 9 dice, porque la salvación no es por obra. Gálatas 2, 16, por las obras de la ley nadie va a ser justificado, nadie será salvo. ¿Saben por qué? Porque en Isaías nos da otra ilustración de la situación del hombre. Desde 1:6, Isaías, desde la punta del pie hasta la cabeza no tienen nada sano, todo está herida. Todo es hinchazón, todo es llaga abierta, nadie se ha curado, nada se ha curado, ni vendado con ungüento. Todo lo que usted haga, por muy buenas cosas que sean las que haga usted, está contaminado por un cuerpo de pecado. Dice en otras partes el Espíritu profecía, sus oraciones, las más bonitas oraciones, las más bellas melodías de alabanza, por muy buenas que sean, al salir, al pasar por los canales de esta humanidad corrupta, se corrompe. No hay nada bueno que usted haga, mi hermano. ¿Y cómo es salvo entonces? ¿Acaso el hecho de venir a la iglesia, estar aquí sentado, no suma algo para mi salvación? No. Y ese hermano que es tan bueno, ese seguramente sí va a ser salvo. ¿Por qué? Porque es muy bueno, siempre está predicando, siempre está haciendo obra misionera. ¿Suma algo para su salvación? No. ¿Cómo se salva entonces el hombre? ¿Cómo nos salvamos nosotros? De la misma forma en que se salvó Adán. Cuando usted peca y usted acepta la sangre de Cristo, usted dice, perdón, me equivoqué, en ese momento usted debería morir.
en el momento en que usted peca. Pero cuando dice perdón, ¿quién viene? Es el mismo Jesús que estaba allá en el principio, que se interpuso entre Dios y el pecador y dijo, por favor, no le mates. ¿Cómo se salva usted? Por sustitución. Alguien muere en lugar de usted, usted no muere. Génesis 3:21 habla de que un animalito fue prefigurando ese sustituto que era Cristo. Y cada vez que el hombre, cada vez que Adán pecaba, él tenía incontaminación. ¿Quién era ese cordero? ¿A quién representaba ese cordero? A Jesús. A partir de ese cordero, Adán gozaba del perdón, Adán gozaba de libertad, Adán gozaba del privilegio de seguir viviendo. Adán fue salvo por la fe en el futuro Mesías. Y nosotros, ¿cómo nos salvamos? Efesios 2:8-9, por gracia sois salvos, dice Pablo, por gracia sois salvos por medio de la fe en quién? En Cristo, en ese Cordero de Dios. Y esa fe ni siquiera es de vosotros, dice, ni siquiera esa fe es de ustedes, porque es un don de Dios, no por obras, para que nadie se gloríe. Nadie va a ser salvo por obras. Usted no va a ser salvo por ir a la iglesia. Usted no es salvo por leerse la Biblia de tapa a tapa. Usted no es salvo por dar diezmos. Usted no es salvo por donar su casa para los ministerios. Usted no es salvo porque usted haya hecho alguna cosa buena en el vecindario, en su iglesia, en la escuela, no sé. Muchas personas pueden elogiarnos, pueden decir, wow, le admiro a usted, Señor. Bien. Gracias, amén, gloria sea a Dios, alabado sea Dios, pero eso, ¿qué nos trae? ¿Algún punto delante de Dios? No, nosotros somos salvos única y enteramente por gracia. Cuando el pecador pecaba en el Antiguo Testamento, ese pecador tenía que ir, agarrar un corderito, poner su mano, confesar el pecado y decir, Señor, me he equivocado, perdóname. Entonces, simbólicamente, su pecado era trasladado a ese cordero y ese cordero era llevado al atrio y allí era muerto y sacrificado. Entonces el pecador quedaba libre. Desde ahí podía ir, el pecador podía ir a dormir, el fornicario podía ir a dormir, el estafador podía ir a dormir. ¿Entienden? Pero si no hacía un sacrificio, si no descargaba, si alguien no moría por él, él tendría que haber muerto. Entonces, ¿cómo se salvaba el hombre? A través de un sustituto. Hoy día los pecadores ya no matamos corderos. Hoy día los pecadores nos acercamos ¿a dónde? Ya no hay un santuario terrenal aquí. Hoy los pecadores nos acercamos por fe, miramos nuestra mirada ¿hacia dónde? Hacia el santuario celestial. Allí confesamos nuestros pecados y así, como el pecador dejaba su carga de pecados sobre el cordero, hoy día nosotros dejamos nuestra carga de pecados, ¿dónde? Allá en el santuario celestial donde está Cristo, intercediendo, ofreciendo su sacrificio por nosotros. ¿Sabe usted, hermano, que hay mucha gente angustiada? Estoy hablando gente en la iglesia. Gente en las iglesias, angustiadas, deprimidas, frustradas, dentro de las iglesias, no están satisfechas con su vida. Quieren agradar a Dios, pero no pueden. Quieren hacer algo bueno, pero se frustran. ¿Saben por qué? Porque intentan cubrir sus culpas con sus buenas obras. Y la única manera, hermanos, de alcanzar la paz, de vivir una vida feliz, una vida con una conciencia no culpada, es mirando a la cruz, mirando a aquel sustituto. Estoy seguro que en esta mañana muchos nos están mirando, muchos de nuestros amigos televidentes que nos están mirando, están luchando contra algún tipo de vicio. Sé que hay muchos que están luchando contra el alcohol, contra las drogas. Estoy hablando dentro de la iglesia. Usted es adicto a la pornografía, es adicto a las mujeres,
usted fue infiel a su

esposa, usted fue infiel a su esposo, usted ha estafado alguna vez a alguien, ha sido usted un mal hijo que ha provocado lágrimas en sus padres, ¿cómo se siente? Usted ha sido un mal padre, ha abandonado a sus hijos sin responsabilidad, ¿cómo se siente? No debe ser fácil. ¿Usted lucha contra su carácter defectuoso? Pues no se preocupe. Yo también tengo pecados. Todos tenemos pecados, todos somos pecadores, solo que cada uno arrastra con un tipo de pecado, con un tipo de carga. Pero imagínese usted arrastrando un pecado del cual usted quiere librarse y no puede. Le quita el sueño por las noches, usted no puede dormir en paz con semejantes pecados. Mi amigo televidente, usted no puede, usted no debe cargar con sus pecados porque el pecado oprime. El pecado destruye, agota al ser humano emocionalmente, moralmente y espiritualmente. Usted, mi amigo televidente, no está hecho para soportar el pecado sobre sus espaldas. Usted no debe llevar esos pecados. Por eso Dios creó un medio. Ese era Jesús. Nosotros, dice Isaías, capítulo 53, verso 5. Este es un texto que nos puede aliviar. No, nosotros tenemos que colocar nuestras cargas sobre el sustituto, sobre el cordero que vino a cargar nuestras culpas. Eso dice la Biblia. Así dice la promesa. Así dice la palabra de Dios. Isaías capítulo 53, versos 5 y 6. Mas el herido fue por nuestras rebeliones. Él, Jesús, fue molido por nuestros pecados. El castigo de nuestra paz fue sobre él. Por su llaga fuimos curados. Jehová cargó en él el pecado de todos nosotros. Usted no debe desesperarse. Mi querido hermano, usted tiene que liberarse. No importa en qué nivel de pecado usted esté, en qué fango del pecado usted esté revolcándose, no importa. Usted tiene que acercarse a Cristo. No intente hacer otra cosa sino acercarse a los pies de Cristo, confiese su pecado, confiese, así como se hacía en el Antiguo Testamento, un pecador. ¿Quiénes llevaban, yo pregunto, quiénes llevaban, quiénes se sentían motivados a llevar un corderito al atrio? No eran los que estaban sanos. No eran aquellas personas que estaban a cuentas con Dios, eran los pecadores. Eran aquellas personas que sí necesitaban un sustituto. ¿Quiénes acudían al santuario? ¿Quiénes hoy deben acudir al santuario? Es usted, mi amigo oyente, es usted que está luchando con la carga, con la culpa, con la conciencia de haber hecho mal, de no haber podido hacer aquello. Tenemos que ir al santuario. ¿Y cómo nosotros vamos al santuario? ¿Cómo hacemos para quitarnos esa carga de encima que nos deprime, nos estresa, nos genera angustia, dolor? No hallan felicidad en el Evangelio. ¿Cómo hacemos? Juan, capítulo, 1 Juan, capítulo 1, 9, un versículo muy conocido, muy profundo. ¿Qué dice? Si confesamos nuestros pecados, si usted lleva sus pecados al santuario celestial, los confiesa, dice la Biblia, Él es fiel y justo para perdonar, para quitar esa carga de usted. Dice Isaías, Él cargó el pecado, Él va a cargar con ese pecado. Usted no puede cargar solo con ese, su pecado. Dice Camino a Cristo. Les invito a que ustedes consigan ese pequeño libro. Es muy, muy hermoso. Camino a Cristo. Es un libro chiquito, no tiene muchas páginas, 13 capítulos apenas. Dice en el capítulo 5, al colocar el pecador su culpa sobre Cristo, el pecador encuentra descanso. Qué hermoso. ¿Por qué tanta gente se suicida? ¿Por qué muchas personas no logran encontrar la paz, no duermen? ¿Por qué tantas personas
buscan un escapismo de la realidad.

y se intentan, no sé, escapar en las drogas, en el cine, en la música, no se sienten bien, vamos a prender la tele y ven la tele y quieren olvidar sus problemas. Apagan la tele, vuelven los problemas. Otros se van a beber, ¿por qué? Hay muchos jóvenes que buscan escapar de la realidad poniéndose unos audífonos y música fuerte porque no se sienten bien, porque la novia, porque el amigo, no sé. Nosotros tenemos que colocar nuestras cargas sobre Cristo. Es la única forma de encontrar descanso. Dice Romanos 5:1, justificados pues por la fe, tenemos paz para con Dios. ¿Quién no quiere paz? Yo quiero paz. Aún en medio de la tormenta, aún en medio de la crisis, aún en medio de las destrucciones que están sucediendo por aquí, por allá, aún en medio de la amenaza de una terrible inflación, yo quiero paz, quiero dormir en paz. ¿Cuántos de ustedes quieren dormir en paz? ¿Qué significa ahora justificados por la fe? Se llama hechos justos por la fe, perdonados por la fe. Y aquí hay una buena noticia. Cuando Dios, en Génesis 3:21 dice, cuando Dios hizo al hombre y a su mujer túnicas de pieles y los vistió, esas túnicas, ¿saben qué representan? La justicia de Cristo que cubre el pecador creyente. ¿Qué es la justicia? Jesús vivió 33 años aquí en la tierra, vivió como un ser humano como nosotros, vino sin pecado, sin mancha, así como Adán. Y no se contaminó. Vivió 33 años, murió en la cruz, fue amedrentado, se burlaron de él, fue tentado muchas veces, sufrió todas las tentaciones que nosotros podemos sufrir, pero nunca se contaminó por el pecado y finalmente muere victorioso sobre el pecado en la cruz del Calvario y un día o 2 días después resucita victorioso sobre la muerte. Ese es Cristo. Entonces en Hebreos dice que después de aquí, Él se fue al cielo y ahora está allá en el cielo donde está intercediendo por nosotros en la presencia de Dios. ¿Y cómo intercede Jesús en lugar de usted? ¿Sabe cómo hace? ¿Sabe qué significan las vestiduras? Así, ahora todos los días, Satanás se dirige a Dios, se dirige al trono. ¿Sabe qué diciendo? Usted, hermano, usted es pecador y se dirige a Dios, dice, ese es un pecador, ese es uno que transgrede los mandamientos, ese hermano, mira, mira, mira, mira, está, ese hermano mira pornografía, ese debe morir. Mire, ese hermano es adicto al cigarro, ese debe morir, ese hermano es mentiroso, debe morir, ese hermano llega tarde a la iglesia, debe morir, ese hermano transgrede el sábado, debe morir. Todos los días Satanás está ahí. Ese otro hermano le roba los diezmos, debe morir. Y este otro peor, ¿qué hace ahí sentado? Abandonó a su hijo, sentado en la iglesia, no da las pensiones a su esposa, debe morir. Y este otro que lee la Biblia, lleno de pensamientos malos, mira películas, debe morir. ¿Y sabe qué hace Dios ahí? Dios dice, sí, tienen que morir. Pero inmediatamente, ¿qué hace Dios? Jesús viene y dice, por favor, no le maten. Jesús hace, interviene por cada pecador, por cada corrupto que va a los pies de Cristo. Él dice, Señor, por favor, no lo mires a él. Mírame a mí. ¿Cómo fue la vida de Cristo? Perfecta, sin pecado, sin tacha. No hay nada que se pueda decir de Cristo. Entonces Él se interpone entre el pecador y Dios y dice, por favor, Padre, mírame a mí, no le mires a Él, porque Él aceptó mi sangre. ¿Ves mis marcas? Su nombre está grabado aquí en las palmas de mi mano. Yo lo redimí. Entonces el pecador oculto detrás de la justicia de Cristo es redimido. Todo, yo pregunto, ¿qué pecado Dios no puede perdonar? Yo no sé, yo leo la Biblia y digo, ¿por qué ponen a David aquí a un asesino, un infiel, un fornicador?

adúltero. ¿Y Salomón? ¿Entienden? ¿Y Abraham? ¿Y Abraham? Sí, sí, fue buena gente, todo, pero a ver, revisen su vida. Se casó con una joven, le escuchó a la esposa. Jacob, ni qué decir. ¿Por qué Dios escribió eso ahí? Para mostrarnos algo. Que Dios es capaz de perdonar todos los pecados y restaurar al hombre. ¿Ya? Nosotros finalmente somos hallados perfectos. Hoy día, hermanos, ¿cuál es la condición hoy día para ser salvos? ¿Cuál es la condición hoy día para tener la vida eterna? Es la misma condición de Adán. ¿Cuál era la condición para que Adán tenga vida eterna? Ser perfecto, un obediente perfecto. Tenemos que obedecer la ley de manera perfecta. Esa es la misma condición es hoy día. Solo que, ¿qué hacía Adán para obtener esa obediencia? Simplemente él no comía del árbol y listo, era obediente y así vivía eternamente. Ahora la pregunta es, ¿qué hacemos nosotros para ser obedientes, para tener una obediencia perfecta? ¿Obedecer? No. Usted ya no puede ser perfecto. Usted puede intentar muchas cosas. Usted tiene que ser una persona buena, una persona íntegra, correcta. Pero eso no cuenta para su salvación porque usted es corrupto. Su naturaleza ya no le permite prestar una obediencia perfecta. Entonces ahí necesitamos un sustituto. Entonces ahí tenemos que decir, Señor, por favor, quiero ocultarme detrás de tu justicia porque cuando yo aparezco delante de la ley soy cualquier cosa. Entonces nos ocultamos detrás de la justicia de Cristo y Cristo dice, yo morí por él. Su nombre está grabado en las palmas de mi mano. Por favor, acepta. Acéptalo a él en mí. Entonces ahí somos hallados justos. Entonces usted es justificado ahí por la fe. ¿Ahora entiende qué es justificación por la fe? Permítame hacerle algunas preguntas.

Cuando voy a leer un párrafo, está en conflicto de los siglos. Los que han confiado en Cristo están cubiertos por su justicia. En el juicio, Dios los considera como si nunca hubieran pecado. Qué hermoso. Así, hermanos, nosotros somos salvos. Yo soy salvo por la fe. Usted es salvo únicamente por la fe. Pero ¿sabe qué enseña ese otro evangelio del que menciona Gálatas? El otro evangelio enseña ese otro evangelio, que es una tergiversación del verdadero evangelio. Dice, usted para ser salvo tiene que ser buena persona. Usted para ser salvo tiene que dar diezmo. Usted para ser salvo, ¿quiere ser salvo? Sí, pues venga a la iglesia unos 4, 5, 6 meses quizás, un año, no sé, usted va a ser salvo. Usted para ser salvo tiene que guardar el sábado. Usted para ser salvo tiene que ayudar a los pobres, tiene que donar, tiene que ser simpático, tiene que ser buena persona. Ese enseña el otro evangelio, pero el verdadero evangelio que dice que para ser salvos, lo único que tenemos que hacer, ¿qué cosa? Es creer. Tito, capítulo 3, verso 5, dice, Dios no nos salvó por obras de justicia, no nos salvó porque vamos a la iglesia, no nos salvó porque damos diezmo, no nos salva porque usted lee la Biblia, no nos salva porque usted es buena persona. Nos salvó no por obras de justicia que nosotros hubiéramos hecho, sino por su misericordia, por el lavamiento de la regeneración y por la renovación del Espíritu Santo, para que justificados por su gracia viniésemos a ser herederos según la esperanza de vida eterna. En Juan 5, 24 dice, de cierto os digo, el que oye mi palabra al que me, y cree al que me envió, tiene vida eterna. ¿Cómo se salva usted? Creyendo en quién, en el sacrificio. ¿Aceptando a quién? Al sacrificio. San Juan 3:16, el texto más conocido de la Biblia, dice, ¿por qué de tal manera amó Dios al mundo que dio a su Hijo único para que todo aquel que cree

No dice toda aquel una persona que hace buenas obras sea salvo, pero no dice para que todo aquel que cree en ese Hijo del Hombre enviado para sustituir al hombre, ese sea salvo y tenga vida eterna. El otro evangelio que dice, ¿te gusta la pornografía? Bueno, si quieres ser salvo, primero tienes que dejar la pornografía, tienes que dejar el vicio, tienes que portarte más santo, tienes que leer la Biblia y después vas a ir a Dios y confesar tu pecado. Ese enseña el otro evangelio. Pero el verdadero evangelio que dice, Mateo 11, 28, venid a mí, todos los que estáis trabajados, cansados, todos los que tienen vicios, heridas, adicciones, enfermedades, vengan, yo les voy a dar descanso. Yo voy a aliviar sus cargas. El otro evangelio dice, no, no, no, no, primero tienes que ser buena persona para ir a Dios. ¿Y con qué cara vas a ir a confesar tu pecado? Mírate a vos, que sos un pecador. El que es ladrón, al que es estafador, el otro evangelio dice, no, no, no, primero tú tienes que cambiar, tienes que dar los diezmos, tienes que hacer buenas cosas, después te vas a bautizar y después vas a ir a Dios a ver si Dios te salva. El otro evangelio, el evangelio verdadero le dice en Hechos 16, 31, cree en el Señor Jesucristo y serás salvo tú y tu casa. Hermanos, al lado de la cruz había un ladrón. Al lado de Cristo había un ladrón. Ese ladrón se reconocía como pecador. Ese ladrón le pidió, le miró a Cristo y dijo, por favor, yo sí soy ladrón, tú no, ¿qué hiciste tú para estar aquí? Yo debería estar, tú no deberías estar aquí, nosotros sí merecemos morir. Reconoció su pecado, confesó a Cristo. ¿Y cuál fue la respuesta de Cristo? De cierto te digo, hoy te garantizo tu salvación por tu fe. ¿Qué había hecho este hombre para merecer la salvación? ¿Qué obras buenas había hecho? Pero ¿sabe cómo iba a tratar el caso de este ladrón en la cruz? Ese otro evangelio, ese evangelio distorsionado, seguramente si él bajaba de la cruz o si le llevaban a un pastor a decirle, a ver, este ladrón quiere arreglar sus cuentas con Dios, el otro iba a ir y iba a decir, a ver, ¿tú eres bautizado ladrón? No, no, no, no soy bautizado. Entonces, pues, ¿cómo quieres ser salvo? ¿Has dado alguna vez diezmo? No, entonces no, no puede ser. ¿Has hecho alguna obra? Bueno, ¿cómo vas a hacer obras llenas de obras malas? No, ¿cómo quieres ser salvo? El otro evangelio acusa. El otro evangelio no da esperanza. El otro evangelio intenta cubrir los pecados con las buenas obras. Le dirían al ladrón, no te vimos por la iglesia, ¿alguna vez has ido a la iglesia? ¿Estás registrado en la iglesia? No, entonces, ¿qué quieres? ¿Buscar la salvación? Eso dice el otro evangelio. Pero el verdadero evangelio estaba colgado a la cruz. Él le dijo, ¿qué cosas? De cierto te digo, hoy estarás conmigo en el paraíso. Ese hombre fue salvo solo por gracia. Termino con esto. Había un señor, un soldado. Esta historia está relatada en Hechos capítulo 16. Había un soldado encargado de una cárcel de alta seguridad en Filipos. Había muchos presos peligrosos. Entre ellos, no, no eran peligrosos, pero entre ellos estaban Pablo y Silas. Ellos cantaban allá adentro. Los otros gritaban, maldecían los otros presos, pero ellos cantaban, agradecían a Dios. Un día estaban en la cárcel ellos. Y el carcelero de Filipos miraba, qué personas diferentes, ¿no? Pero en la noche ocurre un terremoto y se abren las puertas. Y Pablo y Sila dicen, por favor, no se escapen, ¿por qué se van a salir? Los otros querían escapar, especialmente las puertas de Pablo y Sila estaban todos abiertos. Entonces este soldado romano, por honor, agarró una espada y dijo, estos todos escaparon, a mí me van a matar, entonces por honor mejor me mato, así como los samuráis, ¿no? Estaba por infligirse la espada y Pablo y Silas dicen, por favor, no te mates, estamos aquí. ¿Qué? Ustedes están aquí, ¿por qué nos escaparon? ¿Por qué tenemos que escapar? Nosotros no hicimos nada. Entonces este hombre,
era un griego romano. Hablaba latín, adoraba a muchos ídolos, a Júpiter, a Minerva, a Saturno. Este carcelero estaba cuidando a otros presos. Seguramente entablaron una pequeña conversación y le habrán dicho, ¿por qué nos escaparon ustedes? ¿No? ¿Por qué no hicimos nada? ¿Y por qué están presos aquí? Porque nosotros predicamos un evangelio. Y un momento de conversación hasta que el carcelero fue tocado por Dios y le dice, señores, me impresiona el mensaje que ustedes tienen. ¿Qué debo hacer para ser salvo? Ese otro evangelio, ¿saben qué le hubiera respondido? Ese otro evangelio le hubiera dicho, bueno, primero tienes que dar tu diezmo, primero tienes que guardar el Shabbat, primero tienes que asistir a la sinagoga, tienes que leerte toda la Torah, tienes que circuncidarte, después vamos a ver si sos salvo. Pero ¿qué le dijeron? ¿Qué le decía el verdadero evangelio a este carcelero? ¿Qué le dijo? ¿Cuál fue la respuesta? De los portadores del verdadero evangelio, uno de ellos era Pablo, ¿qué le dijo? Ellos le respondieron, Hechos 16, 25, 26, cree en el Señor Jesucristo y serás salvo tú y toda tu casa. No sabemos cómo vivió él después, pero él, ¿cómo es el evangelio? ¿Qué necesitamos para ser salvo? Confesión, creer y en ese momento tus pecados son perdonados. Por supuesto, no estoy diciendo que las obras no tienen, sí, todos los perdonados son salvos. Todos los perdonados son transformados. Una mujer, le arrojaron a una mujer delante de Jesús, le dijeron, mira Jesús, ahí está. Esta mujer la hallamos en adulterio, infiel a su esposo, mire cómo está ahí. A ver, ¿qué vas a hacer? La ley dice que ella debe morir, a ver, ¿tú qué haces? Después de reprenderlos, ¿qué hace Jesús? Jesús dice, mujer, ni yo te condeno. Vete y no peques más. Hoy día es difícil dar un perdón así. Los hombres nos hemos puesto límites al perdón a través de las reglas de las iglesias. Y eso está mal. Nosotros los hombres hemos puesto límites a muchas cosas cuando Dios extendía su perdón de manera libre para todos. Que Dios nos bendiga. ¿Cómo está usted? ¿Cómo está su fe? ¿Está preparado para recibir a Cristo si Cristo viniera hoy? ¿Está usted preparado si Jesús nos dijera, hermano, Jesús viene a la 1:00 p.m, ¿usted está preparado? ¿Cuál sería su respuesta? Después de escuchar una alabanza, pasamos a la parte final para nuestra conclusión.

Amén. Gracias, hermanas, por la preciosa alabanza. Que Dios sea honrado y glorificado con ese bello himno. A Juan, cuando estaba en la isla de Patmos, Jesús se le presentó y le dijo: Juan, yo ya estoy viniendo. ¿Estás preparado? ¿Qué respondió Juan? Juan, en Apocalipsis 22:20, dice: Amén. Sí, Señor, estoy preparado porque he recibido tu salvación por gracia. ¿Usted está preparado para ver al Señor? ¿Usted está preparado para ver al Señor? Sus pecados han sido depositados en la sangre del Cordero. Usted ha confesado sus pecados, ha transferido sus cargas allá al santuario. Si no lo ha hecho, hágalo. Usted va a sentir una experiencia diferente. Usted podrá decir, si un día el Señor se acerca a usted y le dice: ¿Usted está preparado, Eduardo? ¿Estás preparado? Usted podrá decir: sí, Señor. A Pablo, cuando estaba por viajar a Roma, todos sus amigos, sus hermanos sabían que iba a morir. Le decían: Pablo, ¿sabes que vas a morir allá, verdad? Sí. ¿Estás preparado para la muerte? ¿Saben qué respondió? Yo termino con ese texto. Pablo respondió así en 1 Timoteo 2:15. He peleado la buena batalla. He acabado la carrera, he guardado la fe, por lo demás me está guardada la corona de justicia, la cual me dará el Señor, juez justo en aquel día, no solo a mí, sino también a todos que aman su venida. Eso es seguridad de la salvación. Pablo tenía completa certeza de su salvación, no porque él era un hombre bueno, él dijo: yo soy pecador, igual que todos, peor que todos, pero él tenía la certeza de que Cristo justifica al pecador arrepentido. ¿Cuál es su fe? ¿Cuál es su confianza en Dios? Meditemos sobre esto. Amén. Vamos a orar. Eterno Padre, te damos gracias, Señor, por tu mensaje, por tu palabra. Gracias, Señor, por haber venido hace 2000 años atrás aquí a nacer en este mundo para darnos, Señor, la esperanza de vida eterna. Gracias por haberte encarnado, Señor, por haber cumplido tu promesa, por haberte ofrecido, Señor, como nuestro sustituto. Perdónanos, Señor, porque somos débiles. Muchas veces, Señor, participamos como los que estaban en Jerusalén en el día de tu crucifixión. Muchas veces con nuestros actos, Señor, tiramos las piedras, te escupimos, te ofendemos, te causamos dolor. Perdónanos, Señor. Nuestra vida es llena de pecado, necesitamos de tu perdón, necesitamos, Señor, que tú pongas sobre nosotros el manto de tu justicia perfecta y nos represente, Señor, allá en

cielos. Bendice a nuestros amigos televidentes allí donde se encuentren. Sé con ellos, acompáñalos, Señor. Te pedimos también, Señor, por aquellas familias que están sufriendo la ausencia de sus seres queridos que han sido víctimas de los desastres naturales. Sé con ellos, Señor. Alivia su sufrimiento, provéelos lo necesario y utilízanos a nosotros como tu instrumento si podemos ayudar en algo. En nombre de Jesús te damos gracias. Amén.

0: Una vez más, estamos muy contentos de poder presentarles este maravilloso programa, Me gustaría saber. Como pueden ver, tenemos una nueva presentación y nuevos programas y nuevas preguntas. Y tenemos a nuestros dos queridos pastores, que como siempre nos aprobó, presidente y director aquí en el Ministerio de Zoom TV Latino, Zoom TV y Secrets and Seal. Pastor Bor, es siempre un gozo tenerlo aquí con usted, con
1: Siempre es un
0: nosotros.
1: placer, Daniel, trabajar contigo y con...

0: El distinguido pastor Manrique.
1: Amén.
2: Privilegio mío, pastor.
1: Y bueno, antes de comenzar con las preguntas, queremos recordarles que ustedes pueden escribirnos al siguiente correo tv@zoomtv.org. Una vez más, tv@zoomtv.org. Quiero decirles que tenemos muchas preguntas, así que si no respondemos su pregunta pronto, tenga paciencia, vamos a llegar allí. Constantemente, cada semana nos llegan más de 40 preguntas, así que puede imaginarse usted qué cantidad de preguntas tenemos. Pero vamos de una vez a comenzar. El día de hoy tenemos una pregunta que está en boga en estos últimos días y queremos dedicar todo el tiempo que podamos a ello, pero no podemos hacerlo sin la bendición del Señor. Así que, Pastor Luis Fernando Manrique, diríjanos en oración, por favor.
2: Querido Padre que estás en los cielos, tú eres un Dios de amor, de bondad, de misericordia y, por supuesto, omnisapiente, que compartes tu sabiduría con tus hijos a través de tu palabra. Y permite, oh Señor, que ahora al abrir la Escritura, al responder cada pregunta, tú estés guiándonos, Señor, y que cada respuesta pueda satisfacer la inquietud de quienes están viéndonos en diferentes lugares del mundo y a través de diferentes dispositivos. Pido, Señor, tu bendición para este programa y que sea tu Espíritu iluminando nuestras mentes y dándonos sabiduría, Señor, para cada explicación y cada respuesta. Que sean acertadas, guiadas por ti. En el nombre de Jesús te lo pedimos, imploramos. Amén.
1: Amén. Amén. Amén. Muy bien, la primera pregunta que vamos a tratar en este programa, quizá el programa solo se va a tratar de esta pregunta porque necesitamos suficiente tiempo para elaborarla, tiene que ver con un asunto que no es nuevo, pero está volviendo a resurgir, y es con la creencia que Dios no mata. La pregunta, en resumidas cuentas, menciona varios puntos que todos están relacionados. Primero, que si Dios mata, que en realidad el que mata es el diablo. ¿Y qué significa eso de la obra extraña de Dios en la Biblia? ¿Se refiere a que Dios mata o hay algo distinto a lo que Isaías está refiriéndose a la obra extraña de Dios? Y con eso hay un cuarto punto, y es que si en verdad la hermana White es profeta o no, específicamente en este asunto, ya que los que enseñan que Dios no mata, que Dios, que es el diablo el que destruye, que al final todo el mundo va a ser salvo, incluyendo el diablo y sus ángeles, lo que se conoce como el universalismo, pues debido a que el espíritu de profecía no apoya eso, entonces se llega a la conclusión que la sierva del Señor no es la profeta de Dios, mencionada en Joel 2:28. Esta pregunta la hemos decidido responderla porque este es un asunto que está agitando algunas de nuestras iglesias en el mundo hispano. En realidad nos han llegado ya varias preguntas sobre este mismo tema. Hay ancianos de iglesia, pastores que están tratando de explicar a sus miembros que están confundidos este asunto que se está ventilando por las redes, por YouTube, en las diferentes iglesias, aún entre estudiantes de teología en algunos países en Sudamérica. Entonces, por eso vemos la importancia de dedicar un buen tiempo para hablar de esto. ¿Y qué más? Primero, con la dirección del Señor y con nuestros queridos pastores Manrique, Pastor Bor, quienes tienen experiencia en la palabra. Así que bueno, comencemos entonces, Pastor Manrique. Sí. Introdúzcanos un poco acerca de la idea del universalismo y que Dios no mata.
2: Bueno, esto del universalismo realmente es una corriente liberal dentro del cristianismo. Uh-huh. Y el universalismo plantea simplemente que todos van a ser salvos. Uh-huh. Y porque no habrá condenación.
1: Correcto.
2: Entonces nadie se perderá. Así que todos, Dios, que es un Dios de infinito amor, pues salvará a todas las personas. Uh-huh. Eso es lo que el universalismo plantea. Sin embargo, el universalismo es muy antiguo. Uh-huh. Porque comenzó desde el siglo segundo y tercero de la era cristiana, especialmente con una persona llamada Orígenes de Alejandría. Uh-huh. Y Orígenes planteó eso entre sus escritos, entre las cosas que compartió, y a través de todos los tiempos hemos tenido personas que creen en lo mismo, ¿verdad? Uh-huh. Sin embargo, nosotros no creemos eso, porque la Biblia, como lo vamos a ver a continuación, haciendo un recorrido por ella, muestra que Dios sí toma decisiones y que Él

0: es el creador, pero que él en algunos momentos decide acabar con algunas de las criaturas que creó, precisamente porque traen mal daño a la tierra. Incluso al final de los tiempos, como lo miraremos, pues él se encargará de destruir el pecado y a Satanás mismo. Pero también es llamado hoy universalismo el hecho de que algunas personas creen que Dios tiene muchos caminos para salvarse, para que la gente se salve. Entonces, por ejemplo, los hindúes que adoran muchos dioses, pues que ese es su camino para salvación. Los musulmanes, que pues no creen como nosotros en el concepto de Dios, ni creen en la deidad como nosotros, aunque creen en Dios y lo llaman Alá, pero que ese es su camino para salvarse. Los budistas que creen que Dios está en su interior, entonces creen en el panteísmo y ellos creen que ese es el camino para salvarse. Entonces, también es denominado ahora en los tiempos modernos. Se le ha denominado a aquellos que tienen diferentes caminos para seguir o buscar a Dios, pues universalismo también. Así que con eso, pues ya hemos puesto el panorama de qué es el universalismo, y ahora vamos a mirar si la Biblia defiende el universalismo o no lo defiende. Quizás es bueno que nuestros televidentes sepan algo, y es que no es fácil tocar un tema como este en tan solo un programa. Ahora, si queremos profundizar, ahora lo vamos a tocar a grandes rasgos, ¿verdad? Vamos a responder una pregunta, pero yo quiero invitarles a que hay mucho material
1: Gracias.
0: que nos llevará a seguir investigando sobre esto.
1: Muy interesante. Así que no es algo nuevo.
0: No,
1: Qué
0: no.
1: interesante el trasfondo que el pastor Manrique nos ha dado. Pastor Bora, ¿algo que desea agregar o ampliar para ir de una vez a la Biblia?
2: Sí, yo creo que el tema específico que vamos a tratar ahora no es el universalismo de que hay diferentes caminos a la salvación. Creo que la pregunta tiene que ver directamente con si todos los seres humanos se van a salvar, hasta Satanás y sus ángeles finalmente se van a salvar. Yo creo que esa es la plaga que ahora está entrando en algunas iglesias, compartido por personas que profesan ser adventistas y otros que han abandonado el adventismo. Así que debemos hacernos la pregunta que si la Biblia enseña que todos los seres del universo rebeldes, sea Satanás, sus ángeles, los impíos, todo el mundo se va a salvar.
0: Así es.
1: Así es.
0: Y eso es lo que tenemos que responder en esta hora.
2: Correcto.
1: Muy bien. Entonces hagamos un recuento. Vamos a ir bíblicamente desde el inicio hasta el fin,
0: Okay.
1: a ver qué enseña la Biblia en cuanto al universalismo. Ok, en cuanto a si Dios mata o no mata.
0: ¿Qué les parece si comenzamos con el diluvio?
1: Muy bien.
0: Porque es que aquí en el diluvio nosotros encontramos que Dios sí dictamina exterminar a una raza pecadora. Vámonos a Génesis, el capítulo 6, y desde ahí partimos nuestro recorrido bíblico, ¿verdad? Y entonces podemos leer con claridad, vamos a leer aquí el versículo 5, Génesis 5, 5. Vio Jehová que la maldad de los hombres era mucha en la tierra y que todo designio de los pensamientos de su corazón era de continuo al mal. Y se arrepintió Jehová de haber hecho al hombre en la tierra, le dolió en su corazón. Por eso dijo Jehová, borraré de la faz de la tierra a los hombres que he creado, desde el hombre hasta la bestia y hasta el reptil y las aves del cielo, pues me arrepiento de haberlos hecho. Pero Noé halló gracia ante los ojos de Jehová. Aquí encontramos la primera sentencia sobre los malos que la Biblia quizás puede registrar. La primera sentencia es que, ok, solo voy a salvar a Noé y a su familia y los demás serán exterminados. Así que aquí vemos a un Dios que en forma activa está tomando la decisión de exterminar a seres humanos pecadores.
1: De hecho, el versículo 17 vuelve a enfatizar eso en el mismo capítulo de Génesis 6. Dice, yo enviaré un diluvio de agua sobre la tierra para destruir todo ser en que haya espíritu de vida debajo del cielo, todo lo que hay en la tierra morirá. O sea, eso no es alegórico, es algo claro. Ahora, los del universalismo van a decir, lo que pasa es que la gente que destruye no es Dios, es Satanás. Pero como lo mencionó y ahorita vamos a aclararlo más, Dios manifiesta su ira de dos maneras, de una manera pasiva, donde Él se retira su presencia y permite que el enemigo actúe, pero hay ocasiones como estos ejemplos que estamos dando que Dios manifiesta su ira de una manera activa. De hecho, la sierva del Señor nos dice que aún Satanás temió por su vida. Entonces, ¿cómo Satanás va a traer diluvio sobre la tierra y él mismo va a temer en contra de su vida.
2: ¿Y cómo va a destruir a todos sus seguidores?

0: correcto.
1: Claro.
0: Así es. El diluvio, muy bueno. Comparto una cita de Patriarcas y Profetas, hablando del diluvio, página 78, dice, pero ya no habían de oír la dulce voz de misericordia, el amor no menos que la justicia. Exigía que los juicios de Dios pusieran término al pecado. Y aquí yo creo que esto coloca el principio de lo que estamos hablando.
1: Ahí hay un juicio claro. ¿Está bien? El diluvio, Dios en forma activa toma la decisión de destruir a los habitantes pecadores de la tierra. Pero es esa misma acción activa de Dios, y ahora tenemos que hablar de activa y pasiva porque ya tú lo dijiste, pasiva es cuando Dios se retira y Satanás destruye, pero activa es cuando Dios mismo toma la decisión. Ahora vamos al tema de Sodoma y Gomorra. Sucede exactamente lo mismo. Eso está en Génesis 19. Pasó.
2: Si pudiéramos establecer algunos principios,
0: claro que sí,
2: basado en lo que pasó en el diluvio,
1: okay,
2: y lo que vamos a hablar de Sodoma y Gomorra, hay un proceso que Dios sigue. En primer lugar, Dios da gran luz al mundo o a una civilización o a una ciudad, como hizo con Noé, predicó 120 años. Claro. Segundo lugar, Dios da un periodo para que la gente se arrepienta.
1: Desde luego.
2: En ese sentido, Dios es amor, porque Él da una gran advertencia, gran luz, un periodo para que se arrepientan. El tercer principio es que si la gente no responde a la gran luz que Dios da, Dios cierra la puerta de la gracia, habiendo dado la oportunidad, y entonces viene la destrucción. La destrucción nunca es arbitraria.
1: Desde luego.
2: La destrucción viene porque la gente rechazó la luz que Dios dio. En todos los casos donde Dios destruye, Él destruye no arbitrariamente, sino que destruye a aquellos que han recibido gran luz y por su libre albedrío han escogido rechazar la luz.
0: Muy bueno ese punto. Excelente. Y creo que esa misma secuencia la vemos en Sodoma y Gomorra.
1: Exactamente lo mismo.
0: Lo mismo.
1: No, y no solo en Sodoma y Gomorra.
0: En cada una de
2: todos.
1: Hasta la destrucción final,
2: sí,
1: de los impíos. Se sigue repitiendo el mismo esquema. Dios es un Dios de misericordia. O sea, Dios no quiere que nadie se pierda. Dios quiere que todos procedan al arrepentimiento. Pero el problema es que cada persona es la que decide su propio destino. Salvación eterna o perdición eterna.
2: Uno ve, por ejemplo, Pastor Manrique, la gran luz que tendrá el mundo al final de la historia. Un ángel desciende del cielo y toda la tierra es alumbrada con su gloria.
1: Así es, así es.
2: Y sin embargo, hay la mayoría del mundo que va a recibir la marca de la bestia, habiendo recibido la gran luz. Dios no es culpable de la destrucción de esas personas. Ellos escogieron la destrucción al rechazar la luz.
1: Así es. Así es. Ok, ya pienso que esa parte queda bien clara. Miremos el texto. Vamos a Génesis 19, 24, para hablar de Sodoma y Gomorra. Génesis capítulo 19, el versículo 24. Dice el Señor en su palabra, entonces Jehová hizo llover desde los cielos azufre y fuego sobre Sodoma y sobre Gomorra. Y dice el 25, y destruyó las ciudades y toda aquella llanura con todos los habitantes de aquellas ciudades y el fruto de la tierra. Uh-huh. Hay un elemento, ahora que estamos leyendo esto, pienso, pastor, que además de todos los el concepto claro que usted nos acaba de presentar, hay un elemento adicional. Y es que cada vez que Dios tiene que destruir a algo o hacer, siempre saca a sus hijos de ahí.
2: Siempre.
1: Siempre está rescatando a sus hijos. En este caso lo hizo con Lot y con su familia, ¿verdad? Bueno, lastimosamente la esposa, ya sabemos, se convirtió en estatua de sal, etc.
2: Y lo hizo con Noé y la familia.
1: Lo hizo con Noé y la familia. Y al final de los tiempos, pues lo hará con el pueblo.
2: Exacto.
1: Con el pueblo de Dios, ¿verdad? Uh-huh. Pero allí tenemos la misma secuencia. Aquí vemos a Dios actuando en forma activa. Él decidiendo que hay que exterminar a Sodoma y Gomorra y enviando, pues, la retribución por su falta, por sus pecados.
2: Y Dios le dio gran luz a las ciudades de la llanura. Uh-huh. Tenían la influencia de Lot, que dice que era hombre justo. Él testificó cuando los hombres se reunieron alrededor de su casa, dijo, no hagan esto está mal. Además de eso, Abraham, con un grupito pequeño,

0: conquistó todo lo que habían conquistado esos reyes de Canaán.
1: Sí, sí, recuerdo.
0: Es decir, ellos tuvieron abundante luz de que el Dios de Abraham y el Dios de Lot era el verdadero Dios. Amén. Y sin embargo, se endurecieron en su corazón, dijeron, no vamos a aceptar. Y por eso Dios, como mencionó usted, Dios activamente intervino para destruirlos por la elección de ellos después que Dios les dio gran luz.
1: Y vale la pena aclarar que además de Abraham, en su época teníamos una influencia de otros hombres, como por ejemplo Melquisedec, que era el rey de Salem, y además de eso era rey y sacerdote del Dios Altísimo, que vivía en la misma época. El mismo Abraham, como ya el pastor lo comentó, fue a liberar al mismo Sodoma con su ejército que él organizó. Así que nosotros notamos aquí a un Dios maravilloso llevando misericordia, pero nuevamente los impíos tomando decisiones que los llevan a su destrucción.
0: El amor de Dios no puede contradecir su justicia. Dios es justo en su amor y amoroso en su justicia.
1: Correcto.
0: No hay conflicto entre su amor y su justicia. Así que, porque si no, Dios tendría un carácter esquizofrénico.
2: Así es. Y yo quisiera hacer una pausa aquí porque los ejemplos que estamos dando son muy concretos y son muy claros. Y hay algunos elementos hermenéuticos que se han introducido para tratar de acomodar todas estas historias a la visión, y es alegorizar la Biblia, como el pastor Bohr lo estaba diciendo. Entonces, por ejemplo, explican estos pasajes donde claramente nosotros vemos en Génesis 18 Abraham intercediendo por Sodoma y Gomorra, y sabemos que ese ser que se quedó con Abraham era Jesús mismo, y él dice, no encuentro ni siquiera 10 justos. Y él mismo dice, voy a ir y destruir las ciudades de la llanura. O sea, si Dios mismo dijo, yo no encuentro ningún justo y por eso entonces yo voy a ejecutar juicio, voy a actuar. Entonces, ¿por qué le atribuimos esto a la hora del diablo? Es decir, no, eso no es literal. En realidad no quiso decir el Señor eso. ¿Okay? La sierva del Señor lo deja claro, hablando de esa historia, Patriarcas y Profetas, página 141. El Señor, no te dice el Señor, hizo llover fuego y azufre del cielo sobre las ciudades y la fértil llanura. Entonces, de nuevo vemos otra vez el Señor haciéndolo.
1: Sin embargo, hay otros momentos en que Dios actúa en forma pasiva.
2: Así es.
1: Y lo podemos ver en la historia de Job, por ejemplo.
0: Sí, correcto.
1: En la historia de Job vemos que Satanás va al cielo ante los astros celestiales y cuando Dios le pregunta de dónde vienes, dice pues de recorrer, de merodear la tierra, y Dios le pregunta, ¿ya has visto a mi siervo Job? Y entonces allí vemos que Dios le permite a Satanás actuar sobre Job, y hay algo interesante, Job creía que lo malo venía de Dios mismo, pero ahí lo que había sucedido era que Dios había permitido que Satanás actuara. Entonces, ahora ya estamos pasando de la forma activa de Dios en actuar para destruir el mal a la forma pasiva. Y quizá, Pastor Bohr, usted puede ampliarnos eso.
0: Sí, es muy interesante comparar lo que dice el primer capítulo de Job con algo que dice en el capítulo 42.
1: Que es el último capítulo de Job.
0: Sí, vamos a hacer la comparación.
1: Ok, vamos allá.
0: ¿Quién fue el que le causó todos los males a Job?
1: Satanás.
0: Capítulo 1 y 2 lo dice claramente. Dice en el versículo 12 del capítulo 1, dijo Jehová Satanás, he aquí todo lo que tiene está en tu mano. Solamente no pongas tu mano sobre él. Y salió Satanás de delante de Jehová y luego vienen todas las calamidades. Capítulo 2 lo mismo, cuando se realiza la segunda reunión. Pero cuando uno ya llega al final del libro, el capítulo 42... y el versículo 11 dice algo muy interesante, hablando de la voluntad pasiva de Dios, cómo Dios interviene, pero pasivamente. Dice en el versículo 11, y vinieron a él todos sus hermanos, a Job, y todas sus hermanas, y todos los que le habían conocido, y comieron con él pan en su casa, y se condolieron de él, y le consolaron de todo aquel mal que Jehová había traído sobre él.
1: Correcto.
0: Pero el capítulo 1 y 2 dice

0: que no fue Jehová. Jehová permitió. Así que hay cosas que Dios activamente hace y hay cosas que Dios permite.
1: Correcto.
0: La destrucción viene cuando Dios permite y a veces cuando Dios hace.
1: Sí, es bueno tener claro esas dos maneras de actuar de Dios. Y eso se repite en otros aparte de la Escritura. Por ejemplo, hay dos historias que está, bueno, es la misma historia mejor. La misma historia contada desde dos perspectivas diferentes que nos muestra ese asunto. Y quiero que compartirlo con ustedes. Vamos a Primera de Samuel para mostrar este asunto. Ok. Perdón, creo que es Segunda de Samuel 24. Disculpen, Segunda de Samuel 24. Segunda de Samuel 24. Y dice Segunda de Samuel 24, el versículo 1. Y si quieres ayudarnos con la lectura, Pastor Miranda, te agradezco.
2: Muy bien, 2 Samuel 24, 1 dice, volvió a encenderse la ira de Jehová contra los israelitas e incitó a David contra ellos, diciéndole, ve, haz un censo de Israel y de Judá.
1: Muy bien, aquí dice que se encendió la ira
2: de Jehová.
1: De Dios, o sea, Dios se aira, porque también este es un concepto que necesitamos aclarar, el concepto de la ira de Dios es amplio, eso da para otro programa, quizás no es el punto que queremos tocar aquí, pero da para otro programa. Pero el punto aquí es que dice que Jehová incitó a David hacer un censo en Israel. Y claro, David no podía hacer el censo porque el único que autorizaba censos era Dios mismo, ¿verdad? Uh-huh. Pero aquí dice que Jehová lo incitó. Ahora, vamos a mirar esta misma historia, pero en Primera de Crónicas 21, que es la contraparte. Y en Primera de Crónicas 21, miren la sorpresa que nos llevamos, que aquí el que incita no es Jehová. ¿Y quién quiere? No sé si alguno de ustedes quiere leer.
0: ¿Qué versículo?
1: 21, el versículo 1. Primera Crónica 21.
0: Okay, vamos a leer 21 y el versículo 1.
1: Sí.
0: Pero Satanás se levantó contra Israel e incitó a David a que hiciese censo de Israel.
1: Muy bien, entonces, miren el asunto aquí. No sé, es la misma historia,
0: sí,
1: contada la una en Segunda de Samuel y la otra en Primera de Crónica. Aquí dice que la ira de Dios vino sobre Israel. Entonces, aquí nuevamente Dios está actuando en forma pasiva.
2: Así es.
1: Porque el Señor está retirando la protección sobre Israel y el que actúa es Satanás. Por eso está diciendo Primera de Crónicas, se levantó Satanás contra Israel e incitó a David. Así, aquí tenemos a Satanás actuando de la misma manera como estaba actuando en el caso de Job. No sé si ya con eso está claro para que hayamos presentado la forma activa como Dios actúa y la forma pasiva.
2: Sí, así es. Bueno, el tiempo se nos está acabando, pero vamos a continuar con esta pregunta. Sin embargo, solamente menciono mucha evidencia en las Escrituras. Por ejemplo, Romanos 1, 18 al 32, no vamos a leerlo, pero allí se repite varias veces una expresión donde dice, y Dios los entrega, y Dios los entrega, y Dios los entrega. Dios los entrega a sus pasiones pecaminosas, Dios los entrega a pecados que eran vergonzosos. De nuevo vemos, aquí refiriéndose a la dureza del corazón de los paganos, como Dios, después de intentar muchas veces salvarlos, ellos se resisten a Dios y simplemente Dios se retira. Dios dice, Dios no puede forzar su entrada en el corazón de alguien. Y al retirarse Dios y dejar a las personas en sus propios caminos, la Biblia utiliza esa expresión, Dios los entrega. También vemos incluso, por ejemplo, en el caso de las... el cautiverio babilónico. Ahí en Esdras 5:12 y en Daniel 1:2 dice que debido a la rebelión del pueblo, Dios los entrega en manos de Nabucodonosor. ¿Ok? Dios retira su protección de su pueblo Judá, ahora Nabucodonosor, Babilonia viene, toma control de la ciudad. Lo vemos también citado en Hechos 7:41-42. Dios entrega a los israelitas en el desierto para que hicieran un becerro de oro.
1: Es que la Biblia, ¿sí?, la Biblia está llena de ejemplos, Pastor Miranda, pero a mí me parece que hay un texto que es muy contundente sobre este asunto. Si Satanás es el único que mata, entonces, ¿por qué no me explicarían las personas que creen en el universalismo Apocalipsis 20:10? Porque Apocalipsis 20:10, vamos a leer ese texto y quizás sea el último porque ya el tiempo...
0: Debe ser que bien. Satanás se echó él mismo al agua de fuego, ¿no?
1: También tendría sentido. Apocalipsis 20:10 dice, y el diablo que los engañaba fue lanzado en el lago de fuego y azufre donde estaban la bestia y el falso profeta y serán atormentados día y noche por los siglos de los siglos. Alguien echó a Satanás al lago.

0: de fuego, para ser destruido, para acabar con el pecado, y la única persona que lo hace es Dios. Así que Dios aquí está destruyendo no solo a Satanás, sino a los impíos también, como lo presenta Apocalipsis 14:6 también.
1: Si se echa el mismo, es masoquista.
0: Ah, no. Así es. O sea, ese texto es contundente para decir, es claro que Dios sí hace juicio y claro que Dios sí tiene que matar a aquellos que se les dio toda la oportunidad y nunca aceptaron.
1: Si puedo volver otra vez al principio de que Dios da gran luz y la gente rechaza la luz. En 2 Tesalonicenses, el capítulo 2, dice, por eso Dios les envía un poder engañoso para que crean la mentira. ¿Dios anda engañando a la gente?
0: No.
1: ¿Por qué razón?
0: No hay engaño en él.
1: El versículo 12 lo dice, a fin de que sean condenados todos los que no creyeron a la verdad, sino que se complacieron en la injusticia. La culpa es de ellos, no de Dios.
2: Amén.
0: Pastor, hay una cosa aquí interesante. Satanás tiene poder, pero no mucho. Dios tiene poder sobre Satanás.
1: Amén.
0: Y lo usa para cumplir su deseo.
1: Amén, amén.
2: Amén, amén. Bueno, como ven, este es un tema muy interesante. Hay bastante tela que cortar. Y continuaremos en nuestro próximo programa de Me Gustaría Saber, hablando de este tema, respondiendo a todas sus inquietudes. Señor, te bendiga. Nos vemos el próximo programa.

El efecto adictivo de la cafeína es conocido por el individuo que consume regularmente café, refrescos o cualquier otra bebida o alimento con cafeína. Esta dependencia se hace evidente a través de los síntomas de abstinencia de la cafeína. Puede presentarse dolor de cabeza, fatiga, cambios de humor, ansiedad, náuseas, dificultad para concentrarse inclusive. Las bebidas y aquellos alimentos con cafeína producen una falsa sensación de bienestar, despertando o estimulando y dando ánimo. De hecho, no es la concentración lo que aumenta, sino la adicción la que se alimenta. Este consumo está asociado a varios problemas de salud, con niveles más elevados del colesterol, los triglicéridos, la homocisteína, la presión arterial. También hay mala digestión, acidez, puede haber estrés, sueño no reparador y osteoporosis. La dependencia de la cafeína puede ocurrir después de tan solo 7 días de consumo continuo y 100 miligramos por día puede mantener esta dependencia. Por otro lado, los síntomas de abstinencia se pueden evitar con tan solo 25 miligramos, que es el equivalente a 2 cucharadas de café de buena calidad. Un poquito de café ya es malo. La victoria de estas y otras adicciones en la dieta tienen un sabor delicioso. ¡Pruébelo!

Hoy voy a sorprender a mi esposa, porque yo solo voy a armar estos estantes. Cuando ella venga ya van a estar hechos. A ver, ¿qué es esto? Instrucciones de ensamblaje. ¿Quién necesita esto? Yo no.

0: ¿Se dan cuenta?
1: Todo perfecto. Y no hicieron falta las instrucciones. Claro está que estas partes parecen ser adicionales, pero andan sobrando.

0: 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La actuación especial hoy de el violinista Jaime Jorge y el cuarteto Los Heraldos de Esperanza. ¿Qué tal? Les saluda nuevamente Junior Kelly Marchena para darles la bienvenida a su programa de hoy. Y ahora, demos también la bienvenida al director y orador de La Voz de la Esperanza, el doctor Frank González.
1: Muchas gracias. Simpática la gente de Texas, ¿verdad, Junior?
0: Grandiosa.
1: ¿Qué te pareció mi producción? No muy buena, ¿verdad? Yo recomiendo que sigan las instrucciones. Esta noche vamos a ver algo mucho más importante que un estante. Vamos a ver lo que es y vamos a incluir en esta noche aquello que se ha dejado afuera y vamos a ver la diferencia extraordinaria en el programa de hoy. Y la meditación de su corazón sean aceptables delante de ti y de provecho para todo el que escucha en el nombre de Jesús. Amén y amén. Es el tema de conversación en algunos de los círculos más exclusivos en que se mueven los estudiosos de la Biblia. Estos sabios se han dado cuenta de que así como el Internet o la Internet es un descubrimiento que ha revolucionado las comunicaciones modernas, del mismo modo, este descubrimiento va a revolucionar la predicación del Evangelio en todo el mundo. La gente está despertando del sueño. Los 10 mandamientos se han convertido en buenas noticias. Por fin podemos experimentar la libertad que expresa el salmista de la Biblia, que nos parecía rara, extraña, de otro planeta, cuando declara: ¿cuánto amo yo tu ley? Todo el día es mi meditación. Tus mandamientos me han hecho más sabio que mis enemigos. Más que todos mis maestros he entendido, más que los ancianos he entendido. Y entonces dice algo, cuesta creerlo, porque nos ha pasado a nosotros con los mandamientos algo similar a lo que me pasó a mí cuando armé aquellos estantes. Hemos dejado algo fuera. Miren lo que hemos dejado afuera. Cuán dulces son a mi paladar tus palabras. Dulce los mandamientos. Dice David, más que la miel a mi boca. Algunos tienen la ley sin azúcar. Sugar free. Pero David decía, de tus mandamientos he adquirido inteligencia, por eso aborrecí todo camino de mentira. Salmo 119, versículos 97 al 104. Primero, un hecho asombroso. A pesar de siglos de pensar que conocemos la ley, es probable que hayamos estado por centenias incorrectamente citando los 10 mandamientos. Sí, los que nos los enseñaron mal. Por lo general dejaron al lado el azúcar, la miel, de la cual hablaba el salmista. El versículo que Dios colocó al comienzo de la lista, que es parte de los mandamientos. Y si lo eliminamos, el decálogo de verdad se convierte verdaderamente en malas noticias, pasa a ser prohibiciones, nada más, un yugo de esclavitud. La gente y hasta los pastores, sacerdotes, maestros, no han logrado comprender cuán importante es no omitir, como yo omití aquello, no omitir este pasaje. Aquí está este versículo, quieren que se los lea. Este es el versículo que debe ser parte de toda versión correcta de los 10 mandamientos. Dice, entonces, escuchen bien, entonces Dios habló estas palabras, 2 puntos. Dios habló estas palabras, 2 puntos. ¿Qué viene ahora después de los 2 puntos? Lo que Dios habló. Yo soy el Señor tu Dios, que te saqué de Egipto, de casa de servidumbre. Éxodo 20, versículos 1 y 2. Eso es parte de los 10 mandamientos. Si quieres buscar la miel, ahí está. De ahí empieza y la miel se destila por todos ellos. Pero ahí está todo aquello que le da resistencia, poder, perspectiva a los 10 mandamientos. En otras palabras, Dios comienza de una vez dándonos buenas nuevas. Vamos a ver en esta noche 4 verdades con el poder de la dinamita que pueden conmover el mundo. Primero, aquí Dios nos revela su verdadero nombre, el Señor. En hebreo es Yahvé. Algunos han modificado un poco y dicen Jehová, un nombre muy especial. Jehová es mi pastor, dijo David. Nada me faltará. Y incluye algo muy bueno que necesitamos comprender. El nombre de Jesús en hebreo, ¿saben qué significa? Significa Jehová salva. Yahvé salva. En otras palabras, desde el comienzo de los 10 mandamientos, en ese preámbulo maravilloso, donde están las buenas noticias, el Evangelio, no me avergüenzo del Evangelio, porque es que poder, el poder que usted necesita para que las promesas que son los 10 mandamientos se cumplan en su vida, está allí en ese preámbulo. Dios se está identificando como el Salvador del mundo, como dijeron los samaritanos en Juan 4:42. Escucha, querido, querida. Dios no te dice, yo soy tu juez, yo soy tu legislador, yo soy tu capataz, yo soy el que quiere castigar cualquier transgresión que tú hagas. No, 1000 veces no. Nos dice, yo soy tu Salvador. Amén. Así se identifica Él. Ese es su nombre favorito. Yo soy tu Salvador. Estoy de tu parte. Aquí te traigo algo bueno. Así empiezan los 10 mandamientos. Este versículo ignorado nos dice que Él es Dios de todo ser creado. Alabado sea su nombre. Tienes que mirar a cualquier persona con dignidad, porque la tiene. Tienes que tratar a todo el mundo con respeto, porque somos hijos de Dios. El Señor nos creó. Yo soy el Señor, tu Dios, dice.

Dios. Ese tú se refiere a ti, amigo, amiga. Se refiere a quien quiera que seas. Quizás digas, lo siento, Pastor Frank, pero yo nunca lo he adorado. Soy un pagano, un ateo, un agnóstico, un gran pecador. No merezco que me traiga ninguna buena nueva, como tampoco merecería que alguien me regalara $1,000,000. ¿Le gustaría usted recibir $1,000,000? Alégrese. Esto es mejor que $1,000,000. Piénselo. El Dios Todopoderoso, Creador del cielo y la tierra, te dice que es tu Salvador, tu amigo. ¿No es eso mejor que $1,000,000? Yo soy tu Dios, te pertenezco. Aunque no me hayas conocido nunca, aunque hayas actuado como mi enemigo, yo soy el Dios de toda carne, dice. Y cuando los hombres me crucificaron, oré diciendo, Padre, perdónalos, porque no saben lo que hacen. ¿Sabes que eso te incluía a ti? Me incluye a mí. Dios te perdonó a ti antes que tú se lo pidieras. ¡Qué maravilla! Antes que Dios pronunciara el primero de sus mandamientos, predicó el Evangelio en esas palabras maravillosas. Cuando Jesús nos enseñó a orar, dijo que, Padre nuestro, que estás en el cielo. Lo hizo porque deseaba que todos nosotros, no importa cuán malos fuéramos, aprendiéramos a sentir y a creer que Dios es nuestro Padre celestial. Si oras así de corazón, Dios te va a cambiar el corazón. Tercero, en su preámbulo Dios nos dice que el Egipto espiritual no tiene por qué ser nuestra tierra. Esto es cierto aún cuando todos nacimos allí espiritualmente. Todos nacemos, dice la palabra de Dios, en pecado, en la tierra de oscuridad, pero esa no es nuestro verdadero hogar. Por eso Dios habla en tiempo pretérito, es decir, pasado. Yo te saqué de Egipto, de casa de servidumbre. No te voy a sacar, dice, yo te saqué. Tú dices, bueno, pero eso es para el pueblo de Egipto. Querido, lo que pasó con Israel en Egipto es una metáfora, dice Pablo, de lo que Dios haría por toda la humanidad en Cristo Jesús. En la cruz, Dios nos sacó del Egipto del pecado. Dios nos sacó de las ataduras del pecado. Dios nos libró y nos puso en un monte de santidad y de salvación. Es más que eso. Pablo dice en Efesios que nos hizo sentar en las nubes de los cielos y nos hizo ahí sentar al lado en el trono con Dios y con Cristo. ¡Qué maravilla! Yo te he librado. Pero estamos a veces como un preso acurrucado en su celda sin darse cuenta que alguien ha abierto el portón. Y ahí está acurrucado. Así le ha pasado a la humanidad. Te digo algo, Cristo abrió el portón. Amén. Eres libre. Esa adicción que tú piensas que es tu señor, tu dueño, que te esclaviza, no es tu señor. Dios es tu señor, Cristo es tu señor. Y ahora ya el pecado, dice Pablo en Romanos 6, no tiene por qué enseñorearse de ti. El precioso mensaje de esta introducción a los mandamientos debe llevarnos a exclamar, oh Señor, yo soy tu siervo.

Hijo de tu sierva, rompiste mis prisiones. Salmo 116, 16. Sepamos esto y creámoslo antes de preocuparnos de los no, es decir, de las prohibiciones. Aceptemos esta gloriosa verdad de nuestra liberación en Cristo Jesús. Amén. Cuarto, Dios ya nos ha sacado, dice el preámbulo, de la casa de servidumbre. Así como escogió a Israel para que fuera su hijo, del mismo modo nos ha escogido a nosotros en Cristo. ¿Saben ustedes que Israel nunca fue verdaderamente esclavo en Egipto? ¿Cómo, pastor? Bueno, ellos llegaron a pensar que eran esclavos y por eso fueron equivocadamente esclavos, pero en realidad eran un pueblo libre, eran un pueblo que esperaba que Moisés le dijera la verdad. Levántense y vayan a su propia tierra. Lo que el mundo espera escuchar es la verdad del mensaje de Dios en toda su plenitud. El Padre envió a su Hijo con una misión específica: salvar el mundo. Poco antes de su crucifixión, ustedes recuerdan, Cristo oró a su Padre diciendo, escuchen bien, he acabado, ¿he qué? Acabado la obra que me encargaste. No dijo, voy a acabar. He acabado, alabado sea su nombre. Él abrió el portón. Si hubiera fracasado en su intento de salvar el mundo, ¿cómo podría haber orado así? Voy a contarle una historia. No es una historieta, es una historia verdadera. Porque me sucedió a mí. Me llamaron a una casa desconocida. Un niño enfermo. Nació enfermo en Nueva York porque padres pobres, la atención médica con la gente pobre es diferente. Esas cosas pasan en este mundo injusto. Tan poca atención le dieron a aquella madre que nació el niño y dieron por terminado todo. Pero ella sentía algo más. Ella sentía como si todavía estuviera en estado. Tenía otro hijo. Pero cuando lo vinieron a sacar, ya fue tan trabajoso todo que dañaron al muchacho y quedó muy enfermizo. Espina bífida, se dice. Tengo un montón de doctores aquí enfrente. Muchachito cariñoso como pocos. Fui a casa de esta familia ignota para mí. Me senté en la sala. ¿Qué otra cosa hace un pastor que abrir la palabra de Dios y leer un versículo? Lo hice y de repente salió disparado el padre. Aquel padre que le llamaban y le llaman todavía el colorado. No colorado, colorado. Pelo rojizo, hombre grande, fuerte, de Puerto Rico, criado en Nueva York, tosco, fuerte, impasivo. Me dijo, yo he matado gente, los he visto, me diría después, lo he abierto los estómagos de la gente, he visto cómo salen los intestinos. No me hizo sentir muy bien toda aquella conversación. Pero este fue mi primer encuentro con él. Salió disparado como un león. Y me sentí como aquellos domadores de leones que el león se traga la cabeza de ellos. Saltó del sofá donde estaba y me dijo, ¡cierra ese libro! Ay, ay, ay. Terrible el hombre. Un bozarrón enorme, así como el de Junior Kerry Marchena. Me asusté, les confieso. Yo no esperaba eso.
pero Dios obró.

con ese hombre. Porque Dios es maravilloso. Porque Dios no nos toma en cuenta nuestra actitud hacia Él, porque la actitud de Él hacia nosotros es incondicional, es incondicional, es incondicional. Tú no la puedes cambiar, porque Él te ama, dice el profeta, con amor eterno. Y Dios siguió trabajando con ese hombre. Y nosotros con cuidado también. Un día me dijo: pastor, venga acá, le tengo un cargamento. Quiero que se lo lleve de mi casa. Ay, ay, ay. Él hablaba así, con tosquedad. Y ¿saben cuál era el cargamento? Botellas de Bacardí, de ron y de vino. Pastores, tuve que salir de la casa con todo ese cargamento extraño. Yo pensé, ay, se ven ahora los hermanos. ¿Qué van a decirle? Por eso no se puede juzgar, no juzgue usted a nadie sin saber las cosas. Porque yo salí cargado de licor de esa casa con un susto, pero me lo llevé. ¿Por qué? Y esa tarde se emborracharon las tuberías de mi casa. Boté todo aquello. Mi esposa me miró raro también cuando entré con todo aquello. Yo no le expliqué hasta después porque estaba deseoso de botar todo aquello lo más rápido posible. Y Dios no solamente botó el licor, sino que sacó todo aquel rencor, todo aquello que había avieso en aquel hombre. Y yo les digo con toda certidumbre que es la persona más mansa que yo conozco hoy. Es la persona más mansa. Dios es tu Señor, tu Salvador.

Dios te bendiga y te guarde. Haga resplandecer Dios su rostro sobre ti y tenga de ti misericordia. Dios alce a ti su rostro y ponga en ti paz. Amén y amén.

Muchas personas no creen que pueden enfermarse. Piensan que este asunto de la prevención y de la dieta es en realidad algo que amarga su vida o la felicidad que puedan sentir. Otras, en cambio, consideran que en realidad de algo hay que morir. Entonces optan por disfrutar la vida.

ignorando esto de la prevención. Aún existen otros que piensan que la herencia o la genética determina el estado de su salud. En ese caso, mi apreciado, si usted piensa de esa manera, le invito a continuar escuchando, porque la intención en esta oportunidad es mostrarle precisamente la otra cara de esta historia. La herencia no es sinónimo de destino. El doctor Neil Bernard nos muestra de forma muy creativa que los genes no son dictadores. Cuando se trata, por ejemplo, del color de sus ojos o del color de su cabello, en este caso sí, los genes pueden ser dictadores. Vale decir que si los genes dicen que su color de cabello va a ser de color castaño y sus ojos van a ser de color azul, pues no hay nada que hacer. En cambio, cuando los genes hablan, se trata de la enfermedad, en ese caso apenas es una sugerencia. Si sus genes llegaran a decir diabetes, eso no significa necesariamente que usted tiene que desarrollar esta enfermedad. Usted puede alcanzar el control sobre esta condición mucho más de lo que se imagina. La prevención y la cura de la diabetes y de otras enfermedades como esta, que son de carácter crónico inclusive, pueden ser tratadas y resueltas a través de la nutrición. Una dieta rica en alimentos saludables y que son de pronto nutricionales entregan al organismo el suministro de aquellos insumos necesarios para que el organismo pueda autocurarse, autoprotegerse. Quiero leerle, si usted me permite, una cita de la señora Elena G. de White en su libro Consejos sobre Salud. Ella establece que la salud brilla con claridad y nadie necesita quedar ignorante, porque el mismo gran Dios es el instructor de los seres humanos. Los que están dispuestos a aprender acerca de los efectos de la complacencia pecaminosa sobre la salud y que comienzan una obra de reforma, aunque sea por motivos egoístas, al hacerlo pueden colocarse en el lugar donde la verdad de Dios alcanza sus corazones. La experiencia hoy comentada, mi apreciado, la rescatamos de muchos consultorios médicos y aún otros laboratorios de investigación donde profesionales encargados de la atención de la medicina nutricional y el estilo de vida han atendido pacientes, rescatando, restableciendo la condición de salud hasta un nivel ideal, sanando enfermedades que bajo otras condiciones no hubieran sido favorables. Mi apreciado, si usted está dispuesto a conocer un poco más en relación a la alimentación y el efecto que tiene en su vida, o si de pronto usted ya ha decidido iniciar este camino hacia la salud, sepa usted que no es el único. En el mundo, centenares de personas ya han adoptado un estilo de vida saludable, ¿no? Con una condición de vida favorable, mucho más feliz, llena de energía y obviamente y con toda certeza, esta sí es una forma de disfrutar la vida.

En el año 1979 llegué a Madrid procedente de Valencia. Esta iglesia ya llevaba unos 7 años reunida en la calle del Espinar, en el barrio de Aluche, un lugar que no está muy lejos de aquí. El lugar era tan pequeño, nos vimos con la necesidad de buscar un lugar más amplio. Y en el año 1982, con la ayuda del Señor y el entusiasmo de muchos hermanos, nos vinimos aquí, a la calle de los Yémenes 255, que es donde ahora nos encontramos. Poco a poco la iglesia pues, se fue llenando de gente de diversos países a los cuales los recibíamos, como es normal, con los brazos abiertos. Actualmente, yo creo que hay más de 10 países representados en nuestra iglesia. Podemos ser 160.

0: 60 a 170.
1: Soy adventista desde que nací. Yo fui criada en una familia adventista y mis padres me criaron con valores cristianos y principios cristianos. Se desarrollan muchas actividades para todos los grupos de personas que acuden aquí, desde los niños más pequeños con el club de exploradores hasta los jóvenes y más mayores, incluso las personas de más edad. Se tratan temas de salud, se tratan temas de sociales importantes y también, sobre todo, temas espirituales. Hay un buen nivel, digamos, de estudio de la Biblia, de oración, las personas se preocupan unas por otras, oran unas por otras por los problemas. Y eso también me gusta mucho, ver esta unidad, esta preocupación de los diferentes miembros de Iglesia. Y sobre todo me gusta pues que se da mucha importancia al estudio de la Biblia, a profundizar en las Escrituras para comprender temas importantes para nosotros, que hay unos programas muy bien planteados, muy bien desarrollados. Los niños creo que aprenden muchas cosas, que están muy involucrados también en la Iglesia, que se les invita a participar.
2: Oye.

0: La Sociedad de Jóvenes de Aluche siempre se ha mantenido muy activa.
1: Hacemos salidas fuera, tenemos programas como videoforums, temas distintos sobre actualidad, juegos, actividades sociales, nos reunimos en fechas especiales como el Día de la Amistad, tenemos veladas. Y si tú quieres realmente hacer algo diferente en tu vida, estoy segura que este es el lugar.
0: Y lo que yo quizá destacaría más es que también tienes la posibilidad de trabajar y de hacer cosas por los demás. Está ADRA trabajando, en Aluche se ha trabajado muy activamente en esta área de beneficencia, de intentar suplir necesidades de personas necesidades de aquí, de la comunidad próxima de Aluche.
2: Aquí desempeñamos una labor semanalmente y prácticamente casi todos los días de la semana en bien de los más necesitados. Así como en la Biblia pone, cuando tuve hambre me disteis de comer, cuando tuve sed me disteis de beber, cuando desnudo me vestisteis, fuiste a verme a las cárceles, pues nosotros igualmente como hijos de Dios atendemos a toda clase de personas, de ideas, política, religión, raza. Estamos ayudándoles principalmente en comida, en ropa y bueno, asesoramiento con mucho cariño, sobre todo con mucha humildad.
0: También una sonrisa, un momento de charla con estas personas que lo necesitan realmente.
2: Aquí trabajamos más de 10 voluntarios, son personas que ya estamos jubiladas, voluntarios que están sin trabajo y sin ellos no podría salir esto adelante.
0: Por desgracia, por esta situación de crisis que estamos viviendo y de necesidad, pues cada vez hay más personas que acuden a estos servicios a obtener la ayuda que necesitan.

Vivía una vida muy desarreglada, muy desordenada. No era el padre ni perfecto, tampoco era el ciudadano perfecto. La vida me había golpeado muchas veces. En mi correr, por encontrar lo correcto, siempre me dirigía por lo que creía que estaba bien. Pero al final siempre caí mal. La vida a veces te lleva con tus decisiones a situaciones que uno no las quiere, pero es fruto de lo que tú haces, ¿no? Y al final me topé en una situación donde tenía un hogar destruido, me sentía ya destruido, y la mejor solución que encontré fue matarme. Pero en ese trayecto miré al cielo y dije, ¿por qué no intentarlo? Conocí a Dios y Dios me pedía que me empiece a ordenar. Al tener una vida de desorden no fue fácil. Mucha gente me apoyó. En la iglesia adventista encontré amigos, encontré compañeros, encontré el cariño que a veces no encontraba, las respuestas a todas mis dudas, a través del estudio de la palabra, todo lo que es en sí la doctrina de la iglesia adventista, pude encontrar, digámoslo así, la verdad. Y en esa verdad encontré a Jesús, que Él fue la solución de mi vida. Dice su palabra que si tú edificas la casa sobre la roca, nunca se caerá. Y bajo esa promesa, empecé a hacer las cosas de nuevo. Poco a poco las cosas fueron cambiando, porque son procesos. Y paulatinamente tú vas haciendo cambios, cambios, cambios, ves los resultados y ves que vale la pena servir a Dios. Y de un hogar destruido, Dios creó algo nuevo. Es complicado resumirte en poco tiempo toda una vida, pero si te lo pudiera resumir en una palabra sería que encontrar a Jesús fue la solución a mis problemas. Encontré esa paz y ese gozo. Y hoy puedo decir que de verdad gracias a Dios porque me has permitido dar cambios. En sus promesas encuentro de que puedo ser cabeza y no cola, que puedo ser grande y que si estoy al lado de Él, nada es imposible. Y no importa si estás destruido, si estás abatido, si tú le crees.

0: Yo considero que Aluche es una iglesia muy acogedora, muy familiar. No es una iglesia ni muy grande ni muy pequeña. Y entonces creo que todo el mundo puede aportar algo.
1: Nuestra mayor ilusión es mostrar a las personas que nos rodean el amor de nuestro Dios y compartir con ellos la esperanza de la segunda venida.
2: Así que te invitamos aquí, a nuestra iglesia aquí en Aluche, a que te acerques.
3: Estoy segura que hay un lugar para ti también.

0: Sin entrar a considerar casos especiales, la Biblia habla acerca de dos muertes y dos resurrecciones. La primera muerte es la que conocemos todos, es decir, cuando las personas mueren por edad avanzada, enfermedad o accidente. Esta muerte se produce como consecuencia de la desobediencia de Adán y Eva. Sin embargo, no representa el castigo final sobre el pecado. Morimos porque Dios quitó el árbol de la vida, pero esta muerte no es definitiva. Las personas que han pasado al descanso a lo largo de los 6.000 años de nuestro mundo han quedado en reserva hasta el momento en que Dios ejecute su juicio, el cual también estará dividido en dos etapas.
1: Cuando Jesús cumpla su promesa y vuelva a nuestro mundo, se producirá la primera resurrección, conocida como la resurrección de los justos.
2: Porque a la señal dada por la voz del arcángel y al toque de la trompeta de Dios, el mismo Señor descenderá del cielo. Entonces primero resucitarán los que murieron en Cristo. Después nosotros, los que aún vivamos, los que quedemos, seremos llevados con ellos al cielo, sobre las nubes, al encuentro de Cristo. Y así permaneceremos con el Señor para siempre. El Señor destruirá a la muerte para siempre. El Señor enjugará las lágrimas de todos los rostros y borrará sobre toda la tierra el oprobio de su pueblo. Porque lo ha dicho Él, el Señor.
0: Sin embargo, este gran suceso, que volverá a la vida a multitudes de personas, provocará la muerte de los malvados que se encuentren vivos aquel día. Dice la Biblia:
2: y entonces se manifestará el impío, a quien el Señor Jesús destruirá con el aliento de su boca y aniquilará con el resplandor de su venida. El cielo se replegó como un pergamino que se enrolla, y todas las montañas y las islas fueron arrancadas de sus sitios. Los reyes y los grandes de la tierra, los jefes militares, los ricos y los poderosos, los esclavos y los hombres libres, todos se escondieron en las cavernas y entre las rocas y las montañas, y decían a las montañas y a las rocas: caigan sobre nosotros y ocúltennos de la mirada de aquel que está sentado en el trono y de la ira del Cordero, porque ha llegado el gran día de su ira. ¿Y quién podrá resistir? Está cerca el gran día del Señor. Está cerca y llega rápidamente. ¡Qué amargo es el clamor del día del Señor! Hasta el valeroso lanzará un grito estridente. Día de ira será aquel día, día de angustia y aflicción, día de ruina y desolación, día de tinieblas y oscuridad, día nublado y de sombríos nubarrones, día de sonidos de trompeta y de gritos de guerra contra las ciudades fortificadas y contra las almenas elevadas. Yo llenaré a los hombres de angustia y ellos caminarán como ciegos, porque han pecado contra el Señor. Su sangre será derramada como polvo y sus entrañas como estiércol. Ni su plata ni su oro podrán librarlos. En el día de la ira del Señor y por el fuego de sus celos será devorada toda la tierra, porque Él hará un terrible exterminio de todos los habitantes de la tierra. Llega el estruendo hasta el confín de la tierra, porque el Señor está en pleito con las naciones y entabla juicio a todo ser viviente, y a los malvados los entrega la espada. Oráculo o profecía del Señor. Así habla el Señor de los ejércitos: miren cómo pasa la desgracia de nación en nación. Se desata una gran tempestad desde los extremos de la tierra. Habrá víctimas del Señor en aquel día, desde un extremo al otro de la tierra. No serán lloradas, ni recogidas, ni enterradas. Se convertirán en estiércol sobre la superficie del suelo.
0: En aquel gran y terrible día de Jehová, no quedarán seres vivientes sobre la tierra. ¿Por esto no habrá quien llore ni sepulte a los exterminados por el Señor?
1: Los pastores y sacerdotes que hayan usado el nombre de Dios para engañar a las personas tienen reservado un castigo especial.
0: Tanto los corruptos como aquellos que intentan calmar a la gente, hablándoles de paz cuando no hay paz, aquellos que los afirman en una falsa seguridad, cuando es tiempo de juicio, recibirán la ira de Dios.
2: Giman, pastores, y griten. Revuélquense en el polvo, encargados del rebaño, porque les ha llegado el día de la matanza y caerán como carneros escogidos. No hay asilos para los pastores, no escaparán los encargados del rebaño. Miren, el Señor arrasa la tierra y la deja desierta, trastorna su faz y dispersa a sus habitantes. Correrán la misma suerte tanto el pueblo como el sacerdote, el esclavo como su señor, la esclava como su señora, el comprador como el vendedor, el que pide prestado como el que presta, el acreedor como el deudor. La tierra está arrasada, sí, arrasada, saqueada por completo, porque el Señor ha pronunciado esta palabra. La tierra está de duelo, desfallece, el mundo se marchita, desfallece en las alturas junto con la tierra. La tierra está profanada bajo los pies de los que la habitan, porque ellos violaron las leyes, transgredieron los preceptos, rompieron la alianza eterna. Por eso la maldición devora la tierra y sus habitantes soportan la pena. Por eso se consumen los habitantes de la tierra y no quedan más que unos pocos.
1: Cuando aquel día haya llegado su fin, comenzará el milenio.
2: Felices los santos, los que participan de la primera resurrección. La segunda muerte no tiene poder sobre ellos. Serán sacerdotes de Dios y de Cristo y reinarán con Él durante 1000 años.
0: Durante este periodo, a los hijos de Dios se les concederá el privilegio de revisar el juicio divino y comprobar cuán grande ha sido el amor, la misericordia y la justicia de Dios.

0: tanto en su recompensa a los justos como en el castigo a los malvados.
1: Entonces vi unos tronos, y los que se sentaron en ellos recibieron autoridad para juzgar. También vi las almas de los que habían sido decapitados a causa del testimonio de Jesús y de la palabra de Dios. Y a todos los que no habían adorado a la bestia, ni a su imagen, ni habían recibido su marca en la frente o en la mano. Ellos revivieron y reinaron con Cristo durante 1000 años. Esta es la primera resurrección. Y los demás muertos no pudieron revivir hasta el cumplimiento de esos 1000 años.
0: Mientras esto sucede en el cielo, aquí en la tierra, todo está destruido. Olor nauseabundo impregna toda la atmósfera terrestre, en la que solo se encuentran Satanás y sus demonios, contemplando el resultado de su rebelión por 1000 años.
1: Luego vi un ángel que descendía del cielo, llevando en su mano la llave del abismo y una enorme cadena. Él capturó al dragón, la antigua serpiente, que es el diablo o Satanás, y lo encadenó por 1000 años.
0: Durante estos 1000 años, Satanás no tendrá a nadie para engañar. Andará errante de un lado para otro, en una tierra desolada y vacía de habitantes. La ociosidad será su prisión, y padecerá intensamente. Desde su rebelión, su continua actividad maligna impidió que reflexionara sobre lo que hacía. Pero ahora, habiéndosele impedido obrar con la muerte de los impíos y el arrebatamiento de los santos, no puede menos que contemplar el resultado de su macabra obra de destrucción. Tembloroso, aguardará aterrorizado el terrible final que le espera.
2: Cumplidos los 1000 años, Jesús y todos los salvos volverán a la tierra, en la santa ciudad, la Nueva Jerusalén, una imponente ciudad interplanetaria construida por Dios mismo.
0: Entonces se producirá la segunda resurrección, es decir, la de los impíos. Isaías profetiza:
1: ellos serán reunidos en un calabozo, recluidos en una prisión, la de la muerte, y después de muchos días tendrán que dar cuenta.
0: En tanto, como ya vimos, Apocalipsis revela:
1: y los demás muertos no pudieron revivir hasta el cumplimiento de esos 1000 años.
0: Al volver a la vida, los impíos retomarán el curso de sus malos pensamientos, y en contraste con la majestuosidad y hermosura de los redimidos, ellos resucitarán con las mismas afecciones y dolencias que cuando fueron sepultados. A continuación, Dios le presentará a lo vivo el sacrificio efectuado por Cristo y cada una de las oportunidades que les dio para que se arrepintieran. Porque es necesario, para testimonio del universo, que ellos y hasta el mismo diablo reconozcan que su condena es justa y que Dios ha obrado con amor. Luego de esto, y no teniendo otra esperanza que la muerte, los malvados serán inducidos por Satanás para intentar apoderarse de la ciudad santa y del árbol de la vida. Pero caerá fuego del cielo y los consumirá.
1: Y cuando se cumplan esos 1000 años, Satanás será librado de su prisión. Saldrá para seducir a los pueblos que están a los 4 extremos de la tierra, a Gog y Magog, a fin de reunirlos para la batalla. Su número será tan grande como la arena del mar, y marcharán sobre toda la extensión de la tierra para rodear el campamento de los santos, la ciudad muy amada. Pero caerá fuego del cielo y los consumirá.
2: Esta es la segunda muerte. A partir de allí, los malvados desaparecerán para siempre y no existirán nunca más.
0: Claramente, la Biblia enseña que el fuego, más que producir un tormento eterno, los consumirá. Dice: caerá fuego del cielo y los consumirá. Y aunque luego

0: Continúa diciendo.
1: El diablo, que los había seducido, será arrojado al estanque de azufre ardiente, donde están también la bestia y el falso profeta. Allí serán torturados día y noche por los siglos de los siglos.
0: Podemos entender que esta sentencia implica un castigo con efectos eternos, más que una vida eterna de indescriptible sufrimiento. Ya hemos comprobado que la Biblia predice la destrucción final y total del diablo cuando dice:
1: te reduciré a ceniza sobre el suelo, delante de todos los que te miran. Todos los pueblos que te conocen están consternados por ti. Te has convertido en un motivo de espanto, y no existirás nunca más.
2: Debéis marcharos. La ciudad va a ser castigada.
0: Esta interpretación también se funda en el análisis del castigo que sufrieron las perversas ciudades de Sodoma y Gomorra, las cuales fueron puestas como ejemplo y anticipo de lo que sucederá al fin de los días.
2: ¡No miréis atrás! ¡Lot!
1: También Sodoma y Gomorra y las ciudades vecinas, que se prostituyeron de un modo semejante a ellos, dejándose arrastrar por relaciones contrarias a la naturaleza, han quedado como ejemplo, sometidas a la pena de un fuego eterno.
0: Si el fuego eterno de Sodoma y Gomorra causó la destrucción total de aquellas ciudades, también causará la destrucción total del diablo y de sus seguidores. Recuerden, el fuego eterno representa a Dios como fuego consumidor, y no a un fuego sin capacidad de consumir lo que quema. Amigos, la segunda muerte, así como la primera, implica la destrucción total del ser. La única diferencia es que en esta, los malvados ya no tienen esperanza, porque la condena será eterna. A consecuencia del pecado de Adán, la muerte pasó a toda la raza humana. Todos descienden a la tumba. Y gracias a Jesús, todos saldrán de los sepulcros. Cristo murió por todas sus criaturas, y su deseo también es salvarlas a todas. Sin embargo, respetará la voluntad de aquellos que se pierden por decisión propia.
1: Porque la muerte vino al mundo por medio de un hombre, y también por medio de un hombre viene la resurrección. En efecto, así como todos mueren en Adán, así también todos revivirán en Cristo. Cada uno según el orden que le corresponde. Les aseguro que la hora se acerca, y ya ha llegado, en que los muertos oirán la voz del Hijo de Dios, y los que la oigan vivirán. Así como el Padre dispone de la vida, del mismo modo ha concedido a su Hijo disponer de ella, y le dio autoridad para juzgar, porque Él es el Hijo del Hombre. No se asombren, se acerca la hora en que todos los que están en las tumbas oirán su voz, y saldrán de ellas. Los que hayan hecho el bien resucitarán para la vida. Los que hayan hecho el mal resucitarán para el juicio.
0: Claramente, los que no hayan obtenido el perdón de Dios por medio del arrepentimiento y la fe en el sacrificio de Jesús recibirán el castigo señalado para la transgresión de su ley.
1: Porque los impíos serán aniquilados, y los que esperan al Señor poseerán la tierra. Un poco más y el impío ya no existirá. Si busca su casa, ya no estará. Pero los humildes poseerán la tierra y gozarán de una gran felicidad. Los que el Señor bendice poseerán la tierra, y los que Él maldice serán exterminados.
0: Así se pondrá fin al pecado, a todo el dolor, injusticia, miseria, violencia, perversión y desolación que de él proceden. Luego, Dios recreará la tierra, y los escogidos la habitarán en perfecta paz. Otra vez, brillará el amor, la paz y la alegría en el rostro de toda la creación, y el mal habrá sido una triste experiencia pasada.

Después vi un cielo nuevo y una tierra nueva, porque el primer cielo y la primera tierra desaparecieron, y el mar ya no existe más. Vi la ciudad santa, la nueva Jerusalén, que descendía del cielo y venía de Dios, embellecida como una novia preparada para recibir a su esposo. Y oí una voz potente que decía desde el trono: «Esta es la morada de Dios entre los hombres. Él habitará con ellos, ellos serán su pueblo, y el mismo Dios estará con ellos. Él secará todas sus lágrimas, y no habrá más muerte, ni pena, ni queja, ni dolor, porque todo lo de antes pasó». Y el que estaba sentado en el trono dijo: «Yo hago nuevas todas las cosas». Y agregó: «Escribe que estas palabras son verdaderas y dignas de crédito».

Los teléfonos inteligentes son un universo virtual de información en la palma de la mano. Es una suerte que tengamos pulgares en ambas manos. Con este podemos comprar comestibles, seguir tu régimen de ejercicio, ver un video, escuchar música y navegar internacionalmente por la web, lo que no siempre es bueno. ¿Sabes? Hay más tecnología de procesamiento informático y energía en un pequeño teléfono inteligente que lo que fue empleado por la NASA para llevar al hombre a la Luna. Casi olvido que también puedes usarlo para hacer una llamada telefónica. Pero, ¿quién hace eso ahora? ¿Hoy? No se utilizan oraciones completas para comunicarse. Nos comunicamos por mensajes de texto cortos. Así es, hay alrededor de 2.5 mil millones de personas en el mundo que se comunican con otros utilizando bits, conocidos como mensajes de texto. Son más datos de los que se utilizan navegando la red o jugando videojuegos. Amigos, en ninguna parte esto es más cierto que aquí en Filipinas. A pesar de que el país tiene cerca de 100 millones de habitantes, se mandan más mensajes de texto que en cualquier otra parte del mundo. Es el 12º país en tamaño, pero envían 400 millones de mensajes de texto por día. ¡Increíble! Los dedos no cesan de trabajar. A pesar de que el mayor número de enviadores de texto está aquí en Filipinas, el récord del más rápido del mundo lo tiene el joven brasileño Marcel Fernández Filho, quien envió 25 palabras complicadas en poco más de 18 segundos. ¡Increíble! Me lleva más que eso decirle a mi esposa, te amo, presionar enviar, usando ambos pulgares. Una de sus ventajas es que puedes hacerlo desde casi cualquier lugar. Si estás rodeado de gente y quieres enviar un mensaje personal, envías un mensaje. Si estás en el metro o en un aeropuerto, puedes mensajear. Si hay mucho ruido o gente ruidosa, puedes mensajear, solo que no lo hagas mientras conduces. Amigos, esto es tan maravilloso. Siempre puedes enviarle a Dios un mensaje de oración desde tu corazón. Cuando te preguntas a qué escuela debo ir, qué trabajo acepto, con quién debería salir que podría ser tu compañero de vida, tus oraciones no tienen por qué ser largas. La oración más corta de la Biblia es la de Pedro. Señor, sálvame. Jesús respondió su oración y no importa qué tan rápido puedas mensajear cuando estás hablando con Dios, Él sabrá lo que estás pidiendo y escuchará tu oración antes de decir amén y presionar el botón de enviar. De hecho, amigos, Dios se contenta cuando le enviamos mensajes desde nuestro corazón al suyo. Entonces, ¿por qué no hablas con Él ahora mismo?

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2: En los años 50 después de Cristo, o sea, prácticamente 20 años después de Cristo, la iglesia tenía en Tesalónica un gran problema dentro de su seno. Les voy a contar un poquito el contexto. Como hoy, también en la iglesia de Tesalónica, la gente

ya no quería quizás emprender, trabajar o educarse, porque dentro de la iglesia de Tesalónica había existido un rumor que Cristo ya estaba por manifestarse en esa fecha. Estamos hablando del año 50 después de Cristo. Los cristianos predicaban: el Señor ya viene, la iglesia ya es arrebatada. Predicaban fuertemente en la iglesia de Tesalónica por los años 50. Así que Pablo escribe una carta y dirige a la iglesia para calmar esa tempestad, porque había rumores muy fuertes y hombres en esa época estaban escribiendo cartas a nombre de Pablo, y soñadores se levantaban en la iglesia diciendo: el Señor ya está por llegar. Y esa iglesia estaba desesperada, como la está la iglesia de este tiempo. Pero en la segunda carta que Pablo le escribe a la iglesia de Tesalónica, en el capítulo 2, en el verso 1, Pablo le dice así a la iglesia que tenía ese sentir en el año 50. Pongan atención. Pablo le dice así en la segunda carta de Tesalonicenses, capítulo 2, verso 1. Pero con respecto a la venida de nuestro Señor Jesucristo y a nuestra reunión con Él, os rogamos, hermanos, que no se dejen mover fácilmente de vuestro modo de pensar, ni os conturbéis ni por espíritu, ni por palabra, ni por carta, como si fuera nuestra, en el sentido en el que el día del Señor está cerca. Pablo le dice a esa iglesia en el año 50: cálmense, cálmense, no se desesperen ni se dejen engañar, que el día del Señor está cerca. Pablo va a poner, escúchenme bien, iglesia, dos cosas que tienen que acontecer antes de la venida del Señor, y mientras estas dos cosas no se manifiesten, el Señor no habría todavía una manifestación. Por lo tanto, Pablo va a mencionar dos cosas. Hace algunos meses atrás, en Lima, yo pertenezco a la Corporación Pastoral de Iglesias Evangélicas del Cono Norte de Lima, en Puente Piedra. Todos los miércoles nos reunimos más de 40 pastores evangélicos, y cuando me tocó a mí dirigir una serie de temas proféticos, yo les hice una pregunta, y inicial a esa pregunta les hice la segunda pregunta que esta noche voy a plantear en este auditorio. La primera pregunta que yo les hice, estoy hablando de 40 pastores que dirigen iglesias, la pregunta que les hice no fue para miembros que no tienen tanta responsabilidad como tenemos los líderes. La pregunta que yo les hice es la siguiente: pastores, quiero que ustedes respondan la siguiente pregunta. Cristo va a venir en su venida, obviamente, antes de la manifestación del hombre de pecado, o después de la manifestación del hombre de pecado. ¿Saben qué? La respuesta fue que la mayoría de pastores dijeron: primero tiene que venir el Señor a llevar a su iglesia, y luego va a ser la manifestación del hombre de pecado. Y pocos pastores, líderes, se supone que en Lima están los pastores más preparados, y pocos dijeron: bueno, creo que primero va a venir el hombre de pecado y luego será el arrebatamiento de la iglesia. Lo que sí sé y estoy seguro es que dentro de ellos hubo una fracción que no había el mismo pensamiento dentro de la iglesia evangélica ahora mismo. Pero la respuesta la tiene que dar Pablo. Pablo, inspirado por el Espíritu Santo, le escribe a la iglesia en segunda de Tesalonicenses, capítulo 2, verso 3, y él va a decir quién es primero.

antes de leer ese texto, yo quisiera preguntar a todos los que nos sintonizan en diferentes canales y en páginas, que también se hagan esa pregunta sincera. ¿Quién va a venir primero? ¿El Señor va a llevar a su iglesia y después aparecerá el hombre de pecado? ¿O primero aparecerá el hombre de pecado y después el Señor llevará a su iglesia? Esta pregunta va a ser rota hoy bajo nuestros conceptos y va a ser planteada desde el punto bíblico. Miren lo que dice el verso 3. A esa iglesia que estaba desesperada por irse, Pablo le dice: vean lo que va a suceder. Nadie les engañe en ninguna manera, porque no vendrá. ¿Quién no vendrá? El Señor. Sin que antes venga, uno, la apostasía; dos, y se manifieste el hombre de pecado, el hijo de perdición. ¿Necesita interpretar? No, la Biblia está diciendo: antes del que el Señor se manifieste, van a haber dos acontecimientos. El primero es que va a haber una gran apostasía, y lo segundo es que, de seguido a la apostasía, va a ocurrir la manifestación del hombre de pecado. Lo que Pablo está diciendo: no se desesperen, le estaba diciendo Pablo a la iglesia en Tesalónica, que ustedes están diciendo que el Señor ya viene, que el Señor ya viene, que el Señor ya está aquí, que ya se manifiesta, como lo que hoy día la iglesia está diciendo. Hoy en día la iglesia, y hay muchos predicadores evangélicos que están en todas las redes. Es más, vean ahora, ¿y qué es lo que la iglesia está diciendo? El arrebatamiento de la iglesia puede ser esta semana, puede ser la otra semana. Pero yo les voy a decir una cosa: Pablo ha dicho que hay dos acontecimientos antes de que el Señor venga por su iglesia. Lo primero es la apostasía, y lo segundo es que la manifestación del hombre de pecado, del hijo de perdición. Esto es muy interesante. Esto rompió con la creencia que en los años 50 la iglesia ya se quería ir. Miren, si nosotros agarramos la Biblia así al revés, vamos a encontrar primero que el Señor lleva a su iglesia y después viene el hombre de pecado. Pero si nosotros leemos la Biblia por su derecho, vamos a encontrar primero que viene el hombre de pecado, el hijo de perdición, y después que el advenimiento del Señor. Y quieren que les diga algo: el verso 8 dice que cuando el Señor venga, va a encontrar aquí al hombre de pecado. Quiere decir que el hombre de pecado viene primero. Lean el verso 8. El verso 8 dice: entonces se manifestará aquel inicuo a quien el Señor matará con el espíritu de su boca y destruirá con el resplandor de su venida. O sea, no necesitamos explayarnos mucho en este detalle, porque la Biblia literalmente está diciendo que antes del regreso inminente de Cristo, primero hay una gran apostasía. Y déjenme decirles que en Apocalipsis nosotros encontramos al caballo blanco. El caballo blanco representa la iglesia del siglo I, que su doctrina era todavía blanca. La apostasía no entró en el primer siglo, la apostasía entró después de la muerte de los apóstoles. Por lo tanto, los tesalonicenses querían ser arrebatados, pero es que todavía no había, siquiera se había manifestado la apostasía en su plenitud, y no había aparecido el hombre de pecado aún. Por lo tanto, hoy en día les voy a decir una cosa, iglesia: a nosotros nos han dicho que lo primero que viene es el arrebatamiento de la iglesia y luego la manifestación del hombre de pecado. Por eso es que hoy en día, en este mismo momento, se está predicando en muchos canales, en muchos sitios de internet,
Están predicando de que probablemente mañana o pasado la otra semana exista una desaparición masiva de personas. Pero es que ¿cómo van a desaparecer si el hombre de pecado ya vino? La segunda pregunta que yo hice, después de hacer esta, respondiendo la pregunta, les hice de nuevo la pregunta. Según la Biblia, ¿quién viene primero? ¿El hombre de pecado o el arrebatamiento de la iglesia?

esto, el que se manifiesta primero es el hombre de pecado. Y ya saben que les dije, ah, muy bien, ahora sí están entrampados. Y así como están entrampados todos esta noche. Porque si ustedes aceptan que el hombre de pecado viene primero y después la manifestación del hombre de pecado, según la aceptación de la Biblia, ahora sí se entramparon. ¿Por qué? Porque la segunda pregunta es más mortal que la primera. La segunda pregunta es, ¿quién es el que va a causar la gran tribulación? Esa es la pregunta. ¿Quién va a causar la gran tribulación? ¿Quién causa la gran tribulación? El hombre de pecado. Y si la iglesia no ha sido arrebatada hasta la aparición del hombre de pecado, ¿qué les hace pensar que la iglesia no va a pasar por la gran tribulación? ¿Estamos entendiendo la idea? Es muy clara. Y si nosotros estamos diciendo que vamos a ser arrebatados para no pasar la gran tribulación, porque esto es lo que se enseña cada día en la iglesia. El favorito, mira, el evangélico pentecostal no puede ser evangélico pentecostal si no cree en lo que les estoy diciendo. En el arrebatamiento, en el rapto de la iglesia, antes de la manifestación del hombre de pecado. Y si nos ha enseñado por años diciendo, nosotros somos la iglesia del Señor y antes de que venga la gran tribulación, nosotros tenemos que ser arrebatados para no pasar por la gran tribulación. Pero cuando se les muestra este texto, que el hombre de pecado viene primero y después el Señor, y cuando se acepta que es así, porque es bíblico, la otra pregunta surge. Entonces, si la iglesia no ha sido arrebatada y viene el hombre de pecado viene para hacer una grande tribulación, una grande persecución. Entonces, por obvia razón, por lógica y por Biblia, la iglesia tiene que estar aquí para pasar la grande tribulación. Yo le voy a decir una cosa. A mí muchos me dicen, pero pastor, nosotros somos la niña de los ojos del Señor. ¿Cómo es posible que vamos a pasar por la gran tribulación si Dios nos va a librar de la ira venidera? Sí, el Señor va a librar a su iglesia de la ira venidera, sí. Pero de la ira cuando Él venga a llevar a su iglesia, y en gran día de su ira, eso vamos a ser librados. Pero hay dos iras. La ira del Señor que viene a destruir el pecado y a llevar a su pueblo, y la ira del dragón que viene a perseguir a la iglesia. De la ira del dragón la iglesia no es librada, sino tiene que pasar. Pero la iglesia es librada de la ira del día de la destrucción, cuando Dios viene a poner fin al sistema de los mundos ahora aquí. Ahora, yo quisiera decirles lo siguiente. El día de anoche estuvimos analizando bíblica e históricamente que la creencia siempre ha sido a través de la historia que la iglesia va a ser arrebatada, sí, pero en la manifestación del Señor, en su segunda venida. En la segunda venida del Señor, no antes de eso. ¿Saben por qué? Se nos ha predicado de que el rapto de la iglesia va a ocurrir antes de la venida del Señor, justamente, supuestamente, para darle lugar aquí al hombre de pecado, para que atribule y tenga tribulación sobre aquellos que no se quedaron. Pero déjenme decirles que si la iglesia ha sido arrebatada, si la iglesia se fue ya con el Señor, ¿para qué viene? ¿A quién vendrá a engañar el hombre de pecado? ¿Cuál es el chiste si quiere engañar a los que ya están engañados? Es más, la doctrina dispensacionalista que enseña esta doctrina dice que cuando Cristo venga a arrebatar a su iglesia, el Espíritu Santo también se va con la iglesia. Y aquí se quedan personas totalmente a la merced del enemigo. Pero dicen una cosa, pero en ese tiempo va a haber todavía oportunidad de salvación, dicen ellos.
Y la pregunta es la siguiente.

Siguiente. ¿Quién les convencerá de pecado a las personas que se quedan aquí? Si el Espíritu Santo se fue de la tierra, ya que la función del Espíritu Santo es convencer al mundo ¿de qué? De pecado. Esa pregunta tienen que responder y tienen que ser serios en responder eso. Punto número dos. Si la iglesia ha creído esto a través de la historia, ¿por qué hoy en día se cree diferente? Si los apóstoles murieron, ¿quién de los apóstoles no murió? ¿Quién de los cristianos del primer siglo no dio su vida? Si para eso justamente fue llamado la iglesia. La Biblia, Jesús dijo en palabras literales: el que no está dispuesto a dejar su vida por mí no puede ser ¿qué? Mi discípulo. Y hoy en día es una vergüenza que la iglesia quiera ser discípula de Cristo, pero que quiera irse en un arrebatamiento antes de darle la vida ¿a quién? Al Señor, antes de pasar por la gran tribulación, cuando la iglesia del siglo 1, del siglo 2 y en adelante pasaron por tremendas persecuciones, dieron su vida, fueron muertos por causa del evangelio. Y hoy en día la iglesia es una iglesia light que dice: nosotros no queremos pasar por la gran tribulación, así que vamos a ser raptados antes de que aparezca el hombre de pecado. Cuando la Biblia dice: nadie les engañe en ninguna manera, porque no vendrá sin que antes venga la apostasía y se manifieste el hombre de pecado, el hijo de perdición. No soñemos con fantasías. No soñemos con fantasías. Anoche dije yo que uno de los peligros más grandes del tiempo de hoy es creer que vamos a ser arrebatados antes del regreso de Cristo. Y hoy voy a decir por qué esta creencia es tan peligrosa. Para entender esto, yo quiero por lo menos enfocarme en un punto muy claro: por qué la iglesia ha cambiado la postura de la Biblia y la postura de los apóstoles, la postura de Cristo y la postura de las profecías, y aún están refutando a Pablo, porque aquí Pablo dice que el Señor no va a venir a la reunión con su pueblo hasta que venga el hombre de pecado, hasta que venga la apostasía. ¿Por qué esto se cambió y la mentalidad evangélica hoy cree diferente? Por una razón. Yo quiero que ustedes mediten conmigo en el libro de Daniel 7. Hoy voy a darle una explicada a vuelo de pájaro, porque tenemos mucho que hablar y poco tiempo. En el capítulo 7 del libro de Daniel, pongan atención que voy a utilizar el lenguaje más sencillo para que me entiendan aún los niños que están adelante. En Daniel capítulo 7, Daniel ve en visión cuatro bestias. Escuchen bien, cuatro bestias. Cada bestia significa un poder, una potencia que se levantaría en la tierra. El primer poder que ve Daniel es un león. Y la propia Biblia explica que ese león representa al imperio de Babilonia. Y así fue. Babilonia surgió en el siglo, en los años 600, y tuvo su gobierno más o menos hasta el 538, 539 antes de Cristo. Es una potencia mencionada en Daniel 7. Luego la propia Biblia explica en Isaías 13 que esa potencia iba a caer y que se levantaría otra. Y Isaías claramente dice que era Ciro el que se levantaría. El libro de Daniel 8, el capítulo 20, dice que el poder que se levantaría obviamente era Medo y Persa. Es más, cuando nosotros vamos a la historia encontramos que el segundo poder que está representado en Daniel 7 como un oso es nada más y nada menos que los Medos y los Persas. Pero la Biblia enfoca en Daniel capítulo 7 más una tercera bestia representada por un leopardo. Y que este leopardo sería la tercera bestia o el tercer poder que dominaría la tierra. Y nada más y nada menos tenemos aquí al candidato como los griegos. De hecho, Daniel capítulo 8, versículo 21 dice que es los griegos, representados allí como un leopardo. Así que el cuarto poder en la tierra, según Daniel 7:23, dice Daniel 7:23, la cuarta bestia sería un cuarto poder en la tierra. Pero yo pongan atención que voy a definir en un par de minutos lo siguiente. Enfaticen conmigo. La cuarta bestia en la Biblia, la cuarta bestia representa al Imperio Romano

No existe teólogo evangélico, presbiteriano, testigo, mormón, sea adventista, evangélico. Todos no debaten que la cuarta bestia es Roma. Claro, la Biblia habla de una característica específica que tiene la cuarta bestia. La Biblia menciona en Daniel 7, a partir del versículo 7 en adelante, que la cuarta bestia tenía 10 cuernos y que de en medio de los 10 cuernos surgiría un cuerno más pequeñito, pero más poderoso que los 10. ¿Cuántos serían con ese? 11. Pero en Daniel 7, 23, 24, dice la Biblia que ese cuerno pequeñito que surgió, ese empezaría a mirar a esos 10 y hacer guerra a 3 de ellos hasta destruirlos. Ese cuerno pequeño, que su nombre bíblico en Daniel 7, 25, es cuerno pequeño, es el mismo poder del cual está hablando el libro de Segunda de Tesalonicenses 2, el hombre de pecado. Su nombre en Tesalonicenses es el hombre de pecado. Su nombre en Daniel es ¿qué? El cuerno pequeño. En Apocalipsis también lo van a ver, en Apocalipsis 13, como la bestia que sube del mar. Es el mismo poder. Ahora, si nosotros logramos identificar quién es ese cuerno pequeño, yo les voy a decir esta noche, con base histórica y bíblica, cómo lo identificaron a ese poder nuestros hermanos de antaño, nuestros hermanos de hace muchos años, de los primeros siglos hasta los reformadores. Pero para eso yo quiero decirles una cosa. Roma, que es la cuarta bestia, de Roma salieron 10 naciones después de la invasión de los bárbaros, de las tribus germánicas. Roma quedó dividida en 10 y el imperio romano fue debilitado porque se dividió en 10 naciones, las cuales esas 10 naciones conformaban la antigua Europa. Pero la Biblia dice que de en medio de esas 10 naciones o 10 cuernos surgiría un cuerno pequeño. Y este cuerno pequeño tendría ojos y boca. Y este, aunque era más pequeño, dominaba entre los demás cuernos. Y créanme que a partir del año 476, cuando Roma se divide en 10, y se dividió en 10 las que conformaron la antigua Europa, de en medio de ellos, el único poder que surgió y conquistó y reinó y tuvo las llaves para gobernar Europa completo, ¿saben quién fue? El poder que hoy tiene su sede central, que está en el Vaticano. Ustedes pueden informarse de esto. Podríamos hablar toda la noche para comprobar esto. Pero no existe, si yo saco al poder del Vaticano de allí como candidato que salió de Roma, no existe históricamente un poder que haya gobernado sobre Europa más que este poder que surgió de la división de Europa. Estoy siendo claro acá. Los cristianos del primer siglo, ellos decían que cuando Roma caiga, se levantaría el hombre de pecado, o sea, el cuerno pequeño. Por ejemplo, miren, yo quiero citar aquí a la Enciclopedia Británica. Escuchen lo que dice la Enciclopedia Británica en el volumen 2, la página 60, el artículo El Anticristo. Miren lo que dice. La Enciclopedia Británica dice así: la creencia de los primeros cristianos en lo referente de la identidad y el obstáculo que impedía la manifestación del hombre de pecado era el imperio romano, y que después de su caída surgiría el anticristo. ¿Qué está diciendo la Enciclopedia Británica? Que los primeros cristianos predicaban en sus iglesias: cuando Roma caiga, se levantará el hombre de pecado. ¿Dónde habían leído ellos eso? En Daniel 7, 23,
24 y 25. Daniel 7, 23 dice: la cuarta bestia es un cuarto reino en la tierra que tiene 10 cuernos. Los 10 cuernos significan que de esa bestia se levantarán 10 reyes, y tras ellos se levantará el número 11. Y este número 11 peleará con 3, los derribará y someterá, y tendría su apogeo sobre ellos. Por eso es que los cristianos del primer siglo, de los primeros siglos, antes que Roma caiga, porque Roma cayó en el 476, antes del 476, ellos decían: el hombre de pecado, el cuerno pequeño, va a levantarse, pero para que se levante, tiene que caer Roma. Y Roma estaba en el siglo 1, Roma estaba en el siglo 2, Roma estaba en el siglo 3, no caía. Miren lo que dice, por ejemplo, aquí. Yo quiero leer. Jerónimo, padre de la iglesia, dice: con respecto al obstáculo que impedía la manifestación del hombre de pecado, Jerónimo aporta lo siguiente: que cuando caiga el imperio romano y el emperador, entonces se manifestará el hombre de pecado. Jerónimo, en su comentario del libro 5, plantea lo mismo. Y hay aquí Justino Mártir, me llama la atención que Justino Mártir es del siglo 2, y Justino Mártir escribe, este cristiano prominente escribe un comentario que es brutal y de suma importancia. Escuchen lo que él escribió en su libro Apología, ¿sí?, en La Fe de Nuestros Padres, página 19. Él escribió así: Justino Mártir dijo: los cristianos primitivos oraban para que el emperador y Roma continúen todavía en el imperio, ya que ellos sabían que cuando estos caigan se manifestará el hombre de pecado. Miren, ¿saben cómo oraban los cristianos en el tiempo de Justino Mártir, en el siglo 2? Se ponían de rodillas y decían así: Padre, que todavía no caiga Roma, que permanezca en el poder el imperio romano, porque no quisiéramos que caiga y se manifieste ¿quién? El hombre de pecado, el hijo de perdición. En el siglo 2 los cristianos oraban para que el imperio romano continúe. ¿Dónde habían leído ellos eso? En Daniel capítulo 7, que cuando Roma, cuando la cuarta bestia se divide en 10, de en medio saldría el cuerno pequeño. Y esto solo acontecería después de la caída de Roma, porque Roma no hubiera permitido que una persona o que un gobierno exista gobernando junto con él. Porque imperio que se levantaba, él lo destruía. Imperio que se levantaba, él lo destruía. No hubiese dejado que nadie gobierne. Así que primeramente Roma tenía que caer para que se levante ¿quién? El hombre de pecado. Y ahora mira lo que... yo tengo bastante información sobre patrística. Ambrosio de Milán escribió lo siguiente. Ambrosio también dijo que dicho obstáculo era el imperio romano y el emperador, que después que fuese quitado de en medio el César y Roma, se manifestaría el hombre de pecado. Isaac Newton, en la página 463, también afirma lo mismo, y de hecho cita a Ambrosio de Milán, diciendo que las palabras de Ambrosio de Milán son creíbles porque él las estudió también, las profecías. Es más, Isaac Newton no solo descubrió la gravedad, Isaac Newton es un personaje que colocó en sus escritos teológicos, cuando habló de profecía, e identificó a los 10, a las 10 naciones que conformaban la Europa antigua después de la división del 476. Voy a leer un par de artículos más. No faltaría alguien que me diga esta noche: el pastor no habló de la Biblia. Estamos hablando sobre la Biblia y sobre cómo fue a través de la historia la creencia de cientos de cristianos. Miren lo que dice Juan Crisóstomo. Este líder cristiano enseñó lo mismo y dijo lo siguiente: uno puede preguntarse, ¿qué es lo que detiene la manifestación del hombre de pecado? Él se responde: el imperio romano. Cuando esto desaparezca, entonces vendrá el hombre de pecado, porque mientras dure el temor de la gente hacia el emperador de Roma, nadie se ensalzará por sí solo.
Pero cuando el emperador desaparezca, entonces el hombre de pecado se manifestará e intentará gobernar el reino de Dios y de los hombres.

Juan Crisóstomo, antes de la caída de Roma, él decía: Roma va a desaparecer. Y cuando desaparezca, se levantará el hombre de pecado e intentará ¿qué? Gobernar ¿qué? La iglesia y a los hombres. Y ahora voy a decirles lo siguiente. Voy a citar el último párrafo. El historiador eclesiástico Eliot dice: tenemos el testimonio unido de los padres apostólicos desde Ireneo del 130 al 200 después del Mesías, del discípulo de Juan Crisóstomo del 347 al 407, inclusive a Jerónimo del 331 al 420, todos ellos asegurando que después de la caída del Imperio Romano se levantará el hombre de pecado. La hora apocalíptica, en su libro que escribió Eliot, en la página 92. Así que es irrefutable que los primeros cristianos a través de la historia nunca creyeron que primero viene el arrebatamiento de la iglesia y después la manifestación del hombre de pecado. Los cristianos primitivos en una decían: primero se va a manifestar el hombre de pecado y luego viene ¿quién? Cristo. Esa era la creencia de la iglesia. Esa es la creencia apostólica. Esa es la creencia de la Biblia. Esa fue la creencia de todos, inclusive los padres de la Reforma, que existieron en el siglo XVI y mucho antes de ellos. Todo 1600 años la iglesia creyó y defendió eso absolutamente, porque ellos estaban basados en las profecías, porque ellos no creían que no van a pasar por la gran tribulación. De hecho, ellos esperaban la gran tribulación para que después de eso se encuentren con el Señor y digan y estén cantando allí, porque un ángel decía: ¿y quiénes son estos y de dónde han salido? Son aquellos que han salido de la grande ¿qué? Tribulación. Es que ellos tenían que pasar por eso. Era un procedimiento. Jesús dijo: de la misma copa que yo bebo, ustedes beberéis, y en el mismo bautizo que yo me bautizo, vosotros seréis bautizados. Hablando inclusive del sufrimiento que él tomaría y del bautismo, refiriéndose a su muerte inclusive. Jesús nunca dijo lo contrario. Pero este mismo cuerno pequeño, el cual está señalado en Daniel 7:25, fue descubierto en el siglo XVI, ya no pudo ocultar más. Hombres antes de Lutero condenaron a la iglesia, escúcheme bien iglesia, por 16 siglos. Todos los hombres habían identificado quién era el cuerno pequeño. ¿Y saben quién era el cuerno pequeño para ellos? El poder que tiene su sede central en Roma. El cerebro de la iglesia católica que está en el Vaticano. No había otro anticristo para ellos que este. Nunca ha habido en la mentalidad de los cristianos por 16 siglos que el anticristo era otro. No. Para ellos el anticristo siempre ha sido el poder que domina ¿dónde? En Roma. Este ha sido la convicción. Por eso que ellos peleaban contra ese poder, contra ese sistema, y morían en la hoguera como Jos, cantando y adorando, porque sabían que estaban siendo torturados por causa de una gran verdad siendo manifestada, y peleando en contra del cuerno pequeño, del hombre de pecado. Y estos temas hoy en día no se lanzan en la iglesia. ¿Saben por qué no se lanzan estos temas? Porque las iglesias evangélicas, en su gran mayoría, se visitan con el Vaticano. Y claro, ¿cómo vamos a hablar del que está sentado en Roma si ya somos amigos y nos comemos juntos un menú, nos comemos juntos un lomo saltado? ¿Cómo vamos a hablar de ellos ya si son amigos? No, el cuerno pequeño es enemigo de la iglesia, y la iglesia tiene que saber esto. No se puede hacer alianza con el Vaticano. En los Estados Unidos, que se formó, fue un país protestante, el cual el Papa nunca llegaba allí. ¿Saben por qué? Porque al principio, al fundarse Estados Unidos, los Estados Unidos se fundan por la persecución de gente que huía del poder del Vaticano. Ellos en sus primeros años dijeron: nunca vamos a permitir que aquel que nos ha

nos ha perseguido por años. Pise aquí, aquí ahora somos americanos, tierra libres de la libertad, de la opresión, de la persecución. Pero que es raro y muy raro que hoy día Estados Unidos, que era enemigo del papado, enemigo del poder, que ha cambiado muchas cosas dentro de la Biblia, enemigo del cuerno pequeño y del hombre de pecado, ahora viven felices y se abrazan y se besan con el enemigo. Y esto han imitado muchas iglesias. Me sorprende que uno de los predicadores famosos como Cash Luna diga que él está unido en el comunismo con el papado. Eso es terrible. Y esto está aconteciendo inclusive en iglesias conservadoras que han sido enemigos del papado. Ahora no pueden hablar de estos temas porque los disciplinan, los sancionan o los ponen la soga al cuello. ¿Saben por qué? Porque las iglesias están llevando a una alianza con el Vaticano. Es que tú con el enemigo que te juntas y tienes conversaciones y alianzas y cultos ecuménicos, después de eso, ¿qué ganas te va a dar para hablar lo malo que ha hecho, lo malo que está haciendo y lo malo que hará? El problema en la Biblia no es lo que la Biblia diga, sino lo que el hombre ha dado la vuelta en contra de ella. Y déjenme contarles una cosa importante, porque yo tengo que terminar diciéndoles esto y les voy a decir sin anestesia, porque es necesario hacerlo. Miren, cuando Lutero y los reformadores salieron, todos las iglesias, los protestantes, todos en una eran enemigos del Vaticano. ¿Saben lo que decían? ¿Quién es el anticristo? Y señalaban al poder que está en Roma. De hecho, se hace llamar Iglesia Apostólica Romana. Claro, porque de ahí provino. Todos apuntaban, es el cuerno pequeño. De hecho, Lutero decía que el Vaticano está sentado en la silla del anticristo, identificaba a él. Calvino decía lo mismo y todo lo mismo. Pero de pronto la iglesia se vio acusada diciendo: nosotros somos el anticristo, y nos acusan los protestantes. Todos los protestantes en solo la Biblia, los que creen en solo la Biblia, dicen que nosotros somos el cuerno pequeño. Y ellos planearon, hicieron un plan macabro, que en ese plan ha caído la gente hoy en día. ¿Saben? Hay un hombre llamado San Ignacio de Loyola, el cual crea dentro de la iglesia católica un grupo de gente preparada, exitosa, de mente muy brillante, cuyo fin de ellos era destruir a todos aquellos que acusan al cuerno pequeño como la iglesia católica. El fin de ellos era influenciar nuevas doctrinas sobre ellos para no creer, o porque la gente diga: no es el hombre de pecado, no es el Vaticano el cuerno pequeño, no es el anticristo. Ellos idearon un plan. El tiempo no me va a dar para decirlos, pero voy a ir resumiendo más o menos así. Dos personajes jesuitas. El primero, Francisco Rivera. Ustedes pueden escribir ese nombre y analizarlo y buscarlo. Francisco Rivera crea una doctrina con una mentalidad, hace una reinterpretación de las profecías de Daniel, y él dice así, miren, escuchen lo que dice: el hombre de pecado, el cuerno pequeño, no es el poder que está en Roma, no es el cerebro de la iglesia católica, es, viene del futuro un hombre que no sabemos quién es, pero el papa no es, mucho menos los que se sientan en el Vaticano, no son. Va a venir del futuro el anticristo. Y él es el primero que quiere cambiar la mentalidad. No tuvo mucho éxito, claro. Luego le sigue un personaje llamado Lacunza, un personaje llamado John Nelson Darwin. Y luego de John Nelson Darwin, como la iglesia evangélica absorbió esa doctrina por el fatal proceder de un personaje llamado Scofield, en cual en otro momento vamos a tocarlo. Anoche yo mencioné quién es el que creó el cuerno pequeño, o quién es el que creó la doctrina del rapto. La doctrina del rapto fue creada por la inteligencia de la iglesia católica basada en jesuitas, el cual lo único que querían era que el protestantismo deje de decir: ustedes son el cuerno pequeño, como lo habían hecho por 16 siglos.

¿Cómo contrarrestamos? John Nelson Darwin es el primero que enseña una doctrina diferente a Rivera, a Lacunza. Por eso a él se lo atribuye el arrebatamiento de la iglesia. Nosotros cuando tenemos una Biblia, la Biblia Scofield, por ejemplo, esta Biblia Scofield, yo tengo aquí una Biblia Scofield y la utilizo porque aquí puedo plasmar todo lo que ellos falsificaron acerca de esta doctrina. Saben, hermanos, se inventa, porque no es bíblico lo que voy a decir, que la iglesia tiene que ser arrebatada antes de la segunda venida de Cristo. Eso fue un invento por la mentalidad jesuita que fue penetrada dentro de la iglesia. Y en el siglo XX la iglesia evangélica le dio la bienvenida a esa doctrina, y hoy está abrazado esa doctrina, y el que habla en contra de esa doctrina está hablando en contra de Dios para ellos. No, el que habla en contra del rapto de la iglesia está hablando en contra del papado, está hablando en contra del jesuita, está hablando en contra de la, ¿cómo podemos ponerlo? De la herejía. Esa doctrina es intrusa dentro de nuestro seno. Nunca existió, nunca ha existido. No tiene base ni bíblica ni histórica. Es una herejía que muchos hemos caído dentro de ella. Pero Dios está sacando miles de personas a través de todo el mundo. ¿Por qué? Porque si tú crees que el rapto de la iglesia va a suceder antes de la venida del hombre de pecado, tienes que saber que el hombre de pecado está a punto de hacer su manifestación ahora. ¿Saben qué? Pronto todos los canales de televisión, pronto todas las radios, pronto todas las redes se van a llenar de una grande noticia, valga la redundancia, donde van a enfocar que todos nosotros, todos los evangélicos, todos de distintas denominaciones, vamos a pertenecer a un nuevo orden mundial. Y saben que el que va a poner la marca de la bestia, el que va a poner la marca de la bestia, justamente el anticristo que detrás viene como el poder y la influencia de la iglesia unido a los Estados Unidos de Norteamérica, que es la potencia de turno, lo que va a acontecer, iglesia, es que si tú piensas que el hombre de pecado todavía viene del futuro, que es un personaje del futuro, que es un judío que va a venir del futuro, que es un hombre que va a venir del futuro después del arrebatamiento de la iglesia. Si tú estás pensando en eso, no has identificado quién es el verdadero anticristo. Y el verdadero anticristo es el que ahora está en Roma, el que dirige la mentalidad y tiene la mentalidad allí, que dirige todo el sistema católico, el que hizo todo el desastre, por así, doctrinal que hoy tenemos. Y si tú no logras identificar a ese anticristo y estás mirando otro anticristo, cuando es verdadero anticristo, que es ese sistema, se levante para imponer órdenes sobre la iglesia, nosotros nos vamos a unir con ellos, porque vamos a decir: pero si tú no eres el anticristo, tú eres el que nos traes paz y seguridad, tú eres el que nos estás proponiendo muchas cosas. ¿Y el anticristo quién es? Ah, el anticristo viene del futuro todavía, y no eres tú. Lutero se levanta y resucita, y él no vendría a predicar a la iglesia católica ya. Él vendría a predicar a la iglesia evangélica y diría: yo morí peleando con el cuerno pequeño, y ustedes ahora están haciendo alianza con ellos. Es una locura lo que sucedió. Se vuelve a morir él. ¿Por qué? Porque no fue esto lo que ellos enseñaron. ¿Y por qué no es esto lo que la Biblia enseña? Y el peligro, iglesia, el peligro de creer que el anticristo no es el poder que está en Roma, es que tu mente de ti dice: no es el anticristo él. Entonces, ¿quién es? Mira para otro lado, viene del futuro. ¿Cuándo? Ni te preocupes, porque tú te vas a ir en un rapto. Es más, ni averigües quién es, ni qué tiene que ver contigo, nada. Y mientras tú mires para el anticristo falso, pantalla, un espejo que te han puesto, un anticristo falso que nunca va a aparecer, porque el anticristo ya apareció y va a ser su segunda aparición. ¿Y saben quién es? Ese poder que está en Roma. Hoy día la mente jesuita te tiene pensando: mira las profecías, mira el reloj profético que está en Jerusalén. En Jerusalén, cuando se levanta el tercer templo, es porque está cerca el anticristo. Mentira. Tú tienes que mirar todo lo que hace el Vaticano hoy en día, todo lo que sucede en los Estados Unidos de Norteamérica hoy en día. Ese es el reloj profético para indicarnos que el anticristo se está levantando. Y lo peor de todo,

es que la iglesia ni siquiera lo ha identificado quién es. Y si no lo ha identificado quién es, se va a casar con el anticristo, esperando a un anticristo que nunca va a aparecer. El anticristo está hoy en día trabajando con las iglesias organizadas de todo el mundo y tiene gente en todas las organizaciones hoy en día, y se están casando y matrimoniando ecuménicamente todos, y hay que quedarnos mudos, ¿verdad? Hay que quedarnos mudos. No, hay que ir a la hoguera diciendo esto. ¿Qué nos interesa si nos odian? ¿Qué nos interesa si nos llaman falsos? Yo quiero quedar bien con Dios. Yo no sé tú, pero tú tienes que tomar una decisión. Ser enemigo del anticristo o aliarte con él es decisión tuya y decisión personal que uno hace. Pero yo y mi casa vamos a servir a Jehová. Yo y mi casa serviremos a Jehová. Permíteme hacer una oración contigo. Bendito Padre que estás en el cielo, gracias te doy por darme la oportunidad de estar en este grande auditorio con cientos de personas aquí, y orando también por todas las personas que nos ven a través del mundo en los diferentes canales, en los más de 90 países que está llegando esta transmisión. Bendice a cada persona que con corazón sincero te busca, porque estamos viviendo los últimos días cuando la aparición tuya viene y está tan cerca. Y antes de que tú vengas por tu iglesia, estamos a punto de ver en estos años cómo el anticristo se va a levantar en una gran persecución, cómo Roma se va a unir hacia el Estado americano y van a llevar a un nuevo orden mundial. Mientras la gente mira ahora a Jerusalén, ayúdanos a mirar al verdadero reloj profético que acontece allá, al verdadero anticristo, y ayúdanos a no hacer alianza con él, a tener valor, fuerza, vigor de enfrentarlo, de conocer al enemigo. No podemos identificar quién es el enemigo si por la Biblia no nos trazamos a identificarla. Bendice, Señor, cada mente esta noche. Oramos porque tú eres un Dios de amor, que nosotros hacemos nuestra parte, mas tú tocas los corazones de ellos. Al Padre, al Hijo y al Espíritu Santo clamamos. Amén, amén, amén. Que Dios nos bendiga a cada uno de nosotros.

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Hola amigos, bienvenidos al video de hoy. Vamos a ver 5 productos de higiene personal 100% naturales, muy efectivos y fáciles de hacer en casa. Desodorante, pasta dental, champú y acondicionador 2 en 1, gel de cabello fijador y definidor y un bálsamo labial muy hidratante. ¡Comencemos! El desodorante nos va a ayudar a aclarar las axilas si las tenemos oscuras, a eliminar el mal olor y a eliminar el exceso de sudor, aparte de ser muy hidratante. En un envase vamos a agregar una cucharada de leche de magnesia, ya que esta combate el mal olor y absorbe la humedad. La puedes encontrar en cualquier farmacia a un precio muy bajo. A esto agregamos media cucharada de bicarbonato de sodio o media cucharada de maicena. El bicarbonato de sodio ayuda a neutralizar cualquier tipo de malos olores y también nos ayuda a aclarar la piel. Puede ser un poco fuerte para las pieles sensibles. Así que también tenemos la opción de la maicena. A mí me encanta, de hecho es el que yo uso. No es abrasivo para la piel para nada, muy efectivo y una textura súper cremosa que me encanta. Prueben y hagan la que más les guste. A la mezcla añadiremos 1 o 2 cápsulas de vitamina E. Esto nos va a ayudar a eliminar las manchas negras, previene la resequedad, es un poderoso hidratante y también ayuda a que nuestro desodorante se conserve por más tiempo. En un envase resistente al calor añadimos 1 cucharada de aceite de coco, ya que ayuda a eliminar las impurezas acumuladas en las axilas, y 1/2 cucharada de cera de abeja. Vamos a derretir la cera a baño de María. La cera de abeja es muy hidratante y contiene muchos antioxidantes. La vamos a usar especialmente para darle consistencia a nuestro desodorante. Añadimos la cera derretida a la mezcla anterior y movemos hasta tener una masa homogénea. En 5 minutos podemos tener nuestro desodorante hecho, que nos dura un buen tiempo, muy fácil y económico. No mancha la piel, tampoco mancha la ropa, es muy efectivo. ¿Por qué usar desodorante natural? Aquí les muestro un estudio donde demuestran que el desodorante antitranspirante tiene un efecto arritmogénico por acción del aluminio. Les voy a dejar el link en la descripción para que lo chequen. Dice aquí un efecto patógeno del aluminio presente en todos los desodorantes antitranspirantes, en cualquiera de sus presentaciones, es el de producir arritmias cardíacas, el cual demostramos clínica y electrocardiográficamente en este

0: trabajo. Este estudio demuestra cómo las sales de aluminio que se encuentran en el desodorante alteran nuestras arterias cardíacas, haciendo que se hagan más pequeñas y alterando los latidos de nuestro corazón, lo cual puede ser mortal para el ser humano. Y lo interesante es que ellos sometieron a esto a 1.500 pacientes que tenían arritmias a este estudio, les quitaron el desodorante y al retirarles el desodorante, desapareció la arritmia en el 76% de los casos. O sea, en 1.140 pacientes de los 1.500 ya no había arritmias simplemente quitándoles el desodorante. Y en el otro porcentaje de los casos aplicaron algunos medicamentos arrítmicos y también quitaron el desodorante y en el 100% de los casos desapareció la arritmia. El estudio también confirma patogenicidad del aluminio en el uso de desodorantes y que pueden provocar diferentes tipos de anemia, obstrucción intestinal, Alzheimer, trastornos óseos y dentales, enfermedades en el feto, tumores cerebrales, enfermedades renales y muchas otras más que está ya demostrado. Así que nosotros absorbemos aluminio al poner desodorante. También hay otras sustancias como los parabenos que nos hacen daño. Otro caso es el desodorante y el cáncer de mama. Muchos doctores oncólogos, cuando diagnostican cáncer de mama, una de las cosas que hacen es quitar el desodorante convencional y recomendar un desodorante natural. ¿Y por qué? Porque aunque no se ha demostrado científicamente que el desodorante causa cáncer de mama, sí está relacionado. Así que si podemos hacer nuestro desodorante casero, mucho mejor y cuidamos nuestra salud. Continuemos con la pasta dental. La podemos hacer con tres ingredientes diferentes: el bicarbonato de sodio, el carbón activado o la cúrcuma. Usa la que más se adecue a tu necesidad. Vamos a usar una cucharada de soda o carbón o cúrcuma. También puedes combinarlas entre sí. Agregamos de media a una cucharada de aceite de coco y mezclamos bien. Es importante mezclar bien estos dos ingredientes antes de echar los siguientes. Añadimos una cucharada de miel o stevia y mezclamos. Ninguno de estos dos endulzantes afecta la salud de nuestros dientes. Por el contrario, los protegen, previenen la caries y previenen también el crecimiento de las bacterias. Vamos a agregarle dos cápsulas de vitamina E para cuidar la salud de nuestros dientes. Y por último añadimos de 15 a 20 gotas de aceite esencial de menta. Lo puedes sustituir por una cucharada de menta seca en polvo. Esto ayudará a sentirnos la boca muy fresca. Removemos y guardamos. Esta pasta dental no solamente blanquea nuestros dientes, nos ayuda a nuestra salud bucal y elimina el mal aliento, sino que también nos protege de infecciones bucales. Yo alterno los tres dentríficos. Si tienes las encías sensibles, no te recomiendo usar la pasta de bicarbonato por mucho tiempo y te recomiendo también que la alternes o uses una de las otras dos opciones que te doy aquí. Escuchemos lo que nos dice este especialista dental.
1: Muchos de mis pacientes me preguntan, doctor, ¿qué pasta dental me recomienda? Y yo siempre le recomiendo pasta dental casera. Ahora, ¿por qué habiendo tanta variedad de pastas existentes, les recomiendo esta? ¿Ustedes sabían que normalmente consumimos el 30% de la pasta dental que usamos? Eso sin tomar en cuenta a los niños, que pueden consumir hasta el doble. Las pastas dentales tienen ingredientes que pueden ser nocivos para nuestra salud. Por ejemplo, el flúor, si lo ingerimos, se puede presentar toxicidad a nivel gastrointestinal y óseo. Por lo tanto, es mejor no consumirlo en exceso. Segundo, el lauril sulfato de sodio. Este es un detergente que se utiliza para crear espuma, la sensación famosa burbujeante en la boca. Este también se usa en muchos productos de belleza como shampoos, jabones. Y se ha comprobado que el consumo de este químico puede producir problemas de irritación de la mucosa, bronquios, así como dificultad para respirar, tos y fiebre. Incluso puede producir apnea. Si alguna vez te has levantado a la mitad de la noche sin poder respirar, puede ser tu pasta dental. Incluso hay gente alérgica que puede presentar asfixia y paro respiratorio, así es que si lo podemos evitar, evitemos. Ahora, hay otros ingredientes químicos como el triclosán, el DEA, el glicol propileno, entre otros, que son agentes alergénicos e irritantes que debemos evitar a toda costa.
0: Interesante, ¿verdad? Continuamos con el champú y acondicionador 2 en 1, 100% natural, libre de tóxicos que le hagan daño a nuestro cabello, sino que por el contrario, ayuda a tener un cabello saludable. Necesitaremos 2 cucharadas de plantas medicinales. Busquen plantas medicinales que tengan propiedades higienizantes, antisépticas y desinfectantes para que nuestro cabello quede muy limpio. Yo recomiendo el romero y el tomillo.

Porque son plantas que tienen propiedades activas muy buenas para el cabello y para la belleza, tienen una fuerte acción antiséptica, estimulan el crecimiento, nos ayudan a darle brillo y por eso podemos ver que se encuentran en muchos productos de belleza. También puedes incluir la cáscara de limón, que es excelente para limpiar nuestro cabello y quitar la caspa, la hoja de guayaba, la manzanilla, etc. Vamos a agregar una taza de agua hirviendo para hacer la infusión. Añadimos una cucharada de jabón neutro. Puede ser jabón líquido y si lo tenemos en pasta lo vamos a rallar para incluirlo en el agua caliente y así que se derrita. Incluso puedes agregar tu champú común de uso. Yo voy a estar usando un jabón 100% natural que preparamos aquí en nuestro campamento, hecho artesanalmente a base de plantas medicinales. Son diferentes jabones con propiedades que ayudan a tratar diferentes afecciones como la sequedad, el acné, las manchas, un exceso de grasa, recomendados para diferentes tipos de piel. Hay exfoliantes para limpiar la piel y tonificarla. Hidratantes, contienen aceites esenciales excelentes para la piel. Vamos a dejar reposar por unos minutos la infusión y procedemos a colarlo. Una vez colado, agregamos 2 cucharadas de aceite prensado en frío, el que más te guste. Yo en este caso estoy usando el aceite de aguacate. Si tienes pelo graso, te recomiendo usar solo 1 cucharada de aceite. Opcionalmente podemos agregar unas gotitas de tu aceite esencial favorito para que el cabello nos quede con una fragancia muy rica. La cantidad que presenté de champú me da para 2 veces. Como pueden ver, tengo mucho cabello. No tenía ningún producto puesto antes de lavarme la cabeza. Y créanme que si a mí me funciona, seguro que a ustedes también le va a funcionar. Hace un poco de espuma, me deja el cabello súper limpio, muy suave, muy oloroso, brillante, me ayuda al crecimiento y se me hace fácil desenredarlo. Me doy 3 lavadas profundas hasta que me siento el cráneo muy limpio en mi cabello y todo. Para desenredarlo, no me retiro el champú por completo. Mi cabello lo siento muy suave, muy fácil de desenredar. A mí me encanta. Con un champú regular, realmente a mí se me sale mucho el cabello. No estoy segura del por qué, pero con este champú no me pasa. A mí me funciona de maravilla y veo la gran diferencia en la salud de mi cabello. Muchos me han preguntado cómo me defino el cabello, cómo me rizo el cabello, así que aquí les voy a mostrar. Usaremos una penca de sábila bien grande o 2 medianas, la vamos a cortar en pedazos y extraeremos el cristal. La picamos en trozos pequeños para proceder a licuarla sin agua hasta que quede como se ve en la imagen. Lo vamos a colar porque si no van a quedar restos de sábila en el cabello que va a ser muy difícil de quitar aunque se lave la cabeza. Por otro lado, vamos a poner a hervir 2 cucharadas de semillas de lino, semillas de linaza, en 2 tazas de agua y lo vamos a dejar hervir por 10 a 12 minutos. Mientras hierve, nos vamos a mantener moviéndolo para que no se pegue abajo. Pasado este tiempo, apagamos y colamos mientras aún está caliente. Lo mezclamos con el gel de sábila. Añadimos 1 o 2 cucharadas del aceite de preferencia. Removemos bien y luego añadimos 2 cucharadas de miel y mezclamos. Ya está listo para usar. El cabello ya desenredado lo vamos a tomar en pequeñas partes para agregar agua suficiente con ayuda de un spray. Luego agrego un poco del gel ya preparado. De la mitad de mi cabeza para abajo lo hago bastante rapidito porque no se ven mucho esos rizos y en la parte de arriba, que es donde están los rizos más visibles, entonces lo voy haciendo 1 por 1 para que tome bien la forma del rizo. La sábila va a hacer que nuestro cabello se hidrate mucho y que tome la definición bien bonita del rizo y la linaza va a hacer la función como de gelatina para que ese rizo bien bonito que deja la sábila
permanezca por mucho tiempo. Me tomo mi tiempito, duró una hora aproximadamente. Es bueno hacerlo sin prisa, como si estuvieran en un salón de belleza, y así el peinado les va a durar mucho más tiempo. Y así se ve el cabello después de seco. Y para los caballeros, si quieren solamente el efecto fijador del gel, con la linaza y un poquito de aceite es suficiente. Y llegamos a nuestra última receta, un bálsamo labial muy hidratante. Vamos a necesitar media cucharada de cera de abeja. Nos va a ayudar a darle la consistencia a nuestro bálsamo. También vamos a necesitar una pizca de extracto de remolacha. La remolacha que sea lo más viejita posible para que tenga mucho pigmento, que es lo que le va a dar un colorcito bien bonito a nuestro bálsamo y no contenga mucha agua. Ponemos a derretir la cera a baño de María y agregamos media cucharada de aceite de coco cuando ya esté derretida. Mezclamos bien y sacamos del fuego para agregarle la pizca de extracto de remolacha. Mezclamos muy bien, muy rápido, mientras se va enfriando hasta que se vaya formando una pasta. Una vez ya se haya hecho esta pasta, vamos a volver a poner al fuego y lo vamos a seguir moviendo mientras se está derritiendo otra vez. Podemos agregar la esencia que más nos guste. A mí me gusta mucho cómo queda con esencia de menta porque le da un frescor a los labios. Y también le vamos a agregar vitamina E para potenciar la acción hidratante del bálsamo. Vamos a moverlo muy bien. Luego de esto, vamos a vaciarlo bien rapidito en un recipiente pequeño y lo vamos a dejar enfriar sin tocarlo nada hasta que se enfríe. La remolacha es opcional, es para darle un poco de color. Yo reciclé este pequeño envase de Big Vaporú y lo decoré para vaciar el bálsamo. Luego que se haya enfriado y se haya solidificado, nuestro bálsamo estará listo para usar. Muchas gracias por llegar hasta el final del video, espero que les haya gustado y si te gustó, no olvides darle like para que este video pueda llegarle a más personas. Si aún no te has suscrito a este canal, este es el momento de hacerlo y me gustaría saber si tienes algún truco de belleza o algún truco casero que quieras compartir, déjanoslo en los comentarios. Bendiciones y hasta la próxima.

Estamos a punto de comenzar el recorrido por el santuario, el cual espero que sea de gran bendición para cada uno de ustedes. Los invito para que nos acompañen a seguir este plan maravilloso.

Bueno, ahora nos encontramos en el atrio. Y aquí, como podemos ver, tenemos al sumo sacerdote y al sacerdote común. ¿Cuál es la diferencia? El sumo sacerdote solamente oficiaba una vez al año, en el día del Yom Kippur. Y el sumo sacerdote y el sacerdote común oficiaba todos los días. Como podemos ver, su vestimenta es bien diferente. Solamente era utilizada una vez al año y solamente la podía utilizar el sumo sacerdote. Empezamos viendo que tiene el pectoral con 12 piedras, en cada una representa una tribu y tenemos a Ovni y a Urim y a Tumim, perdón. Y en la parte de arriba dos piedras de Onice, donde cada una tenía 6 nombres de cada tribu. Y el sacerdote común era un traje común, el cual oficiaba todos los días en los sacrificios que se hacían diariamente. Seguimos aquí, como podemos ver, tenemos el altar del sacrificio, era de madera de acacia, pintado y revestido de bronce, y era donde se realizaban los sacrificios diarios, al igual que el día del Yom Kippur. El sacerdote

sacrificaba el cordero y sobre los cuernos del altar del sacrificio esparcía la sangre diariamente. Si seguimos, podemos ver la fuente, el lavacro. La Biblia no especifica de su tamaño, su forma en la que fue construida. Solamente especifica que fue hecha con los espejos de las mujeres de Israel. Era construido de bronce. En aquel entonces, el bronce era pulido a tal forma que brillaba y era se volvía como un espejo. Y las mujeres trajeron sus espejos como donación para construir la fuente. Y aquí el sacerdote pasaba y debía lavarse los pies y debía lavarse las manos. Debía pasar de forma pura hacia el lugar santo. Como podemos ver, las cortinas del lugar santo eran cuatro colores. Dice que era púrpura, carmesí, azul y lino torcido. Al ingresar al lugar santo, estaba el candelario en el lugar santo, estaba ubicado hacia el lado sur. La posición del santuario en el tiempo de Israel se encontraba su puerta hacia el lado oriente. Y el candelabro era de 7 brazos. No especifica su altura, porque el Espíritu Santo no tiene tamaño en cada uno que nos vaya a tomar. Su derramamiento no tiene límite. Como podemos ver, tiene 7 brazos y sus velas, que colocamos acá simbólicamente. En el tiempo de Israel se hacía arder con aceite de olivas. Era aceite traído, machacado por los personajes del pueblo de Israel. Era un aceite puro con el que se hacía arder las velas. En el tiempo de Israel solamente era el único mueble que iluminaba todo el lugar santo y el lugar santísimo. Él era el que brindaba aquella luz. Listo. Ahora tenemos la mesa de los panes. Los muebles que estaban en el lugar santo y en el lugar santísimo eran especialmente hechos de oro. Se me olvidó comentarles, pero todo esto era hecho en madera de acacia forrado con oro, pero el candelabro era solamente hecho en una sola pieza y labrado a martillo. Como podemos ver, la mesa de los panes tiene 2 cornisas. Dice que eran hechas de oro y habían 12 panes colocados apilados en filas de 2. En cada una 6 panes, que eran cambiados cada sábado y eran consumidos por el sumo sacerdote el día de la libación con vino de uvas, que lo podemos ver en la parte de abajo. Cada mueble del santuario tenía estos anillos o argollas, que era donde los levitas lo movían a medida que iban pasando por su peregrinación en el desierto. Ahora tenemos el altar del incienso. Como podemos ver, también tenía cuernos, sus 4 cuernos y una cornisa en oro. Aquí era donde se colocaba el incienso que hacía el sumo sacerdote para que ambientara todo lo que era lugar santo y lugar santísimo, y representa las oraciones de cada uno que hace día a día hacia Dios. Seguidamente tenemos el velo, que era donde día a día que se hacía sacrificios, el sacerdote común esparcía la sangre por el velo. Día a día esparcía la sangre cada vez que se hacía un sacrificio. Solamente un día al año era cambiado este velo, que era el día que el sumo sacerdote hacía el día del Yom Kippur. De resto, no podía cruzar hacia el lugar santísimo. Aquí solamente podía ingresar una vez al año el sumo sacerdote, y era el día del Yom Kippur. En ese día, todo el pueblo de Israel estaba en completo silencio. El sumo sacerdote, en el borde de sus vestiduras, tenía
campana seguida por una granada. Y así el resto del pueblo podía escuchar en qué lugar iba movilizándose el sumo sacerdote.

0: Y recordemos que si había un pecado sin confesar o algo así, el sumo sacerdote iba a morir. Aquí podemos ver el arca. Tenía dos ángeles. Dice que una de sus alas estaba extendida en posición contra la otra y la otra estaba hacia abajo. Como podemos ver, era una obra majestuosa. Era solamente de oro. Era madera de acacia recubrida con oro. Y dentro de ella están las tablas de los 10 mandamientos. Recordemos que el cuarto mandamiento resaltaba sobre todos los otros. Al igual, al interior del arca se encontraba la vara de Aarón, que reverdeció y floreció. De igual forma, lo otro que se encontraba al interior del arca era el maná, que fue el alimento que Dios le dio al pueblo de Israel en el desierto. Mientras su peregrinación no tenían cómo alimentarse, y Dios, en un Dios de amor, les envió alimento del cielo. Cada día el pueblo de Israel recogía aquel maná para su consumo, mas el séptimo día recogían el viernes, recogían doble porción para el séptimo día, y ese no se echaba a perder. Si lo hacían un día cualquiera a la semana, si recogían doble porción, se perdía, porque amanecía con gusanos, se dañaba. Mas Dios, en su muestra de amor, el día viernes recogían doble porción y no sucedía nada. Después de realizada esta obra, el sumo sacerdote salía del lugar santísimo y cruzaba por el lugar santo. Sin salir del lugar santo, el sumo sacerdote imponía las manos sobre el macho cabrío al cual había sido echada suerte sobre Azazel. Seguidamente, este macho cabrío era llevado al desierto y dejado allí. Nos encontramos con la hermana Pilar. Ella nos va a comentar qué le ha parecido el tour por el santuario.
1: El tour me ha parecido muy bueno, excelente, ha despejado muchas dudas que hay en mí. Y bueno, me pareció extraordinario la parte del lugar santo, pero el candelabro entre todos, esas velitas. Verlas prendidas ha sido una gran impresión para mí. Sí, estoy muy agradecida de Dios por este lugar, por este encuentro. Estoy agradecida porque realmente he aprendido mucho.
0: Nos encontramos con el hermano Daniel. Hermano Daniel, cuéntenos, ¿desde dónde nos visita?
2: Buenas tardes, yo soy de Perú, vengo desde Juliaca, Puno, pero ya radico mucho tiempo aquí en Bolivia.
0: Cuéntenos, hermano, y por los recorridos que se han hecho en el santuario, las explicaciones que se han dado, ¿qué es lo que más le ha llamado la atención?
2: La verdad, a mi persona, lo que más me llama la atención es todos los servicios, las ofrendas que se realizaban, ¿no? Ya sea los servicios diarios o anuales que se realizaban, es lo que más me llamó la atención.
0: Y en todos estos recorridos que se ha dado, ¿qué ha sido lo que más le ha recordado? Que a veces hay cosas que se nos olvidan. Y teniendo esta obra aquí, al ingresar, ¿qué ha sentido? ¿Qué ha recordado?
2: Lo que más me impactó o lo que más me recordó es que el dolor que sentían o que debían haber sentido cada poblador, ¿no?, de Israel al hacer el sacrificio, ¿no? Ese dolor que debían haber sentido para que no muera otro ser en vez de sus culpas de ellos.
0: Nos encontramos con la hermana
3: Teófila Diego.
0: Y hermana, cuéntenos, ¿desde qué lugar nos visita?
3: De la ciudad de La Paz.
0: Hermana, ¿cómo le ha parecido el tour que se ha realizado por el santuario? ¿Qué es lo que más le ha llamado la atención?
3: Lo que me encantó y me gustó realmente, hermanita, de que recordé cómo nuestro Señor Jesucristo le dio, ¿no?, para que podía ser Moisés, el santuario terrenal. Y lo que me agradó es donde me gustó, que donde quería ver, donde posaba nuestro Dios, en medio de los ángeles, ¿no? Ahí posaba Dios.

Entonces, eso es lo que me encantó. Y también me encantó todo el santuario y los recordé cómo él dio la orden a su hijo Moisés.

0: Nos encontramos con la hermana Elizabeth. Hermana, cuéntenos, ¿desde dónde nos visita?
1: Ok, gracias. Yo vengo desde Tacna, Perú, para participar de esta experiencia que se nos ha dado una oportunidad tan hermosa de conocer el santuario. Mira, yo tenía conocimiento genérico, pero al vivirlo, al vivir este momento, mi corazón sentí que me encontraba en el tiempo de los hebreos. Y cuando el momento en que el sumo sacerdote tomó al macho cabrío y puso sus manos, en mi corazón se reavivó cómo fue ese momento donde realmente vivieron nuestros antiguos hermanos hebreos.
0: Hermana, ¿y qué fue el mueble que más le llamó la atención del santuario? ¿Cuál fue el que la dejó impresionada?
1: El altar del incienso, porque son las oraciones que elevamos como hijos de Dios y sobre todo también perfumaba el ambiente que generaba al asperjar la sangre que se secaba. Entonces igual también nuestras oraciones ambientan un olor grato y agradable donde el santuario celestial está lleno de inmundicia por nuestros pecados.

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1: Mi primera Biblia presenta La rebelión de Coré. A pesar de que Dios había castigado a los israelitas, un levita llamado Coré se atrevió a conspirar contra Moisés y Aarón. Coré organizó alrededor de 250 israelitas y decía: ¿por qué tenemos que hacerle caso a Moisés y Aarón? Por culpa de ellos, no hemos podido entrar a la tierra prometida. Además, ¿quién nos dice que ellos fueron elegidos por Dios? Lo que necesitamos son nuevos líderes. Sí, alguien como yo.
2: Sí, sí, ¿por qué no? Claro.
3: Sí, sí, claro, claro, yo.
1: Gracias por elegirme. Así, Coré y el grupo de israelitas fueron a donde Moisés y Aarón. Y les dijeron: ya estamos cansados de sus arrogancias. Toda esta comunidad es santa y el Señor está en medio de todos ellos. ¿Por qué ustedes se creen los dueños de todos nosotros? Cuando Moisés escuchó lo que decían, se inclinó ante ellos y le respondió a Coré y a todo su grupo: Mañana Dios mostrará quién es suyo y quién es santo. Será Él quien declare quién es su escogido. Tú y todo lo que están contigo traigan incensario ante el Señor. Traerás también el tuyo, Aarón. Entonces, así sabremos a quién Dios eligió. Moisés les dijo a los levitas: escúchenme ahora, levitas. ¿Les parece poco que el Dios de Israel los haya separado del resto de la comunidad para que les sirvan directamente a Él, trabajar en el tabernáculo y se distingan como servidores de su pueblo? Dios mismo los ha puesto a su lado, a ti, Coré, y a todos los levitas. ¿Ahora también quieren el sacerdocio de Aarón? Pues sepan que se están rebelando con el Señor, no contra mí. Díganme.

0: ¿Qué ha hecho Aarón? ¿Qué ha hecho este hombre para que murmuren contra él? Moisés mandó a llamar a unos hombres llamados Datán y Abirán, pero ellos dijeron: no, no iremos. Después de sacarnos de Egipto, para que ahora quieras matarnos a todos en el desierto, ¿quieres continuar en dártelas de gobernante sobre nosotros? Lo cierto es que tú no has logrado llevarnos a esa tierra donde abunda la leche y la miel. Lo único que quieres es seguir gobernando sobre nosotros con mentiras. Pues ya no más. Moisés, sumamente enojado, le dijo a Dios: oh Señor, no aceptes la ofrenda que te traigan, que yo de ellos no he tomado ni siquiera un asno, ni les he hecho ningún daño. Tú y tu gente, preséntense mañana aquí, cada uno con su incensario. Será Dios que tenga la última palabra. Así que, al día siguiente, cada uno con su incensario se puso de pie en la entrada del tabernáculo, junto con Moisés y Aarón. Cuando Coré reunió a toda su gente, la gloria de Dios se manifestó ante todos ellos. Entonces, Dios le dijo a Moisés y Aarón: Moisés, Aarón, apártense de esta gente para que yo la consuma de una vez por todas. Pero Moisés y Aarón se postraron rostro en tierra y exclamaron: Señor, Dios de toda la humanidad, ¿por culpa del pecado de unos hombres vas a enojarte con todos ellos? Entonces Dios le dijo a Moisés: ordénales que se alejen de las tiendas de Coré, Datán y Abirán. Moisés rápidamente le advirtió a la gente: ¡aléjense de las tiendas de estos impíos! No toquen ninguna de sus pertenencias, para que ustedes no sean castigados por los pecados de estos hombres. El pueblo rápidamente se alejó de las tiendas de Coré, Datán y Abirán. Moisés siguió diciendo: ahora van a saber si el Señor me ha enviado a hacer todas estas cosas, o si estoy actuando por mi propia voluntad. Si estos hombres mueren de una manera natural, como es el destino de todos los hombres, entonces sabrán que Dios no me ha enviado. Pero si Dios hace que suceda algo fuera de lo común y hace que las tierras se abran ante ellos y se los traga con todas sus pertenencias, entonces sabrán que estos hombres menospreciaron al Dios de Israel. ¡Eres un mentiroso! ¡Volvamos a nuestras tiendas! Tan pronto como Moisés terminó de hablar, escucharon un ruido extraño. La tierra comenzó a temblar y entonces se abrió la tierra debajo de todos ellos. Se abrió y se los tragó vivos, a ellos, sus familias y las posesiones de Coré, junto con toda la gente, y la tierra se cerró sobre ellos. Al oírlos gritar, los israelitas que estaban con Coré huyeron de allí exclamando: ¡corramos! ¡No sea que la tierra nos trague también a nosotros! Pero esos 250 hombres fueron consumidos por el fuego del Señor y murieron.
1: ¡Dios mío!
0: Más tarde, Dios le ordenó a Moisés: diles a los israelitas que traigan 12 varas. Que el líder de cada tribu traiga una vara. Escribirás el nombre de cada uno de ellos en su propia vara. Sobre la vara de los levitas, escribirás el nombre de Aarón. Luego las colocarás frente al arca de pacto, dentro del tabernáculo. La vara que brote plantas será la de mi elegido. De este modo, me quitaré de encima las constantes quejas de los israelitas que levantan contra ustedes en cuanto a sus liderazgos. Moisés así lo hizo. Se lo comunicó a los israelitas y los jefes le entregaron 12 varas, cada una por su familia patriarcal. Entre ellas estaba la vara de Aarón. Moisés colocó la

0: a vara delante del arca de pacto en el tabernáculo. Al día siguiente, Moisés volvió a entrar al tabernáculo y al fijarse, vio que una de las varas había brotado flores, hojas y almendras. Entonces las sacó de allí y las puso delante de los israelitas para que por sí mismos vieran lo que había ocurrido. Y cada jefe tomó su propia vara. La vara que había brotado flores tenía el nombre de Aarón. Dios había elegido a Aarón para que continuara siendo el sumo sacerdote del pueblo de Israel. Y así, Moisés guardó en el arca de pacto las tablas de los mandamientos, la vara de Aarón y el maná que Dios les daba. Dios le pidió a Moisés que guardara esto para que ellos siempre recordaran quién era el escogido, que Dios siempre lo había cuidado y los iba a cuidar, y los mandatos que Dios les puso a todos ellos.
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Mi primera Biblia presenta El agua y la roca. Los israelitas continuaban vagando por el desierto. Mientras vagaban, pasaba mucho tiempo. Ya casi se cumplían los 40 años. La generación que había salido de Egipto ya eran ancianas, y los niños ya eran jóvenes.

adultos. Durante esos tiempos, ellos pasaban por muchas tierras. La comunidad israelita llegó al desierto de Zin y acamparon en Cades. Fue allí donde Miriam, la hermana de Moisés y Aarón, murió y fue sepultada. Como hubo una

0: desierto, junto con nuestros hermanos. ¿Para qué nos trajiste a este desierto? ¿A morir con nuestro ganado? ¿Para qué nos sacaste de Egipto y nos trajiste a este horrible lugar donde no hay nada? Moisés y Aarón fueron a la entrada del tabernáculo y se postraron rostro en tierra para pedirle ayuda a Dios. Y Dios le dijo a Moisés: Moisés, toma tu vara, reúne el pueblo y vayan a la roca. En presencia de todos ellos, tú únicamente le hablarás a la roca para que dé agua. Así hará que de ella brote agua, de modo que podrán beber todo el pueblo y su ganado. Así lo hicieron. Moisés y Aarón reunieron a todos enfrente de la roca. Moisés, muy anciano y cansado de las quejas del pueblo, le dijo a todos ellos:
1: ¡Escuchen, rebeldes! ¿Acaso tenemos que sacarles agua de esta roca?
0: Dicho esto, Moisés, enojado, levantó la vara y golpeó la roca dos veces con la vara. De ella brotó agua en abundancia y todos bebieron. Dios le dijo a Moisés y Aarón: ¿Por qué me han desobedecido? Les pedí que solo le hablaran a la roca. Por no haber confiado en mí, ni haber reconocido mi santidad en presencia de los israelitas, ustedes tampoco entrarán a la tierra prometida. A estas aguas se les conoce como la fuente de Meribá, porque fue allí donde los israelitas le hicieron reclamaciones a Dios y donde Él manifestó su santidad. El pueblo seguía avanzando desde Cades. Los israelitas querían pasar por el reino de Edom. Edom era el reino de los descendientes de Esaú, el hermano de Jacob. Así que todos ellos eran familias. Moisés le envió un mensaje al rey de Edom para pedirle que los dejaran pasar por sus tierras. El mensaje decía: déjanos pasar por el camino principal. No entraremos a ningún campo ni viña, ni beberemos agua de ningún pozo. Solo pasaremos por el camino principal hasta que salgamos de su territorio. Pero el rey de Edom contestó: ni siquiera intenten cruzar por mis dominios. De lo contrario, saldré con mi ejército y los atacaré. Pero Moisés siguió insistiendo: solo pasaremos por el camino principal. Si alguno de nosotros llegamos a beber agua de tus pozos, te lo pagaremos. Pero el rey fue decisivo con su respuesta: por aquí no pasarán. Así que el pueblo israelita se desvió y llegaron al monte de Hor, cerca de la frontera de Edom. Allí, Dios le dijo a Moisés y Aarón: pronto Aarón partirá de este mundo, de modo que no entrará a la tierra prometida. Así que lleva a Aarón y a su hijo al monte Hor. Allí le quitarás a Aarón su vestidura sacerdotal y se las pondrás a su hijo Eleazar, pues allí Aarón se reunirá con sus antepasados. Cuando Moisés hizo lo que Dios le pidió, allí, en la cumbre del monte, a los 123 años, murió Aarón, el hermano de Moisés, y lo enterraron ahí mismo. El pueblo, al enterarse de la muerte de Aarón, lloraron y le guardaron luto por 30 días. Los israelitas salieron del monte Hor, bordeando el territorio de Edom. En el camino, a pesar de que faltaba muy poco tiempo para que se cumpliera los 40 años de castigo, el pueblo volvió nuevamente a quejarse y comenzaron a hablar en contra de Dios y contra Moisés.
1: ¿Para qué nos trajeron de Egipto a morir en este desierto? Aquí no hay pan ni agua y estamos hartos de esta pésima comida.
0: Por eso,
1: Dios los castigó mandándoles serpientes venenosas.

contra ellos para que los mordieran. Y muchos israelitas murieron.

0: El pueblo se acercó a Moisés, suplicándole: Hemos pecado al hablar contra Dios y contra ti. Ruégale al Señor que nos quite estas serpientes. Moisés intercedió por el pueblo, y Dios le dijo: Haz una serpiente de bronce y ponla en un asta. Todos los que sean mordidos y la miren, vivirán. Moisés hizo una serpiente de bronce y la levantó en un asta. Las personas que fueron mordidas y miraban la serpiente de bronce se sanaban. Esta mirada simbolizaba la fe en Dios. Si Dios decía que mirando la serpiente de bronce se sanarían, entonces así sería. Por medio de la fe, el poder de Dios se podía manifestar en ellos y sanarlos a todos. A pesar de que el pueblo israelita seguía de rebeldes y desobedeciendo a Dios, Dios nunca dejó de proveerles comida y agua.
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0: Simeón, ¿qué haces? ¿Por qué razón estás aquí?
1: Estoy buscando al que es el Mesías.
0: El Redentor de Israel.
1: El Rey de los Judíos. El Espíritu Santo me ha prometido que veré a Cristo el Señor antes de morir.
2: Esa gente estúpida, siempre buscando a un Mesías. ¡Yo, el rey Herodes! ¡Yo soy su Mesías!
3: ¿Quiere que mate al anciano?
2: No, no quiero que mates al anciano. ¡Ejídalo! Si él después llegara a decir que encontró al llamado Mesías, entonces ordenaré la matanza.

0: Escucha, María. El Señor está contigo y eres bendita entre las mujeres.
1: ¿Quién eres? ¿Por qué me dices eso?
0: No temas, María, porque eres la elegida del Señor. Traerás al mundo a un hijo. Su nombre será Jesús.
1: ¿Un hijo?
0: Se llamará el Hijo del Altísimo. Y el Señor Dios le entregará el trono de su padre David. Y reinará para siempre.
1: ¿Pero cómo puede ser? Soy la prometida de José el carpintero. Y todavía no estamos casados.
0: El santo niño que tú tendrás es el Hijo de Dios. Y para Dios, nada es imposible.
1: Yo siempre he sido muy obediente y fiel a Dios. Que sea como tú dices.

0: ¿José?
1: Oh, María. Entra.
0: José, tengo algo que decirte, pero no sé cómo.
1: Ya lo sé todo, María. El ángel me visitó anoche. El bebé se llamará Jesús.
0: ¿Qué? Gracias, José. Temía tanto que te enojaras. Gracias. Gracias.
1: Seré tu esposo como lo hemos estado planeando. Y querré al niño como si fuera mío.
0: Le agradezco a mi padre por haberte elegido para ser mi esposo.
2: ¡Escuchad, pueblo de Nazaret! ¡Una proclamación!
3: Escuchad, pueblo de Jerusalén, un decreto de Augusto César. Todos deben ser empadronados y grabados. Todo hombre deberá ir a la ciudad donde nació y ahí será empadronado y grabado.
1: Belén está demasiado lejos, María.
0: Pero tenemos que ir.
1: Lo sé, pero no estás para viajar. ¿Qué pasa si el niño nace en el camino?
0: Entonces tendrás que pagar impuestos por 3 en vez de 2. ¿Ah?

0: José, creo que ha llegado el momento.
1: No es posible. Ya casi llegamos. ¿Resistirás?
0: Solo un poco más, creo.

0: No moleste, váyase. En esta posada ya no queda lugar.
1: Pero, señor, mi esposa está...
2: Parece que no hay lugar en ninguna posada.
1: No te preocupes, María. Algo encontraremos.

Oh, yeah.

0: Disculpe, señor posadero.
1: ¿Eh? ¿Qué? No. Lo lamento mucho, amigo, pero como ve, estamos llenos.
2: Oye, posadero, ¿y yo qué? ¿Dónde está mi vino?
1: Perdón, es mi culpa. Por cierto, gracias por su paciencia. Ay, no hay ni por dónde caminar. Tengo que ir con mucho cuidado hasta la puerta. Así que adiós, no moleste.
0: Pero, señor, aguarde.
1: ¿Sería tan amable de quitar la mano de la puerta?
0: Pero, señor, es mi esposa. El bebé está por...
1: ¿Qué espera que haga? ¿Que construya una habitación en el techo para que duerma esta noche?
0: Pero mi esposa... ¡El bebé!
1: ¿Una vez más? ¡No hay!
3: ¿Bebé? ¿Un bebé? ¿Dijiste que tu esposa está por tener un bebé? Bueno, tengo un lugar para ti. Al menos es abrigado y seguro. No es una habitación que digamos, es casi un establo. ¡Ay! ¿Pero qué digo? ¡Es un establo! Claro, el nuevo es mucho mejor. Pero allí están los animales de los huéspedes. En este guardamos los animales de la posada. Aquí en el viejo establo, que en realidad es una cueva, pero... pero es abrigada y hay paja limpia.
0: Le estamos muy agradecidos.
1: No puedo negarle hospedaje a nadie. ¡Qué manera de administrar el negocio! ¡Mujeres que dan a luz en un establo! ¡Ay, me estoy volviendo loco!
0: María, no tengas miedo.
4: No lo tengo, porque tú estás a mi lado.

0: Jesús. ¿Sabes que así te llamas? ¿Sabes quién eres? Por fin has llegado. Y eso es lo que importa. Duerme ahora, María. Es un niño sano y también hermoso. Duerme.
1: Mira cuántas luces hay en Belén. Nunca había visto algo así.
2: Silencio, queremos dormir un poco.
1: Toda esa gente, de lugares tan lejanos. ¿Qué tantas historias estarán contando?
2: Ah, son todas iguales. Las que son verdad son muy aburridas. Y las interesantes son puras mentiras.
1: A pesar de eso, yo quisiera estar ahí.
3: Ay, es mejor que te acostumbres, muchacho. Nada importante ha pasado jamás en Belén.
2: Ahora ya duérmete.
4: No teman. Les traigo noticias de gran alegría. Un mensaje para todo el pueblo. Porque hoy ha nacido aquí, en la ciudad de David, un Salvador, que es Cristo el Señor. Y esta será la señal para ustedes. Encontrarán al niño envuelto en mantillas, acostado en un pesebre.

0: ir a la ciudad de inmediato.
1: Pero, ¿qué haremos con el rebaño?
0: No, las ovejas estarán seguras. Esta noche ha nacido...

0: ¿Será esto posible?
1: Déjame ver de nuevo.
0: Bueno, es una nueva estrella. Será la señal que hemos estado esperando.
1: Ha ocurrido por fin. Nació el Rey del Cielo.
2: Amigos, no sé qué querrán hacer ustedes, pero antes de que yo muera, deseo ver a ese rey.
1: Llevémosle regalos. El oro de Persia.
2: El aroma dulce del incienso de Abisinia.
0: Mirra de la India. Sí, para el recién nacido rey. Vamos, nos espera un largo viaje.
2: Que el Señor nos acompañe y nos proteja.
3: Por favor, señor, espere.
4: ¿Qué quiere? ¿Qué es lo que desea? Déjenos pasar. Venimos a traer a nuestro recién nacido al templo.
3: ¿Sería tan amable de enseñarme a su bebé?
5: Sí, señor. Se llama Jesús.
3: Lo sabía. El Mesías ha nacido.
5: ¿Será él? ¡Oh, ya está aquí! ¡Oh, qué dulce es! ¡Qué hermosa criatura! ¡Escuchen todos aquí presentes! ¡Agradezcan al Señor! ¡Si buscan la redención! ¡Aquí está el Redentor!
3: ¡Oh, mi gran Señor! Ahora puedo morir en paz, pues mis ojos por fin han visto la salvación.
6: ¡Un bebé, dices! ¡Que este Mesías es un bebé! ¡Pero qué puedo temer de un bebé! Pero... los bebés crecen, ¿no es así? Sí, así es, crecen, pero tú has averiguado quiénes son los padres del bebé. ¿O preguntaste acaso dónde vive la criatura? ¡Eres un tonto!
7: Presento a los magos del Oriente.
6: ¿Qué? Ah, sí, sí. ¿Qué les trae a Palestina?
2: Hemos venido a buscar entre los judíos a quien ha nacido para ser

0: rey, vimos la estrella de Oriente, señal de su nacimiento.
1: Y hemos venido a adorarle.
2: ¡Ah! ¡Con que un nuevo rey de los judíos y recién nacido! ¡Pero qué maravillosa noticia!
3: ¡Daniel!
4: ¿Qué quieres, rey Herodes? Perdón. Quiero decir, ¿por qué me llamas, mi señor rey?
2: ¡De pie! ¿No oíste lo que mis dignos visitantes están buscando?
4: ¿Al Mesías, cierto? ¿Al que dicen que será el rey de los judíos?
2: ¿Y dónde se supone que ha nacido ese tal Mesías?
4: ¿Nacido? Creo que es este. No es este. Tal vez sea este. No, tampoco es este. Tal vez aquí. Sí. Aquí está. Bien, veamos. El mundo cae en el pecado. No es ese. No hay esperanza sino en él. No, tampoco no hay de aquel que no. Y sucedió, ¿eh? Aquí está. En Belén.
0: ¿Dijo Belén?
4: Sí. Un pequeño pueblo al sur de Jerusalén. Le llaman la ciudad de David. Está cerca, sí, es Belén.
0: Les damos las gracias por su ayuda.
2: Vayan, amigos. Busquen al nuevo rey y háganmelo saber, para que como ustedes, yo también pueda adorarlo.
1: Lo haremos con gusto, rey Herodes. Que la paz sea contigo.
2: Sí, que la paz los acompañe también. Un nuevo rey.

0: Hemos visto la estrella y la seguimos hasta aquí.
1: ¿Podemos ver al niño de la profecía?
2: Hemos venido a adorarle.
3: Sí, adelante.
4: Su nombre es Jesús.
2: Mi Señor.
1: Ah, mi Rey.
0: Maestro.

¿Lo encontraron? ¡Claro que lo encontraron! ¿Por qué crees que se fueron por otro camino? ¡Todo es un complot! ¿Contra mí? ¡Sí! ¡Pero no resultará! ¡Lo juro! Quien quiera que sea, no vivirá lo suficiente como para amenazarme. ¿Me entiendes? ¡Yo soy Herodes! Ese niño de Belén morirá. ¡Mátelo! ¡Mátelo! Y para estar seguros, maten a todos los varones recién nacidos.

0: José, José, levántate. El rey Herodes está buscando al bebé para destruirlo. Lleva al pequeño y a tu esposa a Egipto.
1: ¿Eh? ¿Qué extraño sueño he tenido? María,

0: María, despierta.
1: ¿Qué pasa? ¿Qué quieres?
0: Dejaremos Belén. Debemos irnos.

permanecieron en Egipto hasta que el ángel del Señor le dijo a José que Herodes había muerto. Entonces regresaron a Nazaret, y el niño creció y se hizo fuerte de espíritu y aumentó en sabiduría, y la gracia de Dios descansó sobre él.

Jesús dijo: Dejad a los niños venir a mí, y no se lo impidáis, porque de los tales es el reino de los cielos. Mateo 19:14.

¿Sabían, niños, que Dios tiene una casa en el cielo llamada santuario? Y mandó a hacer una aquí en la tierra para morar con su pueblo y así enseñarnos su plan para salvarnos.

0: Bienvenidos a este nuevo programa 100% vegan. Estamos aquí en esta cocina para realizar milagros, una receta increíble, magnífica, se llama Wraps de Vegetales. Y nos acompaña...
1: Yo soy Chef Rodrigo y hoy día vamos a hacer...
0: Los Wraps, como ya bien dijimos. Entonces vamos a utilizar como ingredientes, vamos a utilizar vegetales 100% naturales y especialmente están frescos estos. Tenemos la zanahoria, tenemos el pimentón, tenemos aquí el brócoli, el repollo. Y hoy vamos a utilizar esto que se llama berenjena. Entonces esta berenjena justamente la vamos a colocar, a brasear directamente en el fuego. Prendemos la hornalla. Muy bien. Mientras que se está cocinando, vamos a proceder con los demás ingredientes. Este ingrediente es muy especial para esta receta porque los wraps llevan pollo, pero en este caso lo vamos a reemplazar por este champiñón que también contiene alta calidad de proteína. Sabemos que es un hongo, una seta, y por esto vamos a utilizarlo en nuestro ingrediente hoy día. Para comenzar vamos a realizar lo que es la tortilla, o podríamos llamar también la panqueca. ¿Qué tenemos aquí en este recipiente? Tenemos avena, tenemos un poquito de sal, dulce, azúcar, o ya sea chancaca, azúcar morena que utilizamos en este caso, y tenemos harina blanca, un poquito. Vamos entonces a proceder a calentar nuestro sartén. Vamos a prender nuestro sartén y vamos a colocarle un chorrito de aceite para que no se nos vaya a pegar. Recuerden que entre menos aceite utilizamos, es preferible para nuestra salud. Muy bien, ahí estamos regularizando el fuego, ¿ok? Y vamos a proceder a esparcir nuestro aceite con nuestra brochita, especialmente para esto, ¿ok? Aquí tenemos nuestro sartén y vamos a colocar de esta manera nuestra preparado, ok. Como pueden ver,

0: se está quemando la berenjena, eso no pasa nada porque justamente la queremos de esa textura. Vamos a terminar de arreglar nuestros bordes, ¿okay? Nuestro centro, y podemos con la cuchara terminar de rellenar nuestra parte donde falta un poquito de nuestro ingrediente. Entonces vamos a controlar, ¿ok? Esto lo podemos hacer con la mano, pero con mucho cuidado porque está directamente al fuego, ¿ok? Mientras que nuestra panqueca o wraps se está cocinando. Bien, vamos a proceder entonces a picar nuestros vegetales. Vamos a aprender a picar nuestros vegetales en este momento.
1: Yo lo voy a picar esto en láminas. Esto nos va a ayudar el grosor, más que todo es lo que nos sirve de este corte, porque vamos a saltearlas y va a ser un salteado muy ligero. Un dato muy importante a la hora de saltear. Saltear es cuando se pone la sartén con una materia grasa, pero tiene que estar en un fuego muy fuerte. De otra manera no vamos a lograr un salteado. Entonces colocamos el sartén y seguimos picando esto, que es lo que vamos a saltear. No lo voy a hacer mucho, sino que es más para la demostración, así que lo voy a hacer de una manera muy rápida. Eso tiene muchos nutrientes. Debemos saber que una porción de 100 gramos de brócoli tiene aproximadamente 100 gramos igual de la vitamina C. Este brócoli tiene más vitamina C que la misma naranja, así que es muy bueno. Y para no perder los nutrientes, vamos a hacerlo de una manera muy rápida, sellando el exterior de la piel del brócoli.
0: Muy bien, entonces mientras que estamos picando los vegetales, podemos ver que nuestra berenjena está tomando el color, incluso se está quemando, porque es la idea que queremos, que se queme la berenjena, y nuestra panqueca está tomando el color y está quedando lista para tomarlo. Aquí lo podemos voltear de esta manera, ¿sí? Un poco práctica, pero donde no hacemos que se nos dañe, y tomamos un color bastante agradable para nuestra panqueca. Incluso le vamos a apagar porque ya está, y la vamos a colocar en nuestro recipiente donde la vamos a preparar o a enrollar. En este momento vamos a colocarla aquí, ¿ya? Recordemos que lo delgado que quedó nuestra masa y flexible en el momento de enrollarlo, ¿sí? Para que no se nos vaya a desarmar o no nos quede muy gruesa la masa en este caso. Vamos a colocar entonces nuestro
1: aquí brócolis. Voy a proceder a echarle, creo que en este caso se nos ha pasado un poquito la temperatura, pero esto debe estar así, a una temperatura muy fuerte. Es preferible usar el aceite de girasol, porque si usamos el aceite de oliva no nos va a servir, porque se va a dañar el aceite de oliva. La temperatura es muy importante en esto. Voy a seguir ahí cocinando. Tiene que tener una textura algo crujiente, pero
0: como regularmente a veces llamamos al dente, ¿no? Ni muy crudo, ni muy cocido, sino que queda así como entre durito, entre suave, pero eso es más o menos lo que queremos encontrar en la textura, porque incluso el brócoli va agarrando un color muy agradable, un color verdoso, ¿sí? Que no queremos dañarlo, entonces solamente queremos mantener ese color, y vamos a proceder a colocarlo en el recipiente. Perfecto.
1: Eso lo voy a seguir poniendo ahí, pero en fuego bajito. Yo les recomiendo que esto lo hagan aparte, piquen primero los vegetales y luego hagan por separado el salteado, porque se les va a quemar el perol. Pero en este caso, como vamos a hacer en pequeñas porciones y de la manera más rápida, entonces voy a dejarlo ahí un poco para que caliente sin aceite mientras tanto. Y mientras tanto voy a ir picando. Este corte se llama juliana. Creo que un trapito aquí abajo lo vamos a

0: Entonces recordamos que para cuando tenemos un mesón bien resbaloso, solamente colocamos un trapito y así no se nos corre nuestra nuestra tabla de picar en este momento.
1: Por seguridad, pueden quemar, pueden cortarse los dedos.
0: Claro.
1: O alguna otra cosa.
0: Recuerden que lo que estamos buscando aquí es que los sabores, ¿sí?, de la combinación del grabs no se mezclen, por lo menos el brócoli lo salteamos aparte, la zanahoria lo vamos a saltear aparte, y todos los ingredientes para que cada uno conserve su sabor en el momento de conjugarlos, que va a ser justamente aquí en la panqueca, va a tener un sabor muy agradable y muy fresco de cada ingrediente que estamos colocando en el grabs.
1: ¿Me lo puedes echar un poquito de aceite, por
0: favor? Vamos a agregarle entonces el aceite. Y ahorita vamos a proceder a sacar la berenjena, que en este caso ya está lista para nosotros poderla proceder en el momento de licuarla. Entonces la vamos a sacar, ¿sí? Recuerden que obviamente está caliente. Vamos a tener mucho cuidado, ¿sí?, con esto y la vamos a colocar a descansar o a reposar un poquito, ¿sí?, en este recipiente. Y le apagamos a la hornalla. Ya tenemos acá calentando nuestro aceite. Le subimos la temperatura
1: y vamos a saltear.
0: Y lo vamos a saltear. Ok. Recuerden que también la zanahoria va a cambiar de color, ¿sí? Y queremos un color más agradable, queremos un color más intenso, pero que no se pase. Recuerde que la zanahoria también es muy delicada y se marchita más rápido. Por eso el concepto de saltearlo todo por aparte, ¿sí?, es porque cada una tiene una cocción diferente y una se puede pasar más que la otra. Entonces, para prevenir eso, vamos a hacerla una por una. ¿Okay? Aquí vemos que ya está nuestra zanahoria y la vamos a agregar aquí a nuestro bol que está con nuestro brócoli. Vamos a limpiar un poquito nuestro sartén para que no se combine, ¿ok?, nuestros sabores. Vamos a limpiarlo. Y lo volvemos a colocar en la hornilla. Podemos ver la practicidad del corte, ¿sí?, siempre cuidando nuestras uñas en el momento que estamos cortando, ¿ok? Podemos tomar este nudillo también como guía, ¿ok?, como guía, como estos nudillos como guía en el momento de cortar, así como nuestro chef lo está mostrando ahí. Perfecto, vamos a agregarle entonces el aceite, ¿ok?, y le vamos a colocar la cebolla. Siempre preservando un poco la textura de la cebolla, ¿ok? Le vamos a subir a la hornalla y vamos a proceder a saltear, ¿ok? Podemos ver cómo también esta sí es mucho más delicada porque se puede marchitar muy fácilmente, ¿no? Y lo que queremos es conservar un poco la textura de nuestra cebolla. Entonces tenemos que tener mucho cuidado con eso. Algo muy importante que tengo que mencionar, no estamos colocando la sal en ningún ingrediente porque lo va a marchitar. Justamente lo vamos a colocar 2 minutos o 1 minuto antes de consumir para que no se marchite. Entonces esta ya la podemos sacar, la vamos a colocar aquí en nuestro bol y vamos a agregarle más aceite para colocar nuestras setas o nuestros champiñones. ¿Okay? Una aclaración que hizo nuestro chef del aceite de oliva, lastimosamente cuando el aceite de oliva pasa a una temperatura mayor, se pierden las vitaminas y las propiedades que tiene el aceite de oliva como tal. El aceite de oliva se recomienda consumirlo justamente crudo, ¿sí?, sin cocinarlo, sin subirlo en altas temperaturas, porque va a perder sus propiedades y nutrientes. Bien, vamos entonces.
1: Aquí yo lo he picado los champiñones en láminas y esto lo vamos a saltear con la salsa soya, ¿no?
0: Sí, con un poquito de salsa soya para darle un sabor especial a nuestro champiñón, ¿okay? Vamos a colocar el champiñón, ¿sí? Recordando que en el momento de colocar el champiñón no tiene que salpicar, entonces lo hacemos lo más

Esta es la proteína que le estamos colocando a nuestro wrap y lo vamos también a sellar o a saltear de esta manera. Y le vamos a agregar lo que es en este momento la salsa de soya, más o menos 2 cucharadas, 3 cucharadas. Si tenemos champiñón fresco, posiblemente tiene que tener un poquito más de cocción, pero en este momento tenemos un champiñón de

0: Es la variedad de colores. Podemos ver el color verde, color amarillo, color blanco o morado, que es el caso de esta cebolla. Y ahora le vamos a agregar otro color más a nuestro wraps, en este caso. Están picando ahí el pimentón. También vemos que es un color rojo, un color verde, para darle más colorido a nuestro plato.
1: La idea del plato siempre es resaltar los colores, porque ya que por la vista es cuando entra el gusto por la comida. Y siempre es importante jugar los colores, al menos a la hora de emplatar debe haber un contraste de colores usando los mismos ingredientes que se utilizan en la preparación. Aquí ya tenemos los pimentones.
2: Correcto.
1: Y esto lo vamos a saltear.
2: Vamos a saltearlo. Entonces,
0: vemos la calidad del corte y la calidad del color, ¿sí?, que estamos obteniendo aquí en nuestro wraps. Y mientras que ya tenemos todos los vegetales salteados y picados, vamos a proceder a hacer esta salsa, que su nombre se llama baba ganoush. Es una salsa árabe que es muy deliciosa, muy rica, que en este caso la vamos a acompañar con nuestro wrap para darle un poquito más de humedad, ¿no?, para que quede más jugoso y se mezcle bien con los sabores de los vegetales en este caso. Podemos ver aquí cómo está cambiando el color, está tomando más intensidad el color rojo y el color verde. Eso es lo que estamos buscando. No queremos marchitarlo, por lo tanto estamos al pendiente y podemos ver lo delicioso y lo rico que está quedando. Recuerde que el pimentón toma un poquito más de cocción, ¿sí?, por lo tanto lo dejamos más, porque si no va a saber crudo, y el pimentón crudo a veces, algunas personas en algunos platos como esto, no queda muy rico. Entonces lo vamos a cocer un poquito más. Podemos ver que se está demorando, pero con el cuidado de que no se nos vaya a quemar, ¿sí?, porque también es bastante sensible su cáscara, ¿ya? Entonces vamos a tener mucho cuidado con esto, ¿ya? Entonces ya está nuestro pimentón y lo vamos a colocar otra vez aquí en nuestro bol. Vemos la variedad de colores, cómo está tomando el plato. Y en este momento procedemos a fusionar o a revolver nuestros vegetales.
1: Pero antes, sin olvidarnos la...
0: Ah, faltó el repollo. Tienes razón, chef. Vamos a colocarle el repollo, que también es una base muy rica, que le da un sabor muy delicioso a nuestro wraps, y también le da un color muy agradable. ¿Ya? Vemos aquí la fusión, ¿sí?, de nuestros ingredientes, nuestros vegetales frescos, ¿sí?, un poquito salteados, sin perder el color ni el estado natural, ¿sí? Lo vamos a revolver con cuidado para no partirlos, porque lo que queremos es también que la gente, cuando lo muerda, pueda encontrar ese sabor de lo natural.
1: Así, para poder apreciar la textura, la forma y el color de los vegetales.
0: Perfecto.
1: Aquí vamos a saltear igual esto, que le va a dar un color blanquito. Va a ser un color armonioso para la preparación. La idea del salteado es que obtener una consistencia así, algo como crujiente, pero al mismo tiempo tiene que estar algo de crudo el vegetal. En el caso de los vegetales.
0: Muy bien, ven ese color tan, tan especial, tan exquisito. Y en esta berenjena le vamos a quitar la conchita o la cáscara, que en algunos países le llaman, ¿no? Por lo menos en Venezuela le dicen concha, a esto le dicen cáscara, a otros le llaman su textura, ¿no?, la que tiene por su alrededor. Entonces vamos a quitarla, y también justamente le estamos quitando la parte posiblemente quemada, pero el sabor, ¿sí?, de lo quemado o de lo ahumado, podríamos decir, quedó impregnado, ¿okay?, en nuestra berenjena. Podemos ver, observar, incluso la berenjena, su cáscara es un poquito amargosa, ¿sí?, picante, por lo tanto aquí no va a quedar su sabor, y vemos que está caliente, por lo tanto tienen que cuidar
2: ¿no?

sus manos, que no se vayan a quemar. Pero bueno, ya aquí la tenemos pelada. No le vamos a quitar la semilla, ¿sí? En este caso la vamos a hacer con todo y semilla para posiblemente tener otro sabor distinto. Le vamos a quitar aquí su cabecita o su cuello y la vamos a introducir a la licuadora en este momento, ¿ok? La vamos a introducir y esta salsa le vamos a colocar lo que es la sal, ¿sí? Aceite y limón. El limón le va a dar un sabor muy rico. Algunos le colocan lo que es tahini o sésamo, ¿sí? Sésamo en mantequilla, pero en este momento solamente le vamos a colocar un diente de ajo, ¿ya? Le vamos a colocar el jugo de un limón, ¿sí? El jugo de un limón más o menos mediano, y le vamos a colocar sal al gusto, ¿ok? Sal al gusto, sabiendo que es una berenjena aproximadamente mediana de tamaño. Y también, como vemos que los vegetales no tienen sal, de repente esto puede darle un poquito más de sabor. Y por último le vamos a colocar lo que es el aceite, ¿ok? Vamos a introducir el aceite y vamos a proceder a licuar la salsa. Vamos a ir agregando un poquito más de aceite.

0: y queremos que quede una crema, como un tipo cremita, no tan aguada, sino queremos que quede más espesita, como tipo cremita, para darle más textura a nuestros vegetales salteados y nuestros wraps en este plato. Okay, vamos a darle un poquito más. Y la vamos a colocar en un recipiente. Ponemos un recipiente y vamos a proceder a vertir. Pueden ver la cremosidad de nuestra berenjena, ¿okay? En este caso nuestra baba ganoush, nuestra salsa, que vamos a proceder a colocar adentro, ¿okay? Muy bien, entonces vamos a proceder a colocar el relleno y a emplatar nuestro wraps. Entonces vamos a recordar qué ingredientes tenemos y las cantidades. Tenemos aquí medio pimentón rojo, medio pimentón verde, dos zanahorias pequeñas, 10 champiñones, dependiendo del tamaño. Tenemos un cuartito de repollo. Quiero que sepamos que aquí tenemos tantas vitaminas como minerales y tenemos la proteína que es en este momento el champiñón. Y tenemos media cebolla mediana. Dependiendo al gusto, vamos ahora a pasar con nuestro emplatado. Vamos a colocar aquí nuestros ingredientes y recordando que nuestra tortilla o nuestra panqueca, ¿sí?, es de avena, ¿sí?, es de harina blanca y tiene un poquito de aceite, sal y dulce al gusto para que le dé una textura diferente, ¿okay? Los ingredientes son esenciales para esta tortilla mientras que vamos a emplatar.
1: En la realización del relleno, porque vamos a poner en el centro y vamos a poner todos los vegetales a un borde de la tortilla. Voy a agarrar de los bordes, pero antes voy a poner la salsa baba ganoush sobre los vegetales. Esto nos va a dar sabor, va a aportar que realce los sabores de los vegetales. Una vez ya colocado eso, voy a enroscar. Entonces agarras de los bordes y empiezas a enroscar los vegetales con la tortilla. Una vez que ya lo tenemos así, ese un poco de que se sale podemos meterlo o retirarlo de una vez. En este caso lo voy a volver a colocar. Ponemos el plato que se va a emplatar y utilizamos la salsa, que es la salsa roja de pimiento, y lo echamos en forma de hilo a nuestra tortilla, al wraps, en este caso.
0: Esta salsa de pimentón fue casi el mismo procedimiento de la

0: baba ganoush, solamente que el pimentón se le colocó igual modo a brasear, justamente directo a la hornalla, ¿sí? Después se procedió a licuarlo, se le sacó la cascarita quemada, ¿sí? Se procedió a licuarlo, se le colocó limón, sal y un poquito de dulce para darle un poquito de textura también. Aquí lo que está brindando esta salsa es el color, darle más colorido a nuestro plato, ¿sí? Aparte de que tiene muchos colores acá, le está dando un color bien exquisito, aquí podemos ver, y también le da una textura y un sabor delicioso. Entonces ya está nuestro wraps, lo vamos aquí a pasar en un plato limpio para que se vea mucho más bonito y podemos observar el color de los vegetales, el color de la salsa, y este es nuestro plato wraps de vegetales. 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
0: Así que no se puedes perder estos programas magníficos.

¿Qué tal estáis, amigos? Hoy quería hablaros de un campeón, un alimento que es, junto con la granada o alguna otra fruta exótica como la saí, el campeón de los antioxidantes. Hoy quiero hablaros del arándano rojo. El hecho de que lleve tantísimos antioxidantes hace que sea un alimento extraordinario para combatir el colesterol. Y diréis, pero bueno, el colesterol, hay gente que me dice, yo es que no como tanta grasa, no como tanto alimento rico en colesterol. ¿Por qué tengo el colesterol siempre tendencia a tenerlo alto? Por supuesto, hay mil causas, entre ellas pues como genéticas, hereditarias, hay muchas causas que habría que estudiar, con el estrés, etc. Pero hay una causa importantísima y es la falta de antioxidantes en nuestra dieta. Aunque comas pocas grasas, aunque comas poco colesterol, la falta de antioxidantes es la que hace que el colesterol se pegue en nuestras arterias, se quede en nuestro cuerpo. Si una persona consume una buena cantidad de antioxidantes, aunque coma algo de colesterol, ese colesterol va a tener tendencia a ser eliminado. Por lo tanto, la clave para mantener el colesterol a raya es el antioxidante. De ahí que os recomiende el arándano rojo como de los más potentes antioxidantes que existen en la naturaleza. El arándano rojo sube el colesterol bueno y baja el colesterol malo. Es un gran regulador de los antioxidantes. Así que vale la pena que tomemos nota. Mejora la gastritis, porque es un producto que es un gran antiinfeccioso y también antiinfecciones intestinales, aunque su fuerte es la infección de orina, la cistitis, especialista en infecciones de orina de repetición. Mientras más infecciones de orina tiene una persona, más veces cronifica esa infección, mejor efecto va a hacer el arándano rojo. Es el especialista en las cistitis de repetición. Vale la pena usarlo. Es además un gran anticancerígeno. Impide la degeneración cancerígena de las células que son agredidas por el tabaco, por las sustancias químicas que nos agreden, etc. Así que es un gran protector y es muy bueno tomarlo, incluso sin bebérselo, en enjuagues para la enfermedad periodontal, que viene también producida por una bacteria, se sitúa debajo de las encías y bueno, puede hacer caer los dientes por la enfermedad periodontal. Con el enjuague, con el zumo de arándano puro o masticando arándano fresco, ese arándano va a reducir la presencia de bacterias de la enfermedad periodontal en nuestros encías y dientes. Así que vale la pena usarlo, pues bien en zumos o bien seco, se puede tomar seco añadido a un yogur, a una ensalada.

0: postre o o el jugo fresco, natural. Es importante que las personas que tengan algún problema de coagulación de la sangre eviten usarlo. Las personas que toman Sintrón o que tienen algún anticoagulante como tratamiento, es mejor que durante esa etapa lo evite por si acaso, porque resta un poco el efecto del anticoagulante. O si lo usa, pues simplemente que esmere bien los análisis y los controles para asegurarse que le está haciendo efecto de una forma adecuada el anticoagulante. Así que aquí tenéis un campeón, el arándano rojo, el campeón de los antioxidantes. Es bueno que nos aliemos con los mejores, así que aliémonos con este campeón e incorporémoslos en nuestra dieta. 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
1: ¿Cuál es el misterio alrededor del número 7? ¿Por qué es tan importante en la Biblia? Pocos conocen lo que este número simboliza, ¿lo sabes tú? La clave está en su origen.
2: En muchas religiones antiguas, el domingo fue un día especial de culto al sol. Es por esto que en varios idiomas, el domingo se llama Día del Sol, como en inglés Sunday. Se conservan leyes del Imperio Romano que prohíben el comercio y el trabajo de los artesanos en el día de domingo para respetar ese día consagrado al culto al sol.

0: Símbolos proféticos.
1: Bienvenidos al mundo de los símbolos proféticos. Aquí vamos a entenderlos y disfrutarlos. Nuestro símbolo de hoy es el 7.
2: Las series de 7 parecen estar enlazadas en la obra de la creación. Al descomponer la luz, forma 7 colores básicos visibles al ojo humano. También, el sonido ha sido articulado en 7 notas, do, re, mi, fa, sol, etc., basadas en la realidad física por vibración y armónicos.
1: El número 7 es muy frecuente en la Biblia. 7 trompetas, 7 sellos, 7 lámparas en el trono, 7 vueltas alrededor de Jericó, 7 copas. Pero todos estos 7s vienen de un mismo origen, del primer 7, el primero que aparece en la Biblia, el día 7 de la creación.

0: informe desde planeta Tierra. Creación de nivel 7 completada con éxito.
1: Gracias, Mikael. Vuelve a casa. Esperamos.
2: Un día creado por Dios y nombrado por Él, el Shabbat, el séptimo día. Algunos creen que el día 7 es importante desde el tiempo de Israel, desde que Dios dio los 10 mandamientos y ordenó un día sagrado. Pero no es así. El Shabbat es mucho más antiguo, tan antiguo como el mundo. Hoy le preguntamos a la Biblia, ¿cuándo se creó el sábado? Y la Biblia nos responde.
3: Fueron pues acabados los cielos y la tierra, y todo lo que hay en ellos. El séptimo día concluyó Dios la obra que hizo,

0: y reposó el séptimo día de todo cuanto había hecho. Entonces bendijo Dios el séptimo día y lo santificó, porque en él reposó de toda la obra que había hecho en la creación.
1: El séptimo día, Dios concluyó su obra creando el sábado. ¿Qué creó Dios en el día 7? Pues creó el sábado, una creación importante, un día especial, un tiempo santo. Y así se completó la semana, y el ciclo semanal se ha repetido desde entonces. El sábado fue creado para que el hombre recuerde a su Creador y le agradezca por todo. Es una celebración que llega a nosotros cada semana para celebrar la creación, celebrar la vida, dar gracias a nuestro Creador. Pero fíjate qué palabras se usan para el día 7.
0: Entonces bendijo Dios el séptimo día y lo santificó.
1: ¿Qué significa que lo bendijo? Significa que en este día hay una bendición, tiene premio este día. Y aquellos que lo observan recibirán una bendición. ¿Y qué significa que lo santificó? Pues santo significa apartado para un uso especial. Dios apartó el sábado, no es un día común, no es como los otros días, es un día santo. Dios creó un templo hecho de tiempo, porque cada día 7 entramos en ese tiempo santo, el sábado. Y así, cada semana, el sábado llega a ti, seas rico o pobre, de cualquier raza, para todos, un tiempo santo, lleno de bendiciones.

0: El sábado fue dado en la semana de la creación de este mundo. Es decir, que Dios dio el sábado a la humanidad, a todas las razas. El sábado no es cosa de los judíos únicamente, porque Dios lo dio en la creación pensando en toda la humanidad. Atención, el día 7 fue dado al hombre antes del pecado. En el Edén todo era perfecto y Dios creó el sábado como parte de aquel mundo radiante y maravilloso. Esto significa que el sábado santo es una experiencia planeada por Dios para vivirla por la eternidad. Cuando Dios guió al pueblo de Israel, ¿les habló del séptimo día?
1: Acuérdate del sábado para santificarlo. 6 días trabajarás y harás toda tu obra, pero el séptimo día es de reposo para Jehová tu Dios. No hagas en él obra alguna, tú, ni tu hijo, ni tu hija, ni tu siervo, ni tu criada, ni tu bestia, ni el extranjero que está dentro de tus puertas. Porque en 6 días hizo Jehová los cielos y la tierra, el mar y todas las cosas que en ellos hay, y reposó en el séptimo día. Por tanto, Jehová bendijo el sábado y lo santificó.
0: El cuarto mandamiento de la ley de Dios nos manda la observancia del sábado. Le llama a la vez sábado y séptimo día. La palabra Shabbat significa reposo, de donde viene nuestra palabra en español sábado. De manera que cada vez que decimos sábado, estamos diciendo reposo. Podemos preguntarle al texto, ¿por qué guardar el sábado?
1: Porque en 6 días hizo Jehová los cielos y la tierra, el mar y todas las cosas que en ellos hay, y reposó en el séptimo día. Por tanto,
0: este mandamiento nos dice que la razón para guardar el sábado es que Dios mismo nos dio el sábado en la creación. Y no importa lo que te digan otros catecismos, otros libros, declaraciones, concilios, lo que cuenta es lo que está escrito en la Biblia, la palabra de Dios. El escritor francés Molière escribió la obra cómica Médecin malgré lui, médico a pesar suyo. Se trata de un hombre que tiene que esconderse porque va huyendo y se hace pasar por médico para camuflarse. Empieza a actuar como médico y le traen a un paciente.

0: y él tiene que actuar, fingir que es médico, le está escuchando el corazón, pero se lo escucha en el lado derecho. Y el paciente, asustado, le dice, pero oiga, que tenemos el corazón en el lado izquierdo. Y sorprendido, tratando de escapar, el falso médico dice, sí, pero los científicos ya hemos cambiado todo eso. Eso es absurdo, nadie puede cambiar el lado en el que está el corazón. Así tampoco, ninguna iglesia, ningún concilio, ningún papa, ninguna autoridad humana puede cambiar los 10 mandamientos de Dios.
1: La autoridad papal cambió el cuarto mandamiento de la ley de Dios por razones políticas y sociológicas, ya que el domingo era el día festivo en el Imperio Romano y día de culto al sol. Por eso, en su catecismo, el mandamiento del sábado no aparece. Pero, ¿puede atreverse alguien a cambiar los 10 mandamientos? Sí, se han atrevido, lo han hecho.
0: ¿Y en el Nuevo Testamento? ¿Cuál es en el Nuevo Testamento el día de Cristo?
1: También les dijo, el sábado fue hecho por causa del hombre y no el hombre por causa del sábado. Por tanto, el Hijo del Hombre es Señor aún del sábado.
0: Entonces, ¿Jesús guardaba el sábado? La Biblia nos contesta.
1: Vino a Nazaret, donde se había criado, y el sábado entró en la sinagoga conforme a su costumbre, y se levantó a leer.
0: Sí, así es, Jesús guardaba el sábado. Él asistía a la reunión religiosa, participaba en el culto, y dice el texto, según su costumbre.
2: ¿No es este el hijo de José?
0: ¿Y puede ser que Jesús hubiera cambiado el mandamiento de sábado a domingo? No. Es imposible, porque el Evangelio nos cuenta que los discípulos seguían guardando el sábado aún después de la muerte de Jesús. Atención a lo que escribió Lucas.
1: Y era el día de la preparación, y estaba para comenzar el sábado. Y las mujeres que habían venido con él desde Galilea también lo acompañaron, y vieron el sepulcro y cómo fue puesto el cuerpo. Y regresando, prepararon especias aromáticas y ungüentos y reposaron el sábado conforme al mandamiento.
0: ¿Y los apóstoles? ¿Los apóstoles guardaban el sábado tiempo después?
1: Cuando salieron ellos de la sinagoga de los judíos, los gentiles les rogaron que el siguiente sábado les hablaran de estas cosas. Y el siguiente sábado se juntó casi toda la ciudad para oír la palabra de Dios.
0: Aquí vemos a Pablo y a Bernabé dedicando el sábado a enseñar el Evangelio. También tiempo después vemos a Pablo en Tesalónica haciendo lo mismo.
1: Pablo, como acostumbraba, fue a ellos y por 3 sábados discutió con ellos.
0: Quizá tú te estás preguntando, espera un momento, Juan, espera. ¿Me estás diciendo que hoy yo debo observar el sábado? ¿Me estás diciendo que el cuarto mandamiento de la ley de Dios sigue vigente hoy y que nos manda a observar el sábado como un día santo? Efectivamente, eso es lo que la Biblia nos está diciendo a todos, a ti y a mí. Los 10 mandamientos de Dios siguen vigentes hoy y el cuarto mandamiento nos pone el sábado como un día santo, lleno de bendiciones. ¿Y cuándo terminará el sábado? ¿Cuál será el día de reposo en la eternidad?
1: Porque como los cielos nuevos y la tierra nueva que yo hago permanecerán delante de mí, dice Yahvé, así permanecerá vuestra descendencia y vuestro nombre. Y de mes en mes y de sábado en sábado vendrán todos a adorar delante de mí, dice Yahvé.
0: El sábado, que fue dado en el Edén perfecto, se guardará también en la eternidad, en la tierra renovada, para dar alabanza a Dios como creador de todo.

0: Este es el plan divino.
1: En su sabiduría, Dios creó el día 7 como un templo en el tiempo. Un tiempo santo para celebrar la creación y alabar al Creador. Así, Dios hizo un templo que no es de piedra, un templo hecho de tiempo. Cada día sábado ha sido santo y bendecido desde el día de la creación hasta la eternidad sin fin, para la felicidad del ser humano. Por eso, no ha habido ningún séptimo día que no sea santo. Pero el día 7 ha sido olvidado. Por eso el mandamiento nos dice, acuérdate. Y esta palabra resuena hoy en los oídos de sus hijos, acuérdate, acuérdate del sábado para santificarlo. En nuestra sociedad actual, tan acelerada, cuando el estrés ataca a la salud, es necesario desconectar del trabajo y las preocupaciones. Por eso, el reposo del sábado es más necesario hoy que nunca antes. En tiempos del emperador Constantino, el Imperio Romano tenía leyes dominicales, imponían el domingo como día de culto y de reposo. Había mucha presión social y política. Entonces, un clero corrupto cedió y pactó con el emperador. Cambió el día de culto de sábado a domingo y borraron el sábado de sus catecismos. Para los datos históricos, te dejo enlace en la descripción del vídeo.
0: Algunos se preguntan, ¿podemos dejar este mandamiento de lado? ¿Qué sucede si yo no guardo el sábado? Quizá con cumplir los otros 9 mandamientos ya sea suficiente.
1: Porque cualquiera que guarde toda la ley, pero ofenda en un punto, se hace culpable de todos. Pues el que dijo, no cometerás adulterio, también ha dicho, no matarás. Ahora bien, si no cometes adulterio, pero matas, ya te has hecho transgresor de la ley. Así hablad y así haced, como los que habéis de ser juzgados por la ley de la libertad.
0: La Biblia nos habla de una señal especial. ¿Qué señal establece Dios para su pueblo?
1: Santificad mis sábados, y sean por señal entre mí y vosotros, para que sepáis que yo soy Yahvé, vuestro Dios.
0: Así es, la Biblia establece una señal para reconocer al verdadero pueblo de Dios fiel a sus mandamientos, y esa señal es el sábado. ¿Y por qué el sábado será una señal? Esto me recuerda al caso de un político famoso que era bastante noble, una persona con mucha ética. Él era ateo, un político de izquierdas, no creía en Dios y sin embargo parecía guardar los 10 mandamientos. Porque este hombre era noble, ético, no robaba, no mataba, no mentía, hasta donde se sepa no adulteraba, parecía guardar los 10 mandamientos. No adoraba a dioses falsos, porque no adoraba a ningún dios. Tampoco adoraba imágenes, porque no adoraba a nada. La verdad es que parecía cumplir los 10 mandamientos. Sin embargo, en el tema del sábado, él no cumplía el mandamiento, porque la única forma de cumplir el mandamiento del sábado es agradecerle a Dios como creador. Alabarle a Él como creador de todo. Por lo tanto, por muy noble que sea un ser humano, no podrá cumplir los 10 mandamientos porque no tendrá la alabanza a Dios como creador de todo, lo que supone el sábado, el homenaje al Dios creador. El sábado es una señal del verdadero pueblo fiel a los 10 mandamientos. Y ahora una pregunta. ¿A quiénes promete Dios una bendición? La Biblia responde.
1: Si retraes del sábado tu pie de hacer tu voluntad en mi día santo, y lo llamas delicia, santo, glorioso de Yahvé, y lo veneras, no andando en tus propios caminos, ni buscando tu voluntad, ni hablando tus propias palabras, entonces te deleitarás en Yahvé, y yo te haré subir sobre las alturas de la tierra, y te daré a comer la heredad de tu padre Jacob. La boca de Yahvé lo ha hablado.

0: en la Biblia, el día termina con la puesta del sol, ¿de acuerdo? Y por lo tanto, en ese momento, comienza un nuevo día. Comienza el día siguiente con todas las horas de la noche y luego las horas del día. Por eso, en el relato de la creación, se repite esta fórmula cada día. Fue la tarde y la mañana el día primero. Fue la tarde y la mañana el día segundo, etc. La tarde se refiere a las horas de la noche. Por lo tanto, el día comienza y termina en la puesta de sol. Por eso el sábado bíblico se guarda desde la puesta de sol del viernes hasta la puesta de sol del sábado, o como dice la Biblia, de tarde a tarde.
1: De tarde a tarde guardaréis vuestro reposo.
0: El sábado, ¿es el día de reunión religiosa? La Biblia nos dice que sí, le llama Santa Convocación.
1: Seis días se trabajará, pero el séptimo día será de descanso. Santa Convocación. Ningún trabajo haréis. Es el día de descanso dedicado a Yahvé, donde quiera que habitéis.
0: ¿Sabías que al día viernes la Biblia le llama día de preparación? Veamos.
1: Era día de la preparación y estaba para comenzar el sábado.
0: ¿Por qué la Biblia le llama al viernes día de preparación? La respuesta la encontramos en la Biblia. Cuando los israelitas eran alimentados por el maná, Dios les mandó que no fueran a recoger maná en sábado, porque era un día santo. Debían recoger el viernes la cantidad doble para los dos días. Debían cocinarlo todo para dejar lista la comida del sábado.
1: En el sexto día recogieron doble porción de comida, dos gómeres para cada uno. Él les dijo, esto es lo que ha dicho Yahvé, mañana es sábado y día de reposo consagrado a Yahvé. Lo que tengáis que cocer, cocedlo hoy, y lo que tengáis que cocinar, cocinadlo, y todo lo que os sobre, guardadlo para mañana.
0: Este texto de Éxodo 16 nos demuestra que ellos ya estaban guardando el sábado antes de recibir los 10 mandamientos. Es una prueba a favor del sábado, porque lo están guardando incluso antes de que fueran dadas las tablas de la ley. Ya en este relato del maná, la observancia del sábado está clara. Dios les dice, mañana es sábado, día de reposo consagrado a Yahvé. Lo que tengáis que cocer, cocedlo hoy. Es decir, mañana será sábado. Hoy es el día de preparación. Preparación para hacer todos los trabajos, de forma que mañana sábado nos quede el día libre. También hoy, todo el que quiera observar bien el sábado bíblico tendrá en cuenta el día anterior, el día de preparación. Jesús fue acusado de romper la ley, pero no la ley de Dios, la ley de los rabinos. Jesús siempre fue fiel a los 10 mandamientos, pero no a los requerimientos rabínicos.
1: En aquel tiempo, iba Jesús por los sembrados un sábado. Sus discípulos sintieron hambre y comenzaron a arrancar espigas y a comer. Los fariseos, al verlo, le dijeron, «Tus discípulos hacen lo que no está permitido hacer en sábado».
0: ¿Arrancar espigas y comerlas rompía el mandamiento del sábado? No, por supuesto que no. Entonces, ¿por qué le acusan a Jesús de quebrantar la ley? Arrancar espigas y comer o sanar a un enfermo no quebrantaba el mandamiento del sábado. Pero los fariseos habían recargado con normas y reglamentos que no están en la ley de Dios. Eran reglas humanas las que Cristo rompía. Jesús no se sometía a todas esas normas rabínicas. Jesús guardaba el mandamiento como está escrito en la ley de Dios, sin extremismos. Por eso, los fariseos le acusaban de no respetar la tradición de los ancianos. Por eso, yendo a lo práctico, ¿qué cosas se pueden hacer en sábado?
1: ¿Qué hombre entre vosotros, si tiene una oveja y ésta se le cae en un hoyo en sábado, no le echa mano y la saca? ¿Pero cuánto más vale un hombre que una oveja? Por consiguiente, está permitido hacer el bien en sábado.
0: La experiencia de guardar el sábado no es solo física. La mente es aún más importante. No se trata solo del descanso físico. Nuestra mente debe desconectar de los trabajos y preocupaciones cotidianas para descansar también. ¿En qué cosas podemos ocupar la mente en el día de sábado?
1: Bueno es alabarte, me has alegrado, Yahvé, con tus obras. En las obras de tus manos me gozo. ¡Cuán grandes son tus obras, Yahvé!
0: En el sábado, nuestros pensamientos se ocupan de las obras de Dios, su obra de la redención, su obra de la creación. En sábado, tenemos tiempo para la Biblia, para reunirnos y contagiar nuestra fe, tiempo para estar en la naturaleza y ser inspirados, tiempo para la familia, relaciones humanas. Esto son las obras de Dios. Durante 6 días nos ocupamos de las obras nuestras, las obras de los hombres, trabajos, ocupaciones, pero el sábado nos espaciamos en las obras de Él, las obras de Dios, y así recibimos la bendición que hay en el séptimo día. Muchos cristianos disfrutan ya de las bendiciones del sábado y lo harán por la eternidad. ¿Quieres ser tú uno de ellos? Si quieres saber más, tenemos documentales sobre cómo fue cambiado el sábado por el domingo y cómo la iglesia medieval escondió algunas enseñanzas. Te dejo el enlace en la descripción de este vídeo. También estudios de la Biblia y buenos libros, todo gratis. Nos vemos en el próximo programa, donde seguiremos descubriendo los símbolos proféticos.
1: Símbolos proféticos. Ezequías. Reforma, lamento y arrepentimiento. Ezequías durante su reinado trató de lograr una reforma en Judá. Al comienzo pareció un reinado muy prometedor. En tiempos de crisis estuvo a la altura de las circunstancias y una de las primeras cosas que hizo fue restaurar los servicios del templo que por tanto tiempo se habían descuidado. Para esta reforma se apoyó en un fiel grupo de sacerdotes. El templo necesitaba una limpieza, había reparaciones que hacer y cuando finalmente estuvo listo, el rey y el sacerdote pidieron perdón por los pecados de la nación. El reino había sido dividido muchos años atrás, y esto había hecho muy difícil que se pudiera celebrar la Pascua a nivel nacional. Ezequías recuperó esta festividad nacional e invitaron a gente de todas partes para una celebración solemne de 7 días. Fue un momento de gran reavivamiento. Mucha gente hizo cambios en sus vidas, y al regresar a sus casas, tuvieron que tomar la decisión de continuar esta obra de reforma en sus hogares. Segunda de Crónicas 31 dice que destruyeron los altares e imágenes que tenían diseminados por el país. Hacia la mitad de su próspero reinado, Ezequías sufrió una enfermedad. La Biblia dice que estaba enfermo de muerte. El profeta Isaías vino a verle y le dijo que pusiera sus asuntos en orden porque ciertamente moriría. Pero mientras se estaba yendo, Dios le dijo a Isaías que regresara y le dijera a Ezequías que en 3 días sanaría y viviría otros 15 años más. Ezequías pidió una señal para estar seguro de que este mensaje venía de Dios, y Dios le preguntó si quería que la sombra del reloj del sol avanzara 10 grados o retrocediera 10 grados. Ezequías dijo que no sería extraño que la sombra avanzase, así que pidió que retrocediera. El Señor así lo hizo. Mientras tanto, en los fértiles valles del Tigris y el Éufrates, vivía un grupo de personas destinadas a gobernar el mundo y prestaban mucha atención a la astronomía. Cuando notaron que la sombra del sol en sus relojes retrocedió 10 grados, comenzaron a investigar al respecto y al averiguar que había sido un milagro del Dios de Israel, el rey Merodac Baladán envió embajadores a Jerusalén. Esto le dio al rey Ezequías la oportunidad

Oportunidad perfecta para testificar sobre el poder del Dios viviente. Por desgracia, el orgullo y la vanidad se apoderaron del corazón de Ezequías, y en lugar de compartir un testimonio acerca de Dios, les mostró su oro, plata, especias y costosos ungüentos. También les mostró la casa de armas y todos sus tesoros. En Segunda de Reyes 20:15, la Biblia dice: «Nada quedó en mis tesoros que no se le mostrase». Aquí se reveló la verdadera naturaleza del corazón del rey. Por desgracia, cuando los embajadores regresaron, se quedaron con la historia sobre el oro y la plata, en lugar de la historia sobre el poder de Dios. Esto provocó en ellos el deseo de regresar en el futuro a robar esos mismos tesoros. Isaías reprendió a Ezequías, quien entonces profetizó que Jerusalén sería destruida. Predijo que los hijos serían llevados como esclavos y que se despojaría el templo de todos sus tesoros. Ezequías perdió una oportunidad de oro para dar su testimonio. Y con frecuencia nos pasa a nosotros también. Dios pone a personas en nuestro camino a las que testificar, con las que compartir la palabra de Dios. Pero con demasiada frecuencia les hablamos sobre cosas poco importantes y superficiales. Estemos en sintonía con Dios y listos para testificar cuando tengamos la oportunidad.

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0: En el año 1979 llegué a Madrid procedente de Valencia. Esta iglesia ya llevaba unos 7 años reunida en la calle del Espinar, en el barrio de Aluche, un lugar que no está muy lejos de aquí. El lugar era tan pequeño, nos vimos con la necesidad de buscar un lugar más amplio. Y en el año 1982, con la ayuda del Señor y el entusiasmo de muchos hermanos, nos vinimos aquí, a la calle de los Yémenes 255, que es donde ahora nos encontramos. Poco a poco la iglesia pues, se fue llenando de gente de diversos países a los cuales los recibíamos, como es normal, con los brazos abiertos. Actualmente, yo creo que hay más de 10 países representados en nuestra iglesia. Podemos ser 160-170.
1: Soy adventista desde que nací. Yo fui criada en una familia adventista y mis padres me criaron con valores cristianos y principios cristianos. Se desarrollan muchas actividades para todos los grupos de personas que acuden aquí, desde los niños más pequeños con el club de exploradores hasta los jóvenes y más mayores, incluso las personas de más edad. Se tratan temas de salud, se tratan temas de sociales importantes y también, sobre todo, temas espirituales. Hay un buen nivel, digamos, de estudio de la Biblia, de oración, las personas se preocupan unas por otras, oran unas por otras por los problemas. Y eso también me gusta mucho, ver esta unidad, esta preocupación de los diferentes miembros de Iglesia. Y sobre todo me gusta pues, que se da mucha importancia al estudio de la Biblia, a profundizar en las Escrituras para comprender temas importantes para nosotros, que hay unos programas muy bien planteados, muy bien desarrollados. Los niños creo que aprenden muchas cosas, que están muy involucrados también en la Iglesia, que se les invita a participar.

0: la sociedad de jóvenes de Aluche siempre se ha mantenido muy activa.
1: Hacemos salidas fuera, tenemos programas como videoforums, temas distintos sobre actualidad, juegos, actividades sociales, nos reunimos en fechas especiales como el Día de la Amistad, tenemos veladas, y si tú quieres realmente hacer algo diferente en tu vida, estoy segura de que este es el lugar.
0: Y lo que yo quizá destacaría más es que también tienes la posibilidad de trabajar y de hacer cosas por los demás. Está Adra trabajando, en Aluche se ha trabajado muy activamente en esta área de beneficencia, de intentar suplir necesidades de personas, necesidades de aquí, de la comunidad próxima de Aluche.
2: Aquí desempeñamos una labor semanalmente y prácticamente casi todos los días de la semana en bien de los más necesitados. Así como en la Biblia pone, cuando tuve hambre me disteis de comer, cuando tuve sed me disteis de beber, cuando desnudo me vestisteis, fuiste a verme a las cárceles, pues nosotros igualmente como hijos de Dios atendemos a toda clase de personas, de ideas, política, religión, raza. Estamos ayudándoles principalmente en comida, en ropa y bueno, asesoramiento con mucho cariño, sobre todo con mucha humildad.
0: También una sonrisa, un momento de charla con estas personas que lo necesitan realmente.
2: Aquí trabajamos más de 10 voluntarios, son personas que ya estamos jubiladas, voluntarios que están sin trabajo y sin ellos no podría salir esto adelante.
0: Por desgracia, por esta situación de crisis que estamos viviendo y de necesidad, pues cada vez hay más personas que acuden a estos servicios a obtener la ayuda que necesitan.

Vivía una vida muy desarreglada, muy desordenada. No era el padre ni perfecto, tampoco era el ciudadano perfecto. La vida me había golpeado muchas veces. En mi correr, por encontrar lo correcto, siempre me dirigía por lo que creía que estaba bien. Pero al final siempre caí mal. La vida a veces te lleva con tus decisiones a situaciones que uno no las quiere, pero es fruto de lo que tú haces, ¿no? Y al final me topé en una situación donde tenía un hogar destruido, me sentía ya destruido, y la mejor solución que encontré fue matarme. Pero en ese trayecto miré al cielo y dije, ¿por qué no intentarlo? Conocí a Dios y Dios me pedía que me empiece a ordenar. Al tener una vida de desorden no fue fácil. Mucha gente me apoyó. En la iglesia adventista encontré amigos, encontré compañeros, encontré el cariño que a veces no encontraba, las respuestas a todas mis dudas, a través del estudio de la palabra, todo lo que es en sí la doctrina de la iglesia adventista pude encontrar, digámoslo así, la verdad. Y en esa verdad encontré a Jesús, que fue la solución de mi vida. Dice su palabra que si tú edificas la casa sobre la roca, nunca se caerá. Y bajo esa promesa empecé a hacer las cosas de nuevo. Poco a poco las cosas fueron cambiando porque son procesos. Y paulatinamente tú vas haciendo cambios, cambios, cambios, ves los resultados y ves que vale la pena servir a Dios. Y de un hogar destruido, Dios creó algo nuevo. Es complicado resumirte en poco tiempo toda una vida, pero si te lo pudiera resumir en una palabra sería que encontrar a Jesús fue la solución a mis problemas. Encontré esa paz y ese gozo. Y hoy puedo decir que de verdad gracias a Dios porque me has permitido dar cambios. En sus promesas encuentro de que puedo ser cabeza y no cola, que puedo ser grande y que si estoy al lado de Él, nada es imposible. Y no importa si estás destruido, si estás abatido, si tú le crees,

0: Yo considero que Aluche es una iglesia muy acogedora, muy familiar. No es una iglesia ni muy grande ni muy pequeña. Y entonces creo que todo el mundo puede aportar algo.
1: Nuestra mayor ilusión es mostrar a las personas que nos rodean el amor de nuestro Dios y compartir con ellos la esperanza de la segunda venida.
2: Así que te invitamos aquí a nuestra iglesia, aquí en Aluche, a que te acerques.
3: Estoy segura que hay un lugar para ti también.

Yo echo la gallina todo tipo de restos vegetales blandos y ellas, bueno, algunos se comen, pero muchos lo convierten directamente en abono, que luego recogeremos para echar a la huerta del invernadero.

Pues todos los restos vegetales van para las gallinas. Ellas las convierten en compost, malas hierbas o plantas que ya no puedo comer porque ya se han pasado, como esta borraja que hay aquí, que ya está un poco pasada. Esto las gallinas una parte se la comen, pero otra parte la pisan, la mezclan incluso con sus excrementos y dan o hacen un abono que yo empleo para mi invernadero y para mi huerta. Me gusta reciclar. Reciclar quiere decir todo lo que sobra en casa, todo lo que sobra en la huerta, todo viene a las gallinas. Ellas pues hacen un compost, devuelven un compost, reciclan a formar este compost que yo empleo para abonar. Estos días ha llovido y está quizá demasiado húmedo. Casi la guardo para el invernadero. Esto es una maravilla. ¿Te das cuenta cuánto materia orgánica hay aquí en descomposición? Esto es un abono perfecto para las plantas. Voy a añadirle ceniza. Ceniza, que son minerales que yo saco de las estufas de leña que tengo.

Esto es el invernadero. Lo hice yo. Las maderas las cogí por ahí. Viste que he hecho una estructura de bancales. Los bancales tienen la ventaja de que yo no piso donde está cultivado, de forma que está siempre esponjosa. Fíjate, esta está sin cultivar hace tiempo, pero no está dura. Los bancales tienen 1,20 de ancho y permiten en algún momento trabajar así, ¿de acuerdo? Sin pisar lo que estás cultivando. Tanto la huerta como el invernadero, todo está en esta estructura. Además, te permite caminar por el medio, no te manchas los pies de barro. Cuando hice el invernadero, primero le puse el típico plástico por encima. El plástico hay que cambiarlo cada 2 o 3 años. Es un problema porque, bueno, es un trabajazo. Entonces, ya hace ya 7 años he puesto esto. Esto es una malla. Esta malla dura muchos más años, yo no sé, pero posiblemente 15 o 20 años puede durar esta malla. Y el efecto es incluso mejor porque

electricidad, un montón de otros elementos, oligoelementos, que lógicamente si yo he hecho este abono a base de plantas, esos minerales ya están ahí, ya están en ese abono. Si no enriqueces bien la tierra, no te produce. Eso lo tenemos todo claro. Si no das alimento, no tira para arriba. Yo la verdad es que procuro alimentarlo bien y me da buena producción. Algún año he visto algún bancal que no producía. Algún caso tengo que corregir el pH. A veces he hecho un poco de cal para corregir el pH. Porque este sistema lo acidifica un poco el suelo. Vamos a acabar este bancal. El método que yo empleo.

Tiene buena pinta esa tierra, ¿eh? Como ves, las malas hierbas que había, no queda ninguna. Vamos a plantar judía Buenos Aires roja.

Están haciendo ya grandes los tomates, hay que atarlos, quitarle alguna parte que no deben tener. Esto lógicamente hay que quitárselo, si no, ahí salen tomateras enteras prácticamente y no tiene energía para tanto. Entonces lo que he hecho es quitar los chupones, esas ramas laterales, que si no se van a... Si echa muchas ramas laterales no va a dar muchos tomates. Aquí hay mucho, aquí hay uno, dos, mira, otro aquí, tres, bastante grande ya. Tenía que haberlo mirado un poco antes, y aquí otro, cuatro, cinco. ¿Qué tengo en el invernadero ahora mismo? Tengo pimientos de padrón, de los que no pican, lechugas, puerros, tengo un poco de repollo, un poco de brócoli, un poco de coliflor, para que no vengan luego a la vez 10 repollos. Tengo tres tipos de tomates, pimientos italianos, seis pepinos. Una de las cosas que más apreciamos son las calabazas para asar, las calabazas dulces para el horno. Así que voy a plantar aquí calabazas. Este año he comprado la semilla, pero otros años cojo de mis propias semillas. Voy alternando un poco. Las voy a plantar más o menos juntas y luego ya iré trasplantando cada una a su sitio. O sea, una especie de semillero directo en tierra. En unos pocos días habrán brotado, luego ya las planto. Yo suelo plantarlas todas en el borde, porque luego como van a crecer mucho, pues no me inutilizan la huerta. Otra cosa que voy a plantar ahora aquí es maíz. Maíz dulce, ¿eh? No es el maíz normal. Maíz dulce se puede comer directamente. Se puede comer directamente sin tener que cocinarlo. Yo cuando tengo mucho al congelador, y tenemos todo el año maíz dulce congelado para las ensaladas y para lo que haga falta. Voy a hacer tres hileras. Se pueden echar dos maíces en cada agujerito. Vamos a ponerlo todo porque ahora voy a echar una capa de biotriturado por encima. Mantiene la humedad y luego esa capa se va descomponiendo y va abonando también. Todos los restos orgánicos que no van a las gallinas, o sea, lo convierto en materia orgánica finamente desmenuzada que se va pudriendo y va abonando.

Pollo triturado, lo echo a la huerta y hago una capa que mantiene la humedad, que se va descomponiendo y que se convierte al final en abono. En el Mediterráneo, la mosca de la fruta hace que en julio y agosto cualquier fruta que madure se la comen, la pican, ponen las orugas dentro y al final no la puedes aprovechar. Hay una idea que se me ha ocurrido, que yo pongo en práctica, que es aquellos árboles que dan su fruta en julio y agosto, en vez de echarle constantemente pesticidas, pues mira, he hecho esto. He hecho una especie de caperuza, yo tapo el árbol por completo, cuando ya la fruta está empezando a madurar. Y así consigo que la fruta no la pique la mosca de la fruta y la pueda comer y sin echar pesticidas. A veces hay plagas. Voy a enseñaros lo que uso para las tijeretas, por ejemplo. ¿Sabes qué pasa? Las tijeretas se meten en las cañas. Pues yo coloco trampas para tijeretas. Mira cuántas tijeretas hay.

Y ahora quiero mostraros, digamos, unos semilleros. No tengo muchos semilleros, pero bueno, tengo algunos. Aquí he plantado maíz, maíz dulce. En poco tiempo espero que salga. A veces estoy intentando germinar algunos árboles. Aquí tengo aguacates. Veis que esto ya ha echado muchas raíces. No sabemos si irá para adelante, pero por lo menos lo intento. Y aquí están tomates y pimientos. Hay una experiencia que he hecho este año que es coger rajas de tomate, directamente ponerlas dentro de la tierra y brotan directamente, no hay que complicarse mucho. Una raja de tomate de 1,5 centímetros, 2 centímetros, la colocas debajo de la tierra, tierra para abajo, tierra por arriba, regar un poquito y para adelante. Al igual que el invernadero y la huerta, me gusta a los árboles ponerles una buena capa de materia orgánica. Esta materia orgánica se va descomponiendo, va manteniendo la humedad y se convierte al final en alimento para los árboles, porque necesitan una buena cantidad de alimento para dar las frutas que esperamos de ellos. Algunos que son más grandes, la capa es lógicamente mucho más hermosa, mucho más grande, menos agua y menos abonos químicos. Esta es materia orgánica, descomposición, que es extraordinaria para los árboles.

Viste que uso mucha materia orgánica, toda la que puedo, en forma de compost, en forma de biotriturado, en forma de abono de las gallinas. Y eso hace que, bueno, que produzcan, que estén fuertes, que estén sanos. Pues, por ejemplo, aquí las naranjas. Están las flores, a su vez, y las naranjas todavía sin coger. Y ahora acabo de plantar un nogal. Vamos a ver cómo se comporta este nogal, a ver si puedo comer nueces dentro de unos años. Está grande ya y está, como ves, muy bien abonado, muy bien ahí acolchado. Bueno, la verdad que yo quiero ser autosuficiente todo lo que pueda. Y una de las cosas que más orgulloso está también mi familia es del agua. Tengo aquí 1.000 litros de agua. Es agua potable. Esta agua es agua de lluvia. No entra el agua directamente cuando llueve. Ahí hay atrás un sistema donde tiene que llover un día o dos. Y cuando ha llovido un día o dos, yo entonces abro una compuerta para que entre el agua en los depósitos, de forma que primero limpie los tejados. Otra cosa en la que somos autosuficientes por las crisis y por lo que haga falta es la madera. Durante el invierno calentamos nuestra casa siempre con

leña. Así que tengo leña aquí para 2 años. Bueno, quería que lo vierais porque la verdad que la he conseguido gratis. Aquí hay muchos, muchos árboles y siempre hay alguno que corta un árbol y no sabe qué hacer con él. Yo se lo recojo y lo empleo para después calentarme durante el invierno. Voy a recoger espinacas. Las espinacas se dan bien en invierno. En cuanto viene el calor, empiezan a florecer y ya se dejan de producir las hojas, que es lo más sano y rico. Yo las echo en la ensalada todos los días, o casi todos los días. La berza es exquisita. Y sobre todo, cuando la berza florece, los brotes de la berza es exquisito. A mi familia le encantan los brotes de berza. Si no los coges en su momento, empiezan a florecer y ya no son adecuados para comer. ¿Ves? Yo tengo la biotrituradora. ¿Ves? Todo esto lo trituro por aquí. Eso es madera y hojas y todo lo que haga falta.

Estas cebollas vamos a consumirlas durante los siguientes meses, o sea, vamos a dejar que sequen y una vez que sequen aguantarán meses. Las tendremos en la despensa preparadas para usar cuando haga falta. Estos son los últimos tomates del invierno. Este año he conseguido tomates en invierno, pero ahora he plantado ya los de la primavera y verano y dentro de poco tendré tomates también. La borraja es una verdura de Aragón sobre todo, una verdura que se da muy bien en invierno. Aquí se emplean los tallos, fíjate, aquí no se emplean las hojas. Esto es kale. Todo el mundo habla del kale ahora. Yo es el primer año que lo planto. La verdad que se me ha dado bien. Y está bastante rico. Realmente es una col rizada. Y he plantado y también he cogido semillas para replantar, para tener también durante el resto del año. Las acelgas, muy sanas y muy ricas. Esto es lo que hemos recogido antes en la huerta. Digamos que es lo que yo tengo ahora mismo para comer cualquier día de estos. Las espinacas, cuando llegue el calor, ya florecerán, pero mientras, pues las puedo comer. Brotes de berza. Cuando la berza brota, esto es muy tierno y es muy rico, muy sabroso. El kale es el primer año que lo estoy plantando y la verdad que me está yendo muy bien. A la borraja es una verdura, sobre todo de Aragón, porque esto se come en los tallos. No se comen las hojas. Ya puedo empezar a coger lechugas, las acelgas, las humildes acelgas, pero que son muy ricas las acelgas. También tengo brócoli, las cebollas y los tomates. Tomates son los últimos del invierno. Ahora he plantado para primavera y verano y dentro de poco estarán. Pero estas cebollas, la verdad que han salido muy bien, muy grandes. Os voy a mostrar lo que tengo ahora mismo en mi despensa. Las crisis pueden aparecer de un momento para otro y a veces tener en casa productos que tú puedas utilizar para mantenerte o para alimentarte una temporada puede venir muy bien. Fijaros, tengo aceitunas, muchas aceitunas. Las he preparado y aguantan muchos meses. Tengo miel, mucha miel. La verdad que miel es casi lo que más tengo. Tengo gallinas y por consiguiente tengo buenos huevos. Tengo también cebollas. Muy buenas y ricas cebollas. Tengo patatas. Ahora mismo tengo también muchos cítricos. Tengo unos pomelos muy ricos. Pomelos, naranjas, limones, calabazas. Tengo maíz dulce congelado. A mí me encanta porque mi familia va directamente a la planta y se lo coge a la boca directamente. Y aquí he puesto agua. Tengo 1000 litros de agua dulce, de agua potable. La cojo de los tejados, es agua de lluvia. Pero fíjate, en épocas de crisis a veces la gente se queda sin agua. Esto es un poquito lo que tengo ahora mismo en mi despensa. ¿De acuerdo? Como ves, podríamos resistir una temporadita comiendo estas cosas, ¿no?

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1: Buenos días a todos, un feliz sábado. ¿Cómo han estado, amigos televidentes? ¿Cómo ha estado en su país? ¿Cómo ha estado la situación política? ¿Cómo ha estado el clima? Nosotros aquí en Bolivia hemos estado viviendo de novedad en novedad. Hemos tenido muchos cambios drásticos en la política, en la economía boliviana. Hemos tenido también muchos golpes fuertes por parte de la naturaleza. Ha habido inundaciones, los ríos se han desbordado, ha habido muchas víctimas. Nos solidarizamos con aquellas familias que perdieron a sus seres queridos por causa de las inundaciones que han causado el desborde de los ríos aquí en Santa Cruz de la Sierra, Bolivia. Pedimos a nuestros hermanos también que oren por esas familias. No solo se han perdido vidas, también se han perdido casas, bienes, casas han sido destrozadas, vehículos han sido destrozados, llevados por el agua. Hemos vivido estas últimas semanas muy críticas aquí en Bolivia. Y recientemente acaba de lanzarse un decreto que afectó la economía. Muchas familias humildes están siendo afectadas. Entendemos que nosotros, como pueblo de Dios, dependemos del soberano, del creador de todas las cosas. Amén. Así usted también en su país. Seguramente en otros países hay enfermedades, hay otro tipo de situaciones que preocupan al pueblo de Dios. Pero no debemos afligirnos porque tenemos al soberano, al creador de todas las cosas sobre nosotros. Hoy quiero hablar sobre un tema. Es sobre una introducción que hace el apóstol Pablo y que me llamó mucho la atención. Siempre había leído el libro de Gálatas, pero nunca me había detenido en estos 4 o 5 primeros versículos. Dice Gálatas capítulo 6, verso 1. Voy a leer un poquito más grande acá. Gálatas capítulo 6, verso 1. Dice, si usted quiere acompañarme en su casa, donde esté con su Biblia, dice, estoy maravillado, Pablo, que os hayáis alejado del que os llamó por la gracia de Cristo para seguir un evangelio diferente. ¿Cómo? ¿Un evangelio diferente? Pablo está mostrando que hay otro evangelio diferente, pero no el verdadero evangelio. No que haya otro evangelio, dice el verso 7 de Gálatas 1, sino que hay algunos que perturban y quieren pervertir el evangelio de Cristo. Ese otro evangelio diferente también es una perversión del verdadero evangelio. Y todavía dice el verso 8, pero si aún nosotros o un ángel viene y les predica otro evangelio diferente al que nosotros hemos predicado, este sea anatema. ¿Saben qué es anatema? Que sea maldito. Es decir, ese otro evangelio es tan peligroso que Pablo dijo que sea anatema. Como antes os he dicho, también ahora lo repito, si alguno predica, otra vez dice Pablo, un evangelio diferente del que habéis oído de nuestros labios, dice Pablo, sea anatema. ¿Cómo es ese otro evangelio? El verso 10 más o menos describe a ese otro evangelio. Dice, ¿busco ahora el favor de los hombres o el de Dios? ¿O trato de agradar a los hombres? Pues si todavía agradara a los hombres, no estaría sirviendo a Cristo. Ese otro evangelio trata de agradar a los hombres y el verdadero evangelio agrada a Dios. Pero ahora la pregunta es, ¿cuál es ese otro evangelio diferente? Eso vamos a hablar hoy día. Vamos a empezar hoy una serie de estudios, una serie de temas que va a hablar sobre este otro evangelio. La Biblia está lleno de ilustraciones, lleno de indicaciones.

indicaciones que nos hablan sobre este otro peligroso evangelio, un evangelio que se parece al verdadero, pero no es el verdadero evangelio. Vamos a orar juntos antes para pedir sabiduría de lo alto. Eterno Padre, en nombre de Jesús, nos postramos ante ti, Señor, para pedir, para rogar que tú nos envíes tu sabiduría de allá, desde tu trono de gracia. Queremos, Señor, que nos dirija, nos acompañes en este estudio, en esta mañana, en este servicio, Señor. Queremos que únicamente tu nombre sea honrado y glorificado en esta mañana. Por favor, utilízanos como tus instrumentos. Bendice a tus hijos que se encuentran dispersos en la ancha faz de la tierra, siguiendo la señal de este canal. Que tu palabra, Señor, a través de tu Santo Espíritu, también pueda llegar a sus corazones. Queremos aprender a tus pies, Señor, acerca del verdadero evangelio y cuidarnos de aquel peligroso otro evangelio. Danos tu sabiduría, en nombre de Jesús te pedimos y te agradecemos. Amén. Cuando el hombre pecó, el mundo se dividió en dos. Los que no conocían a Dios, los que no servían a Dios, los que estaban totalmente alejados y enajenados con Dios, y los que creían en Dios, los que conocían a Dios. Entonces hubo dos grupos, pero hay algo interesante. En este grupo de los que conocían a Dios, de los que seguían a Dios, también habían dos grupos. Y creo que el enemigo ha estado trabajando más en esta otra mitad, que también está dividido en dos grupos. A ver, ¿cómo que dos grupos? Sí. Cuando Pablo está hablando de otro evangelio, quiere decir que hay un evangelio verdadero y otro evangelio que es muy parecido. ¿Y dónde está ese otro evangelio? Está en este otro grupo de los que creen. Está entre los que estudian la Biblia, entre los que esperan la segunda venida de Cristo. Ahora, cuando Adán y Eva, vamos a ver un poquito de contexto. Cuando Adán y Eva estaban en el Edén, ellos eran felices. No había frío, no había dolor, no había enfermedad, no había invierno, no había dolor. Ellos eran felices. Y para mantener esa felicidad, ellos simplemente tenían que obedecer. ¿Qué tenía que hacer Adán y Eva para vivir eternamente feliz, sin hambre, sin sufrimiento, sin enfermedad, sin vejez? ¿Qué tenía que hacer? Simplemente él tenía que obedecer el mandato divino. La condición era una obediencia perfecta a la ley de Dios. Ellos eran hombres perfectos, ellos no tenían vestigio de pecado, eran hombres inocentes frente al pecado. Su naturaleza era perfecta, por lo tanto, su obediencia también era perfecta. Y la condición entonces para vivir una vida eterna para Adán y Eva en el Edén antes del pecado era obediencia perfecta a la ley de Dios. No se olviden de eso, mis hermanos. Obediencia perfecta a la ley de Dios. Y ahora la gran pregunta es, ¿cuál era la ley de Dios en el Edén? ¿Cuántos mandamientos tenía? Génesis capítulo 2, si usted quiere buscar en su Biblia, hoy no voy a tener diapositivas, así que usted va a tener que abrir su Biblia. Génesis capítulo 2, versos 16 y 17, dice, y mandó Jehová Dios al hombre diciendo, de todo árbol del huerto podrás comer, pero del árbol de la ciencia del bien y del mal no comerás, porque el día que de él comieres vas a morir. ¿Cuál era la ley? ¿Cuál era el mandato, el mandamiento de Dios en el Edén? Le dijo, y mandó Jehová Dios, al hombre diciendo, de todo árbol del huerto comerás. ¿Qué le dijo? Simplemente, Adán y Eva, la orden es, de todos estos árboles vas a comer, pero de este
No. ¿Qué tenía que hacer Adán y Eva?

para mantener la vida eterna, su felicidad eterna, simplemente él tenía que obedecer. Él simplemente no tenía que comer de ese árbol que Dios le había dicho que no coma. Ustedes ya saben la trágica historia de Adán y Eva. ¿Qué pasó finalmente? Adán y Eva desobedecieron. No cumplieron con la orden, no cumplieron con el mandato. Qué triste. Desobedecieron la orden que Dios les había dicho, no hagas. ¿Y qué es desobediencia? En 1 Juan capítulo 3, verso 4, dice, todo aquel que comete pecado infringe la ley. Porque el pecado, ¿qué es? Infracción de la ley. Entonces Adán y Eva, a partir de ese momento, a partir en el momento en que ellos rompen el compromiso que tenían con Dios, ellos infringieron la orden divina, la ley de Dios en el Edén. Entonces a partir de ahí ellos se convierten en pecadores. Porque pecado, según la descripción de 1 Juan 3, 4, dice que es infracción de la ley. Infringieron la ley, se convirtieron en pecadores. Ahora Adán y Eva, como pecadores, pierden el derecho al árbol de la vida. Como pecadores, ahora ya no podían estar en la presencia de Dios. Ellos conversaban con Dios, Dios venía, los visitaba, Dios hablaba con ellos, y el día que ellos pecaron, dice que se les abrieron los ojos y comenzaron a sentirse desnudos, sintieron vergüenza, y entre ellos se miraban y comenzaron a taparse sus partes íntimas y comenzaron a buscar hojas de higuera. No sé qué tamaño, yo conozco las hojas de higuera que tengo en casa, son de este tamaño, los más grandes, quizás en el Edén eran de este tamaño, pero ellos agarraron una hoja y dice la Biblia en capítulo 3, verso 7 de Génesis, entonces fueron abiertos los ojos de ambos y conocieron que estaban desnudos. ¿Qué hicieron para tapar su desnudez, la vergüenza de su desnudez? Cosieron hojas de higuera y se hicieron delantales. Se taparon esta parte, un poquito acá. ¿Ustedes se animarían a hacer una ropa de hojas de higo? Yo no sé por dónde empezaría, porque al momento de construir esas hojas se rompen, son frágiles. Yo no sé cómo hicieron ropas, no creo que hayan sido ropas. Simplemente agarraron hojas e intentaron taparse. Estaban con unos taparrabos hechos de hojas, se sintieron desnudos y Dios venía a visitarlos siempre con frecuencia. Cuando los encontró, cuando vino aquí, no estaban, pero siempre estaban en el jardín, siempre estaban andando felices, contentos aquí. Y dice, Adán, Eva, ¿dónde están? Y finalmente ellos, ¿dónde estaban? Escondidos. ¿Por qué? Porque dice, nos sentíamos desnudos. ¿Pero quién les dijo que estaban desnudos? Entonces ahí ellos habían desobedecido la orden de Dios. Y la orden de Dios, ¿qué más decía? Porque el día que comieres, ciertamente vas a morir. Qué triste. Romanos 6, 23 dice, porque la paga del pecado, ¿qué es? Muerte. Adán y Eva ahora tenían que morir. Adán y Eva estaban escondidos por aquí, por allá, con vergüenza. Entonces, Dios tenía que ejecutar la orden. Dios es justo. Dios no podía echarse atrás. Dice Malaquías capítulo 3, verso 6, que Jehová no muda, no cambia. En Jehová no hay sombra de variación. No es como nosotros. Nosotros escribimos con la mano y cuando nos conviene borramos con el codo. Dios no es así. Dios tenía que cumplir porque su mandato, su palabra era ley. Y decía, el día que el hombre pecare debía morir. No era solo una muerte física. Esa muerte envolvía la desaparición total de la humanidad. Era la entrega completa y total de la humanidad a Satanás, porque Satanás fue el que ganó en ese momento una batalla. Entonces, Adán y Eva tenían que ser ejecutados. Yo no me imagino cómo se siente una persona. A veces la vemos, yo a veces pensé a Adán.

Adán y Eva, ah, estaban felices, ya, Señor, ¿a qué hora me vas a matar? ¿A qué hora vamos a morir? ¿Usted cree que Adán y Eva decían eso? Un sentenciado a muerte, yo nunca he estado en ese lugar, pero solo por imaginarme, solo imaginándome que

¿Y cómo va a ser mi ejecución? Te van a ahorcar o te van a poner gotitas y vas a morir de a poco. ¿Cómo se sentiría una persona? ¿Cómo se sentiría usted? ¿Dormiría esa noche? Yo no creo que podría dormir. Adán y Eva estaban ahora sentenciados, estaban esperando ahora la ejecución de su sentencia. ¿Por qué? Porque ellos mismos habían pecado. Entonces ellos estaban agachados, temblando de miedo, avergonzados, tapados con unas hojas de higuera. Por primera vez ellos habían sentido el dolor del pecado. Nunca antes habían sentido esos, habían tenido esas sensaciones. Ahora Adán y Eva estaban esperando que se ejecute. Entonces Dios desciende y dice: tenemos que exterminar a Adán y a Eva. En ese momento, cuando se iba a ejecutar la muerte para Adán y Eva, alguien se interpone entre Adán y Eva, diciendo: no lo mates, por favor, no lo mates. Yo voy a morir por él. ¿Saben quién era ese personaje? Era Cristo. Por eso nosotros existimos, por eso Adán pudo tener hijos y nosotros estamos acá. Porque uno, en vez de Adán, se ofreció para morir. Y Adán salvó su vida. No fue exterminado eternamente. Por supuesto que Adán tuvo que pagar el precio del pecado, las consecuencias de su pecado. Comenzó poco a poco a degradarse. La naturaleza y todo su entorno también sufrió las consecuencias del pecado. Pero qué hermoso. Él no fue exterminado para siempre. Alguien vino a salvar su vida. Alguien vino a devolverle el Edén que había perdido. Él mismo dice palabras de vida del gran maestro. Qué hermosa inspiración, se los voy a leer. En el mismo momento en que el hombre pecó, apareció el sustituto, el garante, ese era Cristo. Cristo se ofreció voluntariamente a tomar sobre sí la ejecución de la sentencia condenatoria que pesaba sobre Adán y Eva y sobre toda la humanidad. Ante la corte del cielo, delante del universo, se puso en lugar del pecador y cargó con la culpa, cargó con la vergüenza del pecado tan repugnante a la vista de Dios. Qué hermoso. Aquí entra el plan de la salvación. Era un plan para redimir, para rescatar al hombre, pero ¿saben qué? Qué sorpresa para Satanás. Satanás no sabía que había un plan, porque ese plan había sido concebido en secreto, antes de la fundación del mundo, en un concilio secreto, dice Job, que fue planificado la salvación del hombre. Satanás estaba sorprendido. ¿Cómo? ¿Dios va a venir a morir por este? ¿Sí? ¿Por qué? Porque Dios es amor. El enemigo no se le esperaba eso. Entonces, ahora, Dios habla con la serpiente, habla con Satanás y le dice, Génesis capítulo 3, verso 15: y voy a poner enemistad entre la mujer, que era refiriéndose a Eva y a sus descendientes, a su descendiente, perdón, y a la serpiente. Va a haber pelea, va a haber conflicto, va a haber luchas permanentes. Tú, le dijo a la serpiente, vas a hacer sufrir probablemente al descendiente, lo vas a herir en el calcañar, pero no va a morir. Sin embargo, el descendiente de la mujer, el descendiente de Eva va a nacer un salvador. Ese descendiente te va a herir en la cabeza. Dios ya había anunciado la victoria del descendiente, del Hijo de Dios sobre el pecado. Este fue el primer evangelio que se le predicó a Adán y Eva. Con este, después que ellos vieron que no fue ejecutado la muerte sobre ellos, y con esta noticia de que iba a haber una pelea, pero finalmente el descendiente iba a herir en la cabeza, iba a darle una herida mortal en la cabeza, ese fue el primer evangelio. La primera nueva, el primer evangelio que fue predicado

Adán. Y Adán por fin cambia su rostro de aquel rostro pálido, de aquel rostro que estaba desfigurado. Ya no se lo reconocía Adán porque tenía que morir. Y finalmente le dice, no vas a morir. Yo mismo, le dijo Jesús, yo mismo voy a venir y morir aquí. Y Dios dijo, y Dios profetizó que no solamente voy a morir por morir, va a morir, va a guardar la ley por ti, va a guardar, va a hacer lo que tú no pudiste hacer. Y así Satanás sería derrotado. Satanás no viviría para siempre. Entonces Satanás escucha su sentencia y Adán escucha la promesa. Por fin cambia de rostro. Adán dice que tenía casi 4 metros, su piel era color rosada, pero cuando ellos pecaron estaban desfigurados y otra vez le vuelve el aliento. Otra vez Adán se siente hijo de Dios y otra vez su rostro comienza a hacerse colorido y ahora esta vez vive con esperanza. Por primera vez se había dado un evangelio a Adán y Eva. Se le había dicho que ese descendiente iba a nacer. Más adelante se le dijo, porque la luz vino de forma progresiva respecto a ese descendiente, respecto al Salvador. En Isaías ya se dijo, ya se profetizó que una mujer virgen, una jovencita, iba a embarazarse e iba a llevar en la barriga a un niño. Ese niño se llamaría Jesús, que significa Salvador. En otras partes dice que ese niño se llamaría Emmanuel, porque ¿qué significa Emmanuel? Era Dios con nosotros, porque Dios mismo se iba a encarnar, iba a venir a vivir aquí en esta tierra. El hombre, queridos hermanos, el hombre estaba siendo salvo no porque él haya hecho algo. Adán, ¿qué hizo para que Jesús venga a sustituirlo? Nada. Él simplemente estaba siendo salvado por sustitución gratuita. Estaba siendo salvado de la muerte por gracia, por misericordia. Porque Dios es juez justo y también misericordioso. A través de todas las épocas, el Salvador fue prefigurado. A través de las épocas, los hijos de Adán tenían que saber que Jesús un día vendría. ¿Y cómo hicieron eso? En Génesis capítulo 3, el verso 21, dice que Jehová Dios hizo al hombre y a su mujer túnicas de pieles. Qué interesante. Dios mismo tuvo que en ese momento mostrarle a Adán y Eva las consecuencias del pecado y a la vez mostrarles la promesa de la salvación. Se mató un cordero. Dios mismo tuvo que matar un cordero y se le dijo a Adán y Eva, así como este cordero está muriendo, así el Hijo de Dios un día va a nacer y va a morir por tu pecado. Por tu pecado, por los pecados de tus hijos, por los pecados de los hijos de tus hijos y por las generaciones que acepten el Salvador. No era fácil. ¿Cómo se habrá sentido Adán ver una ovejita ser muerta por él? Después él tenía que sacrificar una oveja por sus pecados. Y no solo eso. Dios era un Dios Padre, un Dios misericordioso. Los vio. ¿Cómo estaban ellos? Aún después de haber sido perdonados, haber sido su muerte, haber sido sustituido por otro, ellos estaban todavía con las hojas de higuera, avergonzados. Sentían vergüenza, tenían unos vestidos frágiles, unos vestidos que no cubrían prácticamente nada. Se avergonzaban delante de Dios, pero Dios no permitió eso, no los humilló. ¿Qué hizo Dios? Dice Génesis capítulo 3, 21. Dios hizo túnicas para ellos. Para sustituir, ¿qué vestido?
para sustituir las hojas de higuera. ¿Y qué significa las hojas de higuera? Patriarcas y Profetas, en la página 53, dice: las hojas de higuera representan los argumentos usados para cubrir la obediencia. En otra parte, más abajo, las hojas de higuera representan los esfuerzos humanos para cubrir la transgresión. Ahí podemos identificar ese otro evangelio del que Pablo hablaba. Pablo dijo, hay otro evangelio. Ese otro evangelio es una perversión del evangelio de Cristo. Es diferente. Sea anatema el que habla ese evangelio. Y aquí estaban por primera vez manifestándose el otro evangelio, cubriéndose, intentando cubrir ellos su vergüenza. Hoy ese otro evangelio enseña, o sea, ¿qué son? Son argumentos humanos usados ¿para qué? Para cubrir la desobediencia o esfuerzos humanos por intentar cubrir la transgresión. Eso es otro, ese falso evangelio, no sé, nos enseña a decir yo soy bueno, no hago mal a nadie, yo voy a la iglesia, yo doy diezmo, voy todos los sábados, asisto a la iglesia con puntualidad. Otros hermanos que no son adventistas dirán yo voy todos los domingos a mi iglesia, yo doy mis diezmos. Otros hacen muchos esfuerzos. Yo soy vegetariano, yo ayudo a los pobres. Yo pertenezco a la verdadera iglesia del Señor. ¿Cómo se llama eso? Tapa rabos, hojas de higuera. Son obras buenas. Y de hecho, los hijos de Dios deben manifestar obras buenas. Pero aquella persona que cree que sus obras suman algo para su salvación, aquella persona que cree que todo lo que hace de bueno le hace favorito delante de Dios, está equivocado. Porque de hecho, ninguna de sus obras, por muy bueno que sea usted, por muy celoso que sea en la iglesia, por muy buen predicador, por muy buen conocedor de la palabra de Dios, por muy buen cristiano, filántropo que usted sea, por muy buenos diezmos que usted dé a la iglesia, por muy buen puntual que sea, eso no le suma ni un punto a su salvación. Esto es para nuestra relación vertical quizás, pero para su salvación no. ¿Por qué? Porque las obras no pueden cubrir ningún pecado. Apenas cubren una parte de su vergüenza. Usted necesita las túnicas, las pieles de Cristo. Efesios capítulo 2, verso 8 y 9 dice, porque la salvación no es por obra. Gálatas 2, 16, por las obras de la ley nadie va a ser justificado, nadie será salvo. ¿Saben por qué? Porque en Isaías nos da otra ilustración de la situación del hombre. Desde 1:6, Isaías, desde la punta del pie hasta la cabeza no tienen nada sano, todo está herida. Todo es hinchazón, todo es llaga abierta, nadie se ha curado, nada se ha curado, ni vendado con ungüento. Todo lo que usted haga, por muy buenas cosas que sean las que haga usted, está contaminado por un cuerpo de pecado. Dice en otras partes el Espíritu de Profecía, sus oraciones, las más bonitas oraciones, las más bellas melodías de alabanza, por muy buenas que sean, al salir, al pasar por los canales de esta humanidad corrupta, se corrompe. No hay nada bueno que usted haga, mi hermano. ¿Y cómo es salvo entonces? ¿Acaso el hecho de venir a la iglesia, estar aquí sentado, no suma algo para mi salvación? No. Y ese hermano que es tan bueno, ese seguramente sí va a ser salvo. ¿Por qué? Porque es muy bueno, siempre está predicando, siempre está haciendo obra misionera. ¿Suma algo para su salvación? No. ¿Cómo se salva entonces el hombre? ¿Cómo nos salvamos nosotros? De la misma forma en que se salvó Adán. Cuando usted peca y usted acepta la sangre de Cristo, usted dice, perdón, me equivoqué, en ese momento usted debería morir. En el momento en que usted peca, pero cuando dice perdón, ¿quién viene? Es el mismo Jesús que estaba allá en el principio, que se interpuso entre Dios y el pecador y dijo, por favor, no le mates. ¿Cómo se salva usted?
por sustitución. Alguien muere en lugar de usted, usted no muere. Génesis 3:21 habla de que un animalito fue prefigurando ese sustituto.

sustituto, que era Cristo. Y cada vez que el hombre, cada vez que Adán pecaba, él tenía que matar un cordero. Caín tenía que matar un cordero. Abel tenía que matar un cordero. Y los demás creyentes tenían que matar un cordero cada vez que ellos pequen para que ellos no mueran. ¿Y a quién representaba ese cordero? El Juan el Bautista, cuando estaba en el río Jordán bautizando y lo ve venir a Jesús desde lejos y lo identifica y dice, ese es el Cordero de Dios que quita el pecado del mundo. Primera Pedro 1, 18 y 19 dice, sabiendo que fuisteis rescatados, no con cosas corruptibles como oro y plata, sino con la sangre preciosa de Cristo, como de un cordero sin mancha y sin contaminación. ¿Quién era ese cordero? ¿A quién representaba ese cordero? A Jesús. A partir de ese cordero, Adán gozaba del perdón, Adán gozaba de libertad, Adán gozaba del privilegio de seguir viviendo. Adán fue salvo por la fe. Por la fe en el futuro Mesías. Y nosotros, ¿cómo nos salvamos? Efesios 2, 8 y 9. Por gracia sois salvos, dice Pablo. Por gracia sois salvos por medio de la fe. ¿En quién? En Cristo, en ese Cordero de Dios. Y esa fe ni siquiera es de vosotros, dice. Ni siquiera esa fe es de ustedes porque es un don de Dios. No por obras para que nadie se gloríe. Nadie va a ser salvo por obras. Usted no va a ser salvo por ir a la iglesia. Usted no es salvo por leerse la Biblia de tapa a tapa. Usted no es salvo por dar diezmos. Usted no es salvo por donar su casa para los ministerios. Usted no es salvo porque usted haya hecho alguna cosa buena en el vecindario, en su iglesia, en la escuela, no sé. Muchas personas pueden elogiarnos, pueden decir, wow, le admiro a usted, Señor. Bien. Gracias, amén, gloria sea a Dios, alabado sea Dios, pero eso, ¿qué nos trae? ¿Algún punto delante de Dios? No, nosotros somos salvos única y enteramente por gracia. Cuando el pecador pecaba en el Antiguo Testamento, ese pecador tenía que ir, agarrar un corderito, poner su mano, confesar el pecado y decir, Señor, me he equivocado, perdóname. Entonces, simbólicamente, su pecado era trasladado a ese cordero y ese cordero era llevado al atrio y allí era muerto y sacrificado. Entonces el pecador quedaba libre. Desde ahí podía ir el pecador podía ir a dormir, el fornicario podía ir a dormir, el estafador podía ir a dormir. ¿Entienden? Pero si no hacía un sacrificio, si no descargaba, si alguien no moría por él, él tendría que haber muerto. Entonces, ¿cómo se salvaba el hombre? A través de un sustituto. Hoy día los pecadores ya no matamos corderos. Hoy día los pecadores nos acercamos ¿a dónde? Ya no hay un santuario terrenal aquí. Hoy los pecadores nos acercamos por fe, miramos nuestra mirada ¿hacia dónde? Hacia el santuario celestial. Allí confesamos nuestros pecados y así como el pecador dejaba su carga de pecados sobre el cordero, hoy día nosotros dejamos nuestra carga de pecados, ¿dónde? Allá en el santuario celestial donde está Cristo, intercediendo, ofreciendo su sacrificio por nosotros. ¿Sabe usted, hermano, que hay mucha gente angustiada? Estoy hablando gente en la iglesia. Gente en las iglesias, angustiadas, deprimidas, frustradas, dentro de las iglesias, no están satisfechas con su vida. Quieren agradar a Dios, pero no pueden. Quieren hacer algo bueno, pero se frustran. ¿Saben por qué? Porque intentan cubrir sus culpas con sus buenas obras. Y la única manera, hermanos, de alcanzar la paz, de vivir una vida feliz, una vida con una conciencia no culpada, es mirando a la cruz, mirando a aquel sustituto. Estoy seguro que en esta mañana muchos nos están mirando, muchos de nuestros amigos televidentes que nos están mirando, están luchando contra algún tipo de vicio. Sé que hay muchos que están luchando contra el alcohol, contra las drogas. Estoy hablando dentro de la iglesia.

Usted es adicto a la pornografía, es adicto a las mujeres, usted fue infiel a su esposa, usted fue infiel a su esposo, usted ha estafado alguna vez a alguien, ha sido usted un mal hijo que ha provocado lágrimas en sus padres, ¿cómo se siente? Usted ha sido un mal padre, ha abandonado a sus hijos. Sin responsabilidad, ¿cómo se siente? No debe ser fácil. ¿Usted lucha contra su carácter defectuoso? Pues no se preocupe. Yo también tengo pecados. Todos tenemos pecados, todos somos pecadores, solo que cada uno arrastra con un tipo de pecado, con un tipo de carga. Pero imagínese usted arrastrando un pecado del cual usted quiere librarse y no puede. Le quita el sueño por las noches. Usted no puede dormir en paz con semejantes pecados. Mi amigo televidente, usted no puede, usted no debe cargar con sus pecados porque el pecado oprime. El pecado destruye, agota al ser humano emocionalmente, moralmente y espiritualmente. Usted, mi amigo televidente, no está hecho para soportar el pecado sobre sus espaldas. Usted no debe llevar esos pecados. Por eso Dios creó un medio. Ese era Jesús. Nosotros, dice Isaías, capítulo 53, verso 5. Este es un texto que nos puede aliviar. No, nosotros tenemos que colocar nuestras cargas sobre el sustituto, sobre el cordero que vino a cargar nuestras culpas. Eso dice la Biblia. Así dice la promesa. Así dice la palabra de Dios. Isaías capítulo 53, versos 5 y 6. Mas el herido fue por nuestras rebeliones. Él, Jesús, fue molido por nuestros pecados. El castigo de nuestra paz fue sobre él. Por su llaga fuimos curados. Jehová cargó en él el pecado de todos nosotros. Usted no debe desesperarse. Mi querido hermano, usted tiene que liberarse. No importa en qué nivel de pecado usted esté, en qué fango del pecado usted esté revolcándose. No importa. Usted tiene que acercarse a Cristo. No intente hacer otra cosa sino acercarse a los pies de Cristo, confiese su pecado, confiese, así como se hacía en el Antiguo Testamento, un pecador. ¿Quiénes llevaban, yo pregunto, quiénes llevaban, quiénes se sentían motivados a llevar un corderito al atrio? No eran los que estaban sanos. No eran aquellas personas que estaban a cuentas con Dios, eran los pecadores. Eran aquellas personas que sí necesitaban un sustituto. ¿Quiénes acudían al santuario? ¿Quiénes hoy deben acudir al santuario? Es usted, mi amigo oyente, es usted que está luchando con la carga, con la culpa, con la conciencia de haber hecho mal, de no haber podido hacer aquello. Tenemos que ir al santuario. ¿Y cómo nosotros vamos al santuario? ¿Cómo hacemos para quitarnos esa carga de encima que nos deprime, nos estresa, nos genera angustia, dolor, no hallan felicidad en el Evangelio? ¿Cómo hacemos? Juan capítulo, 1 Juan capítulo 1, 9, un versículo muy conocido, muy profundo. ¿Qué dice? Si confesamos nuestros pecados, si usted lleva sus pecados al santuario celestial, los confiesa, dice la Biblia, Él es fiel y justo para perdonar, para quitar esa carga de usted. Dice Isaías, Él cargó el pecado, Él va a cargar con ese pecado. Usted no puede cargar solo con ese, su pecado. Dice Camino a Cristo. Les invito a que ustedes consigan ese pequeño libro. Es muy, muy hermoso. Camino a Cristo. Es un libro chiquito, no tiene muchas páginas, 13 capítulos apenas. Dice en el capítulo 5, al colocar el pecador su culpa sobre Cristo, el pecador encuentra descanso. Qué hermoso. ¿Por qué tanta gente se suicida? ¿Por qué muchas personas no?

no logran encontrar la paz, no duermen. ¿Por qué tantas personas buscan un escapismo de la realidad y se intentan, no sé, escapar en las drogas, en el cine, en la música? No se sienten bien, vamos a prender la tele y ven la tele y quieren olvidar sus problemas. Apagan la tele, vuelven los problemas. Otros se van a beber. ¿Por qué? Hay muchos jóvenes que buscan escapar de la realidad poniéndose unos audífonos y música fuerte porque no se sienten bien, porque la novia, porque el amigo, no sé. Nosotros tenemos que colocar nuestras cargas sobre Cristo. Es la única forma de encontrar descanso. Dice Romanos 5:1, justificados pues por la fe, tenemos paz para con Dios. ¿Quién no quiere paz? Yo quiero paz. Aún en medio de la tormenta, aún en medio de la crisis, aún en medio de las destrucciones que están sucediendo por aquí, por allá, aún en medio de la amenaza de una terrible inflación, yo quiero paz, quiero dormir en paz. ¿Cuántos de ustedes quieren dormir en paz? ¿Qué significa ahora justificados por la fe? Se llama hechos justos por la fe, perdonados por la fe. Y aquí hay una buena noticia. Cuando Dios, en Génesis 3:21 dice, cuando Dios hizo al hombre y a su mujer túnicas de pieles y los vistió, esas túnicas, ¿saben qué representan? La justicia de Cristo que cubre el pecador creyente. ¿Qué es la justicia? Jesús vivió 33 años aquí en la tierra. Vivió como un ser humano como nosotros. Vino sin pecado, sin mancha, así como Adán. Y no se contaminó. Vivió 33 años, murió en la cruz, fue amedrentado, se burlaron de él, fue tentado muchas veces, sufrió todas las tentaciones que nosotros podemos sufrir, pero nunca se contaminó por el pecado y finalmente muere victorioso sobre el pecado en la cruz del Calvario y un día o 2 días después resucita victorioso sobre la muerte. Ese es Cristo. Entonces en Hebreos dice que después de aquí, Él se fue al cielo y ahora está allá en el cielo donde está intercediendo por nosotros en la presencia de Dios. ¿Y cómo intercede Jesús en lugar de usted? ¿Sabe cómo hace? ¿Sabe qué significan las vestiduras? Así, ahora todos los días, Satanás se dirige a Dios, se dirige al trono. ¿Sabe qué diciendo? Usted, hermano, usted es pecador y se dirige a Dios, dice, ese es un pecador, ese es uno que transgrede los mandamientos, ese hermano, mira, está, ese hermano mira pornografía, ese debe morir, mire, ese hermano es adicto al cigarro, ese debe morir, ese hermano es mentiroso, debe morir, ese hermano llega tarde a la iglesia, debe morir, ese hermano transgrede el sábado, debe morir. Todos los días Satanás está ahí. Ese otro hermano le roba los diezmos, debe morir. Y este otro peor, ¿qué hace ahí sentado? Abandonó a su hijo, sentado en la iglesia, no da las pensiones a su esposa, debe morir. Y este otro que lee la Biblia, lleno de pensamientos malos, mira películas, debe morir. ¿Y sabe qué hace Dios ahí? Dios dice, sí, tienen que morir. Pero inmediatamente, ¿qué hace Dios? Jesús viene y dice, por favor, no le maten. Jesús interviene por cada pecador, por cada corrupto que va a los pies de Cristo. Él dice, Señor, por favor, no lo mires a él. Mírame a mí. ¿Cómo fue la vida de Cristo? Perfecta, sin pecado, sin tacha. No hay nada que se pueda decir de Cristo. Entonces Él se interpone entre el pecador y Dios y dice, por favor, Padre, mírame a mí, no le mires a Él, porque Él aceptó mi sangre. ¿Ves mis marcas? Su nombre está grabado aquí en las palmas de mi mano. Yo lo redimí. Entonces el pecador oculto detrás de la justicia de Cristo es redimido. Todo, yo pregunto, ¿qué pecado Dios no puede perdonar?
Yo no sé, yo leo la Biblia y digo, ¿por qué ponen a David aquí a un asesino, un infiel, un adúltero? ¿Y Salomón? ¿Entienden? ¿Y Abraham? ¿Y Abraham? Sí, sí, fue buena gente, todo, pero a ver, revisen su vida. Se casó con una joven, le escuchó a la esposa. Jacob, ni qué decir. ¿Por qué Dios escribió eso ahí? Para mostrarnos algo. Que Dios es capaz de perdonar todos los pecados y restaurar al hombre. ¿Ya? Nosotros finalmente somos hallados perfectos. Hoy día, hermanos, ¿cuál es la condición hoy día para ser salvos? ¿Cuál es la condición hoy día para tener la vida eterna? Es la misma condición de Adán. ¿Cuál era la condición para que Adán tenga vida eterna? Ser perfecto, un obediente perfecto. Tenemos que obedecer la ley de manera perfecta. Esa es la misma condición es hoy día. Solo que, ¿qué hacía Adán para obtener esa obediencia? Simplemente él no comía del árbol y listo, era obediente y así vivía eternamente. Ahora la pregunta es, ¿qué hacemos nosotros para ser obedientes, para tener una obediencia perfecta? ¿Obedecer? No. Usted ya no puede ser perfecto. Usted puede intentar muchas cosas. Usted tiene que ser una persona buena, una persona íntegra, correcta. Pero eso no cuenta para su salvación porque usted es corrupto. Su naturaleza ya no le permite prestar una obediencia perfecta. Entonces ahí necesitamos un sustituto. Entonces ahí tenemos que decir, Señor, por favor, quiero ocultarme detrás de tu justicia porque cuando yo aparezco delante de la ley soy cualquier cosa. Entonces nos ocultamos detrás de la justicia de Cristo y Cristo dice, yo morí por él. Su nombre está grabado en las palmas de mi mano. Por favor, acepta. Acéptalo a él en mí. Entonces ahí somos hallados justos. Entonces usted es justificado ahí por la fe. ¿Ahora entiende qué es justificación por la fe? Permítame hacerle algunas preguntas.

Cuando voy a leer un párrafo, está en conflicto de los siglos. Los que han confiado en Cristo están cubiertos por su justicia. En el juicio, Dios los considera como si nunca hubieran pecado. Qué hermoso. Así, hermanos, nosotros somos salvos. Yo soy salvo por la fe. Usted es salvo únicamente por la fe. Pero ¿sabe qué enseña ese otro evangelio del que menciona Gálatas? El otro evangelio enseña ese otro evangelio, que es una tergiversación del verdadero evangelio. Dice, usted para ser salvo tiene que ser buena persona. Usted para ser salvo tiene que dar diezmo. Usted para ser salvo, ¿quiere ser salvo? Sí, pues venga a la iglesia unos 4, 5, 6 meses quizás, un año, no sé, usted va a ser salvo. Usted para ser salvo tiene que guardar el sábado. Usted para ser salvo tiene que ayudar a los pobres, tiene que donar, tiene que ser simpático, tiene que ser buena persona. Ese enseña el otro evangelio, pero el verdadero evangelio que dice que para ser salvos lo único que tenemos que hacer, ¿qué cosa? Es creer. Tito, capítulo 3, verso 5, dice, Dios no nos salvó por obras de justicia, no nos salvó porque vamos a la iglesia, no nos salvó porque damos diezmo, no nos salva porque usted lee la Biblia, no nos salva porque usted es buena persona. Nos salvó no por obras de justicia que nosotros hubiéramos hecho, sino por su misericordia, por el lavamiento de la regeneración y por la renovación del Espíritu Santo, para que justificados por su gracia viniésemos a ser herederos según la esperanza de vida eterna. En Juan 5, 24 dice, de cierto os digo, el que oye mi palabra y cree al que me envió, tiene vida eterna. ¿Cómo se salva usted? Creyendo en quién, en el sacrificio. ¿Aceptando a quién? Al sacrificio. San Juan 3:16, el texto más conocido.

Conocido de la Biblia, dice, ¿por qué de tal manera amó Dios al mundo que dio a su Hijo único? Para que todo aquel que cree, no dice toda aquella persona que hace buenas obras sea salvo, pero no, dice, para que todo aquel que cree en ese Hijo del Hombre enviado para sustituir al hombre, ese sea salvo y tenga vida eterna. El otro evangelio que dice, ¿te gusta la pornografía? Bueno, si quieres ser salvo, primero tienes que dejar la pornografía, tienes que dejar el vicio, tienes que portarte más santo, tienes que leer la Biblia y después vas a ir a Dios y confesar tu pecado. Ese enseña el otro evangelio. Pero el verdadero evangelio, ¿qué dice? Mateo 11, 28. Venid a mí, todos los que estáis trabajados, cansados, todos los que tienen vicios, heridas, adicciones, enfermedades, vengan, yo les voy a dar descanso. Yo voy a aliviar sus cargas. El otro evangelio dice, no, primero tienes que ser buena persona para ir a Dios. ¿Y con qué cara vas a ir a confesar tu pecado? Mírate a vos, que sos un pecador. El que es ladrón, al que es estafador. El otro evangelio dice, no. Primero tú tienes que cambiar, tienes que dar los diezmos, tienes que hacer buenas cosas, después te vas a bautizar y después vas a ir a Dios a ver si Dios te salva. El otro evangelio, el evangelio verdadero le dice en Hechos 16, 31, cree en el Señor Jesucristo y serás salvo tú y tu casa. Hermanos, al lado de la cruz había un ladrón. Al lado de Cristo había un ladrón. Ese ladrón se reconocía como pecador. Ese ladrón le miró a Cristo y dijo, por favor, yo sí soy ladrón. Tú no, ¿qué hiciste tú para estar aquí? Tú no deberías estar aquí. Nosotros sí merecemos morir. Reconoció su pecado, confesó a Cristo. ¿Y cuál fue la respuesta de Cristo? De cierto te digo, hoy te garantizo tu salvación por tu fe. ¿Qué había hecho este hombre para merecer la salvación? ¿Qué obras buenas había hecho? Pero ¿sabe cómo iba a tratar el caso de este ladrón en la cruz? Ese otro evangelio, ese evangelio distorsionado, seguramente si él bajaba de la cruz o si le llevaban a un pastor a decirle, a ver, este ladrón quiere arreglar sus cuentas con Dios, el otro iba a ir y iba a decir, a ver, ¿tú eres bautizado ladrón? No soy bautizado. Entonces, pues, ¿cómo quieres ser salvo? ¿Has dado alguna vez diezmo? No puede ser. ¿Has hecho alguna obra? Bueno, ¿cómo vas a hacer obras llenas de obras malas? ¿Cómo quieres ser salvo? El otro evangelio acusa. El otro evangelio no da esperanza. El otro evangelio intenta cubrir los pecados con las buenas obras. Le dirían al ladrón, no te vimos por la iglesia. ¿Alguna vez has ido a la iglesia? ¿Estás registrado en la iglesia? No, entonces, ¿qué quieres? ¿Buscar la salvación? Eso dice el otro evangelio. Pero el verdadero evangelio estaba colgado a la cruz. Él le dijo, ¿qué cosas? De cierto te digo, hoy estarás conmigo en el paraíso. Ese hombre fue salvo solo por gracia. Termino con esto. Había un señor, un soldado. Esta historia está relatada en Hechos capítulo 16. Había un soldado encargado de una cárcel de alta seguridad en Filipos. Había muchos presos peligrosos. Entre ellos, no eran peligrosos, pero entre ellos estaban Pablo y Silas. Ellos cantaban allá adentro. Los otros gritaban, maldecían a los otros presos, pero ellos cantaban, agradecían a Dios. Y un día estaban en la cárcel ellos. Y el carcelero de Filipos miraba, qué personas diferentes, ¿no? Pero en la noche ocurre un terremoto y se abren las puertas. Y Pablo y Silas dicen, por favor, no se escapen. ¿Por qué se van a salir? Los otros querían escapar. Especialmente las puertas de Pablo y Silas estaban todos abiertos. Entonces este soldado romano, por honor, agarró una espada y dijo, estos todos escaparon, a mí me van a matar, entonces por honor mejor me mato, así como los samuráis, ¿no?
estaba por infligirse la espada y Pablo y Silas dicen, por favor, no te mates, estamos aquí. ¿Qué? ¿Ustedes están

aquí? ¿Por qué nos escaparon? ¿Por qué tenemos que escapar? Nosotros no hicimos nada. Entonces, este hombre era un griego romano, hablaba latín, adoraba a muchos ídolos, a Júpiter, a Minerva, a Saturno. Este carcelero estaba cuidando a otros presos. Seguramente entablaron una pequeña conversación y le habrán dicho, ¿por qué no se escaparon ustedes? ¿No? ¿Por qué no hicimos nada? ¿Y por qué están presos aquí? Porque nosotros predicamos un evangelio. Y un momento de conversación hasta que el carcelero fue tocado por Dios y le dice, señores, me impresiona el mensaje que ustedes tienen. ¿Qué debo hacer para ser salvo? Ese otro evangelio, ¿saben qué le hubiera respondido? Ese otro evangelio le hubiera dicho, bueno, primero tienes que dar tu diezmo, primero tienes que guardar el Shabbat, primero tienes que asistir a la sinagoga, tienes que leerte toda la Torá, tienes que circuncidarte, después vamos a ver si sos salvo. Pero ¿qué le dijeron? ¿Qué le decía el verdadero evangelio a este carcelero? ¿Qué le dijo? ¿Cuál fue la respuesta de los portadores del verdadero evangelio? Uno de ellos era Pablo. ¿Qué le dijo? Ellos le respondieron, Hechos 16:25-26. Cree en el Señor Jesucristo y serás salvo, tú y toda tu casa. No sabemos cómo vivió él después. Pero él, ¿cómo es el evangelio? ¿Qué necesitamos para ser salvo? Confesión, creer, y en ese momento tus pecados son perdonados. Por supuesto, no estoy diciendo que las obras no tienen... Sí, todos los perdonados son salvos. Todos los perdonados son transformados. Una mujer, le arrojaron a una mujer delante de Jesús, le dijeron, mira Jesús, ahí está. Esta mujer la hallamos en adulterio, infiel a su esposo, mire cómo está ahí. A ver, ¿qué vas a hacer? La ley dice que ella debe morir, a ver, ¿tú qué haces? Después de reprenderlos, ¿qué hace Jesús? Jesús dice, mujer, ni yo te condeno. Vete y no peques más. Hoy día es difícil dar un perdón así. Los hombres nos hemos puesto límites al perdón a través de las reglas de las iglesias. Y eso está mal. Nosotros los hombres hemos puesto límites a muchas cosas cuando Dios extendía su perdón de manera libre para todos. Que Dios nos bendiga. ¿Cómo está usted? ¿Cómo está su fe? ¿Está preparado para recibir a Cristo si Cristo viniera hoy? ¿Está usted preparado si Jesús nos dijera, hermano, Jesús viene a la 1:00 p.m, ¿usted está preparado? ¿Cuál sería su respuesta? Después de escuchar una alabanza, pasamos a la parte final para nuestra conclusión.

Amén. Gracias, hermanas, por la preciosa alabanza. Que Dios sea honrado y glorificado con ese bello himno. A Juan, cuando estaba en la isla de Patmos, Jesús se le presentó y le dijo: Juan, yo ya estoy viniendo. ¿Estás preparado? ¿Qué respondió Juan? Juan, en Apocalipsis 22, 20, dice: Amén. Sí, Señor, estoy preparado porque he recibido tu salvación por gracia. ¿Usted está preparado para ver al Señor? ¿Usted está preparado para ver al Señor? Sus pecados han sido depositados en la sangre del Cordero. Usted ha confesado sus pecados, ha transferido sus cargas allá al santuario. Si no lo ha hecho, hágalo. Usted va a sentir una experiencia diferente. Usted podrá decir, si un día el Señor se acerca a usted y le dice: ¿Usted está preparado, Eduardo? ¿Estás preparado? Usted podrá decir: Sí, Señor. A Pablo, cuando estaba por viajar a Roma, todos sus amigos, sus hermanos sabían que iba a morir. Le decían: Pablo, ¿sabes que vas a morir allá, verdad? Sí. ¿Estás preparado para la muerte? ¿Saben qué respondió? Yo termino con ese texto. Pablo respondió así en 1 Timoteo 2:15: He peleado la buena batalla. He acabado la carrera, he guardado la fe, por lo demás me está guardada la corona de justicia, la cual me dará el Señor, juez justo en aquel día, no solo a mí, sino también a todos que aman su venida. Eso es seguridad de la salvación. Pablo tenía completa certeza de su salvación, no porque él era un hombre bueno, él dijo: Yo soy pecador, igual que todos, peor que todos, pero él tenía la certeza de que Cristo justifica al pecador arrepentido. ¿Cuál es su fe? ¿Cuál es su confianza en Dios? Meditemos sobre esto. Amén. Vamos a orar. Eterno Padre, te damos gracias, Señor, por tu mensaje, por tu palabra. Gracias, Señor, por haber venido hace 2000 años atrás aquí a nacer en este mundo para darnos, Señor, la esperanza de vida eterna. Gracias por haberte encarnado, Señor, por haber cumplido tu promesa, por haberte ofrecido, Señor, como nuestro sustituto. Perdónanos, Señor, porque somos débiles. Muchas veces, Señor, participamos como los que estaban en Jerusalén en el día de tu crucifixión. Muchas veces con nuestros actos, Señor, tiramos las piedras, te escupimos, te ofendemos, te causamos dolor. Perdónanos, Señor. Nuestra vida es llena de pecado.

Necesitamos de tu perdón, necesitamos, Señor, que tú pongas sobre nosotros el manto de tu justicia perfecta y nos representes, Señor, allá en el cielo. Bendice a nuestros amigos televidentes, allí donde se encuentren. Sé con ellos, acompáñalos, Señor. Te pedimos también, Señor, por aquellas familias que están sufriendo la ausencia de sus seres queridos, que han sido víctimas de los desastres naturales. Sé con ellos, Señor. Alivia su sufrimiento, provéelos lo necesario y utilízanos a nosotros como tu instrumento si podemos ayudar en algo. En nombre de Jesús te damos gracias. Amén.

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¡Qué alegría saludarte! Una vez más, te habla aquí tu amigo Luis Fernando Manrique. Bienvenido a este tu programa, ¿Cómo vivir la vida con claves para la felicidad diaria? Transmitiendo desde los estudios de Sun TV, aquí en Fresno, California. Este programa ha sido diseñado con el propósito de dar herramientas para disfrutar de la vida cotidiana. Así que es una oportunidad para que tú puedas compartir este programa con todas las personas que tú crees necesitan esta valiosa información. El tema de hoy lo he titulado

¿Cómo evitar que los hijos abandonen la fe? Mira qué interesante y qué importante. ¿Cómo evitar que los hijos abandonen la fe? Una de las mayores preocupaciones de los padres cristianos es que ven que sus hijos, con el pasar del tiempo, se van desanimando de las cosas espirituales y abandonan la fe y terminan perdidos en el mundo. ¿Qué tienen que hacer los padres para lograr que sus hijos, cuando lleguen a ser independientes, cuando estén ahora en la adultez, puedan seguirse manteniendo en la fe, asistiendo a la iglesia, estudiando la palabra de Dios? Pues en el tema de hoy descubriremos qué cosas son importantes y que debemos tener en cuenta para que nuestros hijos permanezcan en la fe. Para ello presentaremos dos estudios que se realizaron con este propósito. En el primer estudio lo realizó la compañía Lifeway Research, se entrevista a padres, y en el segundo estudio, Andrews University, se entrevista a los hijos. Ahora, tenemos un estudio donde se entrevista a padres, tenemos un estudio donde se entrevista a hijos, y vamos a descubrir qué dicen esos dos estudios en relación con qué es lo más importante que mantiene a los hijos en la fe, a ver si descubren lo que nosotros ya conocemos de la palabra del Señor. Y luego, pues, ampliaremos el concepto. Lo que encontramos en común en los dos estudios, lo ampliaremos en la parte final. Así que, muy bien, estamos listos. Vamos con el primer estudio. Y este primer estudio, como les dije, fue elaborado por Lifeway Research sobre la permanencia de los hijos en la fe. Este reciente estudio, que fue publicado no hace poco tiempo, se entrevistó a 2,000 padres de diferentes iglesias de los Estados Unidos y reveló ocho factores que hacen que los hijos permanezcan en la fe. Pero también reveló tres factores que inciden negativamente para que los hijos abandonen la fe. Quisiera comenzar primero con los tres factores negativos, luego quiero hablar de los ocho factores positivos, y voy a hablar del factor el que menos incidencia tiene al que más incidencia tiene. Así que comencemos por esos tres factores negativos. ¿Estás listo? Pues toma nota, porque no queremos que esto suceda en ningún hogar. Porque si esto sucede en los hogares, lo que va a hacer es que finalmente los chicos se desmotiven de seguir en los caminos de Dios. Y estoy hablando específicamente a aquellos que tienen a sus hijos en formación. Primer factor negativo. El niño escuchaba música secular en su hogar mientras crecía. Hoy tenemos ritmos de música que afectan el comportamiento humano. De paso, hay una directa relación entre la música que se escucha y el comportamiento de muchos jóvenes. Muchos jóvenes escuchan determinada música y eso los lleva al consumo de drogas. Otros escuchan determinada música y los lleva al consumo de alcohol. Otros escuchan determinada música y lo lleva a ciertos comportamientos, cierta manera de vestir, porque pareciera que cada música está delineada con una vestimenta y con algún vicio, sea este fumar, sea este tomar, sea este consumir algún tipo de droga en especial. De paso, hay incluso tipos de música que están alineados con determinados tipos de drogas alucinógenas, por supuesto. Así que el escuchar música secular se convierte en un factor negativo que hace que los chicos se enrollen en esta música y se desanimen de las cosas espirituales. Si en tu hogar, se escucha música secular, pues quiero decirte que estás preparando a tu hijo para que se aparte de la iglesia, se aparte de la fe. Ahora, no estoy, quizás hay un género musical que quiero sacar un poco, y voy a sacar un poco el género clásico, la música clásica, que está comprobado científicamente que ayuda al desarrollo intelectual de los hijos. Pero para que permanezcan en la fe los hijos, la música que se debiera escuchar es la música cristiana. Ahora, miren el segundo factor negativo. Es que el niño fue rebelde mientras crecía. ¿Y por qué fue rebelde? Bueno, en uno de los programas de esta misma temporada, el programa anterior, yo estuve explicando que esa rebeldía se da precisamente porque los padres dan rienda suelta a su temperamento, gritan a los hijos, golpean a los hijos, tratan mal a los hijos y respetan a los hijos, y como consecuencia se crean hijos rebeldes. Hay poca comunicación entre padres e hijos, el padre no toma mucho tiempo para compartir con él o con ella, y entonces tenemos adolescentes rebeldizados y los padres dicen: no sabemos cómo tratarlos. La razón básica es porque

No hemos aprendido los conceptos básicos que la Biblia delinea en relación con este tema de poder educar y formar a nuestros hijos en la adolescencia. Te invito para que mires los otros programas en donde hemos estado tocando este importante aspecto. Así que él, mientras crece, se vuelve rebelde. Y el primero, escuchen, lo que finalmente, el primer factor que hace que los hijos se quieran apartar de la iglesia es que él pierde el interés en asistir en su adolescencia a las cosas de Dios. Vamos ahora a mirar los 8 factores que inciden positivamente para que los hijos permanezcan en la fe. Y voy a comenzar desde el que menos incide hasta el que más incide. Así que voy a comenzar en este caso desde el octavo factor, luego voy a ir disminuyendo, séptimo, sexto, quinto. Comencemos. El octavo factor que incide para que los hijos permanezcan en la fe es que los padres señalan los principios bíblicos en la vida diaria. Por ejemplo, el padre le dice, mira, no mientas porque Dios dice que no debemos mentir para ir al reino de los cielos. El padre le dice, mira, hay que guardar el sábado, descansar en el sábado porque es el día del Señor, como lo dice los mandamientos. El padre le dice, mira, cuando paguemos los impuestos hay que ser honestos y pagar lo que es, porque debemos ser siempre veraces, decir siempre la verdad. Y entonces así el padre aplica los principios bíblicos a la vida del chico. Séptimo, cada vez que los padres se equivocan, piden perdón a sus hijos. Quiero decirles que yo tengo un lindo hogar, 2 preciosas hijas, ahora una tiene 22 años, la otra tiene 19, la una está terminando su carrera este año en la Universidad de Andrews, la otra está por la mitad de la carrera, pero quiero decirles que cada vez que me he equivocado, he pedido perdón a mis hijas, y soy padre, soy pastor, soy predicador, soy instructor en el área de familia, pero quiero decirles que también me he equivocado, y cada vez que me equivoco, allí está, les pido perdón. Eso es fundamental porque les enseñamos a los hijos a que los seres humanos somos falibles, pero más aún, a disculparnos por nuestras malas acciones, a que ellos nos perdonen y a que nosotros los perdonemos. Eso genera un vínculo afectivo muy fuerte con los hijos. La sexta razón es que tienen un buen amigo o una buena amiga o buenos amigos o buenas amigas en la iglesia. Cuando un joven tiene mejores amigos en la iglesia que en la escuela y que en otro lugar, ese factor es fundamental para que permanezca en la fe y se quede allí. Así que nosotros como padres debemos llevarlos a cada paseo que hace la iglesia, a cada actividad social que hace la iglesia, a cada culto que hace la iglesia, a cada sociedad de jóvenes. Muchos chicos no se mueven porque no saben conducir, no tienen licencia, pero somos los padres los responsables de estar con ellos en esas actividades para que tengan sus amigos. Y si dicen, papá, me gustaría tener una reunión en mi casa con los amigos, que la tenga, que inviten a los amigos de la iglesia a su cumpleaños, que los inviten a su grado. Noten, padres, aquí nuestro papel es fundamental. Bueno, recuerden que ese estudio que hace Lifeway es el estudio que entrevista a los padres. Y más de 2,000 padres respondiendo estas preguntas, pues nos dan estas conclusiones supremamente interesantes. ¿Está claro, verdad? Número quinto. El niño estaba incluido, escuchen esto, en algún proyecto misionero de la iglesia. Proyectos misioneros. Vamos a ir a repartir alimentos a los pobres. Vamos a ir a repartir ropa a los más necesitados. Vamos a pintar un lugar en la ciudad que está dañado. Vamos a ir a limpiar las calles. Vamos a ir a repartir literatura. Vamos a ir en los semáforos a repartir agua a las personas en los momentos de calor en el verano. Y obviamente lo vamos a hacer con una camiseta o algo que nos distinga que somos miembros de la iglesia. ¿Notan? Qué interesante. Así que yo les invito para que se vinculen con sus hijos en proyectos misioneros. Eso va a hacer que permanezcan en la iglesia. Número 4, el cuarto es que la música cristiana, escuche, la música cristiana el niño la escuchaba en su hogar durante todo su crecimiento. Yo estoy haciendo memoria ahora de mi hogar, ¿verdad? Y las hijas que Dios me dio y que ahora son tremendas líderes sirviéndole a Dios en la universidad. Desde muy pequeñitas lo único que escuchaban en casa eran canciones cristianas, porque las canciones cristianas fortalecen y dan belleza a nuestra fe. El poder, cada vez que estamos desanimados, cantar un canto que nos llene de ánimo, que nos regocije,
que nos alegra.

alegre. Bueno, pues eso es fundamental. Y yo quiero invitarles para que nosotros como padres solo pongamos música cristiana y cantemos música cristiana en la casa y de acuerdo a la edad. Hay cantos para niños pequeños, cante esos cantos para niños pequeños, ¿verdad? Las estrellitas brillan y los niños van a estar felices porque es el canto para ellos con la mímica. En la medida que crecen, pues también la música va cambiando, pero que siempre siga la misma línea, que sea música cristiana. El tercer aspecto, o mejor, el tercer factor que hace que los hijos permanezcan en la fe es que el niño servía activamente en la iglesia. Escuchen, no estoy hablando de asistencia, no estoy hablando de asistir a la iglesia, estoy hablando de servir. Es que el niño forma parte de uno de los clubes de la iglesia, es que el niño colabora moviendo una silla, es que al niño le piden que tenga una oración en el culto, es que le piden al niño que cante en la iglesia, es que le piden al niño que sirva de alguna manera. Eso es fundamental, el servicio. Algunas iglesias tienen hasta diáconos infantiles y a veces los ponen a recoger a la ofrenda. Tienen diaconisas infantiles y juveniles para ir preparando a los niños a que sirvan, que sonrían. Así que padres, si al niño le quieren dar una responsabilidad, aunque sea pequeña en la iglesia, apóyelo, apóyelo. Segundo factor que incide para que los niños permanezcan en la fe. Los niños aprendieron a orar, tanto privada como públicamente. Se les pide que cada uno tenga su oración en la mañana. ¿Saben qué hacía yo con mis hijas? Yo les daba a ellas dinero, las premiaba para que ellas pudieran orar. Y de esa manera, pues, ellas les encantaba orar, porque desarrollamos el hábito en ellas. Ahora, cuando ellas están en la universidad y tienen algún examen, me llaman y dicen, papi, oremos juntos. ¿Y por qué todo eso se ha dado? Gracias a que formamos y desarrollamos el hábito de la oración en ellas. Pero tú puedes hacer lo mismo. Y algunos dicen, ay, ¿cómo así que voy a pagarle a un hijo para que ore? Recuerda que lo que estás haciendo es simplemente recompensándolo, que es el método bíblico para criar y educar a los hijos, recompensándolo para que él pueda orar. O si quieres recompensarlo de otra manera, dile, mira, si tú oras durante todo este mes, vamos a salir a comer al lugar que a ti te gusta, al restaurante que te gusta, o te voy a comprar lo que el juguete que me has pedido. En fin, hay varias maneras de recompensar, pero lo importante es que el hijo aprenda a orar tanto pública como privadamente. ¿Y cómo ora públicamente? Pues en la familia, en el culto familiar. ¿Cómo ora públicamente? En las reuniones de niños en la iglesia. ¿Cómo ora públicamente? Cuando va donde la familia y puede tener una oración por algún otro familiar. ¿Cuándo ora públicamente? Cuando estamos en la mesa tomando los alimentos. No es nada complejo y sí va a traer mucha satisfacción a los chicos. Así que te invito para que este punto sea fundamental. Ahora el primero, escuchen, el primer factor, el más importante, que hace que los hijos permanezcan en la fe, aquí está, que todos los días se estudie algo de la palabra de Dios. Impresionante. ¿Y saben por qué digo impresionante? Porque eso, ese factor que descubre este estudio, ya está en la Biblia desde hace 3.500 años. ¿Y saben quién lo escribió? Lo escribió Moisés. Vayan conmigo a Deuteronomio. Deuteronomio el capítulo 6, el versículo 5 al 7. Deuteronomio 6, 5 al 7. Miren lo que dice el Señor. Lean conmigo. Amarás a Jehová tu Dios de todo tu corazón, de toda tu alma y con todas tus fuerzas. Estas palabras que yo te mando hoy estarán sobre tu corazón. Se las repetirás a tus hijos y les hablarás de ellas estando en tu casa, andando por el camino, al acostarte y cuando te levantes. ¿Notaron? Amar a Dios con todo el corazón, con todas las fuerzas. Hay que repetírselo a los hijos al levantarse, al acostarse. Disculpen que ponga un ejemplo más de mi vida, y es que con mi esposa nos propusimos que durante todo el tiempo en que nuestras hijas estuvieran viviendo con nosotros, les haríamos dos cultos. Un culto en la mañana y un culto en la tarde. Culto matutino, culto vespertino. De tal manera que estuvieran en contacto con la palabra de Dios todo el tiempo. En la mañana, generalmente yo era el que hacía el culto, como padre. En la tarde, yo no estaba trabajando. Mi esposa, antes de que fueran a la cama,
les hacía el culto.

Y cuando yo llegaba a tiempo antes de que durmieran, pues entonces yo estaba también y mi esposa lo dirigía. El enseñar la palabra de Dios todos los días. Ya lo dijo el Señor hace 3.500 años. Y aquí se descubre como si fuera algo nuevo. Noten, ¿estás haciendo eso con tus hijos? ¿Quieres que tus hijos permanezcan en la fe? Pues ya encontramos qué nos reportó este estudio. Vamos al segundo estudio. Y el segundo estudio lo hizo la Universidad de Andrews, Andrews University, precisamente donde estudian mis hijas ahora, y es una universidad importante de la Iglesia Adventista del Séptimo Día, ubicada en Michigan, aquí en los Estados Unidos. Y el estudio es sobre la permanencia de los hijos en la fe. En este estudio, la Universidad de Michigan, en la Universidad de Andrews, perdón, el estudio lo dirigió el doctor Roger Dudley y trabajó con 1,523 jóvenes escogidos al azar, entre 15 y 16 años, de diferentes iglesias de los Estados Unidos. Los encuestaron cada año durante 10 años. O sea, tenían 15 y 16 años y ahora comenzaron a encuestarlo año tras año durante 10 años, hasta que tuvieran 25 y 26 años, para saber cuántos de ellos permanecieron en la fe y qué hizo que permanecieran en la fe. Y noten, al final del estudio, 738 jóvenes, el 51%, permaneció en la fe. ¿Qué se descubrió en el estudio? Bueno, descubrieron que habían factores que contribuyeron a que permanecieran en la fe. El joven quería estar en la fe, la madre asistía regularmente a la iglesia, el adolescente asistió a instituciones educativas de la denominación de la iglesia adventista, el padre asistía regularmente a la iglesia, el adolescente oraba en forma regular personalmente, igual que el estudio pasado, participaba regularmente en el culto familiar, perteneció por años a los clubes infantiles de la iglesia, a los clubes cristianos para niños. No sé si ustedes han notado que hay una similitud con el estudio que hizo Lifeway. Noten, allí entrevistaron a padres, aquí entrevistan a hijos, pero muchas cosas tienen sincronía. Ahora, estos son factores que contribuyeron a que permanecieran en la fe, y hay factores que contribuyeron también a que asistieran a los cultos. Miren, la madre asistía a la iglesia, pues el hijo asistía también. Creen que las normas de la iglesia son razonables porque son bíblicas. Participan regularmente del culto familiar. Ahora, eso en cuanto a que fueran a la iglesia. Pero hay una tercera lista de factores que influyeron para que no se separaran de la fe. Y se encontraron los siguientes. Los padres biológicos todavía estaban casados. El joven participa regularmente del culto familiar. Y el joven tiene la intención de permanecer como miembro de la denominación, aunque sea independiente. ¿Saben? Cuando miramos estos tres listados que les acabo de dar del estudio de Andrews, hay dos cosas que se repiten en los tres listados. Número uno, la intención del joven de permanecer en la fe. Número dos, el culto familiar. La intención del joven de permanecer en la fe es un asunto y una decisión personal. Él lo decide. El padre puede influir, puede sugerir, pero él lo decide. Pero hay algo que el padre determina y que él tiene que hacer. Caballeros, si estoy hablando a una pareja y hay esposo y esposa y tienen niños, al esposo le digo, tú eres el sacerdote del hogar. Tú tienes que asumir la responsabilidad de organizar cómo van a ser los cultos en la familia. Y cuando digo organizar, no es dirigir todos los cultos, no. Los niños pueden dirigir los cultos, los adolescentes pueden dirigir los cultos. Lo que quiero decir es que tú eres el responsable de que los cultos se hagan. Si estoy hablando a un padre, a una madre soltero o soltera, pues quiero decirte que te corresponde a ti tener el culto con tus hijos si quieres que ellos permanezcan en la fe. Culto diario. Todos los días enseñando la palabra de Dios, donde los niños aprenden a orar. Déjalos que participen, déjalos que canten los cantos que a ellos les gusta, déjalos que lean, digan el versículo favorito que a ellos les gusta. Debe ser un culto corto. Bueno, ya voy a hablar un poco acerca de eso, de algunas recomendaciones que quiero darles. Pero miren, el culto familiar se convierte en la parte fundamental que el padre tiene que realizar para que su hijo permanezca en la fe. Así que voy con algunas recomendaciones prácticas en cuanto al culto familiar. Pero antes quiero que me permitan hablar acerca de la importancia del culto. ¿Por qué es tan importante esto del culto familiar? Bueno, mire, es el momento de la unidad familiar cada día.
Yo conozco hogares donde cada uno vive su vida dentro de la misma casa. Cada uno tiene su televisor en su cuarto, ni siquiera se unen para comer. Algunas veces están en la misma casa y ni siquiera se ven los rostros. Pero el culto familiar es el momento de vernos. Es un momento cargado de alegría, de entusiasmo, pero también solemne. Y solemne porque vamos a leer la palabra de Dios. Pero digo alegría porque estamos felices de glorificar a Dios, glorificar su nombre. Pedimos por la bendición del Espíritu Santo para que Él sea derramado. Es el principal momento del día en que los padres y los hijos reciben formación espiritual. En otras palabras, es el momento de la educación religiosa. Es el momento donde le decimos, ¿por qué no mentir? ¿Por qué no robar? Basado en la palabra de Dios. Es el momento en que le decimos, ¿por qué no gritar? Es el momento en que se desarrollan los hábitos correctos. Porque usamos la palabra de Dios. ¿Por qué no criticar? ¿Por qué no chismear? ¿Por qué no difamar? ¿Por qué no murmurar? ¿Por qué debemos tratar a los demás con amor y con bondad? ¿Por qué, aunque algunos nos ofendan, tenemos que ser amables con ellos y orar por ellos? ¿Notaron? Así que es muy importante este momento. Ahora, hablemos del programa, del culto familiar, el programa. El programa debe ser sencillo. Básicamente está compuesto por dos o tres partes, digamos tres. Número uno, la alabanza o el himno, que se alaba y se glorifica a Dios. Número dos, el estudio de la Biblia, donde hay una lectura devocional y hay una reflexión. Obviamente, hágalo de acuerdo a la edad. No espere que un bebé entienda el estudio que es para un adulto. ¿Saben que algo me encanta de los adventistas del séptimo día? Que los adventistas tienen materiales de estudio para todas las edades. Si son bebés, para los bebés. Si antes son infantes, antes de entrar a la escuela, hay para ellos. Los que ya están en la escuela, en primarios ya. Los que ya están en la secundaria, para todos. Y número tres, la oración. Entonces nota, canto, un estudio y la oración. Dependiendo de la edad, es el tiempo. Para un bebé, quizás el culto va a durar 2-3 minutos. Para un infante, posiblemente 6 minutos. Para quizás alguien que ya es un primario, 10 minutos. Para un adolescente, quizás 15 minutos. Pero hágalos cortos, cargados de alegría, de entusiasmo y de gratitud a Dios por todo lo que nos da. Espero que estas pautas del programa del culto familiar hayan quedado claras. Ahora, ya hablé también con respecto al tiempo. De acuerdo a la edad, y vas a encontrar grandes recompensas. Consejos. Tengo algunos consejos para ti con respecto al culto. ¿Estás listo? Toma nota. Mira, tomar tiempo para el culto familiar. Cuando digo tomar tiempo, quiere decir debe haber una hora específica en que se hace el culto. Antes de que los niños vayan a la escuela, antes de acostarse, digamos 9 de la noche, ellos tienen que saber que hay un horario para eso. Y si desde pequeños, quizás estoy hablando a alguien ahora que todavía no es padre, es más, alguien que ni siquiera se ha casado, pues quiero decirte que este consejo va para ti, porque tú ahora ya sabes que cuando te cases vas a hacer lo correcto para poder educar a tus hijos con el culto familiar, porque es el elemento más importante para lograr que los hijos permanezcan en la fe. Y entonces ahora, como ya está definido el tiempo, a esa misma hora lo haces, excepto que haya un viaje o que haya un asunto fuera de lo común, pero establece una rutina para que se pueda buscar a Dios en el tiempo apropiado y correcto. Haga del culto un momento muy, muy especial. Yo recuerdo que con mis hijas, cuando estábamos pequeñas, hacíamos títeres. Y los títeres eran con medias. Y les poníamos como ojos, botones. Y mi esposa le colocaba algunas mechitas de maíz para que hiciera el cabello. Y mi esposa hacía eso, y las niñas corríamos el sofá y nos metíamos detrás del sofá y les hacíamos su culto. Ellas, cuando fueron creciendo, ellas ahora se disfrazaban, y se disfrazaban de la reina Esther, se disfrazaban quizás de Débora, quizás de María, la madre de Jesús, y nos contaban las historias de la Biblia. ¡Qué lindo fue eso! Yo me disfrazaba a veces de los hombres de la Biblia también para contarles las historias. Así que era un momento tan alegre. ¿Cómo aprendíamos? ¿Cómo crecieron? Te invito para que hagas de este momento algo muy especial. La oración familiar es necesaria. Deja que todos oren, que los niños oren. Sin importar qué edad tenga.

0: y sea un simple balbuceo, pero está aprendiendo a orar públicamente y a buscar a Dios cuando lo necesita. Esto es fundamental. Las oraciones deben ser breves, sencillas. A veces padres pretenden que un niño soporte oraciones de 2, 3, 4, 5, 6 minutos. En tu oración privada dura todo el tiempo que sea, pero en la oración del culto familiar tan solo pocos momentos. Ya dije que este momento vincula a la familia y que el padre es el responsable del culto familiar. Quizás hay que designar un calendario, dependiendo de la edad, a qué horas cada o qué día de la semana cada uno dirigirá el culto, o qué semana cada uno dirigirá el culto. Haga de este momento el momento más especial del día y verá las recompensas, hijos que heredarán el reino de los cielos. Es el mejor momento para las lecturas edificantes. Miren, no sé si ustedes se han dado cuenta que las historias transforman nuestra vida. Cuando tú escuchas una historia, por eso a la gente le gustan las novelas, las películas, porque son historias. Y la Biblia está cargada de historias. Y cuando el niño aprende esa historia de cómo logró salir adelante David después de su pecado, de cómo cuando Josué oró a Dios, Dios le dio la victoria en Gabaón y el sol se detuvo. Cuando tú escuchas esas historias, nos preparan porque impactan nuestra vida y nos preparan para cuando enfrentemos situaciones similares, poder también enfrentarlas con la ayuda de Dios. Hemos visto los factores que inciden negativamente a nuestros hijos. El niño que escucha música secular en su casa, en su hogar, posiblemente va a terminar fuera de la iglesia. El niño que no es orientado en su rebeldía, que no es premiado por las cosas buenas que hace, posiblemente también va a terminar fuera de la iglesia. Y ese niño perderá el interés de poder seguir en los caminos de Dios. El principal factor que incide en la fe para que los hijos permanezcan en la iglesia y en la fe son las enseñanzas diarias de las Escrituras. Por eso yo te hago un llamado hoy. Y el llamado es a que hagas el culto con tus hijos todos los días y lo prepares para la eternidad. Gracias por estar con nosotros aquí en Cómo Vivir la Vida. Que Dios te bendiga.
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2: Bienvenido, bienvenida a Lecciones de Vida. Gracias por acompañarnos cada semana. San Pablo enfatizó constantemente las disciplinas cristianas como la oración y la gratitud. La acción de gracias también fue un elemento crucial de sus oraciones e incluso una sección típica de sus cartas. No solo expresó su gratitud a Dios mediante sus oraciones constantes, sino que también animó a su audiencia a hacer lo mismo. Él veía la gratitud como el fruto de la obra de Dios en el corazón. Así que la lección de hoy enfatiza

dos temas principales. La gratitud y la oración están intrínsecamente conectadas como las dos caras de una moneda. Y número dos, la gratitud y la oración, entre otras cosas, sirven como manifestaciones tangibles de la buena obra de Dios en nosotros. O sea, son los frutos, ¿verdad? Así que te invito a buscar nuestro versículo central, o versículo de memoria, en Filipenses capítulo 1, versículo 6. Y en un momento regresaré para que vayamos al estudio del tema Razones para agradecer y orar.

Filipenses 1:6 nos dice el apóstol, inspirado por Dios: estando persuadido de esto, que el que comenzó en vosotros la buena obra la perfeccionará hasta el día de Jesucristo. Y Pablo comienza intencionalmente sus epístolas con palabras de saludo y agradecimiento, tales como: gracia y paz a ustedes de nuestro Padre y Señor Jesucristo. Siempre damos gracias al Dios y Padre de nuestro Señor Jesucristo cuando oramos por ustedes. Al igual que Pablo, tenemos mucho para agradecer, ¿verdad? Hemos experimentado la gracia de Dios de formas profundas que ni siquiera los ángeles pueden comprender. ¿Te has puesto a pensar en eso? Y lo mismo puede decirse del don de la paz, que abarca la armonía con Dios y la esperanza que brota de su amor. A nivel humano, podemos mostrar aprecio a los demás y esperar que las personas aprecien lo que hacemos por ellas. Por ejemplo, los padres oran para que sus hijos amen a Dios y valoren algún día, sino ahora, los sacrificios que ellos han hecho para darles la mejor educación posible. Pero los seres humanos cometemos muchos errores y aprendemos de ellos. O al menos deberíamos aprender, ¿verdad? Así que hoy estudiaremos las palabras iniciales de agradecimiento y oración de Pablo en Filipenses y Colosenses, las cuales pueden enriquecer y fortalecer nuestra propia vida de oración, y ojalá que así sea en cada uno de nosotros. Veamos por qué estaba agradecido San Pablo y qué seguridad dio a los filipenses de que eso era importante. Doy gracias a mi Dios siempre que me acuerdo de vosotros, siempre en todas mis oraciones rogando con gozo por todos vosotros, por vuestra comunión en el Evangelio, desde el primer día hasta ahora, estando persuadido de esto, que el que comenzó en vosotros la buena obra la perfeccionará hasta el día de Jesucristo. Como me es justo sentir esto en todos vosotros, por cuanto os tengo en el corazón, y en mis prisiones, y en la defensa y confirmación del Evangelio, todos vosotros sois participantes conmigo de la gracia. Porque Dios me es testigo de cómo os amo a todos vosotros con el entrañable amor de Jesucristo. Aquí tenemos un ejemplo claro, alguien que es transparente y lo dice claro, ¿verdad? Sin vuelta. Así que Pablo fundó la iglesia de Filipos. Y podemos percibir estas palabras de calor, de comunión cristiana impregnadas aquí en su carta. Y aunque estaba separado de la iglesia por varios cientos de kilómetros, privado de la libertad, Pablo llevaba a la congregación y a sus miembros en el corazón. Los anhelaba con el afecto entrañable de Jesucristo, dice, y daba gracias por ellos. La oración de acción de gracias de Pablo deja entrever incluso la intercesión de Jesús por nosotros en el cielo. Porque recuerdas que el pectoral del sumo sacerdote, allí había 12 piedras que representaban las 12 tribus de Israel. El pueblo debió estar sobre su corazón, mientras el sumo sacerdote intercedía por ellos. Y de una manera aún mayor, nuestro sumo sacerdote Jesús nos representa ante el Padre en santuario celestial. El idioma original, aquí en este idioma original, Filipenses 1:3, puede significar que Pablo se acordaba de ellos en su oración, o podía también referirse a que ellos se acordaban de él. Pero esto destaca la estrecha relación que existía entre él y los filipenses, lo cual también es subrayado por la palabra comunión, que en griego es una palabra que utilizamos en ciertos grupos que se llama koinonía. Así como Pablo participaba de los sufrimientos de Cristo, los filipenses participaban de los sufrimientos de Pablo y apoyaban económicamente su ministerio. Y esta reciprocidad que existió desde el primer día hasta ahora, como dice él, lo motivó a agradecer a Dios por ellos y a orar por ellos con gozo. Ahora resulta interesante que Pablo describa su situación en la cárcel de forma positiva. Lo describe como una oportunidad para la defensa y confirmación del Evangelio. Y sabes que el uso de estos dos términos legales sugiere que su juicio es inminente, pero también estaba compartiendo activamente el Evangelio con soldados y visitantes. La defensa, o sea, apología en griego, del Evangelio, contra los ataques dirigidos a él, y la confirmación de sus verdades eternas, son dones, son dones que están dados por Dios y son actividades igualmente esenciales. Y Pablo parece menos interesado en su propio futuro que en la vindicación del Evangelio.
Y esto es altruismo, amados. No pensar tanto en nosotros, sino en la obra de Dios y en los demás. Él dice, ya sea que vivo o muera, Él dice, confío que Dios terminará la buena obra que ha comenzado en quienes creen en Él. Hace unos años un pastor hablaba de las oraciones que giran en torno a quien ora y sus necesidades o deseos. Las caracterizó acertadamente como pequeñas oraciones egoístas. Y a veces son así, ¿verdad? Dame, dame, dame y te pido. O sea que Dios tiene en mente cosas más grandes que esas para sus hijos. Nota esta oración de Pablo. ¿En qué se centra y qué grandes peticiones incluye? ¿Y qué te dice acerca de tu oración, de mi oración? Filipenses 1, 9 al 11. Y esto pido en oración, que vuestro amor abunde aún más y más en ciencia y en todo conocimiento, para que aprobéis lo mejor, a fin de que seáis sinceros e irreprensibles para el día de Cristo, llenos de frutos de justicia que son por medio de Jesucristo para gloria y alabanza de Dios. O sea que esta oración, amados, solo tiene 43 palabras en griego, pero abarca todo lo que Pablo anhela que caracterice a los creyentes: amor, conocimiento, discernimiento, sinceridad, impecabilidad y justicia por medio de Jesucristo. En esta oración, así como en las anteriores, que Pablo él expresa gratitud, allí subyace un énfasis en la iglesia, en su conjunto. No oraba para sí, sino por ellos, y la oración de Pablo está totalmente centrada en los demás, en el conjunto de los creyentes y en su bienestar. Cuanto más y más estamos cerca de Dios, menos y menos oramos por nosotros y más oramos por los demás. Veamos ahora con más detención algunos elementos individuales de esta oración. Vamos a ver, dice aquí amor. Pablo no solo pide más amor, sino un amor encaminado en una dirección específica, en conocimiento verdadero y en todo discernimiento. Y la referencia al conocimiento no se refiere a algo meramente intelectual, algo escolástico o algo intelectual, sino que se aplica e implica comprensión de las cosas espirituales que solo puede adquirirse mediante la comunión con Dios y el estudio de su palabra. Otra palabra que él usa es discernimiento, porque para Pablo esto significa ser capaz de aprobar lo mejor o excelente, en contraste con lo moralmente perjudicial, y ser sinceros y sin culpa, es decir, irreprochables. Otra palabra que él usa, sinceridad. La palabra que es traducida como juzgado por la luz del sol, y se refiere a una intachable pureza de acción. Todo cuanto hacen los cristianos debe ser transparente como la luz del sol, dijo la profetisa. Sin culpa. Es otra expresión que hace aquí, que utiliza. Y esto no significa, no ser piedra de tropiezo. No decir ni hacer nada que haga más difícil que una persona crea. Justicia por medio de Jesucristo, dice el apóstol. Y él se detiene largamente en esto en las epístolas de Romano y Gálatas, y lo ampliará también en Filipenses capítulo 3. No tenemos justicia propia, solo la que recibimos por medio de Jesucristo. Ahora yo pregunto, ¿por qué esto es tan importante en la vida cristiana, estas virtudes? Porque en realidad nos define como personas y como cristianos, quiénes somos. Pero no solamente de palabras, sino a través de frutos que reflejan esas virtudes, ¿verdad? Y los filipenses comprensiblemente se angustiaron cuando supieron del encarcelamiento de Pablo. Ahora su trabajo estaría seriamente limitado.

ya que no podía viajar, no podía predicar, no podía visitar las sinagogas para enseñar acerca de Jesús como el Mesías, ni establecer iglesias. Y para ello, los hermanos preocupados enviaron a Epafrodito para saber cómo estaba el apóstol, para animarlo y asegurarse de que sus necesidades físicas estaban atendidas. Ahora, nota cómo Pablo veía su encarcelamiento y qué lecciones podemos nosotros aprender de su actitud a pesar de las circunstancias en las que se encontraba. Tal vez tú no estés encarcelado, pero tengas algún problema que tal vez está obstaculizando tu ministerio. Mira cómo reaccionó Pablo, Filipenses 1, 12 al 18. Quiero que sepáis, hermanos, que las cosas que me han sucedido han redundado más para bien en el progreso del Evangelio, de tal manera que mis prisiones se han hecho patentes en Cristo, en todo el pretorio y a todos los demás. Y la mayoría de los hermanos, cobrando ánimo en el Señor con mis prisiones, se atreven mucho más a hablar la palabra sin temor. Algunos a la verdad predican a Cristo por envidia y contienda, pero otros de buena voluntad. Los unos anuncian a Cristo por contención, no sinceramente, pensando añadir aflicción a mis prisiones, pero los otros por amor, sabiendo que estoy puesto para la defensa del Evangelio. ¿Qué pues? Que no obstante, de todas maneras, o por pretexto o por verdad, Cristo es anunciado, y en esto me gozo y me gozaré aún. ¿Notas el mensaje de Pablo que él envió a la iglesia por medio de Epafrodito? Pues sorprendió indudablemente a los filipenses, porque Pablo veía sus circunstancias con otros ojos, lo veía como un medio, no como un fin, un medio para alcanzar a otros. Y su discernimiento espiritual lo llevó a considerar su encarcelamiento como algo positivo, ya que no obstaculizó en absoluto su tarea, sino que, dice, ha contribuido más bien al progreso del Evangelio. Nada podía detener al apóstol en la predicación, ni aún la cárcel, ni las limitaciones. ¡Qué interesante! Donde otros solo veían cadenas y barrotes, Pablo veía a sus guardias romanos como potenciales ciudadanos del reino de Dios. Pregunto, ¿estás viendo a cada persona con quien estás en contacto un futuro ciudadano del reino de Dios? ¿Un candidato al reino de los cielos? Pero él también vio su encarcelamiento que animaba a otros a ser más activos y estar más decididos a difundir el Evangelio, a hablar con valentía en nombre de Cristo, sin temor a las consecuencias. Aunque resulte inconcebible, algunos pensaron que el encarcelamiento de Pablo significaría más atención para ellos y su propia predicación del Evangelio. Qué lamentable ejemplo de egoísmo dentro de la iglesia misma, ¿verdad? Como había dicho Jeremías antes, dice, engañoso es el corazón más que todas las cosas, y perverso. ¿Quién lo conocerá? Gracias a Dios, en contraste, algunos obreros fieles se volvieron más activos en su difusión del Evangelio. Amaban tanto a Pablo que el sufrimiento que debieron soportar por su fe lo llevó a confiar más en Cristo, a ser más activos en la causa del Señor, a ir a donde ellos antes temían adentrarse, a hablar en situaciones en las que antes guardaban silencio. E hizo también que aún más personas aceptaran a Cristo y difundieran el Evangelio de salvación. Pregunto, ¿cómo podemos aprender a confiar en Dios, incluso cuando el resultado positivo no es evidente? Amados, la relación de Pablo con los colosenses era diferente de la que tenía con los cristianos de Filipos. Él los incluía entre aquellos que nunca me vieron. No obstante, Pablo le aseguró, como a los filipenses, que siempre daba gracias a Dios por ellos en sus oraciones. Notemos, ¿por qué tres cosas agradece Pablo a Dios? Aunque no los había visto personalmente, pero les escribía. Dice, siempre orando por vosotros, damos gracias a Dios, Padre de nuestro Señor Jesucristo, habiendo oído de vuestra fe en Cristo Jesús y del amor que tenéis a todos los santos, a causa de la esperanza que os está guardada en los cielos, de la cual ya habéis oído por la palabra verdadera del Evangelio, que ha llegado hasta vosotros, así como a todo el mundo, y lleva fruto y crece también en vosotros, desde el día que oísteis y conocisteis la gracia de Dios en verdad, como lo habéis aprendido de Epafras, nuestro consiervo amado, que es un fiel ministro de Cristo para vosotros, quien también nos ha declarado vuestro amor en el Espíritu. Y aquí Pablo reúne las tres virtudes que menciona en otros lugares, la fe, la esperanza y el amor.
Nota que Pablo no atribuye estas virtudes a los colosenses.

sino que da gracias al Padre por ellas, pues se cuentan entre las dádivas o dones buenos y perfectos que recibimos de Dios. El amor que Dios siente por nosotros nos conduce a la fe en Cristo y a la esperanza del cielo, que Pedro describe como una herencia que nunca puede perecer, ni contaminarse, ni marchitarse, reservada en los cielos para ustedes, dice el apóstol Pedro. Pero Pablo también

a la palabra inspirada por Dios. A diferencia de la palabra de los hombres, aquella actúa eficazmente en quienes creen y cumplen la voluntad de Dios. Así cuando se proclama el Evangelio, el poder de Dios se manifiesta mediante la obra del Espíritu Santo en los corazones de quienes oyen y responden. Eso es lo glorioso de la predicación. El Espíritu va completando, llevando a la persona a la acción, a responder a la palabra viva de Dios. Y el propio Evangelio produce ese fruto porque es la palabra de vida. Quizá lo más asombroso sea la propagación del Evangelio en un lapso tan breve. Porque no tenían los medios que hoy tenemos, ni redes sociales, ni micrófonos, ni PowerPoint, ni televisión. Pero unos 30 años después de la muerte y resurrección de Cristo, Pablo ya podía decir que se había extendido a todo el mundo, que era el mundo conocido de esa época. Y un poco más adelante, en el mismo capítulo, el apóstol dice que el Evangelio es predicado a toda criatura que está debajo del cielo. La extensa red de carreteras romanas hizo posible la celeridad de la comunicación y los viajes rápidos, y así fue como las epístolas de Pablo pudieron circular tan amplia y velozmente. Sin embargo, el poder de Dios que actúa a través del mensaje de la verdad es lo que hace nacer la vida espiritual de las personas y las convierte en nuevas criaturas en Cristo. Y Pablo se refiere a la esperanza que les está guardada en el cielo. San Pedro también habla de eso. Pregunto, ¿cómo interpretas esta esperanza? ¿Cómo se aplica a ti y a mí? Aunque somos indignos, pero aún tenemos esta esperanza, ¿verdad? Dios lo prometió. Tomemos la palabra. Dios siempre cumple. Y podemos vivir anticipadamente esa esperanza sabiendo que la tendremos. Veamos algunas peticiones concretas en su oración. Colosenses 1, 9 al 12. Por lo cual, también vosotros desde el día que lo oímos, no cesamos de orar por vosotros y de pedir que seáis llenos del conocimiento de su voluntad en toda sabiduría e inteligencia espiritual, para que andéis como es digno del Señor, agradándole en todo, llevando fruto en toda buena obra y creciendo en el conocimiento de Dios, fortalecidos con todo poder conforme a la potencia de su gloria, para toda paciencia y longanimidad, con gozo dando gracias al Padre que nos hizo aptos para participar de la herencia de los santos en luz. Oh, Pablo dice muchas cosas en esta oración. Ora, dice, para que sean llenos del cabal conocimiento de su voluntad. Y Pablo describe el conocimiento de la voluntad de Dios como sabiduría e inteligencia espiritual. La sabiduría proviene de confiar plenamente en Dios y de estar dispuestos a hacer su voluntad y no apoyarnos en nuestro propio entendimiento. Pero a menudo surge la pregunta, ¿cuál es la voluntad de Dios para mí en esta situación? Hermanos, cuanto más y más oramos, cuanto más y más intercedemos por otros, más y más Dios nos va a revelar su plan para nosotros y vamos a ser bendecidos cuando oramos por otros. ¿Sabes tú que hay tres fuentes principales de conocimiento acerca de la voluntad de Dios? La fuente más importante de sabiduría es la Biblia misma. Dice, lámpara es a mis pies tu palabra, dice el Salmo, ¿verdad? Lumbrera mi camino. La voluntad y la conducción de Dios también pueden conocerse a través de circunstancias y providenciales al pedirle que abra o cierre puertas. A veces no nos gusta que cierren puertas cuando pedimos que se abran, pero Dios conoce y sabe. Y otras veces no pedimos y se abren puertas y debemos estar agradecidos a Dios por eso. El Espíritu Santo nos guía una vez que hemos aprendido a conocer su voz, a reconocer su voz. Dice, si te desvías a la derecha o a la izquierda, oirás detrás de ti una voz que te dirá, este es el camino, andad por él, o sea, síguelo. Y Pablo oró para que los colosenses anduviesen como es digno del Señor, en otras palabras, siguiendo el consejo del Señor. Por supuesto, nadie es inherentemente digno, pero Dios nos considera dignos por su gracia y nos llama a vivir de acuerdo con ese elevado llamamiento. Y Pablo utiliza el verbo andar tres veces más en esta carta y se confiere con ello, mejor dicho, se refiere a ello para vivir y actuar de acuerdo a la ley de Dios, lo cual solo es posible mediante la obra del Espíritu Santo. Y Pablo también ora para que la vida de los cristianos de Colosas y la nuestra agrade en todo al Señor y enumera varias maneras de lograrlo. Dice, fructificando en toda buena obra,
creciendo en el conocimiento de Dios y dándole gracias.

Yes. Por eso te hago la pregunta, y me hago la pregunta a mí, ¿cómo sabes que Dios te está guiando en una dirección o en otra? ¿Le estás consultando? ¿Estás dejando que Él haga su voluntad en tu vida? ¿O tú le dices, Señor, sígueme, quiero esto y sígueme porque esto es lo que yo quiero? ¿Cómo responderías, hermano, a esto? ¿Estás siendo guiado por Dios o por tu voluntad mayormente? Yo quiero ver que notemos aquí, mejor dicho, meditemos en estas citas maravillosas de mi autora favorita. Son hermosas estas citas. Aquí están. Muchos son incapaces de idear planes definidos para el futuro. Su vida es inestable. No pueden entrever el desenlace de los asuntos y a menudo esto los llena de ansiedad e inquietud. Recordemos que la vida de los hijos de Dios en este mundo es una vida de peregrino. No tenemos sabiduría para planificar nuestra vida. No nos incumbe amoldar nuestro futuro. Por la fe, Abraham, siendo llamado, obedeció para salir al lugar que había de recibir por herencia y salió sin saber a dónde iba. Cristo en su vida terrenal no se trazó planes para sí mismo. ¿Escuchaste? Cristo en su vida terrenal no se trazó planes para sí mismo, aceptó los planes de Dios para él y día tras día el Padre se los revelaba. Así deberíamos nosotros también depender de Dios para que nuestras vidas puedan ser sencillamente el desenvolvimiento de su voluntad. Y a medida que le encomendamos nuestros caminos, Él dirigirá nuestros pasos. Son muchos los que al idear planes para un futuro brillante fracasan completamente. Dejen que Dios haga planes por ustedes. Como niñitos, confíen en la dirección del ser que guarda los pies de sus santos. Dios no guía jamás a sus hijos de otro modo que el que ellos mismos escogerían para ser guiados si pudieran ver el fin desde el principio y discernir la gloria del propósito que cumplen como colaboradores con Dios. Es una declaración imponente, poderosa acerca de la fe, ¿no es cierto? Pero hay otra cita igualmente impactante, otra cita que nos dice, durante 40 años la incredulidad, la murmuración y la rebelión impidieron la entrada del antiguo Israel en la tierra de Canaán. Los mismos pecados han demorado la entrada del moderno Israel en la Canaán celestial. En ninguno de los dos casos faltaron las promesas de Dios. La incredulidad, la mundanalidad, la falta de consagración y las contiendas entre el profeso pueblo de Dios nos han mantenido en este mundo de pecado y tristeza tantos años. Si la iglesia hubiese hecho la obra como el Señor le ordenaba, todo el mundo habría ya sido amonestado y el Señor Jesús habría venido a nuestra tierra con poder y grande gloria. Bueno, debo concluir, hermanos, diciendo que a todos nos encanta que nos suceden cosas buenas, ¿verdad? Ya sea, pues, comprar un coche nuevo, o comprar una casa, aquellos que pueden, o rentar una casa nueva, graduarnos tras años de estudios arduos e intensos, o escapar de una situación peligrosa. Damos gracias a Dios por todas estas cosas, porque son hitos importantes que llenan nuestros corazones de alegría y gratitud. Sin embargo, si prestamos atención a todo lo que nos rodea, encontraremos innumerables razones para estar agradecidos. Cada minuto, cada segundo. Sin embargo, nada debería inspirar más gratitud que reconocer la buena obra de Dios en nosotros. Dice Elena de White lo siguiente: nuestras mentes necesitan expansión para que podamos comprender la importancia de la provisión de Dios. Debemos reflejar los atributos más elevados del carácter de Dios. Debemos estar agradecidos de no estar abandonados a nosotros mismos. El hecho de que Dios nos dio a su único Hijo para morir por nosotros es razón suficiente para estar agradecidos cada día, demostrando nuestra gratitud con palabras de alabanza en nuestras oraciones y buenas obras en nuestra vida diaria. Hermosa cita inspirada por Dios, que sea una realidad de nuestras vidas. Oremos, Padre Celestial. Queremos que nuestra vida sea simplemente el desarrollo de tus planes. Por eso queremos consultarte. Y no hay manera mejor que consultar tu palabra. Allí está el camino, el mapa en el cual debemos transitar, andar, que no solamente nos indica
dónde ir por la vida.

sino al final glorioso que nos espera. Que nada ni nada nos aparte de los planes que tienes para nosotros. Y si hasta aquí hemos seguido nuestro camino pensando que era el mejor, queremos realinear nuestras prioridades. Buscar tu reino en primer lugar y tú te encargues de lo demás. Gracias por guiarnos, por conducirnos como individuos y como iglesia. Lo pedimos en el nombre de Jesús. Y ayúdanos a estar agradecidos siempre. Amén. Bien, es todo el tiempo que tenemos por hoy. Llegó el momento de despedirnos. Hasta el próximo programa de Lecciones de Vida. Invita a otros a sintonizar este canal. Estamos estudiando los libros de Filipenses y Colosenses, dos libros escritos desde la prisión, yo diría la prisión mamertina, un lugar horripilante, pero de allí nos llegan mensajes del corazón de Dios a nuestro corazón. Las cosas van a terminar bien, dice el apóstol Pablo, inspirado por Dios, si hacemos de la Biblia nuestro GPS y a Jesús como nuestro guía. Maranata.

Los seres humanos necesitan la energía, energía para trabajar, para caminar, para pensar. Aún nuestras células necesitan energía cuando dormimos. Y Dios proveyó una fuente tremenda de energía continua, el sol. El sol tiene toda la energía que necesitamos, pero ningún ser humano o animal en el planeta puede obtener su energía directamente del sol. En contraste, las plantas pueden hacer exactamente eso. Cada hoja de cada planta tiene la habilidad para convertir la luz solar en energía. Energía que podemos utilizar. Para este propósito, las hojas están diseñadas para absorber la luz solar, dejar entrar el dióxido de carbono y meter el agua. Dentro de las células de la hoja están las fábricas asombrosas de energía que empaquetan la energía de luz solar en alimentos de alta concentración energética. Algunas otras moléculas absorben la luz solar, otras abren y cierran los portales. Otras transportan las cosas. Esta fábrica química sofisticada efectúa cientos de pasos separados en perfecta armonía. Una sinfonía tan complicada que no lo hemos podido entender completamente. Docenas de científicos todavía están trabajando alrededor del mundo para entender los pasos individuales. Y todo eso ocurre en millones de células, en cada hoja de pasto, cada día del año. Y las plantas hacen mucho más que eso. Ellas producen oxígeno, ellas proveen hogares para los animales, ellas hacen más lento el proceso de erosión, ellas sostienen la humedad. Cada hoja de pasto, cada hoja que susurra constantemente, convierte la energía solar en alimento, en oxígeno y refugio. Eso es un testimonio asombroso a la sabiduría de Dios y a su cuidado y provisión para toda la creación.

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0: Mi primera Biblia presenta La rebelión de Coré. A pesar de que Dios había castigado a los israelitas, un levita llamado Coré se atrevió a conspirar contra Moisés y Aarón. Coré organizó alrededor de 250 israelitas y decía: ¿por qué tenemos que hacerle caso a Moisés y Aarón? Por culpa de ellos, no hemos podido entrar a la tierra prometida. Además, ¿quién nos dice que ellos fueron elegidos por Dios? Lo que necesitamos son nuevos líderes. Sí, alguien como yo.
1: Sí, sí, ¿por qué no? Claro.
2: Sí, sí, claro, claro, yo.
0: Gracias por elegirme. Así, Coré y el grupo de israelitas fueron a donde Moisés y Aarón. Y les dijeron: ya estamos cansados de sus arrogancias. Toda esta comunidad es santa y el Señor está en medio de todos ellos. ¿Por qué ustedes se creen los dueños de todos nosotros? Cuando Moisés escuchó lo que decían, se inclinó ante ellos y le respondió a Coré y a todo su grupo: Mañana Dios mostrará quién es suyo y quién es santo. Será Él quien declare quién es su escogido. Tú y todo lo que están contigo traigan incensario ante el Señor. Traerás también el tuyo, Aarón. Entonces, así sabremos a quién Dios eligió. Moisés les dijo a los levitas: escúchenme ahora, levitas. ¿Les parece poco que el Dios de Israel los haya separado del resto de la comunidad para que les sirvan directamente a Él, trabajar en el tabernáculo y se distingan como servidores de su pueblo? Dios mismo los ha puesto a su lado, a ti, Coré, y a todos los levitas. ¿Ahora también quieren el sacerdocio de Aarón? Pues sepan que se están rebelando con el Señor, no contra mí. Díganme, ¿qué ha hecho Aarón? ¿Qué ha hecho este hombre para que murmuren contra él? Moisés mandó a llamar a unos hombres llamados Datán y Abirán, pero ellos dijeron: no, no iremos. Después de sacarnos de Egipto, para que ahora quieras matarnos a todos en el desierto, ¿quieres continuar en dártelas de gobernantes sobre nosotros? Lo cierto es que tú no has logrado llevarnos a esa tierra donde abunda la leche y la miel. Lo único que quieres es seguir gobernando sobre nosotros con mentiras. Pues ya no más. Moisés, sumamente enojado, le dijo a Dios: oh Señor, no aceptes la ofrenda que te traigan, que yo de ellos no he tomado ni siquiera un asno, ni les he hecho ningún daño. Tú y tu gente, preséntense mañana aquí, cada uno con su incensario. Será Dios que tenga la última palabra. Así que, al día siguiente, cada uno con su incensario,

0: se puso de pie en la entrada del tabernáculo, junto con Moisés y Aarón. Cuando Coré reunió a toda su gente, la gloria de Dios se manifestó ante todos ellos. Entonces, Dios le dijo a Moisés y Aarón: Moisés, Aarón, apártense de esta gente para que yo la consuma de una vez por todas. Pero Moisés y Aarón se postraron rostro en tierra y exclamaron: Señor, Dios de toda la humanidad, ¿por culpa del pecado de unos hombres vas a enojarte con todos ellos? Entonces Dios le dijo a Moisés: Ordénales que se alejen de las tiendas de Coré, Datán y Abirán. Moisés rápidamente le advirtió a la gente: ¡Aléjense de las tiendas de estos impíos! ¡No toquen ninguna de sus pertenencias, para que ustedes no sean castigados por los pecados de estos hombres! El pueblo rápidamente se alejó de las tiendas de Coré, Datán y Abirán. Moisés siguió diciendo: Ahora van a saber si el Señor me ha enviado a hacer todas estas cosas, o si estoy actuando por mi propia voluntad. Si estos hombres mueren de una manera natural, como es el destino de todos los hombres, entonces sabrán que Dios no me ha enviado. Pero si Dios hace que suceda algo fuera de lo común, y hace que las tierras se abran ante ellos, y se los traga con todas sus pertenencias, entonces sabrán que estos hombres menospreciaron al Dios de Israel. ¡Eres un mentiroso! ¡Volvamos a nuestras tiendas! Tan pronto como Moisés terminó de hablar, escucharon un ruido extraño. La tierra comenzó a temblar y entonces se abrió la tierra debajo de todos ellos. Se abrió y se los tragó vivos, a ellos, sus familias y las posesiones de Coré, junto con toda la gente, y la tierra se cerró sobre ellos. Al oírlos gritar, los israelitas que estaban con Coré huyeron de allí exclamando: ¡Corramos! ¡No sea que la tierra nos trague también a nosotros! Pero esos 250 hombres fueron consumidos por el fuego del Señor y murieron.
1: ¡Dios mío!
0: Más tarde, Dios le ordenó a Moisés: Diles a los israelitas que traigan 12 varas. Que el líder de cada tribu traiga una vara. Escribirás el nombre de cada uno de ellos en su propia vara. Sobre la vara de los levitas escribirás el nombre de Aarón. Luego las colocarás frente al arca de pacto, dentro del tabernáculo. La vara que brote plantas será la de mi elegido. De este modo, me quitaré de encima la constante queja de los israelitas que levantan contra ustedes en cuanto a sus liderazgos. Moisés así lo hizo. Se lo comunicó a los israelitas y los jefes le entregaron 12 varas, cada una por su familia patriarcal. Entre ellas estaba la vara de Aarón. Moisés colocó la vara delante del arca de pacto en el tabernáculo. Al día siguiente, Moisés volvió a entrar al tabernáculo y al fijarse, vio que una de las varas había brotado flores, hojas y almendras. Entonces las sacó de allí y las puso delante de los israelitas para que por sí mismos vieran lo que había ocurrido. Y cada jefe tomó su propia vara. La vara que había brotado flores tenía el nombre de Aarón. Dios había elegido a Aarón para que continuara siendo el sumo sacerdote del pueblo de Israel. Y así, Moisés guardó en el arca de pacto las tablas de los mandamientos, la vara de Aarón y el maná que Dios les daba. Dios le pidió a Moisés que guardara esto para que ellos siempre recordaran quién era el escogido, que Dios siempre lo había cuidado y los iba a cuidar, y los mandatos que Dios les puso a todos ellos.

Mi primera Biblia presenta El agua y la roca. Los israelitas continuaban vagando por el desierto. Mientras vagaban, pasaba mucho tiempo. Ya casi se cumplían los 40 años. La generación que había salido de Egipto ya eran ancianas y los niños ya eran jóvenes adultos. Durante esos tiempos, ellos pasaban por muchas tierras. La comunidad israelita llegó al desierto de Zin y acamparon en Cades. Fue allí donde Miriam, la hermana de Moisés y Aarón, murió y fue sepultada. Como hubo una gran escasez de agua, los israelitas se amotinaron nuevamente contra Moisés y Aarón y le reclamaban a ellos: ojalá Dios nos hubiera dejado morir en el desierto, junto con nuestros hermanos. ¿Para qué nos trajiste a este desierto? ¿A morir con nuestro ganado? ¿Para qué nos sacaste de Egipto y nos trajiste a este horrible lugar donde no hay nada? Moisés y Aarón fueron a la entrada del tabernáculo y se postraron rostro en tierra para pedirle ayuda a Dios. Y Dios le dijo a Moisés: Moisés, toma tu vara, reúne el pueblo y vayan a la roca. En presencia de todos ellos, tú únicamente le hablarás a la roca para que dé agua. Así hará que de ella brote agua, de modo que podrán beber todo el pueblo y su ganado. Así lo hicieron. Moisés y Aarón reunieron a todos enfrente de la roca. Moisés, muy anciano y cansado de las quejas del pueblo, le dijo a todos ellos: ¡escuchen, rebeldes! ¿Acaso tenemos que sacarles agua de esta roca? Dicho esto, Moisés, enojado, levantó la vara y golpeó la roca dos veces con la vara. De ella brotó agua en abundancia y todos bebieron. Dios le dijo a Moisés y Aarón: ¿por qué me han desobedecido? Les pedí que solo le hablaran a la roca. Por no haber confiado en mí, ni haber reconocido mi santidad en presencia de los israelitas,

ustedes tampoco entrarán a la tierra prometida. A estas aguas se les conoce

0: ellos eran familias. Moisés le envió un mensaje al rey de Edom para pedirle que los dejaran pasar por sus tierras. El mensaje decía: déjanos pasar por el camino principal. No entraremos a ningún campo ni viña, ni beberemos agua de ningún pozo. Solo pasaremos por el camino principal hasta que salgamos de su territorio. Pero el rey de Edom contestó: ni siquiera intenten cruzar por mis dominios. De lo contrario, saldré con mi ejército y los atacaré. Pero Moisés siguió insistiendo: solo pasaremos por el camino principal. Si alguno de nosotros llegamos a beber agua de tus pozos, te lo pagaremos. Pero el rey fue decisivo con su respuesta: por aquí no pasarán. Así que el pueblo israelita se desvió y llegaron al monte de Hor, cerca de la frontera de Edom. Allí, Dios le dijo a Moisés y Aarón: pronto Aarón partirá de este mundo, de modo que no entrará a la tierra prometida. Así que lleva a Aarón y a su hijo al monte Hor. Allí le quitarás a Aarón su vestidura sacerdotal y se las pondrás a su hijo Eleazar, pues allí Aarón se reunirá con sus antepasados. Cuando Moisés hizo lo que Dios le pidió, allí, en la cumbre del monte, a los 123 años, murió Aarón, el hermano de Moisés, y lo enterraron ahí mismo. El pueblo, al enterarse de la muerte de Aarón, lloraron y le guardaron luto por 30 días. Los israelitas salieron del monte Hor, bordeando el territorio de Edom. En el camino, a pesar de que faltaba muy poco tiempo para que se cumpliera los 40 años de castigo, el pueblo volvió nuevamente a quejarse y comenzaron a hablar en contra de Dios y contra Moisés.
1: ¿Para qué nos trajeron de Egipto a morir en este desierto? Aquí no hay pan ni agua y estamos hartos de esta pésima comida.
0: Por eso, Dios los castigó mandándole serpientes venenosas contra ellos, para que los mordieran. Y muchos israelitas murieron.
2: No.
0: El pueblo se acercó a Moisés suplicándole: hemos pecado al hablar contra Dios y contra ti. Ruégale al Señor que nos quite estas serpientes. Moisés intercedió por el pueblo y Dios le dijo: haz una serpiente de bronce y ponla en un asta. Todos los que sean mordidos y la miren vivirán. Moisés hizo una serpiente de bronce y la levantó en un asta. Las personas que fueron mordidas y miraban la serpiente de bronce se sanaban. Esta mirada simbolizaba la fe en Dios. Si Dios decía que mirando la serpiente de bronce se sanarían, entonces así sería. Por medio de la fe, el poder de Dios se podía manifestar en ellos y sanarlos a todos. A pesar de que el pueblo israelita seguía de rebeldes y desobedeciendo a Dios, Dios nunca dejó de proveerles comida y agua.
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0: Simeón, ¿qué haces? ¿Por qué razón estás aquí?
1: Estoy buscando al que es el Mesías.
0: El Redentor de Israel.
1: El Rey de los Judíos. El Espíritu Santo me ha prometido que veré a Cristo el Señor antes de morir.

0: esa gente estúpida, siempre buscando a un Mesías. ¡Yo, el rey Herodes! ¡Yo soy su Mesías!
1: ¿Quiere que mate al anciano?
0: No, no quiero que mates al anciano. ¡Vigílalo! Si él después llegara a decir que encontró al llamado Mesías, entonces ordenaré la matanza.

0: Escucha, María. El Señor está contigo y eres bendita entre las mujeres.
1: ¿Quién eres? ¿Por qué me dices eso?
0: No temas, María, porque eres la elegida del Señor. Traerás al mundo a un hijo. Su nombre será Jesús.
1: ¿Un hijo?
0: Se llamará el Hijo del Altísimo. Y el Señor Dios le entregará el trono de su padre David. Y reinará para siempre.
1: ¿Pero cómo puede ser? Soy la prometida de José el carpintero. Y todavía no estamos casados.
0: El santo niño que tú tendrás es el Hijo de Dios. Y para Dios, nada es imposible.
1: Yo siempre he sido muy obediente y fiel a Dios. Que sea como tú dices.

0: ¿José?
1: Oh, María. Entra.
0: José, tengo algo que decirte, pero no sé cómo.
1: Ya lo sé todo, María. El ángel me visitó anoche. El bebé se llamará Jesús.
0: ¿Qué? Gracias, José. Temía tanto que te enojaras. Gracias. Gracias.
1: Seré tu esposo como lo hemos estado planeando. Y querré al niño como si fuera mío.
0: Le agradezco a mi padre por haberte elegido para ser mi esposo.
2: ¡Escuchad, pueblo de Nazaret! ¡Una proclamación!
3: Escuchad, pueblo de Jerusalén, un decreto de Augusto César. Todos deben ser empadronados y grabados. Todo hombre deberá ir a la ciudad donde nació y ahí será empadronado y grabado.
1: Belén está demasiado lejos, María.
0: Pero tenemos que ir.
1: Lo sé, pero no estás para viajar. ¿Qué pasa si el niño nace en el camino?
0: Entonces tendrás que pagar impuestos por 3 en vez de 2. ¿Ah?

0: sé. Creo que ha llegado el momento.
1: No es posible. Ya casi llegamos. ¿Resistirás?
0: Solo un poco más, creo.

0: No moleste, váyase. En esta posada ya no queda lugar.
1: Pero, señor, mi esposa está...
2: Parece que no hay lugar en ninguna posada.
1: No te preocupes, María. Algo encontraremos.

0: Disculpe, señor posadero.
1: ¿Eh? ¿Qué? No, no, no, no, no. Lo lamento mucho, amigo, pero como ve, estamos llenos.
2: Oye, posadero, ¿y yo qué? ¿Dónde está mi vino?
1: Perdón, es mi culpa. Por cierto, gracias por su paciencia. Ay, no hay ni por dónde caminar. Tengo que ir con mucho cuidado hasta la puerta. Así que adiós, no moleste.
0: Pero, señor, aguarde. ¿Eh?
1: ¿Sería tan amable de quitar la mano de la puerta?
0: Pero, señor, es mi esposa. El bebé está por...
1: ¿Qué espera que haga? ¿Que construya una habitación en el techo para que duerma esta noche?
0: Pero mi esposa... ¡El bebé!
1: ¿Una vez más? ¡No hay!
3: ¿Bebé? ¿Un bebé? ¿Dijiste que tu esposa está por tener un bebé? Bueno, tengo un lugar para ti. Al menos es abrigado y seguro. No es una habitación que digamos, es casi un establo. ¡Ay! ¿Pero qué digo? ¡Es un establo! Claro, el nuevo es mucho, mucho, mucho, mucho mejor. Pero allí están los animales de los huéspedes. En este guardamos los animales de la posada. Aquí en el viejo establo, que en realidad es una cueva, pero... Pero es abrigada y hay paja limpia.
0: Le estamos muy agradecidos.
1: No puedo negarle hospedaje a nadie. ¡Qué manera de administrar el negocio! ¡Mujeres que dan a luz en un establo! ¡Ay, me estoy volviendo loco!
0: María, no tengas miedo.
4: No lo tengo.

0: Jesús. ¿Sabes que así te llamas? ¿Sabes quién eres? Por fin has llegado. Y eso es lo que importa. Duerme ahora, María. Es un niño sano y también hermoso. Duerme.
1: Mira cuántas luces hay en Belén. Nunca había visto algo así.
2: Silencio, queremos dormir un poco.
1: Toda esa gente, de lugares tan lejanos. ¿Qué tantas historias estarán contando?
2: Ah, son todas iguales. Las que son verdad son muy aburridas. Y las interesantes son puras mentiras.
1: A pesar de eso, yo quisiera estar ahí.
3: Ay, es mejor que te acostumbres, muchacho. Nada importante ha pasado jamás en Belén.
2: Ahora ya duérmete.
4: No teman. Les traigo noticias de gran alegría. Un mensaje para todo el pueblo. Porque hoy ha nacido aquí, en la ciudad de David, un Salvador, que es Cristo el Señor. Y esta será la señal para ustedes. Encontrarán al niño envuelto en mantillas, acostado en un pesebre.

0: Debemos ir a la ciudad de inmediato.
1: Pero, ¿qué haremos con el rebaño?
0: Oh, las ovejas estarán seguras. Esta noche ha nacido el Salvador del mundo.

0: ¿Será esto posible?
1: Déjame ver de nuevo.
0: Bueno, es una nueva estrella. Será la señal que hemos estado esperando.
1: Ha ocurrido por fin. Nació el Rey del Cielo.
2: Amigos, no sé qué querrán hacer ustedes, pero antes de que yo muera, deseo ver a ese rey.
1: Llevémosle regalos. El oro de Persia.
2: El aroma dulce del incienso de Abisinia.
0: Mirra de la India. Sí, para el recién nacido rey. Vamos, nos espera un largo viaje.
2: Que el Señor nos acompañe y nos proteja.

0: Por favor, señor, espere.
1: ¿Qué quiere? ¿Qué es lo que desea? Déjenos pasar. Venimos a traer a nuestro recién nacido al templo.
0: ¿Sería tan amable de enseñarme a su bebé?
2: Sí, señor. Se llama Jesús.
0: Lo sabía, lo sabía. El Mesías ha nacido.
2: ¿Será él? ¡Oh, ya está aquí! ¡Oh, qué dulce es! ¡Qué hermosa criatura! ¡Escuchen todos aquí presentes! ¡Agradezcan al Señor! ¡Si buscan la redención! ¡Aquí está el Redentor!
0: ¡Oh, mi gran Señor! Ahora puedo morir en paz.

0: pues mis ojos por fin han visto la salvación.
1: ¿Un bebé, dices? ¿Que este Mesías es un bebé? ¿Pero qué puedo temer de un bebé? ¿Eh? Pero los bebés crecen, ¿no es así? ¿Eh? Sí, así es, crecen, pero tú has averiguado quiénes son los padres del bebé. ¿O preguntaste acaso dónde vive la criatura? ¿Eh? ¡Eres tonto!
2: ¿Entendido? Presento a los magos del Oriente.
1: ¿Qué? Ah, sí, sí. ¿Qué les trae a Palestina?
3: Hemos venido a buscar entre los judíos a quien ha nacido para ser rey.
4: Vimos la estrella de Oriente, señal de su nacimiento.
5: Y hemos venido a adorarle.
1: ¿Con que un nuevo rey de los judíos y recién nacido? ¡Pero qué maravillosa noticia! Daniel.
6: ¿Qué quieres, rey Herodes? Perdón. Quiero decir, ¿por qué me llamas, mi señor rey?
1: ¡De pie, de pie! ¿No oíste lo que mis dignos visitantes están buscando?
6: Al Mesías, ¿cierto? ¿Al que dicen que será el rey de los judíos?
1: ¿Y dónde se supone que ha nacido este tal Mesías?
6: ¿Nacido? Creo que es este. No es este. Tal vez sea este. No, tampoco es este. Tal vez aquí. Sí. Aquí está. Bien, veamos. El mundo cae en el pecado. No es ese. No hay esperanza sino en él. No, tampoco no hay de aquel que no. Y sucedió en... aquí está. ¡En Belén!
4: ¿Dijo Belén?
6: Sí. Un pequeño pueblo al sur de Jerusalén. Le llaman la ciudad de David. Está cerca, sí, es Belén.
4: Les damos las gracias por su ayuda.
1: Vayan, amigos. Busquen al nuevo rey y háganmelo saber, para que como ustedes, yo también pueda adorarlo.
5: Lo haremos con gusto, rey Herodes. Que la paz sea contigo.
1: Sí, que la paz los acompañe también. Un nuevo rey.

0: Hemos visto la estrella y la seguimos hasta aquí.
1: ¿Podemos ver al niño de la profecía? Hemos venido a adorarle.
2: Sí, adelante.
3: Su nombre es Jesús.
1: Mi Señor. Ah, mi Rey.
0: Maestro.

¿Lo encontraron? ¡Claro que lo encontraron! ¿Por qué crees que se fueron por otro camino? ¡Todo es un complot contra mí! ¡Sí! ¡Pero no resultará! ¡Lo juro! Quien quiera que sea, no vivirá lo suficiente como para amenazarme. ¿Me entiendes? ¡Yo soy Herodes! Ese niño de Belén morirá. ¡Mátelo! ¡Mátelo! Y para estar seguros, ¡mátela!

todos los varones recién nacidos.

0: José, José, levántate. El rey Herodes está buscando al bebé para destruirlo. Lleva al pequeño y a tu esposa a Egipto.
1: ¿Eh? ¡Qué extraño sueño he tenido! ¡María! ¡María, despierta!
2: ¿Qué pasa? ¿Qué quieres?
1: Dejaremos Belén. Debemos irnos.
3: Permanecieron en Egipto hasta que el ángel del Señor le dijo a José que Herodes había muerto. Entonces regresaron a Nazaret y el niño creció y se hizo fuerte de espíritu y aumentó en sabiduría y la gracia de Dios descansó sobre él.

0: final. Salid de ella, pueblo mío.
1: En los años 50 después de Cristo, o sea, prácticamente 20 años después de Cristo, la iglesia tenía en Tesalónica un gran problema dentro de su seno. Les voy a contar un poquito el contexto. Como hoy, también en la iglesia de Tesalónica, la gente ya no quería quizás emprender, trabajar o educarse, porque dentro de la iglesia de Tesalónica había existido un rumor que Cristo ya estaba por manifestarse en esa fecha. Estamos hablando del año 50 después de Cristo. Los cristianos predicaban: el Señor ya viene, la iglesia ya es arrebatada. Predicaban fuertemente en la iglesia de Tesalónica por los años 50. Así que Pablo escribe una carta y dirige a la iglesia para calmar esa tempestad, porque había rumores muy fuertes y hombres en esa época estaban escribiendo cartas a nombre de Pablo, y soñadores se levantaban en la iglesia diciendo: el Señor ya está por llegar. Y esa iglesia estaba desesperada, como la está la iglesia de este tiempo. Pero en la segunda carta que Pablo le escribe a la iglesia de Tesalónica, en el capítulo 2, en el verso 1, Pablo le dice así a la iglesia que tenía ese sentir en el año 50. Pongan atención. Pablo le dice así en la segunda carta de Tesalonicenses, capítulo 2, verso 1. Pero con respecto a la venida de nuestro Señor Jesucristo y a nuestra reunión

con él, os rogamos, hermanos, que no se dejen mover fácilmente de vuestro modo de pensar, ni os conturbéis ni por espíritu, ni por palabra, ni por carta, como si fuera nuestra, en el sentido en el que el día del Señor está cerca. Pablo le dice a esa iglesia en el año 50, cálmense, cálmense, no se desesperen ni se dejen engañar, que el día del Señor está cerca. Pablo va a poner, escúchenme bien, iglesia, dos cosas que tienen que acontecer antes de la venida del Señor, y mientras estas dos cosas no se manifiesten, el Señor no habría todavía una manifestación. Por lo tanto, Pablo va a mencionar dos cosas. Hace algunos meses atrás, en Lima, yo pertenezco a la Corporación Pastoral de Iglesias Evangélicas del Cono Norte de Lima, en Puente Piedra. Todos los miércoles nos reunimos más de 40 pastores evangélicos, y cuando me tocó a mí dirigir una serie de temas proféticos, yo les hice una pregunta, y inicial a esa pregunta les hice la segunda pregunta que esta noche voy a plantear en este auditorio. La primera pregunta que yo les hice, estoy hablando de 40 pastores que dirigen iglesias, la pregunta que les hice no fue para miembros que no tienen tanta responsabilidad como tenemos los líderes. La pregunta que yo les hice es la siguiente: pastores, quiero que ustedes respondan la siguiente pregunta. Cristo va a venir en su venida, obviamente, antes de la manifestación del hombre de pecado, o después de la manifestación del hombre de pecado. ¿Y saben qué? La respuesta fue que la mayoría de pastores dijeron: primero tiene que venir el Señor a llevar a su iglesia, y luego va a hacer la manifestación del hombre de pecado. Y pocos pastores, líderes, se supone que en Lima están los pastores más preparados, y pocos dijeron: bueno, creo que primero va a venir el hombre de pecado y luego será el arrebatamiento de la iglesia. Lo que sí sé y estoy seguro es que dentro de ellos hubo una fracción que no había el mismo pensamiento dentro de la iglesia evangélica ahora mismo. Pero la respuesta la tiene que dar Pablo. Pablo, inspirado por el Espíritu Santo, le escribe a la iglesia en 2 de Tesalonicenses, capítulo 2, verso 3, y él va a decir quién es primero. Y antes de leer ese texto, yo quisiera preguntar a todos los que nos sintonizan en diferentes canales y en páginas, que también se hagan esa pregunta sincera: ¿quién va a venir primero? ¿El Señor va a llevar a su iglesia y después aparecerá el hombre de pecado? ¿O primero aparecerá el hombre de pecado y después el Señor llevará a su iglesia? Esta pregunta va a ser rota hoy bajo nuestros conceptos y va a ser planteada desde el punto bíblico. Miren lo que dice el verso 3. A esa iglesia que estaba desesperada por irse, Pablo le dice: vean lo que va a suceder. Nadie les engañe en ninguna manera, porque no vendrá. ¿Quién no vendrá? El Señor. Sin que antes venga, uno, la apostasía; dos, y se manifieste el hombre de pecado, el hijo de perdición. ¿Necesita interpretar? No, la Biblia está diciendo, antes del que el Señor se manifieste, van a haber dos acontecimientos. El primero es que va a haber una gran apostasía, y lo segundo es que, de seguido a la apostasía,
va a ocurrir la manifestación del hombre de pecado. Lo que Pablo está diciendo, no se desesperen, le estaba diciendo Pablo a la iglesia en Tesalónica, que ustedes están diciendo que el Señor ya viene, que el Señor ya viene, que el Señor ya está aquí, que ya se manifiesta. Como lo que hoy día la iglesia está diciendo, hoy en día la iglesia y hay muchos predicadores evangélicos que están en todas las redes. Es más, vean ahora, ¿y qué es lo que la iglesia está diciendo? El arrebatamiento de la iglesia puede ser esta semana, puede ser la otra semana. Pero yo les voy a decir una cosa, Pablo ha dicho que hay dos acontecimientos antes de que el Señor venga por su iglesia. Lo primero es la apostasía y lo segundo es que la manifestación del hombre de pecado, del hijo de perdición. Esto es muy interesante. Esto rompió con la creencia que en los años 50 la iglesia ya se quería ir. Miren, si nosotros agarramos la Biblia así al revés, vamos a encontrar primero que el Señor lleva a su iglesia y después viene el hombre de pecado. Pero si nosotros leemos la Biblia por su derecho, vamos a encontrar primero que viene el hombre de pecado, el hijo de perdición, y después ¿qué? El advenimiento del Señor. ¿Y quieren que les diga algo? El verso 8 dice que cuando el Señor venga, va a encontrar aquí al hombre de pecado. Quiere decir que el hombre de pecado viene primero. Lean el verso 8. El verso 8 dice: entonces se manifestará aquel inicuo a quien el Señor matará con el espíritu de su boca y destruirá con el resplandor de su venida. O sea, no necesitamos explayarnos mucho en este detalle, porque la Biblia literalmente está diciendo que antes del regreso inminente de Cristo, primero hay una gran apostasía. Y déjenme decirles que en Apocalipsis nosotros encontramos al caballo blanco. El caballo blanco representa la iglesia del siglo I, que su doctrina era todavía blanca. La apostasía no entró en el primer siglo. La apostasía entró después de la muerte de los apóstoles. Por lo tanto, los tesalonicenses querían ser arrebatados, pero es que todavía no había, siquiera se había manifestado la apostasía en su plenitud y no había aparecido el hombre de pecado aún. Por lo tanto, hoy en día les voy a decir una cosa, iglesia. A nosotros nos han dicho que lo primero que viene es el arrebatamiento de la iglesia y luego la manifestación del hombre de pecado. Por eso es que hoy en día, en este mismo momento, se está predicando en muchos canales, en muchos sitios de internet, están predicando de que probablemente mañana o pasado, la otra semana, exista una desaparición masiva de personas. Pero es que ¿cómo van a desaparecer si el hombre de pecado ya vino? La segunda pregunta que yo hice después de hacer esta, respondiendo la pregunta, les hice de nuevo la pregunta. Según la Biblia, ¿quién viene primero, el hombre de pecado o el arrebatamiento de la iglesia? Ahora todos con Biblia, los 40 pastores dijeron: bueno, ahora viene, según el texto, el que se manifiesta primero es el hombre de pecado. Y ya saben que les dije: ah, muy bien, ahora sí están entrampados. Y así como están entrampados todos esta noche, porque si ustedes aceptan que el hombre de pecado viene primero y después la manifestación del hombre de pecado, según la aceptación de la Biblia, ahora sí se entramparon. ¿Por qué? Porque la segunda pregunta es más mortal que la primera. La segunda pregunta es: ¿quién es el que va a causar la gran tribulación? Esa es la pregunta. ¿Quién va a causar la gran tribulación? ¿Quién causa la gran tribulación? El hombre de pecado. Y si la iglesia
no ha sido arrebatada.

hasta la aparición del hombre de pecado, ¿qué les hace pensar que la iglesia no va a pasar por la gran tribulación? ¿Estamos entendiendo la idea? Es muy clara. Y si nosotros estamos diciendo que vamos a ser arrebatados para no pasar la gran tribulación, porque esto es lo que se enseña cada día en la iglesia. El favorito, mira, el evangélico pentecostal no puede ser evangélico pentecostal si no cree en lo que les estoy diciendo. En el arrebatamiento, en el rapto de la iglesia, antes de la manifestación del hombre de pecado. Y si nos ha enseñado por años diciendo, nosotros somos la iglesia del Señor y antes de que venga la gran tribulación, nosotros tenemos que ser arrebatados para no pasar por la gran tribulación. Pero cuando se les muestra este texto, que el hombre de pecado viene primero y después el Señor, y cuando se acepta que es así, porque es bíblico, la otra pregunta surge. Entonces, si la iglesia no ha sido arrebatada y viene el hombre de pecado viene para hacer una grande tribulación, una grande persecución. Entonces, por obvia razón, por lógica y por Biblia, la iglesia tiene que estar aquí para pasar la grande tribulación. Yo le voy a decir una cosa. A mí muchos me dicen, pero pastor, nosotros somos la niña de los ojos del Señor. ¿Cómo es posible que vamos a pasar por la gran tribulación si Dios nos va a librar de la ira venidera? Sí, el Señor va a librar a su iglesia de la ira venidera, sí, pero de la ira cuando Él venga a llevar a su iglesia, y en gran día de su ira, eso vamos a ser librados. Pero hay dos iras: la ira del Señor que viene a destruir el pecado y a llevar a su pueblo, y la ira del dragón que viene a perseguir a la iglesia. De la ira del dragón la iglesia no es librada, sino tiene que pasar. Pero la iglesia es librada de la ira del día de la destrucción, cuando Dios viene a poner fin al sistema de los mundos ahora aquí. Ahora, yo quisiera decirles lo siguiente. El día de anoche estuvimos analizando bíblica, históricamente, que la creencia siempre ha sido a través de la historia que la iglesia va a ser arrebatada, sí, pero en la manifestación del Señor, en su segunda venida. En la segunda venida del Señor, no antes de eso. ¿Saben por qué? Se nos ha predicado de que el rapto de la iglesia va a ocurrir antes de la venida del Señor, justamente, supuestamente, para darle lugar aquí al hombre de pecado, para que atribule y tenga tribulación sobre aquellos que no se quedaron. Pero déjenme decirles que si la iglesia ha sido arrebatada, si la iglesia se fue ya con el Señor, ¿para qué viene? ¿A quién vendrá a engañar el hombre de pecado? ¿Cuál es el chiste si quiere engañar a los que ya están engañados? Es más, la doctrina dispensacionalista que enseña esta doctrina dice que cuando Cristo venga a arrebatar a su iglesia, el Espíritu Santo también se va con la iglesia. Y aquí se quedan personas totalmente a la merced del enemigo. Pero dicen una cosa, pero en ese tiempo va a haber todavía oportunidad de salvación, dicen ellos. Y la pregunta es la siguiente: ¿quién les convencerá de pecado a las personas que se quedan aquí si el Espíritu Santo se fue de la tierra? Ya que la función del Espíritu Santo es convencer al mundo ¿de qué? De pecado. Esa pregunta tienen que responder, y tienen que ser serios en responder eso. Punto número dos: si la iglesia ha creído esto a través de la historia, ¿por qué hoy en día se cree diferente? Si los apóstoles murieron, ¿quién de los apóstoles no murió? ¿Quién de los cristianos del primer siglo no dio su vida? Si para eso justamente fue llamado la iglesia. La Biblia, Jesús dijo en palabras literales: el que no está dispuesto a dejar su vida por mí no puede ser ¿qué?
mi discípulo. Y hoy en día es una

vergüenza que la iglesia quiera ser discípula de Cristo, pero que quiera irse en un arrebatamiento antes de darle la vida a quien, al Señor, antes de pasar por la gran tribulación, cuando la iglesia del siglo I, del siglo II y en adelante pasaron por tremendas persecuciones, dieron su vida, fueron muertos por causa del evangelio, y hoy en día la

porque no vendrá sin que antes venga la apostasía y se manifieste el hombre de pecado, el hijo de perdición. No soñemos con fantasías. No soñemos con fantasías. Anoche dije yo que uno de los peligros más grandes del tiempo de hoy es creer que vamos a ser arrebatados antes del regreso de Cristo. Y hoy voy a decir por qué esta creencia es tan peligrosa. Para entender esto, yo quiero por lo menos enfocarme en un punto muy claro. ¿Por qué la iglesia ha cambiado la postura de la Biblia y la postura de los apóstoles, la postura de Cristo y la postura de las profecías? Y aún están refutando a Pablo, porque aquí Pablo dice que el Señor no va a venir a la reunión con su pueblo hasta que venga el hombre de pecado, hasta que venga la apostasía. ¿Por qué esto se cambió y la mentalidad evangélica hoy cree diferente? Por una razón. Yo quiero que ustedes mediten conmigo en el libro de Daniel 7. Hoy voy a darle una explicada a vuelo de pájaro, porque tenemos mucho que hablar y poco tiempo. En el capítulo 7 del libro de Daniel, pongan atención que voy a utilizar el lenguaje más sencillo para que me entiendan aún los niños que están adelante. En Daniel capítulo 7, Daniel ve en visión cuatro bestias. Escuchen bien, cuatro bestias. Cada bestia significa un poder, una potencia que se levantaría en la tierra. El primer poder que ve Daniel es un león. Y la propia Biblia explica que ese león representa al imperio de Babilonia. Y así fue. Babilonia surgió en el siglo, en los años 600. Y tuvo su gobierno más o menos hasta el 538, 539 antes de Cristo. Es una potencia mencionada en Daniel 7. Luego la propia Biblia explica en Isaías 13 que esa potencia iba a caer y que se levantaría otra. Y Isaías claramente dice que era Ciro el que se levantaría. El libro de Daniel 8, el capítulo 20, dice que el poder que se levantaría obviamente era Medo y Persa. Es más, cuando nosotros vamos a la historia encontramos que el segundo poder que está representado en Daniel 7 como un oso es nada más y nada menos que los medos y los persas. Pero la Biblia enfoca en Daniel capítulo 7 más una tercera bestia representada por un leopardo, y que este leopardo sería la tercera bestia o el tercer poder que dominaría la tierra. Y nada más y nada menos tenemos aquí el candidato como los griegos. De hecho, Daniel capítulo 8 versículo 21 dice que es los griegos, representados allí como un leopardo. Así que el cuarto poder en la tierra, según Daniel 7:23, dice Daniel 7:23, la cuarta bestia sería un cuarto poder en la tierra. Pero yo pongan atención que voy a definir en un par de minutos lo siguiente. Enfaticen conmigo. La cuarta bestia en la Biblia, la cuarta bestia, representa al imperio romano. No existe teólogo, sea evangélico, presbiteriano, testigo, mormón, sea adventista, evangélico, todos no debaten que la cuarta bestia es Roma. Claro, la Biblia habla de una característica específica que tiene la cuarta bestia. La Biblia menciona en Daniel 7, a partir del versículo 7 en adelante, que la cuarta bestia tenía 10 cuernos y que de en medio de los 10 cuernos surgiría un cuerno más pequeñito, pero más poderoso que los 10. ¿Cuántos serían con ese? 11. Pero en Daniel 7:23-24 dice la Biblia que ese cuerno pequeñito que surgió, ese empezaría a mirar a esos 10 y hacer guerra a 3 de ellos hasta destruirlos. Ese cuerno pequeño, que su nombre bíblico en Daniel 7:25 es cuerno pequeño, es el mismo poder del cual está hablando el libro de Segunda de Tesalonicenses 2, el hombre de pecado. Su nombre en Tesalonicenses es el hombre de pecado. Su nombre en Daniel es ¿qué? El cuerno pequeño.

pequeño. En Apocalipsis también lo van a ver, en Apocalipsis 13, como la bestia que sube del mar. Es el mismo poder. Ahora, si nosotros logramos identificar quién es ese cuerno pequeño, yo les voy a decir esta noche, con base histórica y bíblica, cómo lo identificaron a ese poder nuestros hermanos de antaño, nuestros hermanos de hace muchos años, de los primeros siglos hasta los reformadores. Pero para eso yo quiero decirles una cosa. Roma, que es la cuarta bestia, de Roma salieron 10 naciones. Después de la invasión de los bárbaros, de las tribus germánicas, Roma quedó dividida en 10. Y el imperio romano fue debilitado porque se dividió en 10 naciones. Las cuales esas 10 naciones conformaban la antigua Europa. Pero la Biblia dice que de en medio de esas 10 naciones o 10 cuernos surgiría un cuerno pequeño. Y este cuerno pequeño tendría ojos y boca. Y este, aunque era más pequeño, dominaba entre los demás cuernos. Y créanme que a partir del año 476, cuando Roma se divide en 10 y se dividió en 10 las que conformaron la antigua Europa, de en medio de ellos, el único poder que surgió y conquistó y reinó y tuvo las llaves para gobernar Europa completo, ¿saben quién fue? El poder que hoy tiene su sede central, que está en el Vaticano. Ustedes pueden informarse de esto. Podríamos hablar toda la noche para comprobar esto. Pero no existe, si yo saco al poder del Vaticano de allí como candidato que salió de Roma, no existe históricamente un poder que haya gobernado sobre Europa más que este poder que surgió de la división de Europa. Estoy siendo claro acá. Los cristianos del primer siglo, ellos decían que cuando Roma caiga, se levantaría el hombre de pecado, o sea, el cuerno pequeño. Por ejemplo, miren, yo quiero citar aquí a la Enciclopedia Británica. Escuchen lo que dice la Enciclopedia Británica en el volumen 2, la página 60, el artículo El Anticristo. Miren lo que dice. La Enciclopedia Británica dice así: la creencia de los primeros cristianos en lo referente de la identidad y el obstáculo que impedía la manifestación del hombre de pecado era el Imperio Romano, y que después de su caída surgiría el Anticristo. ¿Qué está diciendo la Enciclopedia Británica? Que los primeros cristianos predicaban en sus iglesias: cuando Roma caiga, se levantará el hombre de pecado. ¿Dónde habían leído ellos eso? En Daniel 7, 23, 24 y 25. Daniel 7, 23 dice: la cuarta bestia es un cuarto reino en la tierra, que tiene 10 cuernos. Los 10 cuernos significan que de esa bestia se levantarán 10 reyes, y tras ellos se levantará el número 11. Y este número 11 peleará con 3, los derribará, someterá y tendría su apogeo sobre ellos. Por eso es que los cristianos del primer siglo, de los primeros siglos, antes que Roma caiga, porque Roma cayó en el 476, antes del 476, ellos decían: el hombre de pecado, el cuerno pequeño, va a levantarse, pero para que se levante, tiene que caer Roma. Y Roma estaba en el siglo 1, Roma estaba en el siglo 2, Roma estaba en el siglo 3, no caía. Miren lo que dice, por ejemplo, aquí. Yo quiero leer. Jerónimo, padre de la iglesia, dice: con respecto al obstáculo que impedía la manifestación del hombre de pecado, Jerónimo aporta lo siguiente: que cuando caiga el imperio romano y el emperador, entonces se manifestará el hombre de pecado. Jerónimo, en su comentario del libro 5, plantea lo mismo. Y hay aquí Justino Mártir, me llama la atención que Justino Mártir es del siglo 2, y Justino Mártir escribe, este cristiano prominente escribe
un comentario.

que es brutal y de suma importancia. Escuchen lo que él escribió. En su libro Apología, ¿sí?, en la fe de nuestros padres, página 19, él escribió así. Justino Mártir dijo: los cristianos primitivos oraban para que el emperador y Roma continúen todavía en el imperio, ya que ellos sabían que cuando estos caigan, se manifestará el hombre de pecado. Miren, ¿saben cómo oraban los cristianos en el tiempo de Justino Mártir, en el siglo II? Se ponían de rodillas y decían así: Padre, que todavía no caiga Roma, que permanezca en el poder el imperio romano, porque no quisiéramos que caiga y se manifieste ¿quién? El hombre de pecado, el hijo de perdición. En el siglo II los cristianos oraban para que el imperio romano continúe. ¿Dónde habían leído ellos eso? En Daniel capítulo 7, que cuando Roma, cuando la cuarta bestia se divide en 10, de en medio saldría el cuerno pequeño. Y esto solo acontecería después de la caída de Roma, porque Roma no hubiera permitido que una persona o que un gobierno exista gobernando junto con él. Porque imperio que se levantaba, él lo destruía. Imperio que se levantaba, él lo destruía. No hubiese dejado que nadie gobierne. Así que primeramente Roma tenía que caer para que se levante ¿quién? El hombre de pecado. Y ahora mira lo que... Yo tengo bastante información sobre patrística. Ambrosio de Milán escribió lo siguiente. Ambrosio también dijo que dicho obstáculo era el imperio romano y el emperador, que después que fuese quitado de en medio el César y Roma, se manifestaría el hombre de pecado. Isaac Newton, en la página 463, también afirma lo mismo, y de hecho cita a Ambrosio de Milán, diciendo que las palabras de Ambrosio de Milán son creíbles, porque él las estudió también, las profecías. Es más, Isaac Newton no solo descubrió la gravedad, Isaac Newton es un personaje que colocó en sus escritos teológicos, cuando habló de profecía, e identificó a los 10, a las 10 naciones que conformaban la Europa antigua después de la división del 476. Voy a leer un par de artículos más. No faltaría alguien que me diga esta noche: el pastor no habló de la Biblia. Estamos hablando sobre la Biblia y sobre cómo fue a través de la historia la creencia de cientos de cristianos. Miren lo que dice Juan Crisóstomo. Este líder cristiano enseñó lo mismo y dijo lo siguiente: uno puede preguntarse, ¿qué es lo que detiene la manifestación del hombre de pecado? Él se responde: el imperio romano. Cuando esto desaparezca, entonces vendrá el hombre de pecado, porque mientras dure el temor de la gente hacia el emperador de Roma, nadie se ensalzará por sí solo. Pero cuando el emperador desaparezca, entonces el hombre de pecado se manifestará e intentará gobernar el reino de Dios y de los hombres. Juan Crisóstomo, antes de la caída de Roma, él decía: Roma va a desaparecer, y cuando desaparezca se levantará el hombre de pecado e intentará ¿qué? Gobernar ¿qué? La iglesia y a los hombres. Y ahora voy a decirles lo siguiente. Voy a citar el último párrafo. El historiador eclesiástico Eliot dice: tenemos el testimonio unido de los padres apostólicos desde Ireneo del 130 al 200 después del Mesías, del discípulo de Juan Crisóstomo del 347 al 407, inclusive a Jerónimo del 331 al 420, todos ellos asegurando que después de la caída del imperio romano se levantará el hombre de pecado. La hora apocalíptica, en su libro que escribió Eliot, en la página 92. Así que es irrefutable que los primeros cristianos a través de la historia nunca creyeron que primero viene el arrebatamiento de la iglesia y después la manifestación del hombre de pecado. Los cristianos primitivos en una decían: primero se va a manifestar el hombre de pecado y luego viene ¿quién? Cristo.
Esa era la creencia de la iglesia. Esa es la creencia apostólica.

Esa es la creencia de la Biblia. Esa fue la creencia de todos, inclusive los padres de la Reforma, que existieron en el siglo XVI y mucho antes de ellos. Todo 1600 años la iglesia creyó y defendió eso absolutamente, porque ellos estaban basados en las profecías, porque ellos no creían que no van a pasar por la gran tribulación. De hecho, ellos esperaban la gran tribulación para que después de eso se encuentren con el Señor y digan y estén cantando allí, porque un ángel decía: ¿y quiénes son estos y de dónde han salido? Son aquellos que han salido de la grande ¿qué? Tribulación. Es que ellos tenían que pasar por eso. Era un procedimiento. Jesús dijo: de la misma copa que yo bebo, ustedes beberéis, y en el mismo bautizo que yo me bautizo, vosotros seréis bautizados. Hablando inclusive del sufrimiento que él tomaría y del bautismo, refiriéndose a su muerte inclusive. Jesús nunca dijo lo contrario. Pero este mismo cuerno pequeño, el cual está señalado en Daniel 7:25, fue descubierto en el siglo XVI, ya no pudo ocultar más. Hombres antes de Lutero condenaron a la iglesia, escúcheme bien iglesia, por 16 siglos. Todos los hombres habían identificado quién era el cuerno pequeño. ¿Y saben quién era el cuerno pequeño para ellos? El poder que tiene su sede central en Roma. El cerebro de la iglesia católica que está en el Vaticano. No había otro anticristo para ellos que este. Nunca ha habido en la mentalidad de los cristianos por 16 siglos que el anticristo era otro. No. Para ellos el anticristo siempre ha sido el poder que domina ¿dónde? En Roma. Este ha sido la convicción. Por eso que ellos peleaban contra ese poder, contra ese sistema, y morían en la hoguera como Jos, cantando y adorando, porque sabían que estaban siendo torturados por causa de una gran verdad siendo manifestada, y peleando en contra del cuerno pequeño, del hombre de pecado. Y estos temas hoy en día no se lanzan en la iglesia. ¿Saben por qué no se lanzan estos temas? Porque las iglesias evangélicas en su gran mayoría se visitan con el Vaticano. Y claro, ¿cómo vamos a hablar del que está sentado en Roma si ya somos amigos y nos comemos juntos un menú, nos comemos juntos un lomo saltado? ¿Cómo vamos a hablar de ellos ya si son amigos? No, el cuerno pequeño es enemigo de la iglesia, y la iglesia tiene que saber esto. No se puede hacer alianza con el Vaticano. En los Estados Unidos, que se formó, fue un país protestante, el cual el Papa nunca llegaba allí. ¿Saben por qué? Porque al principio, al fundarse Estados Unidos, los Estados Unidos se fundan por la persecución de gente que huía del poder del Vaticano. Ellos en sus primeros años dijeron: nunca vamos a permitir que aquel que nos ha perseguido por años pise aquí. Aquí ahora somos americanos, tierra libres de la libertad, de la opresión, de la persecución. Pero que es raro y muy raro que hoy día Estados Unidos, que era enemigo del papado, enemigo del poder que ha cambiado muchas cosas dentro de la Biblia, enemigo del cuerno pequeño y del hombre de pecado, ahora viven felices y se abrazan y se besan con el enemigo. Y esto ha imitado muchas iglesias. Me sorprende que uno de los predicadores famosos como Cash Luna diga que él está unido en el comunismo con el papado. Eso es terrible. Y esto está aconteciendo inclusive en iglesias conservadoras que han sido enemigos del papado. Ahora no pueden hablar de estos temas porque los disciplinan, los sancionan o los ponen la soga al cuello. ¿Saben por qué? Porque las iglesias están llevando a una alianza con el Vaticano. Es que tú con el enemigo que te juntas y tienes conversaciones y alianzas y cultos ecuménicos, después de eso, ¿qué ganas te va a dar para hablar lo malo que ha hecho, lo malo que está haciendo y lo malo que hará? El problema en la Biblia no es lo que la Biblia diga, sino lo que el hombre ha dado la vuelta en contra de ella.
Y déjenme contarles una cosa importante, porque yo tengo que terminar diciéndoles esto, y les voy a decir sin anestesia, porque es necesario hacerlo. Miren, cuando Lutero y los reformadores salieron, todos las iglesias, los protestantes, todos en una eran enemigos del Vaticano. ¿Saben lo que decían? ¿Quién es el anticristo? Y señalaban al poder que está en Roma. De hecho, se hace llamar Iglesia Apostólica Romana. Claro, porque de ahí provino. Todos apuntaban, es el cuerno pequeño. De hecho, Lutero decía que el Vaticano está sentado en la silla del anticristo. Identificaba a él. Calvino decía lo mismo, y todo lo mismo. Pero de pronto la iglesia se vio acusada diciendo, nosotros somos el anticristo, y nos acusan los protestantes. Todos los protestantes en solo la Biblia, los que creen en solo la Biblia, dicen que nosotros somos el cuerno pequeño. Y ellos planearon, hicieron un plan macabro, que en ese plan ha caído la gente hoy en día. ¿Saben? Hay un hombre llamado San Ignacio de Loyola, el cual crea dentro de la iglesia católica un grupo de gente preparada, exitosa, de mente muy brillante, cuyo fin de ellos era destruir a todos aquellos que acusan al cuerno pequeño como la iglesia católica. El fin de ellos era influenciar nuevas doctrinas sobre ellos para no creer, o porque la gente diga, no es el hombre de pecado, no es el Vaticano el cuerno pequeño, no es el anticristo. Ellos idearon un plan. El tiempo no me va a dar para decirlos, pero voy a ir resumiendo más o menos así. Dos personajes jesuitas, el primero, Francisco Rivera, ustedes pueden escribir ese nombre y analizarlo y buscarlo. Francisco Rivera crea una doctrina con una mentalidad, hace una reinterpretación de las profecías de Daniel, y él dice así, miren, escuchen lo que dice: el hombre de pecado, el cuerno pequeño, no es el poder que está en Roma, no es el cerebro de la iglesia católica, viene del futuro un hombre que no sabemos quién es, pero el Papa no es, mucho menos los que se sientan en el Vaticano, no son. Va a venir del futuro el anticristo. Y él es el primero que quiere cambiar la mentalidad. No tuvo mucho éxito, claro. Luego le sigue un personaje llamado Lacunza, un personaje llamado John Nelson Darwin. Y luego de John Nelson Darwin, como la iglesia evangélica absorbió esa doctrina por el fatal proceder de un personaje llamado Scofield, en cual en otro momento vamos a tocarlo. Anoche yo mencioné quién es el que creó el cuerno pequeño, o quién es el que creó la doctrina del rapto. La doctrina del rapto fue creada por la inteligencia de la iglesia católica basada en jesuitas, el cual lo único que querían era que el protestantismo deje de decir ustedes son el cuerno pequeño, como lo habían hecho por 16 siglos. Pero ¿cómo contrarrestamos? John Nelson Darwin es el primero que enseña una doctrina diferente a Rivera, a Lacunza. Por eso a él se lo atribuye el arrebatamiento de la iglesia. Nosotros cuando tenemos una Biblia, la Biblia Scofield, por ejemplo, esta Biblia Scofield, yo tengo aquí una Biblia Scofield y la utilizo porque aquí puedo plasmar todo lo que ellos falsificaron acerca de esta doctrina. ¿Saben, hermanos? Se inventa, porque no es bíblico lo que voy a decir, que la iglesia tiene que ser arrebatada antes de la segunda venida de Cristo. Eso fue un invento por la mentalidad jesuita que fue penetrada dentro de la iglesia. Y en el siglo XX la iglesia evangélica le dio la bienvenida a esa doctrina, y hoy está abrazado esa doctrina, y el que habla en contra de esa doctrina está hablando en contra de Dios para ellos. No, el que habla en contra del rapto de la iglesia está hablando en contra del papado, está hablando en contra del jesuita, está hablando en contra de la, ¿cómo podemos ponerlo?, de la herejía. Esa doctrina es intrusa dentro de nuestro seno.
Nunca existió, nunca ha existido, no tiene base ni bíblica ni histórica. Es una herejía que muchos hemos caído dentro de ella. Pero Dios está sacando miles de personas a

través de todo el mundo. ¿Por qué? Porque si tú crees que el rapto de la iglesia va a suceder antes de la venida del hombre de pecado, tienes que saber que el hombre de pecado está a punto de hacer su manifestación ahora. ¿Saben qué? Pronto todos los canales de televisión, pronto todas las radios, pronto todas las redes se van a llenar de una grande noticia, valga la redundancia, donde van a enfocar que todos nosotros, todos los evangélicos, todos de distintas denominaciones, vamos a pertenecer a un nuevo orden mundial. Y saben que el que va a poner la marca de la bestia, el que va a poner la marca de la bestia, justamente el anticristo que detrás viene como el poder y la influencia de la iglesia unido a los Estados Unidos de Norteamérica, que es la potencia de turno, lo que va a acontecer, iglesia, es que si tú piensas que el hombre de pecado todavía viene del futuro, que es un personaje del futuro, que es un judío que va a venir del futuro, que es un hombre que va a venir del futuro después del arrebatamiento de la iglesia. Si tú estás pensando en eso, no has identificado quién es el verdadero anticristo. Y el verdadero anticristo es el que ahora está en Roma, el que dirige la mentalidad y tiene la mentalidad allí, que dirige todo el sistema católico, el que hizo todo el desastre, por así, doctrinal que hoy tenemos. Y si tú no logras identificar a ese anticristo y estás mirando otro anticristo, cuando es verdadero anticristo, que es ese sistema, se levante para imponer órdenes sobre la iglesia, nosotros nos vamos a unir con ellos, porque vamos a decir: pero si tú no eres el anticristo, tú eres el que nos traes paz y seguridad, tú eres el que nos estás proponiendo muchas cosas. ¿Y el anticristo quién es? Ah, el anticristo viene del futuro todavía y no eres tú. Lutero se levanta y resucita, y él no vendría a predicar a la iglesia católica ya. Él vendría a predicar a la iglesia evangélica y diría: yo morí peleando con el cuerno pequeño y ustedes ahora están haciendo alianza con ellos. Es una locura lo que sucedió. Se vuelve a morir él. ¿Por qué? Porque no fue esto lo que ellos enseñaron. ¿Y por qué no es esto lo que la Biblia enseña? Y el peligro, iglesia, el peligro de creer que el anticristo no es el poder que está en Roma, es que tu mente de ti dice: no es el anticristo él. Entonces, ¿quién es? Mira para otro lado, viene del futuro. ¿Cuándo? Ni te preocupes, porque tú te vas a ir en un rapto. Es más, ni averigües quién es, ni qué tiene que ver contigo, nada. Y mientras tú mires para el anticristo falso, pantalla, un espejo que te han puesto, un anticristo falso que nunca va a aparecer, porque el anticristo ya apareció y va a ser su segunda aparición. ¿Y saben quién es? Ese poder que está en Roma. Hoy día la mente jesuita te tiene pensando: mira las profecías, mira el reloj profético que está en Jerusalén. En Jerusalén, cuando se levanta el tercer templo, es porque está cerca el anticristo. Mentira. Tú tienes que mirar todo lo que hace el Vaticano hoy en día, todo lo que sucede en los Estados Unidos de Norteamérica hoy en día. Ese es el reloj profético para indicarnos que el anticristo se está levantando. Y lo peor de todo es que la iglesia ni siquiera lo ha identificado quién es. Y si no lo ha identificado quién es, se va a casar con el anticristo, esperando a un anticristo que nunca va a aparecer. El anticristo está hoy en día trabajando con las iglesias organizadas de todo el mundo, y tiene gente en todas las organizaciones hoy en día, y se están casando y matrimoniando ecuménicamente todos. Y hay que quedarnos mudos, ¿verdad? Hay que quedarnos mudos. No, hay que ir a la hoguera diciendo esto. ¿Qué nos interesa si nos odian? ¿Qué nos interesa si nos llaman falsos? Yo quiero quedar bien con Dios. Yo no sé tú, pero tú tienes que tomar una decisión. Ser enemigo del anticristo o aliarte con él es decisión tuya y decisión personal que uno hace. Pero yo y mi casa vamos a servir a Jehová. Yo y mi casa serviremos a Jehová. Permíteme hacer una oración contigo. Bendito Padre que estás en el cielo, gracias te doy por darme la oportunidad de estar en este grande auditorio con cientos de personas aquí, y orando también por todas las personas que nos ven a través del mundo en los diferentes canales, en los más de 90 países que está llegando esta transmisión. Bendice a cada persona que con corazón sincero te busca, porque estamos viviendo los últimos días cuando la aparición tuya viene y está tan cerca.
Y antes de que tú vengas por tu iglesia, estamos a punto de ver en estos años cómo el anticristo se va a levantar en una gran

persecución, cómo Roma se va a unir hacia el Estado americano y van a llevar a un nuevo orden mundial. Mientras la gente mira ahora a Jerusalén, ayúdanos a mirar al verdadero reloj profético que acontece allá, al verdadero anticristo, y ayúdanos a no hacer alianza con él, a tener valor, fuerza, vigor de enfrentarlo, de conocer al enemigo. No podemos identificar quién es el enemigo si por la Biblia no nos trazamos a identificarla. Bendice, Señor, cada mente esta noche. Oramos porque tú eres un Dios de amor, que nosotros hacemos nuestra parte, mas tú tocas los corazones de ellos. Al Padre, al Hijo y al Espíritu Santo clamamos. Amén, amén, amén. Que Dios nos bendiga a cada uno de nosotros.

Hola amigos, sean ustedes bienvenidos a su programa Consejos para el Hogar. Hoy para

ennoblecedora como cualquier puesto que el deber de él le llame a ocupar, aun cuando fuese la primera magistratura de la nación. Qué interesante. Nos llama a la reflexión. Nosotros, como esposos, maridos, debemos entender claramente que nuestra esposa, como reina del hogar, tiene por ahora dos deberes sencillos pero importantes que asumir. Primero, es la que gobierna el hogar. Su palabra es la ley en el hogar. Por supuesto, esa ley ha sido legislada por su esposo en una oportunidad anterior. La segunda es ella, la educadora. Bajo su responsabilidad solemne está que los hijos reciban la educación que el cielo establece para que ellos en un futuro, cuando ya formen sus propios hogares, sean hombres de bien, al servicio de Dios y de la humanidad. Interesante, cuando dice que su palabra es ley, nos llama también a reflexionar lo siguiente. Los hijos tienen como imagen de nuestro Padre Celestial a su Padre terrenal en primera instancia, hasta que ellos alcancen la edad suficiente para tomar sus decisiones personales. Pero aquí nos dice que la mujer, la esposa, la madre, es la que gobierna el hogar. Y tomemos en cuenta el consejo, su palabra es la ley. Quiero leerles lo que dice en la página 211 de este libro, lo siguiente. Hay un Dios en lo alto y la luz y gloria de su trono ilumina a la madre fiel que procura educar a sus hijos para que resistan a la influencia del mal. Ninguna obra puede igualarse en importancia con la suya. La madre no tiene, a semejanza del artista, alguna hermosa figura que pintar en un lienzo, ni como el escultor que cincelar en el mármol. Escuche esto. Tampoco tiene como el escritor algún pensamiento noble que expresar en poderosas palabras, ni que manifestar como el músico algún hermoso sentimiento en melodías. Su tarea es desarrollar con la ayuda de Dios la imagen divina en un alma humana. ¡Qué solemne responsabilidad! ¡Qué privilegio el trabajar con una mente que a la postre debe reflejar imagen y semejanza de Dios! Querida amiga, ¿usted está consciente, feliz y gozosa asume esta responsabilidad? Pues el Señor la bendiga y la guíe. Nos vemos en un próximo programa con las características similares. Que Dios los bendiga.

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Hola amigos, bienvenidos al video de hoy. Vamos a ver 5 productos de higiene personal 100% naturales, muy efectivos y fáciles de hacer en casa. Desodorante, pasta dental, champú y acondicionador 2 en 1, gel de cabello fijador y definidor y un bálsamo labial muy hidratante. ¡Comencemos! El desodorante nos va a ayudar a aclarar las axilas si las tenemos oscuras, a eliminar el mal olor y a eliminar el exceso de sudor, aparte de ser muy hidratante. En un envase vamos a agregar una cucharada de leche de magnesia, ya que esta combate el mal olor y absorbe la humedad. La puedes encontrar en cualquier farmacia a un precio muy bajo. A esto agregamos media cucharada de bicarbonato de sodio o media cucharada de maicena. El bicarbonato de sodio ayuda a neutralizar cualquier tipo de malos olores y también nos ayuda a aclarar la piel. Puede ser un poco fuerte para las pieles sensibles. Así que también tenemos la opción de la maicena. A mí me encanta, de hecho es el que yo uso. No es abrasivo para la piel para nada, muy efectivo y una textura súper cremosa que me encanta. Prueben y hagan la que más les guste. A la mezcla añadiremos 1 o 2 cápsulas de vitamina E. Esto nos va a ayudar a eliminar las manchas negras, previene la resequedad, es un poderoso hidratante y también ayuda a que nuestro desodorante se conserve por más tiempo. En un envase resistente al calor añadimos 1 cucharada de aceite de coco, ya que ayuda a eliminar las impurezas acumuladas en las axilas, y 1/2 cucharada de cera de abeja. Vamos a derretir la cera a baño de María. La cera de abeja es muy hidratante y contiene muchos antioxidantes. La vamos a usar especialmente para darle consistencia a nuestro desodorante. Añadimos la cera derretida a la mezcla anterior y movemos hasta tener una masa homogénea. En 5 minutos podemos tener nuestro desodorante hecho, que nos dura un buen tiempo, muy fácil y económico. No mancha la piel, tampoco mancha la ropa, es muy efectivo. ¿Por qué usar desodorante natural? Aquí les muestro un estudio donde demuestran que el desodorante antitranspirante tiene un efecto arritmogénico por acción del aluminio. Les voy a dejar el link en la descripción para que lo chequen. Dice aquí un efecto patógeno del aluminio presente en todos los desodorantes antitranspirantes, en cualquiera de sus presentaciones, es el de producir arritmias cardíacas, el cual demostramos clínica y electrocardiográficamente en este trabajo. Este estudio demuestra cómo las sales de aluminio que se encuentran en el desodorante alteran nuestras arterias cardíacas, haciendo que se hagan más pequeñas y alterando los latidos de nuestro corazón, lo cual puede ser mortal para el ser humano. Y lo interesante es que ellos sometieron a esto a 1,500 pacientes que tenían arritmias a este estudio, les quitaron el desodorante y al retirarles el desodorante, desapareció la arritmia en el 76% de los casos. O sea, en 1,140 pacientes de los 1,500 ya no había arritmias simplemente quitándoles el desodorante. Y en el otro porcentaje de los casos aplicaron algunos medicamentos arrítmicos y también quitaron el desodorante, y en el 100% de los casos desapareció la arritmia. El estudio también confirma patogenicidad del aluminio en el uso de desodorantes y que pueden provocar diferentes tipos de anemia, obstrucción

0: intestinal, Alzheimer, trastornos óseos y dentales, enfermedades en el feto, tumores cerebrales, enfermedades renales y muchas otras más que está ya demostrado. Así que nosotros absorbemos aluminio al poner desodorante. También hay otras sustancias como los parabenos que nos hacen daño. Otro caso es el desodorante y el cáncer de mama. Muchos doctores oncólogos, cuando diagnostican cáncer de mama, una de las cosas que hacen es quitar el desodorante convencional y recomendar un desodorante natural. ¿Y por qué? Porque aunque no se ha demostrado científicamente que el desodorante causa cáncer de mama, sí está relacionado. Así que si podemos hacer nuestro desodorante casero, mucho mejor y cuidamos nuestra salud. Continuemos con la pasta dental. La podemos hacer con tres ingredientes diferentes: el bicarbonato de sodio, el carbón activado o la cúrcuma. Usa la que más se adecue a tu necesidad. Vamos a usar una cucharada de soda o carbón o cúrcuma. También puedes combinarlas entre sí. Agregamos de media a una cucharada de aceite de coco y mezclamos bien. Es importante mezclar bien estos dos ingredientes antes de echar los siguientes. Añadimos una cucharada de miel o stevia y mezclamos. Ninguno de estos dos endulzantes afecta la salud de nuestros dientes. Por el contrario, los protegen, previenen la caries y previenen también el crecimiento de las bacterias. Vamos a agregarle dos cápsulas de vitamina E para cuidar la salud de nuestros dientes. Y por último añadimos de 15 a 20 gotas de aceite esencial de menta. Lo puedes sustituir por una cucharada de menta seca en polvo. Esto ayudará a sentirnos la boca muy fresca. Removemos y guardamos. Esta pasta dental no solamente blanquea nuestros dientes, nos ayuda a nuestra salud bucal y elimina el mal aliento, sino que también nos protege de infecciones bucales. Yo alterno los tres dentríficos. Si tienes las encías sensibles, no te recomiendo usar la pasta de bicarbonato por mucho tiempo y te recomiendo también que la alternes o uses una de las otras dos opciones que te doy aquí. Escuchemos lo que nos dice este especialista dental.
1: Muchos de mis pacientes me preguntan, doctor, ¿qué pasta dental me recomienda? Y yo siempre le recomiendo pasta dental casera. Ahora, ¿por qué habiendo tanta variedad de pastas existentes les recomiendo esto? ¿Ustedes sabían que normalmente consumimos el 30% de la pasta dental que usamos? Eso sin tomar en cuenta a los niños, que pueden consumir hasta el doble. Las pastas dentales tienen ingredientes que pueden ser nocivos para nuestra salud. Por ejemplo, el flúor, si lo ingerimos, se puede presentar toxicidad a nivel gastrointestinal y óseo. Por lo tanto, es mejor no consumirlo en exceso. Segundo, el lauril sulfato de sodio. Este es un detergente que se utiliza para crear espuma, la sensación famosa burbujeante en la boca. Este también se usa en muchos productos de belleza como shampoos, jabones. Y se ha comprobado que el consumo de este químico puede producir problemas de irritación de la mucosa, bronquios, así como dificultad para respirar, tos y fiebre. Incluso puede producir apnea. Si alguna vez te has levantado a la mitad de la noche sin poder respirar, puede ser tu pasta dental. Incluso hay gente alérgica que puede presentar asfixia y paro respiratorio, así es que si lo podemos evitar, evitemos. Ahora, hay otros ingredientes químicos como el triclosán, el DEA, el glicol propileno, entre otros, que son agentes alergénicos e irritantes que debemos evitar a toda costa.
0: Interesante, ¿verdad? Continuamos con el champú y acondicionador 2 en 1, 100% natural, libre de tóxicos que le hagan daño a nuestro cabello, sino que por el contrario, ayuda a tener un cabello saludable. Necesitaremos 2 cucharadas de plantas medicinales. Busquen plantas medicinales que tengan propiedades higienizantes, antisépticas y desinfectantes para que nuestro cabello quede muy limpio. Yo recomiendo el romero y el tomillo porque son plantas que tienen propiedades activas muy buenas para el cabello y para la belleza. Tienen una fuerte acción antiséptica, estimulan el crecimiento, nos ayudan a darle brillo y por eso podemos ver que se encuentran en muchos productos de belleza. También puedes incluir la cáscara de limón, que es excelente para limpiar nuestro cabello y quitar la caspa, la hoja de guayaba, la manzanilla, etc. Vamos a agregar una taza de agua hirviendo para hacer la infusión. Añadimos una cucharada de jabón neutro. Puede ser jabón líquido y si lo tenemos en pasta lo vamos a rallar para incluirlo en el agua caliente y así que se derrita. Incluso puedes agregar tu champú común de uso. Yo voy a estar usando un jabón 100% natural que preparamos aquí en nuestro campamento, hecho artesanalmente a base de plantas medicinales. Son diferentes jabones con propiedades que ayudan a tratar diferentes afecciones como la sequedad, el acné, las manchas, un exceso de grasa, recomendados para diferentes tipos de piel. Hay exfoliantes para limpiar la piel y tonificarla. Hidratantes, contienen aceites esenciales excelentes para la piel. Vamos a dejar reposar por unos minutos la infusión y procedemos a colarlo. Una vez colado, agregamos 2 cucharadas de aceite prensado en frío, el que más te guste. Yo en este caso estoy usando el aceite de aguacate. Si tienes pelo graso, te recomiendo usar solo 1 cucharada de aceite. Opcionalmente podemos agregar unas gotitas de tu aceite esencial favorito para que el cabello nos quede con una fragancia muy rica. La cantidad que presenté de champú me da para 2 veces. Como pueden ver, tengo mucho cabello. No tenía ningún producto puesto antes de lavarme la cabeza. Y créanme que si a mí me funciona, seguro que a ustedes también le va a funcionar. Hace un poco de espuma, me deja el cabello súper limpio, muy suave, muy oloroso, brillante, me ayuda al crecimiento y se me hace fácil desenredarlo. Me doy 3 lavadas profundas hasta que me siento el cráneo muy limpio y mi cabello y todo. Para desenredarlo, no me retiro el champú por completo. Mi cabello lo siento muy suave, muy fácil de desenredar. A mí me encanta. Con un champú regular, realmente a mí se me sale mucho el cabello. No estoy segura del por qué, pero con este champú no me pasa. A mí me funciona de maravilla y veo la gran diferencia en la salud de mi cabello. Muchos me han preguntado cómo me defino el cabello, cómo me rizo el cabello, así que aquí les voy a mostrar. Usaremos una penca de sábila bien grande o 2 medianas. La vamos a cortar en pedazos y extraeremos el cristal. La picamos en trozos pequeños para proceder a licuarla sin agua hasta que quede como se ve en la imagen. Lo vamos a colar porque si no van a quedar restos de sábila en el cabello que va a ser muy difícil de quitar aunque se lave la cabeza. Por otro lado, vamos a poner a hervir 2 cucharadas de semillas de lino, semillas de linaza, en 2 tazas de agua y lo vamos a dejar hervir por 10 a 12 minutos. Mientras hierve, nos vamos a mantener moviéndolo para que no se pegue abajo. Pasado este tiempo, apagamos y colamos mientras aún está caliente. Lo mezclamos con el gel de sábila. Añadimos 1 o 2 cucharadas del aceite de preferencia. Removemos bien y luego añadimos 2 cucharadas de miel y mezclamos. Ya está listo para usar. El cabello ya desenredado lo vamos a tomar en pequeñas partes para agregar agua suficiente con ayuda de un spray. Luego agrego un poco del gel ya preparado. De la mitad de mi cabeza para abajo lo hago bastante rapidito porque no se ven mucho esos rizos y en la parte de arriba, que es donde están los rizos más visibles, entonces lo voy haciendo uno por uno para que tome bien la forma del rizo. La sábila va a hacer que nuestro cabello se hidrate mucho y que tome la definición bien bonita del rizo y la linaza va a hacer la función como de gelatina para que ese rizo bien bonito que deja la sábila permanezca por mucho tiempo. Me tomo mi tiempito, duró 1 hora aproximadamente. Es bueno hacerlo sin prisa, como si estuvieran en un salón de belleza, y así el peinado les va a durar mucho más tiempo. Y así se ve el cabello después de seco. Y para los caballeros, si quieren solamente el efecto fijador del gel, con la linaza y un poquito de aceite es suficiente. Y llegamos a nuestra última receta, un bálsamo labial muy hidratante. Vamos a necesitar 1/2 cucharada de cera de abeja. Nos va a ayudar a darle la consistencia a nuestro bálsamo. También vamos a necesitar una pizca de extracto de remolacha. La remolacha que sea lo más viejita posible para que tenga mucho pigmento, que es lo que le va a dar un colorcito bien bonito a nuestro bálsamo, y no contenga mucha agua. Ponemos a derretir la cera a baño de María y agregamos media cucharada de aceite de coco cuando ya esté derretida. Mezclamos bien y sacamos del fuego.

Luego, para agregarle la pizca de extracto de remolacha. Mezclamos muy bien, muy rápido, mientras se va enfriando hasta que se vaya formando una pasta. Una vez ya se haya hecho esta pasta, vamos a volver a poner al fuego y lo vamos a seguir moviendo mientras está derritiendo otra vez. Podemos agregar la esencia que más nos guste. A mí me gusta mucho cómo queda con esencia de menta porque le da un frescor a los labios. Y también le vamos a agregar vitamina E para potenciar la acción hidratante del bálsamo. Vamos a moverlo muy bien. Luego de esto, vamos a vaciarlo bien rapidito en un recipiente pequeño y lo vamos a dejar enfriar sin tocarlo nada hasta que se enfríe. La remolacha es opcional, es para darle un poco de color. Yo reciclé este pequeño envase de Vaporú y lo decoré para vaciar el bálsamo. Luego que se haya enfriado y se haya solidificado, nuestro bálsamo estará listo para usar. Muchas gracias por llegar hasta el final del video, espero que les haya gustado y si te gustó, no olvides darle like para que este video pueda llegarle a más personas. 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Bendiciones y hasta la próxima.

El capítulo 5 de Juan registra uno de los milagros más famosos de Jesús, que sucedió cuando sanó a un hombre en el estanque de Betesda. Hoy han excavado el lugar y se puede ver el sitio exacto donde tuvo lugar este milagro. La Biblia nos dice que fue junto a la puerta de las ovejas y que en el estanque había 5 pórticos. Hoy aquí se puede ver la elaborada estructura, y en la parte inferior es donde habría estado el estanque de agua. Este lugar se excavó a finales del siglo XIX y nos da una idea de cómo debió haber sido. También aquí podemos ver restos de iglesias que fueron construidas durante el Imperio Romano, el Imperio Bizantino y las Cruzadas. Juan capítulo 5 del 3 al 4 dice que alrededor del estanque había una gran multitud de enfermos que eran ciegos, cojos y paralíticos. En ciertas épocas, el agua se agitaba y se creía que esto era el resultado de un poder sobrenatural. Se creía que un ángel venía y agitaba el agua, y la primera persona que entraba después de esto se curaba de cualquier enfermedad que tuviera. Para acomodar a las personas que esperaban aquí, se construyeron refugios junto al estanque, que proporcionaban sombra durante el día y cobijo por la noche. Debido al gran número de personas que venían y la estampida que había cuando las aguas se agitaban, muchas personas no podían llegar a tiempo hasta el agua y volvían día tras día, mes tras mes, año tras año. Todo eso cambió para un hombre cuando Jesús decidió pasar por Betesda. Este hombre había estado enfermo durante 38 años, y cuando Jesús le vio, se compadeció de él y le preguntó: ¿quieres ser sano? Este hombre estaba solo, sin amigos, y en respuesta a la pregunta de Jesús, dijo que no tenía a nadie que le ayudara a meterse en el agua. Cuando las aguas se agitaban, otros se metían primero. Jesús simplemente miró a este hombre y le dijo: levántate, toma tu lecho y anda. Este hombre entró en acción por la fe. Sus nervios y músculos tomaron fuerzas y con todo el vigor se puso en pie. El día que Jesús realizó este milagro era sábado, y esto era un problema para ambos. Los judíos habían creado muchas leyes sobre cómo guardar el sábado que no estaban en la Torá, y habían hecho del sábado una carga. Jesús quería eliminar esto y hacer del sábado una delicia, un día agradable. Este hombre tomó su cama y fue regañado por llevar carga el día de reposo.

esposo. Contestó que alguien lo había sanado, pero que no estaba seguro de quién era. Más tarde, cuando estaba en el templo dando gracias, vio a Jesús, quien le dijo que no pecara más para que no le ocurriera algo peor. Entonces identificó a Jesús ante los fariseos, quienes, según el registro bíblico, trataron de matarle por curar a un hombre en día de reposo. Hoy es un privilegio poder visitar el lugar donde Jesús realizó este milagro de curación. Betesda en arameo significa casa de la misericordia, lo que nos recuerda que Jesús fue un salvador misericordioso. Él se conmueve con nuestras enfermedades y desea que todos los enfermos, ya sean enfermos físicos, emocionales o espirituales, lleguen a Él en respuesta a la pregunta: ¿quieres ser sano? Solo en Jesús podemos ser sanados, y deseo que encontremos esa sanación en el poder de su nombre.

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0: Una vez más, estamos muy contentos de poder presentarles este maravilloso programa, Me gustaría saber. Como pueden ver, tenemos una nueva presentación y nuevos programas y nuevas preguntas. Y tenemos a nuestros dos queridos pastores que, como siempre, nos acompañan en este programa. El pastor Luis Fernando Manrique, creo que ya estamos muy familiarizados con él, es parte de nuestra familia, Zoom TV Latino. El pastor Manrique es el pastor de la Iglesia Hispana de Oakland. Es un gusto tenerlo aquí, pastor.
1: Muchas gracias y feliz de poder estar aquí, pastor Miranda.
0: Muchas gracias, pastor.
1: Para aprender de ustedes.
0: Para aprender de usted también. Y tenemos a nuestro querido pastor Esteban Bor, nuestro presidente y director aquí en el ministerio de Zoom TV Latino, Zoom TV y Secrets and Seal. Pastor Bor, es siempre un gozo tenerlo aquí con usted.
2: Siempre es un placer, Daniel, trabajar contigo y con el distinguido pastor Manrique.
0: Amén. Y bueno, antes de comenzar con las preguntas, queremos recordarles que ustedes pueden escribirnos al siguiente correo tv@zoomtv.org. Una vez más, tv@zoomtv.org. Quiero decirles que tenemos muchas preguntas, así que si no respondemos su pregunta pronto, tenga paciencia, vamos a llegar allí. Constantemente, cada semana nos llegan más de 40 preguntas, así que puede imaginarse usted qué cantidad de preguntas tenemos. Pero vamos de una vez a comenzar. El día de hoy tenemos una pregunta que está en boga en estos últimos días y queremos dedicar todo el tiempo que podamos a ello, pero no podemos hacerlo sin la bendición del Señor. Así que, pastor Luis Fernando Manrique, diríjanos en oración, por favor.
1: Querido Padre que estás en los cielos, tú eres un Dios de amor, de bondad, de misericordia y, por supuesto, omnisapiente, que compartes tu sabiduría con tus hijos a través de tu palabra. Y permite, oh Señor, que ahora al abrir la Escritura, al responder cada pregunta, tú estés guiándonos, Señor, y que cada respuesta pueda satisfacer la inquietud de quienes están viéndonos en diferentes lugares del mundo y a través de diferentes dispositivos. Pido, Señor, tu bendición para este programa y que sea tu Espíritu iluminando nuestras mentes y dándonos sabiduría, Señor, para cada explicación y cada respuesta. Que sean acertadas, guiadas por ti. En el nombre de Jesús te lo pedimos, imploramos. Amén.
0: Amén. Amén. Amén. Muy bien, la primera pregunta que vamos a tratar en este programa, quizá el programa solo se va a tratar de esta pregunta porque necesitamos suficiente tiempo para elaborarla, tiene que ver con un asunto que no es nuevo, pero está volviendo a resurgir, y es con la creencia que Dios no mata. La pregunta, en resumidas cuentas, menciona varios puntos que todos están relacionados. Primero, que si Dios mata, que en realidad el que mata es el diablo. ¿Y qué significa eso de la obra extraña de Dios en la Biblia? ¿Se refiere a que Dios mata o hay algo distinto a lo que Isaías está refiriéndose a la obra extraña de Dios? Y con eso hay un cuarto punto, y es que si en verdad la hermana White es profeta o no, específicamente en este asunto, ya que los que enseñan que Dios no mata, que Dios, que es el diablo el que destruye, que al final todo mundo va a ser salvo, incluyendo el diablo y sus ángeles, lo que se conoce como el universalismo, pues debido a que el espíritu de profecía no apoya eso, entonces se llega a la conclusión que la sierva del Señor no es la profeta de Dios, mencionada en Joel 2:28. Esta pregunta la hemos decidido responderla porque este es un asunto que está agitando algunas de nuestras iglesias en el mundo hispano. En realidad nos han llegado ya varias preguntas sobre este mismo tema. Hay ancianos de iglesia, pastores que están tratando de explicar a sus miembros que están confundidos este asunto que se está ventilando por las redes, por YouTube, en las diferentes iglesias, aún entre estudiantes de teología en algunos países en Sudamérica. Entonces, por eso vemos la importancia de dedicar un buen tiempo para hablar de esto. ¿Y qué más? Primero, con la dirección del Señor y con nuestros queridos pastores Manrique, Pastor Bor, quienes tienen experiencia en la palabra. Así que bueno, comencemos entonces, Pastor Manrique. Sí. Introdúzcanos un poco acerca de la idea del universalismo y que Dios no mata.
1: Bueno, esto del universalismo realmente es una corriente liberal dentro del cristianismo. Uh-huh. Y el universalismo plantea simplemente que todos van a ser salvos. Uh-huh. Y porque no habrá condenación.
0: Correcto.
1: Entonces nadie se perderá. Así que todos, Dios, que es un Dios de infinito amor, pues salvará a todas las personas. Uh-huh. Eso es lo que el universalismo plantea. Sin embargo, el universalismo es muy antiguo, uh-huh, porque comenzó desde el siglo II y III de la era cristiana, especialmente con una persona llamada Orígenes de Alejandría. Uh-huh. Y Orígenes planteó eso entre sus escritos, entre las cosas que compartió. Y a través de todos los tiempos hemos tenido personas que creen en lo mismo, ¿verdad? Uh-huh. Sin embargo, nosotros no creemos eso, porque la Biblia, como lo vamos a ver a continuación, haciendo un recorrido por ella, muestra que Dios sí toma decisiones y que Él es el creador, pero que Él en algunos momentos decide acabar con algunas de las criaturas que creó, precisamente porque traen mal daño a la tierra. Incluso al final de los tiempos, como lo miraremos, pues Él se encargará de destruir el pecado y a Satanás mismo. Pero también es llamado hoy universalismo el hecho de que algunas personas creen que Dios tiene muchos caminos para salvarse, para que la gente se salve. Entonces, por ejemplo, los hindúes, que adoran muchos dioses, pues que ese es su camino para salvación. Los musulmanes, que pues no creen como nosotros en el concepto de Dios, ni creen en la deidad como nosotros, aunque creen en Dios y lo llaman Alá, pero que ese es su camino para salvarse. Los budistas, que creen que Dios está en su interior, entonces creen en el panteísmo, y ellos creen que ese es el camino para salvarse. Entonces, también es denominado ahora, en los tiempos modernos, se le ha denominado a aquellos que tienen diferentes caminos para seguir o buscar a Dios, pues universalismo también. Así que con eso pues ya hemos puesto el panorama de qué es el universalismo, y ahora vamos a mirar si la Biblia defiende el universalismo o no lo defiende. Quizás es bueno que nuestros televidentes sepan algo, y es que no es fácil tocar un tema como este en tan solo un programa. Ahora, si queremos profundizar, ahora lo vamos a tocar a grandes rasgos, ¿verdad? Vamos a

0: responder una pregunta, pero yo quiero invitarles a que hay mucho material que nos llevará a seguir investigando sobre esto.
1: Muy interesante. Así que no es algo nuevo.
0: No,
1: qué interesante el trasfondo que el pastor Manrique nos ha dado. Pastor Bora, ¿algo que desea agregar o ampliar para ir de una vez a la Biblia?
2: Sí, yo creo que el tema específico que vamos a tratar ahora no es el universalismo de que hay diferentes caminos a la salvación. Creo que la pregunta tiene que ver directamente con si todos los seres humanos se van a salvar, hasta Satanás y sus ángeles finalmente se van a salvar. Yo creo que esa es la plaga que ahora está entrando en algunas iglesias, compartido por personas que profesan ser adventistas y otros que han abandonado el adventismo. Así que debemos hacernos la pregunta que si la Biblia enseña que todos los seres del universo rebeldes, sea Satanás, sus ángeles, los impíos, todo el mundo se va a salvar.
0: Así es. Así es. Y eso es lo que tenemos que responder en esta hora.
2: Correcto.
1: Muy bien. Entonces hagamos un recuento. Vamos a ir bíblicamente desde el inicio hasta el fin.
0: Okay.
1: A ver qué enseña la Biblia en cuanto al universalismo.
2: Uh-huh.
1: Okay. En cuanto a si Dios mata o no mata.
0: ¿Qué les parece si comenzamos con el diluvio?
1: Muy bien.
0: Porque es que aquí en el diluvio nosotros encontramos que Dios sí dictamina exterminar a una raza pecadora. Vámonos a Génesis, el capítulo 6, y desde ahí partimos nuestro recorrido bíblico, ¿verdad? Y entonces podemos leer con claridad, vamos a leer aquí el versículo 5, Génesis 5, 5. Vio Jehová que la maldad de los hombres era mucha en la tierra y que todo designio de los pensamientos de su corazón era de continuo al mal. Y se arrepintió Jehová de haber hecho al hombre en la tierra, le dolió en su corazón. Por eso dijo Jehová, borraré de la faz de la tierra a los hombres que he creado, desde el hombre hasta la bestia y hasta el reptil y las aves del cielo, pues me arrepiento de haberlos hecho. Pero Noé halló gracia ante los ojos de Jehová. Aquí encontramos el primer la primera sentencia sobre los malos que la Biblia quizás puede registrar. La primera sentencia es que, ok, solo voy a salvar a Noé y a su familia y los demás serán exterminados. Así que aquí vemos a un Dios que en forma activa está tomando la decisión de exterminar a seres humanos pecadores.
1: De hecho, el versículo 17 vuelve a enfatizar eso en el mismo capítulo de Génesis 6. Dice, yo enviaré un diluvio de agua sobre la tierra para destruir todo ser en que haya espíritu de vida debajo del cielo, todo lo que hay en la tierra morirá. O sea, eso no es alegórico, es algo claro. Ahora, los del universalismo van a decir, lo que pasa es que la gente que destruye no es Dios, es Satanás. Pero como lo mencionó y ahorita vamos a aclararlo más, Dios manifiesta su ira de dos maneras, de una manera pasiva, donde él se retira su presencia y permite que el enemigo actúe, pero hay ocasiones como estos ejemplos que estamos dando que Dios manifiesta su ira de una manera activa. De hecho, la sierva del Señor nos dice que aún Satanás temió por su vida. Entonces, ¿cómo Satanás va a traer diluvio sobre la tierra y él mismo va a temer en contra de su vida?
2: ¿Correcto? ¿Y cómo va a destruir a todos sus seguidores?
1: Correcto.
0: Claro.
1: Así es. El diluvio, muy bueno. Comparto una cita de Patriarcas y Profetas, hablando del diluvio, página 78, dice, pero ya no habían de oír la dulce voz de misericordia, el amor no menos que la justicia, exigía que los juicios de Dios pusieran término al pecado. Y aquí yo creo que esto coloca el principio de lo que estamos hablando.
0: Ahí hay un juicio claro, ¿está bien? El diluvio, Dios en forma activa toma la decisión de destruir a los habitantes pecadores de la tierra. Pero es esa misma acción activa de Dios, y ahora tenemos que hablar de activa y pasiva porque ya tú lo dijiste, pasiva es cuando Dios se retira y Satanás destruye, pero activa es cuando Dios mismo toma la decisión. Ahora vamos al tema de Sodoma y Gomorra. Sucede exactamente lo mismo, eso está en Génesis 19, pasó.
2: Si pudiéramos establecer algunos principios,
1: claro que sí,
2: basado en lo que pasó en el diluvio,
0: okay,
2: y lo que vamos a hablar de Sodoma y Gomorra, hay un proceso que Dios sigue. En primer lugar, Dios da gran luz al mundo o a una civilización o a una ciudad, como hizo con Noé, predicó 120 años.
0: Claro.
2: Segundo lugar, Dios da un periodo para que la gente se arrepienta.
0: Desde luego.
2: En ese sentido, Dios es amor.

0: porque él da una gran advertencia, gran luz, un periodo para que se arrepientan. El tercer principio es que si la gente no responde a la gran luz que Dios da, Dios cierra la puerta de la gracia, habiendo dado la oportunidad, y entonces viene la destrucción. La destrucción nunca es arbitraria.
1: Desde luego.
0: La destrucción viene porque la gente rechazó la luz que Dios dio. En todos los casos donde Dios destruye, Él destruye no arbitrariamente, sino que destruye a aquellos que han recibido gran luz y por su libre albedrío han escogido rechazar la luz.
2: Muy bueno ese punto. Excelente. Y creo que esa misma secuencia la vemos en Sodoma y Gomorra.
1: Exactamente lo mismo.
2: Lo mismo.
1: No, y no solo en Sodoma y Gomorra.
2: En cada uno de
0: ellos.
1: Hasta la destrucción final de los impíos. Se sigue repitiendo el mismo esquema. Dios es un Dios de misericordia. O sea, Dios no quiere que nadie se pierda. Dios quiere que todos procedan al arrepentimiento. Pero el problema es que cada persona es la que decide su propio destino. Salvación eterna o perdición eterna.
0: Uno ve, por ejemplo, Pastor Manrique, la gran luz que tendrá el mundo al final de la historia. Un ángel desciende del cielo y toda la tierra es alumbrada con su gloria.
1: Así es, así es.
0: Y sin embargo, hay la mayoría del mundo que va a recibir la marca de la bestia, habiendo recibido la gran luz. Dios no es culpable de la destrucción de esas personas. Ellos escogieron la destrucción al rechazar la luz.
1: Así es. Así es. Ok, ya pienso que esa parte queda bien clara. Miremos el texto. Vamos a Génesis 19, 24, para hablar de Sodoma y Gomorra. Génesis capítulo 19, el versículo 24. Dice el Señor en su palabra: entonces Jehová hizo llover desde los cielos azufre y fuego sobre Sodoma y sobre Gomorra. Y dice el 25, y destruyó las ciudades y toda aquella llanura con todos los habitantes de aquellas ciudades y el fruto de la tierra. Uh-huh. Hay un elemento, ahora que estamos leyendo esto, pienso, pastor, que además de todos los, el concepto claro que usted nos acaba de presentar, hay un elemento adicional. Y es que cada vez que Dios tiene que destruir a algo o hacer, siempre saca a sus hijos de ahí.
0: Siempre.
1: Siempre está rescatando a sus hijos. En este caso lo hizo con Lot y con su familia, ¿verdad? Bueno, lastimosamente la esposa, ya sabemos, se convirtió en estatua de sal, etc.
0: Y lo hizo con Noé y la familia.
1: Lo hizo con Noé y la familia. Y al final de los tiempos, pues lo hará con el pueblo.
0: Exacto.
1: Con el pueblo de Dios, ¿verdad? Uh-huh. Pero allí tenemos la misma secuencia. Aquí vemos a Dios actuando en forma activa. Él decidiendo que hay que exterminar a Sodoma y Gomorra y enviando, pues, la retribución por su falta, por sus pecados.
0: Y Dios le dio gran luz a las ciudades de la llanura. Uh-huh. Tenían la influencia de Lot, que dice que era hombre justo. Él testificó cuando los hombres se reunieron alrededor de su casa, dijo: no hagan esto, esto está mal. Además de eso, Abraham, con un grupito pequeño, conquistó todo lo que habían conquistado esos reyes de Canaán.
1: Sí, sí,
0: es decir, ellos tuvieron abundante luz de que el Dios de Abraham y el Dios de Lot era el verdadero Dios. Amén. Y sin embargo, se endurecieron en su corazón, dijeron: no vamos a aceptar. Y por eso Dios, como mencionó usted, Dios activamente intervino para destruirlos por la elección de ellos después que Dios les dio gran luz.
1: Y vale la pena aclarar que además de Abraham, en su época teníamos una influencia de otros hombres, como por ejemplo Melquisedec, que era el rey de Salem, y además de eso era rey y sacerdote del Dios Altísimo, que vivía en la misma época. Uh-huh. El mismo Abraham, como ya el pastor lo comentó, fue a liberar al mismo Sodoma con su ejército que él organizó. Así que nosotros notamos aquí a un Dios maravilloso llevando misericordia, uh-huh, pero nuevamente los impíos tomando decisiones que los llevan a su destrucción.
0: El amor de Dios no puede contradecir su justicia. Dios es justo en su amor y amoroso en su justicia.
1: Correcto.
0: No hay conflicto entre su amor y su justicia. Así que, porque si no, Dios tendría un carácter esquizofrénico.
2: Así es. Así es. Y yo quisiera hacer una pausa aquí porque los ejemplos...

que estamos dando son muy concretos y son muy claros. Y hay algunos elementos hermenéuticos que se han introducido para tratar de acomodar todas estas historias a la visión, y es alegorizar la Biblia, como el pastor Bohr lo estaba diciendo. Entonces, por ejemplo, explican estos pasajes donde claramente nosotros vemos en Génesis 18 Abraham intercediendo por Sodoma y Gomorra, y sabemos que ese ser

0: Jesús mismo. Y él dice, no, no encuentro ni siquiera 10 justos. Y él mismo dice, voy a ir y destruir las ciudades de la llanura. O sea, si Dios mismo dijo, yo no encuentro ningún justo y por eso entonces yo voy a ejecutar juicio, voy a actuar. Entonces, ¿por qué le atribuimos esto a la obra del diablo? Es decir, no, eso no es literal. En realidad no quiso decir el Señor eso. ¿Okay? La sierva del Señor lo deja claro, hablando de esa historia, Patriarcas y Profetas, página 141. El Señor, no te dice el Señor, hizo llover fuego y azufre del cielo sobre las ciudades y la fértil llanura. Entonces, de nuevo vemos otra vez el Señor haciéndolo.
1: Sin embargo, hay otros momentos en que Dios actúa en forma pasiva.
0: Así es.
1: Y lo podemos ver en la historia de Job, por ejemplo.
2: Sí, correcto.
1: En la historia de Job vemos que Satanás va al cielo ante los astros celestiales y cuando Dios le pregunta de dónde vienes, dice, pues de recorrer, de merodear la tierra, y Dios le pregunta, ¿ya has visto a mi siervo Job? Y entonces allí vemos que Dios le permite a Satanás actuar sobre Job. Y hay algo interesante. Job creía que lo malo venía de Dios mismo. Pero ahí lo que había sucedido era que Dios había permitido que Satanás actuara. Entonces, ahora ya estamos pasando de la forma activa de Dios en actuar para destruir el mal a la forma pasiva. Y quizá, Pastor Bor, usted puede ampliarnos eso.
2: Sí, es muy interesante comparar lo que dice el primer capítulo de Job con algo que dice en el capítulo 42.
1: Que es el último capítulo de Job.
2: Sí, vamos a hacer la comparación.
1: Ok, vamos allá.
2: ¿Quién fue el que le causó todos los males a Job?
1: Satanás.
2: Capítulo 1 y 2 lo dice claramente. Dice en el versículo 12 del capítulo 1, dijo Jehová a Satanás, he aquí todo lo que tiene está en tu mano. Solamente no pongas tu mano sobre él. Y salió Satanás de delante de Jehová y luego vienen todas las calamidades. Capítulo 2 lo mismo, cuando se realiza la segunda reunión. Pero cuando uno ya llega al final del libro, el capítulo 42, y el versículo 11 dice algo muy interesante, hablando de la voluntad pasiva de Dios, cómo Dios interviene pero pasivamente. Dice en el versículo 11, y vinieron a él todos sus hermanos, a Job, y todas sus hermanas, y todos los que le habían conocido, y comieron con él pan en su casa, y se condolieron de él, y le consolaron de todo aquel mal que Jehová había traído sobre él.
1: Correcto.
2: Pero el capítulo 1 y 2 dice que no fue Jehová. Jehová permitió. Así que hay cosas que Dios activamente hace y hay cosas que Dios permite.
1: Correcto.
2: La destrucción viene cuando Dios permite y a veces cuando Dios hace.
1: Sí, es bueno tener claro esas dos maneras de actuar de Dios. Y eso se repite en otros aparte de la Escritura. Por ejemplo, hay dos historias que está, bueno, es la misma historia mejor. La misma historia contada desde dos perspectivas diferentes que nos muestra ese asunto. Y quiero que compartirlo con ustedes. Vamos a Primera de Samuel para mostrar este asunto. Ok. Perdón, creo que es Segunda de Samuel 24. Disculpen. Segunda de Samuel 24. Y dice Segunda de Samuel 24, el versículo 1. Y si quieres ayudarnos con la lectura, Pastor Miranda, te agradezco.
0: Muy bien, 2 Samuel 24, 1 dice, volvió a encenderse la ira de Jehová contra los israelitas e incitó a David contra ellos, diciéndole, ve, haz un censo de Israel y de Judá.
1: Muy bien, aquí dice que se encendió la ira
0: de Jehová.
1: De Dios, o sea, Dios se aira. Porque también este es un concepto que necesitamos aclarar. El concepto de la ira de Dios es amplio. Eso da para otro programa. Quizás no es el punto que queremos tocar aquí, pero da para otro programa. Pero el punto aquí es que dice que Jehová incitó a David a hacer un censo en Israel. Y claro, David no podía hacer el censo porque el único que autorizaba censos era Dios mismo, ¿verdad? Pero aquí dice que Jehová lo incitó. Ahora, vamos a mirar esta misma historia, pero en Primera de Crónicas 21, que es la contraparte. Y en Primera de Crónicas 21, miren la sorpresa que nos llevamos, que aquí el que incita no es Jehová. ¿Y quién quiere? No sé si alguno de ustedes quiere leer.
2: ¿Qué versículo?
1: El versículo 1. Primera Crónica 21. Okay.

0: Vamos a leer 21 y el versículo 1. Sí. Pero Satanás se levantó contra Israel e incitó a David a que hiciese censo de Israel.
1: Muy bien, entonces, miren el asunto aquí. No sé, es la misma historia.
0: Sí.
1: Contada la una en Segunda de Samuel y la otra en Primera de Crónicas. Aquí dice que la ira de Dios vino sobre Israel. Entonces, aquí nuevamente Dios está actuando en forma pasiva.
2: Así es.
1: Porque el Señor está retirando la protección sobre Israel y el que actúa es Satanás. Por eso está diciendo Primera de Crónicas, se levantó Satanás contra Israel e incitó a David. Así, aquí tenemos a Satanás actuando de la misma manera como estaba actuando en el caso de Job. No sé si ya con eso está claro para que hayamos presentado la forma activa como Dios actúa y la forma pasiva.
2: Sí, así es. Bueno, el tiempo se nos está acabando, pero vamos a continuar con esta pregunta. Sin embargo, solamente menciono mucha evidencia en las Escrituras. Por ejemplo, Romanos 1, 18 al 32, no vamos a leerlo, pero allí se repite varias veces una expresión donde dice, y Dios los entrega, y Dios los entrega, y Dios los entrega. Dios los entrega a sus pasiones pecaminosas, Dios los entrega a pecados que eran vergonzosos. De nuevo vemos, aquí refiriéndose a la dureza del corazón de los paganos, como Dios, después de intentar muchas veces salvarlos, ellos se resisten a Dios y simplemente Dios se retira. Dios dice, Dios no puede forzar su entrada en el corazón de alguien. Y al retirarse Dios y dejar a las personas en sus propios caminos, la Biblia utiliza esa expresión, Dios los entrega. También vemos incluso, por ejemplo, en el caso de las... el cautiverio babilónico. Ahí en Esdras 5:12 y en Daniel 1:2 dice que debido a la rebelión del pueblo, Dios los entrega en manos de Nabucodonosor. ¿Okay? Dios retira su protección de su pueblo Judá, ahora Nabucodonosor, Babilonia viene, toma control de la ciudad. Lo vemos también citado en Hechos 7:41-42. Dios entrega a los israelitas en el desierto para que hicieran un becerro de oro.
1: Es que la Biblia, la Biblia está llena de ejemplos, Pastor Miranda, pero a mí me parece que hay un texto que es muy contundente sobre este asunto. Si Satanás es el único que mata, entonces, ¿por qué no me explicarían las personas que creen en el universalismo Apocalipsis 20:10? Porque Apocalipsis 20:10, vamos a leer ese texto y quizás sea el último porque ya el tiempo...
0: Debe ser que bien. Satanás se echó él mismo al agua de fuego, ¿no?
1: No tendría sentido. Apocalipsis 20:10 dice, y el diablo que los engañaba fue lanzado en el lago de fuego y azufre donde estaban la bestia y el falso profeta y serán atormentados día y noche por los siglos de los siglos. Alguien echó a Satanás al lago de fuego para ser destruido, para acabar con el pecado, y la única persona que lo hace es Dios. Así que Dios aquí está destruyendo no solo a Satanás, sino a los impíos también, como lo presenta Apocalipsis 14:6 también.
0: Si se echa él mismo, es masoquista.
1: Claro. Así es. O sea, ese texto es contundente para decir, es claro que Dios sí hace juicio y claro que Dios sí tiene que matar a aquellos que se les dio toda la oportunidad y nunca aceptaron.
0: Si puedo volver otra vez al principio de que Dios da gran luz y la gente rechaza la luz. En 2 de Tesalonicenses, el capítulo 2, dice, por eso Dios les envía un poder engañoso para que crean la mentira. ¿Dios anda engañando a la gente?
1: No.
0: ¿Por qué razón?
1: No hay engaño en él.
0: El versículo 12 lo dice, a fin de que sean condenados todos los que no creyeron a la verdad, sino que se complacieron en la injusticia. La culpa es de ellos, no de Dios.
2: Amén.
1: Pastor, hay una cosa aquí interesante. Satanás tiene poder, pero no mucho. Dios tiene poder sobre Satanás.
0: Amén.
1: Y lo usa para cumplir su deseo.
0: Amén, amén.
2: Amén, amén. Bueno, como ven, este es un tema muy interesante. Hay bastante tela que cortar. Y continuaremos en nuestro próximo programa de Me Gustaría Saber, hablando de este tema, respondiendo a todas sus inquietudes. Señor, te bendiga. Nos vemos el próximo programa.

Para muchos, el éxito consiste en los bienes materiales que posee. Para otros, una buena educación. A quienes ser reconocidos es parte de ser exitoso. Mientras que otros, gozar de una buena salud ya es parte de éxito. ¿Qué es el éxito para ti? Alguien pudiera decir, el éxito se trata de tener una conciencia tranquila, una dignidad invicta y un deseo de ser más y no tener más. A este concepto yo le agregaría el ejemplo de alguien quien no solo supo definir, sino vivir una vida de éxito. Ese hombre fue Jesús. Sí, Jesús, quien a pesar de ser dueño de todo, no escatimó dejar sus mansiones con tal de venir a este mundo para traernos esperanza. Se destacó en el área de la medicina, llevando sanidad a los enfermos, dando vista a los ciegos e incluso resucitando muertos. Venció las tentaciones, dejó de lado su ego y perdonó a sus ofensores. No conforme con ello, dio su vida en la cruz para que un día todos nosotros podamos gozar de la vida eterna. ¿Qué mejor ejemplo que ese, que describe la vida de un hombre que vivió con un propósito y luchó hasta el final con tal de conseguir la meta pausada? El ejemplo, sí, ese es el ejemplo de una vida de éxito.

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1: Buenos días a todos, un feliz sábado. ¿Cómo han estado, amigos televidentes? ¿Cómo ha estado en su país? ¿Cómo ha estado la situación política? ¿Cómo ha estado el clima? Nosotros aquí en Bolivia hemos estado viviendo de novedad en novedad. Hemos tenido muchos cambios drásticos en la política, en la economía boliviana. Hemos tenido también muchos golpes fuertes por parte de la naturaleza. Ha habido inundaciones, los ríos se han desbordado, ha habido muchas víctimas. Nos solidarizamos con aquellas familias que perdieron a sus seres queridos por causa de las inundaciones que han causado el desborde de los ríos aquí en Santa Cruz de la Sierra, Bolivia. Pedimos a nuestros hermanos también que oren por esas familias. No solo se han perdido vidas, también se han perdido casas, bienes, casas han sido destrozadas, vehículos han sido destrozados, llevados por el agua. Hemos vivido estas últimas semanas muy críticas aquí en Bolivia. Y recientemente acaba de lanzarse un decreto que afectó la economía. Muchas familias humildes están siendo afectadas. Entendemos que nosotros, como pueblo de Dios, dependemos del soberano, del creador de todas las cosas. Amén. Así usted también en su país. Seguramente en otros países hay enfermedades, hay otro tipo de situaciones que preocupan al pueblo de Dios. Pero no debemos afligirnos porque tenemos al soberano, al creador de todas las cosas sobre nosotros. Hoy quiero hablar sobre un tema. Es sobre una introducción que hace el apóstol Pablo y que me llamó mucho la atención. Siempre había leído el libro de Gálatas, pero nunca me había detenido en estos 4 o 5 primeros versículos. Dice Gálatas capítulo 6, verso 1. Voy a leer un poquito más grande acá. Gálatas capítulo 6, verso 1. Dice, si usted quiere acompañarme en su casa, donde esté con su Biblia, dice, estoy maravillado, Pablo, que os hayáis alejado del que os llamó por la gracia de Cristo para seguir un evangelio diferente. ¿Cómo? ¿Un evangelio diferente? Pablo está mostrando que hay otro evangelio diferente, pero no el verdadero evangelio. No que haya otro evangelio, dice el verso 7 de Gálatas 1, sino que hay algunos que perturban y quieren pervertir.